0: Margen.
1: La economía.
0: Las empresas contribuyentes deberán cumplir con cuatro obligaciones tributarias antes de finalizar junio, entre ellas dos declaraciones informativas, el primer pago parcial del impuesto sobre las utilidades y el pago de la patente comercial, recordó el despacho Carvajal. El 30 de junio vencerán la declaración 273, informativa de precios de transferencia, el primer pago parcial del impuesto sobre las utilidades para quienes tienen periodo fiscal del 1 de enero al 31 de diciembre y el pago trimestral de la patente comercial ante la municipalidad correspondiente. Además, la declaración 270 de clientes, proveedores y gastos específicos tuvo como fecha límite de presentación el 25 de junio. La socia de impuestos de Despacho Carvajal, Silvia Castro, señaló que las empresas deben mantener controles permanentes para recopilar la información tributaria y evitar errores que puedan derivar en sanciones. La firma explicó que el primer pago parcial del impuesto sobre las utilidades corresponde a un adelanto del impuesto que se liquidará en marzo del 2027 y que el monto es calculado automáticamente por la administración tributaria con base en el historial fiscal de cada contribuyente. Los expertos indicaron que el incumplimiento de la presentación de las dos declaraciones o el pago de estas obligaciones puede generar multas que van desde 1.386.600 colones hasta 46.220.000 colones, por lo que recomendaron no esperar al último momento para realizar los trámites.
1: Judiciales.
0: El organismo de investigación judicial desarticuló una presunta organización criminal dedicada al almacenamiento, transporte y distribución de drogas sintéticas, cocaína y marihuana. El operativo se realizó la madrugada de este martes con 12 allanamientos simultáneos en Cartago, Puriscal, Ciudad Colón, Heredia y La Fortuna de San Carlos. La investigación se extendió durante varios meses bajo la dirección funcional del Ministerio Público. El operativo permitió la detención de 9 personas, entre ellas 7 hombres y 2 mujeres. Los sospechosos responden a los apellidos de Brenes, Mena, Astúa, Berrocal, Marchena, Atili, Quirós, Campos y Alvarado. Además, las autoridades señalaron que al menos 2 integrantes dirigían la organización desde centros penitenciarios. Los agentes decomisaron un fusil tipo AR-15, 2 pistolas, un revólver, una escopeta, una prensadora de tabletas, aproximadamente 50 libras de marihuana, 2.300 pastillas conocidas como tiquis, además de aparente cocaína y droga cristal. El OIJ puso a los detenidos a las órdenes del Ministerio Público para definir su situación jurídica.
2: Long-time Cuban leader Fidel Castro has died.
1: Internacionales.
0: Las autoridades electorales de Perú confirmaron la victoria de Keiko Fujimori en las elecciones presidenciales tras concluir el escrutinio oficial que le otorgó el 50,13% de los votos, con una ventaja aproximadamente de 49.600 sufragios sobre su rival Roberto Sánchez. El resultado definitivo llegó tras 3 semanas después de los comicios y confirmó una de las contiendas más reñidas de la historia reciente del país, con cerca de 19 millones de votos contabilizados. La proclamación oficial de la presidenta electa se realizará el próximo viernes y su mandato iniciará el 28 de julio, cuando asumirá el cargo para un periodo de 5 años. Roberto Sánchez rechazó los resultados y denunció un supuesto fraude en la votación de los peruanos residentes en el extranjero. Además, afirmó que no reconocerá el gobierno encabezado por Fujimori. El candidato de izquierda obtuvo una ligera ventaja dentro del territorio peruano, pero el voto emitido en el exterior, donde Keiko Fujimori consiguió un amplio respaldo entre cerca de 300.000 electores, resultó decisivo para definir la elección. Aunque el fujimorismo alcanzó la presidencia, no contará con mayoría en el Congreso, donde las fuerzas de oposición anunciaron que ejercerán una resistencia política y democrática frente a la nueva administración.

0: Yo no veo un amanecer con este nivel de jugadores.
1: Yo hice mío lo que dijo hace poco, bueno, días después de la eliminatoria o la eliminación del fútbol de Costa Rica, lo que dijo Rolando Fonseca. Yo no veo que Costa Rica pueda clasificar al Mundial 2030 a menos de que la FIFA de haga más grande esa piñata.
0: La piñata va para 64 equipos, Fabio. O
1: Por
0: sea,
1: eso,
0: para el
1: pero ya
0: próximo
1: que
0: campeonato mundial van a
1: cuántos
0: ser
1: van a quedar en
0: 64. Lo que
1: CONCACAF.
0: pasa es que si usted lo ve fríamente, sí, posiblemente en lugar de seis selecciones van a ser ocho las que entren por esta zona, pero vamos a tener que pasar por encima de Jamaica, de Honduras, de
1: Sentí.
0: Guatemala, ya hasta de
1: Sentí.
0: Nicaragua, entonces va a ser muy complicado.
1: No, no, yo por eso te digo, o sea, es que aquí puede ser, o sea, pueden subir a 8 plazas, pero yo insisto, o sea, el crecimiento que es exponencial que están teniendo ciertas selecciones del área nos dicta mucho. Yo
0: Pero
1: quisiera
0: Fabio,
1: uno.
0: es que se quieren medir cosas de acuerdo al crecimiento exponencial que tienen los contrarios, pero es que esa no es la realidad, Fabio. La realidad es el descenso que estamos teniendo enorme nosotros en jugadores en nivel. No es lo que hacen los demás, sino lo que nosotros hemos dejado de hacer.
1: Memo, yo ayer viendo de todo lo que estaba en torno a Paraguay, yo digo que este señor, el Lechuga Alfaro, al cual hay que felicitar, él la vio aquí en Costa Rica, Memo.
0: Él
1: Él
0: salió
1: tiene tanta
0: huyendo porque
1: experiencia,
0: él vio que estaba muy complicado.
1: él tiene tanta experiencia que él sabía que cualquier otro reto, incluso tal vez en el papel más difícil que dirigir a Costa Rica, iba a ser más sencillo que poder clasificar a Costa Rica. Y le voy a decir en qué sentido, Memo, en la intimidad de él, yo me imagino también con Misael Maroto, con la dirigencia, ya él daba, o sea, seguro ya dio rasgos de que las cosas no son tan organizadas como todos lo vemos y nunca se ha revelado. Pero el trabajo, yo siento que el jugador le mostró que es perezoso para trabajar. Ayer yo oía al Pepe Cardoso, entrenador de Liberia, incluso casi llegando a las lágrimas, ¿verdad? Por obvias razones, un paraguayo que, como él dice, jugué con Paraguay y dice que lo que nos caracteriza no es el buen fútbol, nos caracteriza la garra, el ir, meter, el correr todas las pelotas. Y él lo menciona, Costa Rica no es eso. Costa Rica quiere jugar el creernos que somos los finitos. Entonces, nos cuesta mucho, porque el fútbol ha agarrado otras vertientes, otras direcciones. Ayer lo hablábamos, Memo, Brasil cambió, Alemania cambió, pero nosotros no hemos cambiado. Y no porque no todo estaba bien, sino porque no hemos tenido las condiciones. Yo te hago, y yo sé que vos con la experiencia como entrenador y todo, dirías, puña la juela, ¿cuáles jugadores creen ustedes que pueda proyectar? Yo hablo tal vez de un Van der Putten, tal vez un Alexis Gamboa por ahí. Y diría, puña, ¿por qué no buscan una pasantía? Si no lo pueden vender, búsquenle una pasantía para que se vaya a cualquier equipo formador de Europa. Porque es la única forma en que nosotros podamos ir reclutando posibles seleccionados que tengan un buen nivel, que
0: Y
1: tengan.
0: ¿vos crees que manden a Gamboa al exterior y duró 6 meses afuera y lo devolvieron? No, Fabio, es muy complicado, no es tan sencillo. No es tan
1: No, yo sé que
0: sencillo,
1: no es sencillo porque
0: tiene
1: no
0: que
1: todo.
0: tener algo más para eso.
1: Lo que pasa es que vos no crees también que hay momentos, Memo. O sea, y te
0: Oye,
1: digo, yo sé que vos me dijiste.
0: pero ¿cómo momento? Si queda tiene Gamboa allá, ¿y cuál es el momento?
1: Yo, por
0: ¿Ah?
1: ejemplo, y te voy a decir, no sé si lo ves como yo, por ejemplo, yo visualizo que tal vez dándole esa formación a un Alexis Gamboa, repito, a un Santiago Van der Putten, un mismo Fernán Payrón, podamos ir haciendo una base de jóvenes,
0: ¿Cómo
1: no jóvenes,
0: revertís vos una mente atrofiada como la de Fayrón? ¿Cómo haces
1: Memo,
0: para revertir eso? Es muy
1: Memo, tal
0: difícil,
1: vez el estar
0: difícil,
1: afuera,
0: muy
1: el perder
0: complicado.
1: las comodidades,
0: ¿Cómo haces
1: es
0: vos
1: que.
0: para revertir la mente de Bran?
1: No,

0: Pero lo que pasa es
1: Entonces
0: que
1: vos vas a llegar y le vas a
0: no.
1: hablar a Abraham y Abraham va a ser un jugador diferente. Por favor, ¿de qué me estás
0: Memo, pero
1: hablando?
0: eso se sabía aquí, Memo. Y voy a decirte algo y tal vez vamos a chocar. Pero vos me dijiste que el día libre que él andaba allá en la famosa Copa Oro y que tenían
1: Sí,
0: permiso
1: era
0: del
1: el día
0: Estado
1: libre
0: y
1: y yo lo
0: todo.
1: excusé. Era el día libre
0: Bueno,
1: y les dieron permiso para eso.
0: por eso. Pero y con
1: Estábamos,
0: eso,
1: pero una
0: y
1: cosa es que
0: con
1: a usted le den el día libre para que usted haga y otra cosa es que usted se quiera dar los días libres a su antojo y como le dé la gana, que no es correcto. Un día antes de un entrenamiento, un día antes de un partido. Eso es algo muy
0: Memo,
1: diferente, Fabio.
0: no, no,
1: O
0: por
1: sea,
0: eso, yo
1: no
0: quiero llegar a
1: confunda.
0: esto, quiero llegar a esto. O sea, el hecho que cuando vos, como técnico, y repito, es mi experiencia, vos, y quiero que más bien vos me ubiques en ese sentido, uno como jugador le compra todo al técnico. El técnico que es bueno hace que el jugador se comprometa y sea superlativo en cancha, superlativo fuera de cancha. Que le venda todas las ideas, el técnico le diga, mira, es que tenés que patear todo con la izquierda y tal vez vos sos
1: Fabio, pero
0: derecho.
1: Fabio, yo tuve entrenadores a los cuales no les creía nada. Pero yo tenía una norma a seguir de acuerdo a mis entrenamientos y los días de juego. O sea, eso no funciona así. Eso tiene que ser una convicción, tiene que ser una creencia del jugador de lo que tengo que hacer y de mi cuidado especial y del entrenamiento invisible. Aquí no es solamente
0: Lo
1: lo
0: que
1: que usted
0: pasa es
1: le
0: que
1: pide al
0: Memo,
1: entrenador, porque
0: eran tiempos
1: perfectamente el entrenador
0: diferentes.
1: solo tonteras le dice.
0: Eran tiempos muy diferentes. Es que, puña, yo quisiera, como dicen, que los jugadores de antaño tuviesen, o sea, la capacidad de poder volver y renacer y que vivan en esta época del fútbol. Te aseguro que Costa Rica sería sobrado uno de los mejores países del mundo. ¿Por qué? Porque fue aquí el que jugaba Memo, con las uñas, con todas las limitaciones, jugaba.
1: Sí, pero en ese entonces teníamos tantas limitaciones, Fabio, que no nos permitía tampoco poder
0: No, no,
1: clasificar.
0: por eso, pero lo
1: O
0: que
1: sea,
0: quiero llegar es,
1: nuestros
0: imagínate vos
1: grandes
0: hoy.
1: logros para hacer que esto cambiara fue clasificar a Moscú 80, luego que clasificamos para Los Ángeles 84 y a partir de ahí Italia 90. Y eso hace cambiar el meollo del asunto con el fútbol en el país, porque una parte de crecimiento, de ver cómo se movía todo en el mundo y lo que se podía ganar. Pero hoy en día, sabiendo lo que se puede ganar, lo que se recibe, lo que se tiene, lo que te dan, lo que te brindan, que te montan en aviones en clase VIP, y los jugadores siguen siendo igual de desordenados y desastrosos como son
0: Por
1: hoy en
0: cierto,
1: día.
0: nadie de la federación se ha manifestado si al final el señor Álvaro Zamora cubrió los costos de su traída y su regreso.
1: No, no, no, no tengo idea.
0: ¿O
1: No, no
0: siguió
1: te
0: siendo la
1: podría decir eso.
0: federación?
1: Asumo que también ya sabes algo de la situación, Hansel Arauz.
0: No, no, contame, es que he estado tan desconectado.
1: Y te voy a contar a Hansel Arauz. Hoy le metieron 15 años de suspensión por amaño de partidos. Y a
0: Oh,
1: otro muchachito, Cooper, le metieron 35 años de castigo por amaño de partidos.
0: ahora, eso es en el ámbito deportivo, ¿vemos? ¿Y cabe
1: El ámbito
0: algo
1: deportivo, sí,
0: judicial?
1: en el ámbito deportivo, o sea, porque
0: Y en el campo, no, y en el
1: la
0: campo judicial.
1: federación no es un ente penal ni nada por el estilo. Es
0: Pero
1: en la parte futbolística. Por ejemplo, Hansel tiene escuelas de fútbol y él a partir de ahora tiene que quitarles el nombre, tiene que hacer un montón de cosas porque él no puede aparecer en nada relacionado al fútbol porque está castigado.
0: ahora, ¿judicialmente, Memo, es también penable o no?
1: No, no, no, no. A ver, no sé qué tanto se podrá, porque en teoría si usted apuesta o si usted está vendiendo partidos, usted puede ser acusado penalmente, no sé hasta dónde, pero yo asumo
0: Por
1: que sí
0: ejemplo,
1: debe tener algún tipo
0: si
1: de
0: Memo se
1: consecuencia,
0: acomoda,
1: no creo que la federación lo vaya a hacer.
0: si Memo, digamos, se presta para eso y yo, Fabio Aguirre, me veo afectado porque tuve un problema económico a raíz de esa acción. Mi pregunta es, ¿yo podré acusar, ya que se probó esto, acusar a esta persona de que me tiene que indemnizar los daños ocasionados a mi persona?
1: Me declaro ignorante de esa parte legal, no podría opinar porque realmente no lo tengo claro.
0: Es una buena consulta, Memo, porque estamos claros de que está el castigo deportivo, pero no sé si el tipo de delito permite que en nuestra Constitución de que también sea acusado en la parte civil. Y sería importante tal vez averiguarlo en estos próximos días. Permito, vamos a ir a la pausa comercial y ya regresamos acá a CRC 89.1 Radio. Y este es su programa Masters del Fútbol. Recordarles y confirmarles, el partido de México-Ecuador está siendo atrasado por condiciones climáticas. No como en Estados Unidos, lo de la rayería, sino que una lluvia muy, muy, muy fuerte que decidió la FIFA entonces no enviar, no permitir que los jugadores ingresaran a hacer el calentamiento en cancha. Entonces han atrasado el inicio de todo el protocolo de calentamiento e inicio del partido. Vamos a la pausa comercial, don Kenneth Apuy, y ya regresamos acá a CRC 89.1 Radio, y este es su programa Masters del Fútbol.

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4: Muchísimas gracias por continuar con nosotros acá en CRC 89.1 Radio. Y este es su programa Masters del Fútbol. Memito, qué lamentable esa noticia que me acabas de dar. Repito, ahí hay un sentimiento, yo no sé si vos lo embargás, que es el creer que nuestro medio no ha caído en la corrupción que ha caído en otros lugares.
5: Pero ¿cómo que no, Mario? ¿Cómo que no? Si parte de lo que sucedió con Santos y con la Casteca viene de ahí. Y lo que está sucediendo con Liberia viene de lo mismo, precisamente porque hay manos que se meten ahí a darle vuelta a los dineros que no son bien habidos.
4: Ahora, lo de Hansel era por golfito.
5: Y no, fue otro partido, fue otro juego.
4: Pues imagínate que lo de golfito todavía está en el aire y hay tanta gente también que... Por eso, bueno, para mí sí es triste, o sea, uno... Yo soy del romántico aquel que todavía quisiera creer que
5: eso no sea,
4: que los nuestros no son tan no sé cuál sería la palabra, pero han manchado, como decía Maradona, la pelota no se ensucia. Y aquí nos estamos encargando no solo de ensuciarla, sino que a poncharla, hacerle acuchillarla de todos. Ojalá, señores, de verdad, el fútbol, todos los que tengan parte en periodistas, dirigentes, jugadores, formadores, pongan las barbas en remojo y le busquemos un bien a esto. Es triste para nosotros ver cómo lo bonito que ha sido este Mundial, Memo, es que es algo que ha sido espectacular, nos ha dado sorpresas gratas. Nos ha mostrado que no hay nombre grande ni nombre chico. Es simplemente lo que se quiere hacer en cancha, la disposición, el sacrificio, el trabajo en equipo. Y darnos cuenta lo mal que estamos. Que no podemos como costarricenses, como el simple aficionado, andar con la camiseta de la selección puesta. Porque hoy jugaba nuestra sele. Porque iba a ser parte de uno de los mundiales. El primer mundial con 48 selecciones. Donde para muchos existía la facilidad de poder ir y seguir a la selección en un mundial porque la cercanía era factible, y despertar día a día después de lo que ve uno en los partidos y darse cuenta que estamos fuera. Memo, qué triste. Y lo más triste aún, insisto yo, Memo, que los causales de todo este fracaso siguen caminando por los pasillos de nuestra Federación Costarricense de Fútbol como si nada hubiera pasado, sin rendirle cuentas, sin volver a ver a los ojos a los aficionados, sin decir tengo los pantalones para poner mi puesto a disposición. Porque fallé, como un profesional fallé. Pero no lo tenemos, mijito. Y eso sí es triste.
6: No, no hay forma, no hay forma.
4: Memo, Francia, ¿se muestra como el de los favoritos el más fuerte o crees que mi amigo Messi o alguna otra selección?
5: Hey, Fabio, yo diría, Fabio, yo diría que Francia sigue siendo a este momento la más viable. Lo que pasa es que usted no sabe qué va a pasar con la FIFA y con Argentina. Así, literal, usted no sabe qué va a pasar. Usted no sabe hasta dónde van a meter la mano. Entonces es muy, muy complicado. Y, ahora, Memo, y queda por ahí Inglaterra también. Que
4: ¿qué es más importante para la FIFA? Complicada. ¿Qué es más importante para la FIFA? ¿Que continúe Argentina o que México siga?
5: Ay, yo no sé, pero yo espero. Yo no creo, madre, no creo que México saque a Ecuador. No creo.
4: Lo que pasa es que hay que ver cuál Ecuador vamos a ver hoy en cancha, ¿verdad?
5: Ay, eso es otro tema, obviamente. Habrá que esperar a ver si Ecuador se muestra como se mostró jugando contra Alemania.
4: ¿Entendés? Y no solo contra Alemania, lo que vimos haciendo en toda la eliminatoria de Conmebol, ¿verdad?
5: ¿Cómo?
4: No solo lo que hizo contra Alemania, sino los antecedentes de cómo venía en la eliminatoria de Conmebol.
5: Ah, no, sí, cómo venía en eliminatorias suramericanas, por supuesto, tenés un sinnúmero de partidos sin perder, claro. Pero empezó el Mundial y empezó diferente. Yo pienso que sí ha logrado cambiar la situación en estos últimos juegos.
4: Será el primer partido que pueda estar México y ahora sí siendo evaluado, Memo, poniéndose a prueba al máximo.
5: Yo pienso que sí.
4: ¿Y el factor nervio, Memo? ¿Lo manejará México?
5: Es que están en su casa, tienen a su gente, Fabio. Más bien...
4: No pesan, Memo.
5: Para este momento es grandísimo.
4: Yo te voy a decir, por ejemplo, para mí el Brasil, aquel Brasil del 2014, no era una selección ni súper buena ni súper mala. Pero yo siento que la localía le pasó factura. Acuérdense que la gente hablaba del maracanazo, de que se iba a repetir.
5: Ah, sí, pero ese nivel que tenía Brasil ni se acercaba al nivel que tenía Alemania. Por ningún lado.
4: Bueno. Viendo Memo hasta hoy, clasificados y descalificados, la mayor sorpresa para vos,
5: Alemania.
4: No, ese es el fracaso más grande, Alemania.
5: Sí, Alemania.
4: ¿Y la sorpresa?
5: Y la sorpresa para mí es, a pesar de que pensé que podía pasar, Marruecos.
4: Para hoy, Memo, bueno, estábamos hablando de Ecuador y de lo que puede hacerle a México, pero mañana también se viene una jornada que, hey, ahora todo el mundo está en suspenso.
5: A partir de ayer y de hoy, Fabio, a partir de ayer y de hoy, todas las elecciones van a poner las barbas en remojo porque se están dando cuenta de que la situación no es tan sencilla.
4: Como decís vos, no se está ganando con la historia. Le están faltando respeto a la historia.
5: Para nada. Aquí es, si usted mete en el juego y lo hace bien, va a sacarle el resultado. Su historia ya no cuenta. Usted o gana hoy o está afuera y se acabó.
4: ¿Mejor jugador hasta el momento del Mundial, Memo?
5: Mira, pienso que Mbappé se ha mostrado bastante bien. Creo que es uno de los mejores.
4: Yo también pondría ahí.
5: De hecho, hasta es goleador del campeonato hoy.
4: Yo pondría por ahí también la participación de porteros, Memo. Hay porteros que han sido muy, muy, muy determinantes, ¿verdad?
5: Ha habido unos porteros que realmente han sido todo un espectáculo en el marco.
4: Ayer, bueno, el portero de Marruecos, como para el último penal.
5: Definitivamente han sido importantes.
4: Parecido el tuyo que le paraste al machillo, ¿ah? No, no, y no estoy bromeando. Normalmente un portero cuando se juega una esquina, se lo juega tirándose. Este man lo que hizo fue dar dos pasos laterales.
7: Sí, porque él cuando da los dos pasos laterales, él piensa que le va a cambiar la bola. Él nunca se imagina que se la fuera a tirar arriba.
5: ¿Y lo que hizo fue levantar el brazo?
4: Semejante, dentro de las curiosidades, Memo, en el partido hoy de Noruega, no sé si pudiste ver que faltando poco para terminar el partido, hubo un tiro libre a favor de Costa de Marfil y no pusieron barrera, el portero no puso barrera. Y al final el cobrador tiró y casi la pone en el ángulo, porque el portero, no sé si lo tenía previsto como para picarlo y decir, mándenmela ahí. Pero muy, muy riesgoso, no poner barrera.
5: Sí, hoy, por ejemplo, el arquero de la selección de Haaland de Noruega.
4: Ese de Noruega, es la verdad,
5: faltando un minuto para terminar el juego.
4: Estoy diciendo, Memo, que era un tiro libre y no puso barrera.
5: Y impresionante la parada que hace.
4: Pero Memo, es jugársela. Imagínate, si cae el gol, de todo el mundo lo va a crucificar. ¿Por qué no puso barrera?
5: Por supuesto, sí.
4: ¿Qué más, Memo? ¿Qué ha habido en el fútbol nacional, Memo? Vos que has andado más enterado el día de hoy que yo.
5: Sí, no, supuestamente hoy a las 4 de la tarde se daba un veredicto de lo de Liberia, de qué iba a pasar, si lo iban a sacar del campeonato, qué iba a suceder. Saprissa está a la espera de que Liberia quede afuera para contratar 4 jugadores. Eso es deprimente, realmente deprimente que Saprissa no haya podido ni contratar jugadores que ya ni la historia de Saprissa termina siendo como ha sido siempre, que contrata a los mejores jugadores de otros equipos. Ya Saprissa no hace eso tampoco, y no es por falta de plata, es por falta de capacidad. Ya nosotros sapricistas no tenemos gente que maneje el club como debe ser. O sea, no puede ser posible que hoy, después de que todo el mundo ha contratado, que Saprissa esté viendo a ver cómo hace para contratar 4 jugadores de Liberia.
4: He escuchado audios donde Loni dice que es que Saprissa está quebrado.
5: Ah, no, eso es el de Fabio, eso sigue siendo una charlatanada. ¿Cómo va a decir Loni eso? Yo no creo que Loni se atreva a decir algo como eso.
4: Bueno, sí se atrevió. Lo que habría que ver es si es cierto o no es cierto.
5: Y no sé, yo no creo ahora con esta cuestión de la inteligencia artificial que todo lo asemeja. No,
4: lo dijo en Canal 7.
5: No podría creerlo.
4: Lo dijeron en Canal 7, pasaron la nota donde entrevistaban a Eri Lonis y es lo que decía eso, que Saprissa, el problema con las contrataciones es que todavía es un equipo quebrado. La falta de ingresos.
5: No
4: sé.
5: Es lo yo que no, no creo, o sea, yo no creo que el presidente de Saprissa entre a poner 5 millones y que el equipo siga quebrado. O sea, no lo veo. Y igual 5 lo millones que también, para pagar deudas y sigue quebrado.
4: Igual lo que escuché, que Saprissa está sí o sí valorando la venta de los dos panameños.
5: No van a ser vendidos. Van a tener que quitar a uno para poder meter al arquero. Si no, no van a poder meterlo, pero no van a ser vendidos, nadie los quiere. No tuvieron los minutos suficientes como para decir que iban a ser contratados. No funciona así.
4: Y además que el centro delantero que se decidieron dejar, el otro pana...
5: ¿Se volvió a lesionar?
4: Correcto, se volvió a lesionar.
5: Se volvió a lesionar, o sea, peor todavía.
4: Mamita, hay cosas que cuando están mal...
7: La situación de escogencia de Saprissa sigue siendo patética, sigue siendo muy, muy mala. Yo no logro entender cómo a estas alturas, después de... ¿Hace cuánto terminó el torneo? ¿Un mes?
4: Hombre, más.
5: Y Saprissa no tenga las contrataciones listas para que empiecen pretemporada con el club. O sea, es deprimente, realmente deprimente. Y yo creo más que es por negligencia que por falta de plata.
8: ¿Negligencia o ineptitud, Memo?
5: Es casi la misma cosa. Negligencia o falta de capacidad es parecido.
8: Es cosas a... Ahí, mamito, vamos a regalar una camisa también a los oyentes la próxima semana, esa de Holanda, para que vean qué buena Chema.
5: Usted primero me da una a mí para mostrarla.
8: De modelo, Memo, ¿usted cree que yo venda una camisa? ¿Usted me sirva de modelo? Vamos a ver cómo nos van, mamito, pero sí, lo que sí me llegan estos días es las de Nueva Zelanda, tanto la negra como la roja. La de Brasil, la azul, que está muy bonita. Y nos llega de vuelta Argentina y Portugal, que se nos había agotado también.
5: Ya, ya.
8: El uniforme más bonito, Memo, para vos, del Mundial. Hay gente, bueno, según una encuesta, el uniforme más bonito del Mundial.
5: Mira, a mí personalmente me gusta el de Noruega. Es un uniforme muy bonito. Y... déjame ver cuál es otro que sí me llamó la atención.
8: A mí me gusta mucho la camisa.
5: Bueno, el de Noruega. El de Portugal está siendo muy, muy normal. Me gusta la camisa de Brasil. Esa camisa me gusta.
8: ¿La amarilla o la azul? ¿La azul o la amarilla?
5: No, la amarilla.
8: Ah, no, mil la veces amarilla. Más bonita la azul. Y por ejemplo la de Francia me parece que es de la camiseta más elegante, pese que el premio se lo dieron a la selección de Uruguay, ¿verdad? La camisa celeste de Uruguay, pero me parece que es más de lo sencillo, de lo sobrio, pero nada extraordinario, sí. Para lo bonito que hay uniformes.
5: No, de acuerdo, no es nada extraordinario, pero sí es muy sobria, muy bonita.
8: Okay. Bueno, entonces también estaríamos en respuesta a ver ¿qué van a decir sobre el caso de Liberia? ¿Qué va a pasar? ¿Si va a haber repechaje? ¿Si va a haber piedra, papel o tijera? ¿Si hay que tirar una moneda a la fuente a ver a quién le cumple el deseo?
5: ¿Si lo van a quitar o no?
8: Lo cierto del caso, Memo, es que cada vez más turbio. Cada vez se apaga más la lucecita en el horizonte, ¿ah?
5: ¿Eh? Sí, es correcto.
8: Imagínate, Memo, que lleguemos a tener 9, 8 equipos.
5: En no, eso es parte de la insensatez y la inoperancia y la claridad mental de nuestros dirigentes. Nosotros no deberíamos de tener menos de 12 y ya deberíamos de estar en 14.
8: Bueno, y no solo eso, o sea, el tiempo, o sea, cada vez el tiempo se acorta. Imagínate entonces que decían la próxima semana qué van a hacer. ¿Cuánto tiempo, cuánto espacio va a tener el equipo que asignen o el equipo que tenga que jugar si llegan para eso? Ve lo que pasó en la Liga Femenina, que Saprissa y Alajuela, estando en vacaciones, fueron llamadas de último momento a las jugadoras.
5: Porque la organización del fútbol nuestro no sirve para nada, porque tenemos españoles metidos entre la federación, entre la FUT, que no sirven para nada, que no tienen una idea ni de lo que están haciendo, Fabio. Acordate de cómo terminó la organización del campeonato anterior, de lo que fue la rifa de cómo se iba a jugar, el desastre, repetición de partidos, o sea, cosas terribles, y no podemos esperar nada mejor.
8: Que bueno, que por cierto, con esta decisión de la liga femenina, Alajuela venció en el partido de vuelta al Deportivo Saprissa, 1-0. Entonces será la liga la que esté representando a Costa Rica en el torneo centroamericano.
5: Correcto, correcto.
8: Ni eso.
5: Igualmente que el equipo que va a ascender sustituyendo al Club Sport Herediano será el Club Sport Cartaginés en la parte femenina.
8: Ahora, Memo, el Club Sport Herediano es porque ellos deciden quitar esa parte. ¿O fue porque quedaron descendidas?
5: Porque solo les da gastos, Fabio. Porque solo les produce gastos. Entonces.
8: Voy a hablar y no por
5: eso,
8: Heredia.
5: Por eso lo quitan.
8: No por Heredia, voy a hablar a nivel general. Se dice que los equipos que están en primera división, que son afiliados a la, a la, tienen que tener la capacidad de manejar ligas menores, porque tienen que jugar torneo, tienen que manejar, por eso, y porque aquí somos permisivos. Es más, el otro día, yo iba a decir, Memo, y a lo mejor te ha llegado hasta oído, el otro día escuchaba equipos de primera división o de segunda que le quieren ceder o alquilar categorías menores para que academias vayan y nos representen. Por ponerte un ejemplo, Academia San José.
5: Es una cuestión de costos, Fabio, es una cuestión de costos.
8: Sí, pero es más, ve las prioridades, lo que les dice, okay, van a competir con el nombre de nosotros, con el uniforme de nosotros, pero nos tienen que pagar los gastos ustedes, todo. Y
5: a ver. No, sí, si juegan, obviamente van a jugar con el, por ejemplo, con el uniforme del Cruz por Heredia, estamos de acuerdo. Pero los gastos van a ser cubiertos por la gente que lleva a los jugadores. Ahora, obviamente yo asumo que tienen también la mente bien clara de que deben de, en contratos deben de guardarse los derechos de formación y promoción de los jugadores, porque si no también lo pierden por estar jugando a nombre del Club Sport Herediano, por ejemplo, por nombrar ese Herediano.
8: A eso quiero llegar. O sea, eso sí lo analizamos, y si tuve, no hay forma de que se haga un acuerdo donde diga, mira, este jugador fue formado por la academia de Memo Guardia, pero como Memo no compite en la liga de ascenso en Linafa, no, en cómo se llama la segunda división, Memo, bueno, digamos Liace. La liga de ascenso o la UNAFUT,
5: en Liace
8: o en UNAFUT, los derechos de formación los va a agarrar el club que lo ponga a jugar.
5: Pero si usted firma contratos con el club tiene que cumplir los contratos que usted firme con ellos, donde diga que cualquier derecho de formación y promoción de los jugadores pasan a las arcas del equipo que puso el jugador a jugar bajo ese nombre. O sea, hasta pone contratos donde pone sus cláusulas.
8: Es que me dicen que ese acuerdo no se puede dar, y te digo porque se estuvo averiguando el mismo caso de la academia de Roger y eso, que decía que cómo iban a ceder, porque lo que decían los abogados es que no hay ese contrato que exista para ver, porque igual como puede ser un año, puede ser 10, 15 años, no hay una validez, no hay...
5: Son contratos privados, Fabi, usted hace un contrato, ¿cómo no va a haber un contrato que te diga a Clubes Porediano que si yo te cedo 22 jugadores para que jueguen bajo tu nombre, los derechos de formación y promoción pasan a ser del club que puso los jugadores, no del nombre que estaban utilizando? Tiene que haber, ¿cómo que no?
8: Pero repito, es que igual parece que todo eso también se ve ante la FIFA, y para la FIFA el muchacho está jugando para tal equipo, entonces algo así.
5: Sí, fue, pero hay un contrato privado, Fabio, hay un contrato privado con el cual vos decís lo que ese jugador gane de formación y promoción tiene que ser trasladado al club que lo llevó de inicio, ¿me entendés? Pero es un contrato directamente con Heredia, firmado por su gente, por su presidente, para que sea un contrato que tenga un respaldo civil en el cual usted pueda cobrar ese dinero.
8: Ahí. A nosotros como digo, lo estuvimos averiguando y no, si no nos dieron. Bueno, ahora, pero no es obligación de la federación decirle a como afiliado al club por allá, no, usted tiene que cumplir. No puede hacerlo así porque así.
5: Sí, Fabio, si por ejemplo, si Heredia quiere hacer eso, también tiene que aceptar que hay cláusulas que tiene que respetar en un contrato privado. Entonces no puede ser posible que entonces Heredia se quiera llevar todos los derechos de formación y promoción en la venta de un jugador si el jugador no es de ellos. ¿Ya? Si el jugador no es de ellos, es jugador de otro club que está jugando bajo los colores del Club Sport Herediano y que aparte de eso tiene contratos firmados de lo que es promoción, sí,
8: la exposición. O sea,
5: no puede ser diferente.
8: Bueno, Memito, nos gana el tiempo. Te cedo hoy el placer y el honor de que despidas de nuestros oyentes.
5: Oh, un agradecimiento grande a todos los que estuvieron con nosotros aquí en la CRC 89.1 Radio, el máster del fútbol. Gracias a todos. Chao, chao. Costa Rica, adelante.

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4: Hola, bueno, muy buenas noches. Gracias por escuchar Eco Municipal, 84 cantones, 84 realidades locales. Yo soy Gustavo Delgado. Espero que se encuentre muy bien. Nosotros felices de poderle ofrecer información importante sobre lo que acontece en nuestras comunidades. Hoy vamos a conversar con Luis Miguel Valverde. Don Luis Miguel es exalcalde de Orotina. Y bueno, ayer fue noticia porque en una carta pública anunció su renuncia al Partido Liberación Nacional. Yo la verdad no conocía a don Luis Miguel, pero sí me recomendaron mucho que hablara con él, ya que es un joven muy comprometido con el cantón, ahora es funcionario municipal, y bueno, muy comprometido con el cantón de Orotina, ¿verdad? Y un joven con una visión pues muy interesante, y de verdad que la entrevista está eso, muy interesante. Antes, pues comentarle que la Cámara Nacional de Turismo, Canatur, manifestó su oposición a cualquier iniciativa, planteamiento o propuesta que pretenda habilitar, normalizar o promover zonas de tolerancia vinculadas al turismo sexual y el consumo de drogas en cualquier destino de Costa Rica. La reacción de los empresarios turísticos ocurre luego de que el alcalde de Garabito, Francisco González, planteó abrir una discusión nacional sobre la regulación de las drogas y la prostitución, al considerar que se trata de fenómenos que no son exclusivos de Jacó y que requieren un abordaje distinto al que se ha aplicado históricamente. La discusión ocurrió después de que la revista dominical de la Nación publicara el reportaje de Norteamérica Jacó. Esta es la desvergonzada ruta de la prostitución revelada por quienes la viven. Una investigación que documenta cómo opera la industria del turismo sexual en el cantón y describe un negocio multimillonario que se desarrolla alrededor de bares, casinos y mantiene vínculos con el crimen organizado centrado en Jacó. En el comunicado de Canatur se argumenta que el enfoque planteado por González contradice el modelo de desarrollo turístico que Costa Rica ha construido durante décadas, basado en la sostenibilidad, la naturaleza, la hospitalidad, la seguridad, el bienestar, la convivencia familiar y el respeto a las comunidades. Muy bien, vamos a escuchar, como indicábamos ahorita, la entrevista con nuestro invitado. Él es Luis Miguel Valverde, ex vicealcalde de Orotina. Adelante.
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4: Hola, hola, muchísimas gracias a todas las personas que nos acompañan. Yo soy Gustavo Delgado, espero que se encuentre muy bien. Nosotros, como siempre, muy felices de ofrecerle información importante sobre lo que acontece en las comunidades de nuestro país. Hoy hemos invitado a don Luis Miguel Valverde Ramírez. Él es vicealcalde en Orotina, actualmente es funcionario municipal. Ayer circuló la información de que don Luis Miguel había renunciado al Partido Liberación Nacional y, bueno, se nos hizo muy oportuno invitarlo y conocer un poco cuál es su visión sobre el Cantón de Orotina y, por qué no, también incluso de lo que es hoy Liberación Nacional y de lo que viene para las próximas elecciones municipales, no solamente para esta agrupación política, sino en el escenario, ¿verdad?, partidario de nuestro país. No es mentira que ya muchos partidos están y muchos políticos están posando su mirada en el 2028 cuando se lleguen a cabo las elecciones municipales. Y solamente voy a traer a colación que en el momento de conocerse ya la ratificación de don Freddy González como presidente del Partido Pueblo Soberano, que es el partido oficialista, don Freddy dijo textualmente, vamos por todo, refiriéndose a las elecciones municipales y refiriéndose incluso, para algunos, eso sí, ya esto me da interpretación, a los 84 cantones, ¿verdad? Entonces, es una muestra, ¿verdad?, lo que podemos decir en este caso, don Freddy, pero lo mismo está sucediendo en muchas otras agrupaciones políticas nacionales, provinciales y cantonales. Don Luis Miguel, bienvenido, gracias por estar con nosotros. ¿Cómo le va?
5: Muchas gracias, don Gustavo. Agradecerle el espacio a Televisión y a usted por acercarse y permitirnos compartir un poco de las apreciaciones que tenemos principalmente sobre lo que queremos para el futuro de Orotina, el por qué pues, esta decisión que particularmente tomó una dimensión más allá de nuestro cantón. Y para mí es sumamente valioso poder compartir con todas las personas que nos siguen, mis motivaciones y principalmente mi visión sobre nuestro cantón.
4: Maravilloso. Yo creo que para iniciar es oportuno conocerle un poco más a usted, tal vez desde esa faceta más, digamos, política. Ahora, extra micrófono, usted me comentaba que desde el final de su juventud usted empezó a militar dentro del Partido de Liberación Nacional. Creo que hasta el momento ha sido el único partido donde usted ha tenido una militancia activa. Pero tal vez sí, que nos ponga un poquito en contexto de usted para luego entrar en otros detalles.
5: Pues bien, Gustavo, yo tengo 32 años de edad. Creo que Dios me dio la oportunidad desde muy joven servir, estar en el servicio público. Soy pues un líder comunal, participé en la fundación de la primera asociación de desarrollo de mi comunidad San Jerónimo de Orotina y desde entonces creo que más allá de estar solamente ligado a la política, he estado ligado a una multiplicidad de temas. Fui presidente del Comité Cantonal de la Persona Joven, donde retomamos esa cartera, digamos, y la potenciamos y al día de hoy hemos logrado pues institucionalizar esa figura para el bienestar de las juventudes orotinenses. He sido activista en una multiplicidad de temas culturales, ambientales, sociales, y creo que nuevamente Dios me ha dado la oportunidad de tener un camino a través de la Municipalidad de Orotina, donde he logrado no solamente cumplir ese propósito de mi vida, que es el servicio público, el servir a los demás, así lo tengo yo reconocido, y para mí eso es una certeza en mi vida, sino que también, bueno, creo que yo que ese caminar por el servicio público me llevó en su momento a ser ser electo popularmente como vicealcalde en el periodo 2020-2024 y creo que ahí afianzamos mucha de nuestra experiencia entendiendo cómo funciona una institución, entendiendo cómo funciona una gobernanza de un territorio tan importante como lo es Orotina, cómo funciona una región fundamental para nuestro país como lo es la región Pacífico Central. Creo que es relevante también compartir que fui representante de mi cantón ante la Junta Directiva del territorio OSME, del Instituto de Desarrollo Rural, y ahí participamos de decisiones fundamentales para el territorio, no solamente aprobación de proyectos para los cantones de Orotina, San Mateo y Esparza, sino que también participamos de forma activa en incidir sobre la opinión pública y sobre la forma en que los gobiernos de turno han de alguna forma hecho inversiones en la región. Fuimos abanderados de proyectos como la modernización de Puerto Caldera, la ampliación de Ruta 27. Fui un activista en pro de la construcción o el desarrollo del proyecto de el Aeropuerto Internacional Metropolitano, del cual Orotina, pues, hasta el día de hoy sigue siendo, pues, su sede, ¿verdad? Entonces, lo que te digo con todo este recuento de mi experiencia es que he consolidado mi vida al servicio público, he consolidado mi amor por Orotina, no solamente desde una retórica, sino desde una parte activista por buscar el bienestar de la gente. Mire, don Gustavo, yo he tenido la bendición, por ejemplo, de un lunes estar reunido en corte plena con quien fuera en su momento el presidente de la corte, don Fernando Cruz, pidiendo más inversión del Poder Judicial en Orotina, entrar a una nueva fiscalía. He estado un lunes ahí y he estado, por ejemplo, el martes siguiente limpiando una quebrada en la comunidad de Santa Rita, recogiendo basura con gente de vecinos de una comunidad rural en nuestro cantón. Entonces, y con esto quiero darte contexto de que mi vida al servicio público no solamente ha sido desde la formalidad de representar una institución, sino también desde la base propia de nuestras comunidades.
6: Excelente, muy bien. ¿Cómo se da la oportunidad de asumir un puesto en una papeleta? De postularse para, en este caso, ser vicealcalde en Orotina.
5: Bueno, vea qué interesante. Yo al día de hoy formalmente tengo 10 años de estar al servicio de los orotinenses desde la municipalidad, y de esos 10 años únicamente he sido representante político, digamos, o he tenido un puesto de elección popular durante 4. Los restantes 6 años he sido un funcionario más, he sido un activista más, he sido un líder comunal más, involucrándome con asociaciones de desarrollo, con ASADAS, con grupos de seguridad comunitaria, el cual es un tema que yo he logrado trabajar desde muchas trincheras, me refiero al tema de seguridad comunitaria. Entonces, creo yo que mi vínculo con una papeleta y con haber sido electo en su momento, creo que se funda en mi perfil de joven activista. Creo yo que soy muy chirote, participo, pues, en muchos temas. Entonces, creo que eso hace que pues, las organizaciones se fijen en una persona como uno para ser valorado como un candidato que no solamente tiene, pues, una base de apoyo importante a nivel comunal, sino que también puede llegar a aportar bastante ya desde el trabajo propio como vicealcalde en su momento.
6: Ok, ¿cómo valora esa experiencia? Esos 4 años de estar trabajando, ¿usted era segundo vicealcalde en ese momento?
5: Es correcto.
6: Sí, porque estaba don Benjamín. Estaba
5: Así
6: don
5: es.
6: Benjamín de primer alcalde, doña Margot de segunda, que ahora doña Margot es alcaldesa, y usted ocupaba la segunda vicealcaldía. ¿Qué rol pudo usted jugar entendiendo que la segunda vicealcaldía pues no tiene obligaciones formales dentro del gobierno local, como sí lo tiene ahora la primera vicealcaldía?
5: Sí, como le digo, yo venía ya de 4 años de ser un servidor público, digamos que más en la municipalidad. Entonces, creo que ya conocía muy bien el funcionamiento de la municipalidad y cuando asumo como segundo vicealcalde, se me delegan temas de suma importancia, sin fijarnos en las formalidades, sin fijarnos si ganaba un salario competitivo o no. La verdad que para ese momento de mi vida no era determinante, creo que no lo sigue siendo, cuánto dice mi orden patronal que gano, sino que siempre mis motivaciones estuvieron más en honrar la confianza que se depositaba en mi persona. Y como le digo, fueron delegados en mí temas que ahora en retrospectiva yo creo que eran determinantes para el desarrollo del cantón. No solamente asumiendo roles en procurar una gobernanza, digamos, sana, una comunicación activa con la mayoría de comunidades, con la mayoría de organizaciones de base comunal, sino que además asumiendo un rol activo en la coordinación con cuerpos policiales, con OIJ, con Fuerza Pública, con el mismo Poder Judicial, asumiendo temas importantísimos de la base de la sociedad, como lo fue mi coordinación en la Red Cantonal de Prevención de la Violencia Intrafamiliar, donde procuramos de alguna forma dar un espacio para ir saneando la situación de las familias en Urtina con respecto a la violencia intrafamiliar. Participamos de forma muy activa en la coordinación interinstitucional, atendiendo temas con CONAPAN, atendiendo temas con IMAS, atendiendo temas con INAMU. Así que ese papel de esos 4 años como vicealcalde no se limitaron solamente a la formalidad de si yo tenía competencias dadas por ley o no, sino a la confianza que en su momento don Benjamín delegó en mí para temas, le repito, que son fundamentales en una sociedad y que al día de hoy le doy gracias a Dios porque todo ese caminar tuvo grandes frutos a pesar de haber superado una etapa tan difícil como lo fue la pandemia durante ese periodo de gobierno local. A pesar de ello, sacamos adelante temas trascendentales y logramos dejar al cantón con muy buenas cifras en esta multiplicidad de temas que le he comentado. Y creo yo que uno de los frutos, y ayer no fue la excepción, después de que hice mi anuncio de mi renuncia a Liberación Nacional, el apoyo que pude percibir de parte de múltiples líderes comunales fue para mí una muestra más de que Dios me ha dado la gracia para poder servir, pero además eso ha tenido como un retorno también la simpatía, el cariño de muchísima gente, principalmente líderes de múltiples sectores de la sociedad orotinense.
4: Nos vamos a la pausa, ya casi regresamos.
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4: Esto es Eco Municipal y yo soy Gustavo Delgado. Gracias por escucharnos en esta noche. El Tribunal Contencioso Administrativo y Civil de Hacienda ordenó al MOP suspender de inmediato todo decomiso, inmovilización, retención y o sanción administrativa contra las bicicletas gaso asistidas que transiten por las vías públicas nacionales. La gestión fue presentada por la empresa Todo Motores S.A. contra el Ministerio de Obras Públicas y Transportes, representado por el Estado. La decisión judicial ocurre pocos días después de que la Policía de Tránsito comenzara a aplicar con mayor firmeza el criterio administrativo que permite decomisar este tipo de vehículos cuando no cumplen requisitos como inscripción, placas, marchamo, revisión técnica, licencia o casco. Lo que hace el tribunal es ordenar una suspensión inmediata de las medidas administrativas mientras escucha al Estado y analiza si corresponde mantener, modificar o revocar esa protección. Muy bien, vamos a escuchar la segunda parte de la entrevista de hoy con nuestro invitado, don Luis Miguel Valverde, exalcalde de Orotina.
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6: Quisiera preguntarle cuál es, digamos, un diagnóstico de la Orotina que usted ve hoy, ¿verdad? Entiendo que usted es funcionario municipal, tal vez no lo quiero comprometer tanto a hablar acerca de la gestión, en este caso de doña Margot, a quien conozco y respeto mucho también, es una mujer que tiene mucha experiencia también en este ámbito municipal, habiendo sido alcaldesa, vicealcaldesa, ahora alcaldesa. Pero por eso le pregunto en términos generales, ¿cuál es la visión que tiene usted del cantón de Orotina actualmente? ¿Cómo está Orotina?
5: Mire, Gustavo, Orotina es un cantón con grandes potenciales, a pesar de sus capacidades presupuestarias, de sus capacidades de recurso humano, que ciertamente son limitadas para el papel que Orotina desempeña el día de hoy en el desarrollo regional, en el desarrollo territorial y, por qué no decirlo, en el desarrollo nacional. Orotina el día de hoy compite en la región Pacífico Central en la atracción de inversión directa. Para nadie es un secreto que estamos en una posición privilegiada geográficamente hablando. Prácticamente nos hemos convertido en el punto de referencia de las importaciones que entran por Puerto Caldera al cantón de Esparza, pues ver reducido el espacio para poder establecer ahí centros de transferencia, centros de logísticos. Orotina se ha vuelto en un lugar clave para toda esta dinámica de la economía nacional. Entonces, a pesar de

0: distritos como La Ceiba y Cuyolar, donde el tema del agua está haciendo que merme la inversión, que merme el desarrollo incluso social. Tenemos grandes todavía retos también en materia de conectividad, no solamente hablando de telecomunicaciones, sino también hablando de vías de comunicación terrestre, de vías de comunicación multimodal, pensando en que no ve, en que creemos y tenemos mucha fe de que el gobierno de Doña Laura pueda volver a vernos y tomemos decisiones en conjuntas con respecto al tren, con respecto a la ampliación de la Ruta 27, con respecto incluso a la creación de nuevas rutas de comunicación entre Rutina y los cantones vecinos. Esto para hacer más eficiente el desarrollo, hacer más eficiente el tránsito de toda esa dinámica comercial y logística que le comento que hay ahorita en el cantón. Yo creo que logrando afianzar estas condiciones, logrando tener un superávit hídrico, logrando tener buena infraestructura en telecomunicaciones, buena infraestructura en materia del servicio eléctrico también, logrando tener buena infraestructura en materia vial, vamos a lograr consolidar una zona de desarrollo económica importantísima para el país, donde tendremos desarrollo para muchas familias, principalmente muchas familias de la región, pero principalmente para las familias orotinenses, que es un recurso humano fantástico, así reconocido por muchas empresas dentro y fuera de nuestro cantón, y lo vamos a lograr tener bienestar, un bienestar integral. Pero entonces, si usted me, volviendo a su pregunta, ¿cuál es mi visión es que Orotina continúe siendo un cantón sumamente competitivo. En cuanto a la atracción de inversión y creación de oportunidades para sus familias y para las familias del territorio y de la región. Y yo creo que tenemos los recursos para hacerlo, únicamente es cuestión de poder acercarnos todavía más al gobierno central. Tenemos una presidente que es de nuestro territorio, es esparzana, y ella misma ha reconocido esas, digamos que dificultades que como territorio tenemos, principalmente con respecto al recurso hídrico. Y eso a mí me ilusionó sobremanera cuando yo le escuché hablar a ella, no solamente como espartana que es, sino como cabeza de gobierno, reconocer esas dificultades y por ende creo en la posibilidad real de poder tener una mesa de trabajo. Donde podamos llegar a concretar proyectos, inversiones importantes para todo nuestro territorio, para la región, y consolidar acciones que hagan que se marquen hitos en esta administración de Doña Laura.
1: Bueno, yo lo he dicho varias veces, tenemos, digamos, una ventaja, varias ventajas. El gobierno anterior, el encabezado por don Rodrigo Chávez, me parece que le dio un lugar, un merecido lugar a los alcaldes, ¿verdad? A las alcaldías en general. En muchas oportunidades invitó a alcaldes a estar presentes en las conferencias de prensa. Y mantuvo una relación a través del IFAM o a través incluso de Doña Laura, siendo ministra de Planificación, pues una comunicación estrecha, una relación estrecha con las municipalidades. Hubo choques también, ¿no? El caso más sonado fue el de Naranjo, ¿verdad? Pero en términos generales fue una relación armoniosa y a mí me sorprendió, también lo he dicho muchas veces ya. Gratamente ver la identificación que tenía o tiene doña Laura Fernández con el régimen municipal, incluso conoce muy bien alcaldes que en este momento están en funciones, creo que es algo importante, conoce realidades de las comunidades en particular. Y voy a ir un poquito haciendo el zoom, ella ha hablado mucho acerca de Puntarenas, se ha hablado de que ella se reconoce puntarenense, Orotina pertenece a La Alajuela, pero bueno, está más cerquita ahí de cantones también, puerto, ¿verdad? De la provincia de Puntarenas. Entonces, también eso puede beneficiar. Entonces, Uno guarda esperanzas, el gobierno apenas está empezando, pero guarda cierta esperanza.

0: expectativa positiva de que venga buenos momentos para las relaciones gobierno central con régimen municipal, entendiendo que no hay instancias intermedias, ¿verdad? Entonces será de esa manera. Tenemos una noticia, ¿verdad? Y es que, bueno, este es un tema que se generó mucha expectativa. Yo creo que en algún momento fue hasta un poco cruel para los orotinenses y comunidades circunvecinas de que sí iba a haber aeropuerto, que sí no iba a haber aeropuerto. Bueno, ahora, luego de 7 años, estoy leyendo yo acá, de que se hicieran estudios y demás, ahorita se está hablando de la posibilidad de crear de la construcción de un aeropuerto de carga en Orotina, ¿verdad? Porque ya se está hablando de una ampliación de la terminal del aeropuerto Juan Santamaría. Entonces, bueno, como que se asoma un poquito de luz y eso, además de que hay expectativas, podría elevar la competitividad del cantón y de Esparza y de San Mateo, ¿verdad? Que están también tan unidos los tres. Entonces, hay yo creo que mucha ilusión de que vengan cosas buenas para Orotina, don Luis Miguel.
1: Sin duda, Gustavo, como le dije anteriormente, yo conozco muy, pero muy bien el proyecto de aeropuerto como se diseñó en su génesis. Conozco muy bien el plan de emplazamiento elaborado por Maud McDonald y que fue entregado en el gobierno de Guillermo Solís. Y mire, durante este caminar y ese vaivén de decisiones, principalmente en los gobiernos de don Guillermo, que nos convenció prácticamente de que el proyecto iba y generó también toda una expectativa positiva y negativa en nuestro territorio. Y luego don Carlos Alvarado simplemente lo echa para atrás. Yo creo, y que creo que no fue la decisión más responsable en su momento. Pero bueno, ahora que se ha retomado en este nuevo gobierno la posibilidad de convertirlo en una terminal de carga. Créanme que para personas que, les repito, que conocemos el proyecto, vemos esta posibilidad como una muy buena posibilidad, por múltiples razones, pero creo yo principalmente, y es la posibilidad de poder, digamos que achicar el emplazamiento del aeropuerto, porque en el diseño original, o en el plan que presentó Maud McDonald, vieras que el perímetro del proyecto impactaba de manera, digamos que negativa, algunos centros de población en los distritos de Coyolar y de Mastate, lo cual en su momento generó una gran tensión y un golpe emocional importante a los vecinos de estos asentamientos. Sin embargo, ahora que se nos habla de la posibilidad de una terminal de carga y que uno podría presumir que se podría técnicamente reajustar el proyecto, vemos con mucha ilusión la posibilidad, no solamente ahora de recibir el proyecto, sino también de desafectar los centros de población de estos distritos de Coyolar y Mastate que se veían impactados y que los vecinos de estas comunidades puedan volver a sentir no solamente certeza jurídica sobre su derecho y propiedad, sino también eliminar ese fantasma del desarraigo que se generó en su momento con la noticia tan intempestiva que llegó en el gobierno de Luis Guillermo. Pero toda noticia ahora que pueda venir en torno a la terminal de carga y poder realmente llevarla a materializarse, nos genera mucha ilusión y lo vemos con muy buenos ojos.
0: Excelente, muy bien. Además, bueno, yo incluso, no es porque esté conversando con usted, pero ya Orotina para vivir, bueno, tal vez también para trabajar. El caso mío específico es que yo trabajo en San José, tengo que venir a mi trabajo presencialmente. Pero ya ir a Orotina, ida y vuelta, que te puede demorar 1 hora, tal vez a veces 50 minutos, tal vez a veces hora 15, no está ni lejos de estar metido en una presa y vivir, voy a decir en este caso, en Cantón Central de Heredia, ¿verdad? Entonces, también se ha vuelto como un atractivo para vivir, ¿verdad? El llegar y decir, bueno, paso esos peajes, pero tengo la tranquilidad y todo lo bonito que puede ofrecer Oropina. Entonces, si uno dice,
1: Sí.
0: esa zona intermedia queda bonita para vivir, ¿y por qué no para trabajar también? Pero en este caso yo me pongo de ejemplo, ¿verdad? Como ya indicaba.
1: Es una percepción, viera que bastante acertada, don Gustavo, porque le repito, yo tengo la dicha, bueno, aquí nací, soy orotinense, sepa, mi familia es de acá, yo amo este territorio, amo profundamente a la familia de Orotina. Y ahora poder tener un trabajo donde yo recorro todos los días este cantón me ha ayudado a tener algunas percepciones, digamos que muy actualizadas. Dentro de ellas, le comento que uno va dándose cuenta cómo muchas personas están invirtiendo en Orotina, ¿verdad? No solamente en proyectos, digamos que de un perfil. Pues de familias de mayores ingresos como condominios, ¿cómo se llama? Residenciales, sino también en la compra de quintas, en casitas de habitación, en viviendas unifamiliares, y uno va conociendo a la gente y se va dando cuenta que son personas que vienen justamente huyendo de ese trajín que a veces la gran área metropolitana, ¿verdad? Les pone encima de sus vidas. Y vienen buscando más bien un poco más de paz y tranquilidad. Y es que Orotina, a pesar de ser un cantón, digamos, rural, es un cantón que todavía tiene mucha extensión de territorio, digamos que ociosa, con oportunidades de desarrollo, ¿verdad? Entonces, vamos a ver una Orotina crecer en la zona industrial, vamos a ver una Orotina crecer en la zona comercial, vamos a ver una Orotina crecer en la zona residencial. Si Dios lo permite, pero para ello, don Gustavo, para ello y para que el desarrollo llegue de una manera ordenada y de una manera, digamos que eficiente, se deben procurar recursos, los recursos básicos para el desarrollo, y dentro de ellos el agua es el número uno. Y mira que en ese transitar por la municipalidad, en ese transitar por la gobernanza territorial y regional, manejo de alguna forma ideas y conozco proyectos, ideas de proyecto, conozco anteproyectos que ya se han venido diseñando, incluso conozco proyectos que ya están diseñados y están en una fase de validación por parte de órganos colegiados y de algunas direcciones que pueden venir a resolver por mucho el tema de ese déficit hídrico. Mire, don Gustavo, en Orotina, hay agua en el subsuelo, tenemos fuentes que pueden ser aprovechadas, que pueden ser captadas. En la región aquí cerquita tenemos muchas posibilidades de captar nuevas fuentes, de aprovechar el recurso que está ahí ocioso. En lo que tenemos grandes dificultades es en el tema de infraestructura, de avenamiento,
0: Claro.
1: de plantas de tratamiento. De nuevas plataformas de captación, de tanques elevados, de tanques de almacenamiento. Ahí es donde está el talón de Aquiles. Y yo creo que instituciones como el INDER, como las mismas municipalidades, esto sin meter ni siquiera en el saco a la IA, que sabemos que tiene su propio torbellino dentro, ¿verdad? Sino que juega un papel más de rectoría en el desarrollo de esos proyectos.
0: Pero es
1: Podríamos
0: que
1: hacer cosas muy
0: ustedes son un acueducto
1: interesantes.
0: municipal, entonces también de una u otra manera la responsabilidad recae sobre la MUNI, ¿no?
1: Sí, bueno, es importante manejar también el contexto de ese servicio de acueducto municipal. Y es que el servicio que brinda la MUNI es únicamente para el Distrito Central y algún sector del Distrito de Mastat.
0: Ok,
1: Todo el demás es
0: ajá,
1: en.
0: todo lo demás es allá.
1: Todo lo demás se divide entre AIA y ASADAS.
0: Piensadas, ajá, sí, ya me. Ok. Bueno, es todavía, a veces es todavía más complejo, teniendo más de tres operadores, ¿verdad? Administrando, bueno, valga la redundancia, operando el tema del recurso hídrico, pues es más complicado, insisto, poder llevar la pauta de una manera más homogénea, ¿no?
1: Sí, sin duda. Es que pasa por un proceso de gobernanza también y de coordinación Pero también hay que hacer énfasis en las deficiencias y en las dificultades que pasan, por ejemplo, organizaciones como ASADAS, ¿verdad? Donde si bien ahí a empujones, digamos, y uno viendo esfuerzos que hacen titánicos los mismos vecinos por mantener un servicio eficiente, por mejorar sus instalaciones, por mantener, digamos, que la continuidad de sus operaciones, siempre tienen grandes dificultades en materia de conocimiento técnico, en materia de desarrollo de proyectos para buscar contrapartidas de instituciones claves como lo es INDER, y siempre voy a hacer énfasis en INDER como una institución clave para el desarrollo territorial acá en Orotina, en San Mateo y en Esparza y en la región en general. Y entonces las ASADAS pasan grandes, grandes dificultades. Ahorita, mire, yo le puedo decir que las posibilidades son muchas le repito, de explorar nuevos pozos, de explorar nuevas fuentes, de buscar que algunos acueductos, por ejemplo, como el municipal, logren superávits en cuanto al recurso hídrico y podamos pensar en poder venderle agua a la IA, venderle agua a las ASADAS. Y al final de cuentas, mire, esos modelos de gestión y de convenios y demás se resuelven, digamos que en escritorios, se resuelven en la formalidad de los procedimientos administrativos. En lo que tenemos que centrarnos al final es en lograr que un vecino de Orotina, que una jefa de hogar de Orotina se levante en la mañana para alistar al chiquito, a la chiquita para ir a la escuela y que abra el tubo y que el recurso esté ahí. Y que el recurso esté ahí es en lo más elemental, pensar en el bienestar de la gente, en un desarrollo 100% pensando en el ser humano y no solamente distraernos en las burocracias que se propician en el Estado costarricense, sino mantener siempre esa imagen de la familia orotinense, de la familia costarricense, abriendo el tubo y teniendo acceso a lo más elemental y a la fuente de vida como es el recurso hídrico.
0: Nos vamos a la pausa, ya casi regresamos.
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0: Esto es Eco Municipal, 84 cantones, 84 realidades locales. Yo soy Gustavo Delgado. Gracias por escucharnos en esta noche. A continuación, presentamos la última parte de la entrevista que le realizamos hoy a don Luis Miguel Valverde, exalcalde de Orotina.
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0: Excelente, muy bien. Avancemos con el tema de su renuncia, ¿verdad? O sea, ya llegamos como a tiempo presente de todo lo que hemos venido conversando. Usted es militante del Partido de Liberación Nacional, me decía que desde los 18 años, ¿verdad?
1: Desde los 19 años.
0: Desde los 19 años y, bueno, decide renunciar. ¿Qué lo motiva a irse de Liberación? Más allá, tal vez que entramos en detalles de lo que ya... La carta es un poco corta, ¿no? Pero que usted nos comente.
1: Sí, bueno, Gustavo, me he esforzado por que usted pueda percibir de mí una persona conocedora del cantón, de sus potenciales y de sus retos. Entonces yo creo que a partir de ese conocimiento y de ese transitar por buscar apoyos, por buscar voces principalmente que vayan adelante de nuestro cantón, abriendo caminos, buscando diálogos, más allá de buscar peleas, buscar diálogos para lograr soluciones reales, me parece que me cansé de esperar, digamos, que un abanderado de representaciones provinciales, como una diputación en el pasado, o que personas de la cúpula nacional del partido tomaran realmente la bandera de nuestras urgencias, de nuestras peticiones. Yo al día de hoy tengo 32 años, no tengo tal vez la experiencia de un liberacionista de muchos años. Sin embargo, no quisiera yo que la vida se me fuera. Creo que ya la decisión la que necesitaba tomar la tomé. No esperaría yo que la vida se me fuera esperando ese apoyo y que alguien nos volviera a ver. Y me parece que como rotinense, como amante de este cantón, era mi responsabilidad ponerlo por delante, dar el paso y salir a buscar los apoyos y buscar las voluntades de personas que vean en nuestro territorio un bastión para el desarrollo nacional y que ellos vengan, nos ayuden, sin importar el color político, sin importar cuál es su ideología, sin importar nada más, que realmente llegara a lograr el bienestar de las familias, concretando proyectos en nuestro cantón, en nuestro territorio y en nuestra región. Entonces, esa fue la principal motivación y lo pongo muy clarito en esa nota que lo ha dicho usted, es muy, muy puntual, muy concisa. Yo no me iba a sentar a esperar que los apoyos vinieran de un partido que ya de por sí sus representantes en anteriores diputaciones no se interesaron por ayudarnos, así que el paso era dejarlo atrás y pensar en Orotina e irnos a buscar voluntades, buenas voluntades en donde sea necesario.
0: Ok, eso, o sea, cuando usted me dice esas cosas yo me pongo a pensar un grupo ya importante de personas ligadas al régimen municipal han renunciado a sus partidos, o han renunciado, sí, a sus partidos, y se han unido a una causa, ¿verdad? Ahora hay un partido político, que es Pueblo Soberano. Anteriormente se habían renunciado y se habían unido, digamos, a la causa del presidente Chávez, pero bueno, ahora ya hay un partido, ¿verdad? Que creo que es, en esta democracia es necesario. ¿Usted estaría pensando o ya ha pensado en acercarse a Pueblo Soberano? O sea, casi que usa renuncias por un cálculo político o no necesariamente.
1: Esta renuncia, como lo he dicho, es y será siempre motivado en el interés de buscar el desarrollo y la solución de problemas en Orotina. Ahora, claramente, nuestro sistema político electoral y nuestro sistema institucional propicia a que nos organicemos en partidos políticos, ¿verdad? En mi caso, don Gustavo, no he pensado todavía en ligarme a alguna otra estructura partidaria. Reconozco en el Partido Pueblo Soberano y particularmente en la presidente doña Laura Fernández, una figura muy sabia, una figura que conoce las necesidades de nuestro territorio, como vecina que es de nuestro territorio, y me ilusiona poder pensar en que eso va a ser motivación suficiente para llevar muchos de los proyectos

0: quieto no se va a quedar. Quieto no se va a quedar y siento que usted, todos somos seres políticos, todos lo somos, ¿verdad? Pero usted lo tiene muy claro que para poder hacer cambios, para crear incidencia, hay que estar ahí, hay que estar en la cosa política. Está muy bien la parte comunal y ahí también se pueden hacer cambios, pero las verdaderas transformaciones, en este caso, en nuestra democracia, es a través de partidos políticos y el acceder al poder en los niveles que se quieran ver, ¿verdad? Se puede ser desde ser un síndico, un concejal, un regidor, un alcalde, estar ahí. Yo le agradezco mucho el tiempo, le deseo muchos éxitos y aquí quedamos a la orden, ¿verdad? Por supuesto.
1: Le agradezco mucho, Gustavo, este espacio y esperemos más bien en el futuro poder tener más.
0: Claro que sí, claro que sí. Le agradecemos mucho a don Luis Miguel y a usted por habernos acompañado y hasta pronto. Que esté muy bien. Chao.
1: Gracias, buenas tardes. Gracias.
2: De esta manera llegamos al final del programa de hoy. Gracias por su atención. Volveremos mañana. Dios primero, feliz noche.
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1: Muy buenas noches, amigos de Soluciones Laborales, aquí por CRC 81. Radio. Muy agradecido con Dios, pues, la oportunidad de compartir un programa más con ustedes aquí en su emisora favorita, CRC 81. Radio, en su programa Soluciones Laborales. Así que desde ya agradeciendo a Chava y a todos, y a Nelson en controles y a todos los trabajadores de CRC, que sin ellos no sería posible llevar a cabo este programa. Así que pues nada más, hoy es un programa bastante bonito, ¿verdad? Porque el tema que vamos a desarrollar o que pretendo desarrollar tiene que ver precisamente con las reformas laborales y jurídicas que podrían haber transformado el empleo en Costa Rica, ¿verdad? Y sobre todo hoy que vamos a tener a un invitado que desde ya le doy la bienvenida, don Dani Vargas. ¿Cómo están, Dani?
2: ¿Qué tal, don Mario? Muy bien, por dicha, gracias a Dios, y a la disposición de suya y de los oyentes que escuchan la transmisión.
1: Muy bien. La conversación que vamos a tener con don Dani Vargas, precisamente reviste de vital importancia, dado que don Dani fue presidente de la Comisión Permanente de Asuntos Jurídicos de la Asamblea Legislativa, que, y pues obviamente, quien ha liderado importantes proyectos relacionados con el empleo, contratación pública, relaciones laborales y modernización normativa. Así que vamos a hablar un poquito de eso. Podemos empezar de lo genérico y tal vez podríamos ir a lo específico, don Dani. ¿Cómo usted visualiza, cómo observa usted la situación, o cuál ha sido, considera usted, en breves palabras, la conclusión de lo que se dio en la comisión a nivel general durante toda esta magistratura?
2: Bueno, creo que fueron resultados muy favorables, muy positivos de la gestión de la comisión. De hecho, recuerdo en la última o penúltima sesión que hice un agradecimiento extensivo a las diputaciones y asesorías, porque fue una comisión que realmente rindió, como decimos coloquialmente, ¿verdad? Tuvo una cantidad importante de expedientes que se tramitaron de muy buena forma y que llegaron a buen suceso en la comisión. Y pues la parte de del proceso legislativo, pues en plenario, pues tienden a correr una suerte a veces diferente a lo que se trabaja en comisión. Pero el cumplimiento de la comisión como tal fue bastante positivo, el balance muy favorable, y eso se debe, bueno, a la dirección en gran parte que me tocó asumir en la presidencia en los últimos 2 años de la comisión, pero sí, siempre he reconocido que hubo un diálogo y un respeto en las diputaciones para poder avanzar y no enlodar, que a veces sucede, ¿verdad? El trámite de proyectos, y que eso en cadena hace que no se pueda avanzar del todo con la agenda de una comisión. Entonces, el balance sí considero que es positivo. Proyectos de impacto, pues cualquier cantidad, ¿verdad? Creo que en el esquema del ordenamiento del funcionamiento de la Asamblea, las comisiones ordinarias tienen un peso importante en la creación de la norma, y la Comisión de Jurídicos es una de ellas, donde va una cantidad, podríamos decir, relevante de proyectos, y ese volumen hace que tenga que estar llevándose a cabo un trámite político, administrativo y, por supuesto, legal, de mucho orden para obtener una muy buena gestión.
1: Muy bien, muy bien. Don Dani, uno de los proyectos, estoy viendo el informe que se brindó precisamente como parte de la comisión, y veo que uno de los proyectos que se dio fue precisamente la adición del inciso C al transitorio 11 de la Ley de Marco de Empleo Público. ¿Usted se acuerda de qué trataba precisamente esa adición, si se acuerda?
2: Eso, ahorita no preciso la letra menuda, pero en empleo público sí se hicieron a través inclusive en los 4 años, una serie de enmiendas en cuanto a algunas disposiciones que venía arrastrándose. Recordemos que la ley de empleo público entró a regir en la legislatura anterior, y sin embargo, en la aplicación de la misma, se dieron algunos traspiés, por decirlo así, y sí hubo una serie de enmiendas que ahorita no logro precisar puntuales, pero sí en una integralidad, ¿verdad?, que fueron dándose en el transcurso del tiempo para una mejor aplicación.
1: Claro. Ahora vamos a hablar un poquito más perceptivo, como inclusive como la función diputadil. Don Dani, mucho se le ataca al, se atacó, hubo mucho enfrentamiento mediático, ¿verdad? En este caso, entre los diputados con el oficialismo y en especial con el presidente. ¿Siente usted que hubo disponibilidad, en este caso del gobierno de don Rodrigo Chávez, para realmente dialogar y poder llevar a cabo proyectos importantes para el país? De don Rodrigo Chávez, para realmente dialogar y poder llevar a cabo proyectos importantes para el país.
2: De diputado y haciendo una valoración integral. En mi caso, creo que hubo mucha disposición para salir adelante con las normas, las leyes que requería el país en diversos temas. Hago la misma valoración para la Asamblea Legislativa como un todo. Creo que hubo responsabilidad en diversos temas. Hago la misma valoración para la Asamblea Legislativa como un todo. Creo que hubo responsabilidad, legislativa como un todo. Creo que hubo responsabilidad, del cargo y sacamos proyectos. Hago la misma valoración para la Asamblea Legislativa como un todo. Creo que hubo responsabilidad, del cargo y sacamos proyectos. Asamblea es una valoración positiva. Yo siempre que participaba en espacios de este tipo, siempre hacía ver que la política pública, en cualquier tema, en economía, en salud, en seguridad, en educación, la política pública la establece el Ejecutivo. Y al Poder Legislativo le corresponde la aprobación de los recursos para esas políticas y la legislación. Entonces, en ese esquema, creo que aunque se viese, aunque se veía ese enfrentamiento, pero creo que la Asamblea cumplió su rol y creo que fueron las asambleas, que ahí están los datos, una de las asambleas más productivas en cuanto a cantidad de leyes, pero no en cantidad por cantidad, sino de impacto, o sea, leyes para crimen organizado, leyes para presupuesto, ahora que a veces se habla de cifras económicas, que yo discrepo en algunos datos, pero sin embargo no son cifras que aparecen por aparecer, desde la Comisión de Asuntos Jurídicos en reuniones con OCDE, con Fondo Monetario Internacional, siempre estábamos al tanto de legislación que era necesaria para el país y se cumplió en todos esos aspectos. Entonces creo que la valoración, más allá del enfrentamiento político, del estilo y de los discursos, creo que se dio legislación apropiada y debida para el momento histórico que nos tocó.
1: Ok, sí, es parte de, no, es parte de la estrategia. Ahora bien, ¿hubo algo pendiente que usted hubiese querido, que algún proyecto de ley que usted hubiera querido aprobarse? Por ejemplo, ¿qué pasó con el proyecto 4x3? Por ejemplo, que en estos momentos tengo entendido que está siendo o va a ser convocado por la actual presidenta, pero bueno, en su momento, ¿qué fue lo que pasó con ese proyecto, si usted se acuerda?
2: Bueno, no es un proyecto como que me quedara pendiente a mí, pero sí creo que fue un proyecto que políticamente debió tener mayor discusión. Fue un proyecto que por el trámite se quiso llevar a una vía rápida que terminó acorralando la discusión del proyecto, ¿verdad? Pero más allá de entrar al fondo de apreciaciones de que si una jornada extraordinaria, especial, es la vía para un mejor desarrollo económico, más allá de las garantías laborales que hay que respetar, creo que, y estoy convencido que sí tiene que haberse una gran discusión, para nadie es un secreto, en otros países están hablando de reducir jornadas.

0: ¿verdad? Y nosotros estamos hablando de ampliarlas. Y con esto nada más hago abro la interrogante. Hay que discutir el tema. Creo que hay que discutirlo porque hay puntos a favor, puntos en contra, pero grandes potencias que tienen un crecimiento económico significativo están apostando por reducción de jornadas bajo esquemas de producción distintos, ¿verdad? Y nosotros estábamos apostando a más bien ampliar jornadas sin revisar el fondo de el esquema de producción que tenemos, ¿verdad? Entonces, creo que habían ciertas contradicciones, como digo, no, sin entrar a detallar el fondo, pero es una discusión que pareciera que va a seguir, y en buena hora. O sea, no tengo una posición cerrada a definir una postura en cuanto a tiene que aplicarse la jornada sí o sí. Creo que esa discusión, por lo menos hasta donde la llevamos, evidentemente hay un sector muy pequeño de la industria, de la economía costarricense, que sí debería ajustar ciertos contratos laborales, ¿verdad? Y debería haber algún cambio. Partiendo de ahí, es esquematizar hasta qué tanto llevar ese cambio y hasta qué punto no vulnere garantías, que es una de las discusiones, en mi caso, como por formación de abogado y una formación, considero yo, de lo cual me siento orgulloso, garantista, en el sentido de que ahora a veces hay tendencias de escuelas jurídicas de que pareciera que las garantías no son cosa de tomar en consideración. Yo, por el contrario, sí creo que siempre y cuando los cambios respeten las garantías establecidas, en este caso garantías laborales, pues bienvenidos sean, pero sí, sí es un tema de amplia discusión y pareciera que va a seguir, como usted bien lo menciona.
1: Bueno, es un tema interesante porque yo creo que cuando se propuso el proyecto de ley, esto es un proyecto de ley que inicialmente, si la memoria no me falla, la propuso cuando era diputado Otto Guevara. Él empezó con esa discusión, ¿verdad? Hace casi 20 años.
0: Hay antecedentes, creo que está inclusive antes de Otto Guevara. Hay un antecedente, creo que me va el nombre ahorita, una diputada de la Unidad Social Cristiana, antes de Otto. Después Otto vuelve a retomarlo. Inclusive una última versión que tomó algún nivel de fuerza fue de la bancada liberacionista del periodo anterior de una ex compañera, una ex diputada compañera del partido, pero todos en el sentido, ¿verdad?, de ampliación de jornadas a 12 horas por 4 días y 3 días libres, ¿verdad? En ese esquema.
1: Es
0: Ya después,
1: interesante, ¿no?
0: conociendo y discutiendo sobre.
1: Ajá, sí, le escucho.
0: No, perdón, que decía que conociendo más a fondo las variables de contrato que tienen algunas empresas transnacionales, dependiendo del tipo de actividad que se dediquen, pues sí queda ahí latente la posibilidad de que haya algún régimen de excepción con respecto al régimen que conocemos. Entonces, ahí es donde empieza a abrirse la discusión, pero también vienen las contradicciones de los que estén a favor, porque ya quieren meter en el saco actividades que naturalmente no podrían estar ahí. Entonces, por ahí fue donde se abordó gran parte de la discusión de este tema.
1: Claro. El problema que yo observo y siempre he observado en el tema el tema de jornadas es que el Código de Trabajo actual permite precisamente tener una jornada de 12 horas. O sea, mientras se paguen las horas estas, no hay, el mismo Ministerio de Trabajo cometió el error hace unos años, y le digo por conocimiento de causa, cometió el error hace unos años de empezar a visitar a las empresas, más que todo industrias que necesariamente ocupaban por un tema de falta de empleo, perdón, falta de mano de obra calificada y por un montón de variables más, ocupaban que sus trabajadores laboraran 12 horas. Y entonces empezó a hacer, digamos, inspecciones y a generar informes negativos e iniciar procedimientos contra estas empresas. Obviamente lo que hacen las empresas es empezar a quitar, pasar de 12 horas a 8 horas. Pero hay un trabajador que está acostumbrado con horas extras de ganar 750 mil colones, pasó de un día a otro a ganar 400 mil. Y ahí es donde vienen problemas de créditos, pensiones, un montón de cosas, y se le vino el mundo encima al ministro de Trabajo. Y eso generó de que, curiosamente, cumplir la ley estaba de una otra manera afectando a los trabajadores, aunque hay conciencia clara de que, evidentemente, se afecta la salud también de los trabajadores con jornadas tan extenuantes, porque no es lo mismo trabajar 4 días a trabajar 6 días, imagínense, a 12 horas. Eso es, bueno, durísimo.
0: Sí,
1: Yo estoy de acuerdo con usted que hay que ser
0: sí, sí.
1: garantista, ¿verdad? Pero esta discusión, lo interesante de esta discusión en este periodo, y no sé qué opina usted, con relación, ¿de qué manera todavía le falta en términos de transformación digital e inteligencia artificial?
0: Vamos a ver, creo que aquí hay algo que yo en la discusión siempre lo dije. Uno puede en este país trabajar hasta 12 horas. Entonces ya está una jornada de 12 horas. Lo que pasa es que la ordinaria son 8 horas y 4 horas de tiempo extraordinario. Entonces ahí pues la discusión. El tema es que cuando se hace de algo extraordinario, algo ordinario, ahí es donde tiene que definirse el primer parámetro, ¿verdad? Porque entonces son ciertos empleos de ciertas industrias que es el mínimo, no es todo la clase trabajadora del país, en todas las clases, no. Ciertas, o sea, pocos, que tienen una jornada que ya no es extraordinaria, sino que ya es ordinario porque eso lo hace que se hace. Una vez definido eso, entonces, esa especie se le aplica una tarifa, una hora de hora laboral de precio diferenciado. ¿Por qué razón? Porque yo voy a estar, o el resto de costarricenses, estamos en una jornada de 8 horas y trabajamos tiempo extraordinario 4 horas. Entonces, eso es algo extraordinario, entonces me pagan diferenciado. Pero ese otro tanto de porcentaje de personas están, que es un mínimo, en una jornada que ya se les hizo ordinario, pero también no se les debe socavar su derecho de que ese tiempo extraordinario, 4 horas de su jornada, se les baje muchísimo, que era una de las discusiones. Un punto, ¿verdad? Que puede ser ahí de discusión. Ahora bien, estoy claro porque en esto conversamos muchísimo, y hay gente que le gusta la idea, ¿verdad? Si se le ajusta eso y tener 3 días libres y trabajar los cuatro y todo eso, entonces creo que tiene que ver un poquito de razonamiento de, bueno, ¿qué tipo de actividades hay y qué tipo de acuerdo? Aquí, pues para los civilistas, ¿verdad? El contrato de ley entre las partes y demás. Bueno, cuando hay ciertas garantías, ¿qué tipo de acuerdo laboral podemos llegar entre el patrono y el colaborador para ponernos de acuerdo? Y creo que ahí hay como algún marco de que por ahí puede ir la discusión a buen puerto. Como
1: Una
0: digo.
1: cosa, Dani,
0: Ajá.
1: hablando de eso que usted está diciendo, ¿usted sabe cómo se resuelve? Bueno, voy a dar mi opinión de lo que yo siento que podría ser que se resuelva este conflicto de la jornada 4x3. No hay que hacer ninguna ley de 4x3, lo único que hay que hacer es simplemente decir en el código, establecer una pequeña reforma que diga que la empresa, cualquier empresa puede establecer dentro de su jornada, ¿verdad? Ordinaria, una jornada máxima de 12 horas, de las cuales las primeras 8 horas serán a salario ordinario y las siguientes 4 horas a salario extraordinario. Y que al no, ¿por qué? Porque obviamente un trabajador que acepta esa jornada, pues va a recibir ambos salarios, el diferenciado y también el ordinario. Y ahí donde entonces evitamos o le quitamos ese tema de que es una infracción laboral, ¿verdad?
0: Sí. Sí, pues vamos a ver, no hay como una receta perfecta porque el ajuste de la norma, ¿verdad? El ajuste de la norma puede contrariar algún otro aspecto, pero puede ir orientado a buscar si hay buena voluntad, creo yo, pero, y acá hay que ser honesto, cuando se empieza la discusión, por supuesto que hay un sector comercial e industrial que quiere meter todo ahí. Porque es claro que cuando se baja el valor de la hora de 4 horas a, voy a poner un monto, 4 horas a 3.000 colones son 12.000 colones. Si la hora va a bajar a 1.000 colones, ya no son 12.000, son 4.000. Entonces, eso es un monto simbólico lo que estoy diciendo, evidentemente. Pero por supuesto que entonces muchísima gente, y no digo, es más, no entro ni siquiera a hacer un juicio de valor de que sean malos patrones. No, no, pero entonces muchos quieren entrar en esa parte. Y entonces ahí es donde viene la discusión de, bueno, ¿qué vamos o qué podría permitirse? Porque acá también viene lo que usted citaba hace un momento. Ahora hay sistemas de relaciones laborales de que trabajan desde su casa, de los nómadas digitales, que incluso hay contratos de trabajo que las personas se tienen que conectar para ciertos eventos y están ahorita en cualquier parte del mundo. Y su jefe, supervisor, lo que les pide es X rendimiento y la persona puede estar conectada determinada cantidad de tiempo de cualquier parte del mundo y su salario le llega y todo, ¿verdad? Entonces, ya es una realidad. De hecho, yo soy de la tesis que hay realidades que sobrepasan la legislación. En este tema, desgraciadamente, ahorita hay un porcentaje de costarricenses claramente que están en condiciones de un contrato laboral que si lo aplicamos y le pasamos el filtro de legislación costarricense no podría darse. Entonces, creo que hay que hacer una reforma para poder adaptar a todos los costarricenses a un régimen de empleabilidad acorde a estos tiempos.
1: Está bonito el tema, ¿verdad? No nos toca a nosotros, obviamente, la discusión, pero sí podríamos, como costarricenses que somos, y de una otra manera, fomentar esa discusión para nuestros oyentes, ¿verdad? Hay que ver de otra manera, si la memoria no me falla, y usted me corrige, don Dani, en el último, por lo menos, versión del proyecto, cobijaba, en cierta forma, a los empleados de la caja, podría cobijar a los empleados de la Caja Costarricense de Seguro Social. Y yo creo que ahí es donde está el gato escondido de ese proyecto. Porque si
0: Pero
1: pudiera
0: no,
1: ser. Si...
0: en
1: Cuénteme.
0: las últimas versiones, todo lo que es empleo público estaba fuera.
1: Ah,
0: Y
1: ok.
0: sector salud privado estaba fuera. Porque también había cierta discusión, bueno, ¿qué pasa con las jornadas? ¿Verdad? Porque ahorita hay jornadas de 8 horas, ¿verdad? De 6 a 10, perdón, de 6 a 2, de 2 a 10, de 10 a 6, ¿verdad? Y tiempo, ¿verdad? Entonces ya existía, entonces se sacó. En turismo también se sacó, por lo menos en la última versión, ¿verdad? Creo que ahora le tocará a los nuevos legisladores tomar una decisión si ese proyecto que está ahí pueden darle trámite o es más conveniente presentar alguna iniciativa de cero, más depurada, con base en la discusión anterior y darle una discusión acorde con lo que estimen ahora los diputados actuales, ¿verdad? Pero creo que, don Mario, el tema es que por ahí tiene que andar la discusión y yo le pondría una variable más al tema que fue con lo que inicié. Si vemos en otros países que están discutiendo de bajar la jornada, y nosotros en subirla, creo que hay que estudiar más el fondo del modelo productivo, ¿verdad? Que queremos como país. Porque esto lo que nos da es una alerta, por lo menos este es mi criterio, ¿verdad? Y esto ya no es un asunto jurídico, aquí me salgo de mi área de conocimiento de experto. Creo que es un tema de modelo de desarrollo económico que debe definirse cuál es el que se quiere. Porque estoy convencido que el hecho de que, por citar algo, el régimen de zona franca, ¿verdad? Las zonas estas industriales y demás, eso no necesariamente es una especie de maquila, como se conocía antes a las ciertas industrias, de estar 12 horas ahí produciendo, ¿verdad? Ese concepto ha variado. Hay cierta manufactura, cierta producción, pero también hay en estas industrias, hay se potencia mucho el área de servicios, el área técnica, el área de desarrollo, que no precisamente se mide por cantidad de horas, sino por cantidad, perdón, por calidad de trabajo. Entonces, ahí caeríamos en una contradicción. ¿Para qué queremos estandarizar hasta 12 horas? Si más bien con 8 horas o hasta con 6 horas, como están en discusión en otros países, se puede llegar a calidad laboral y eso genera un entorno económico más eficiente. Pero es un
1: Sí,
0: tema ahí
1: no,
0: que se puede
1: totalmente de
0: discutir.
1: acuerdo, totalmente de acuerdo con usted y honestamente yo creo que ya ese proyecto está un poquito desfasado, no está actualizado y ya está desfasado por varias variables. Una de ellas, eso que usted está diciendo, las tendencias, la tecnología viene para que los procesos productivos sean más ágiles y por lo tanto se requiere menos mano de obra, en términos inclusive de automatización. Vea que inclusive en otros países son las máquinas las que producen con menos intervención de mano de obra, que es una discusión tremenda, ¿no? Es decir, ¿de qué manera hay una sustitución del empleo en función de la tecnología y qué va a pasar con ese empleo? La inteligencia artificial todavía no se dimensiona, pero la creación de agentes virtuales que pueden sostener inclusive una conversación como la que tú y yo estamos, además, usted no sabe si yo soy un holograma, ¿verdad? Posiblemente después de que de esto nos cuestionemos, porque en algún momento va a pasar, imagínense que en este momento si hay una noticia que alarmó al banco Bankomatic, en donde el CEO del banco se salió un video donde lo hicieron con la inteligencia artificial para estafar, ¿verdad? Entonces, cuando vemos estas cosas, ya hay que cuestionar un montón de situaciones, pero imagínense el potencial a nivel de talento humano en términos de lo que sucede con la tecnología. Y evidentemente, ya la discusión de la jornada 4x3 vendría a ser irrelevante. No entiendo yo ahorita en estos momentos qué sector quiere tanto, tanto pujar por un proyecto que en realidad solo beneficia a unos pocos, ¿verdad? O bueno, podría beneficiar a unos pocos, pero en realidad no tiene mayor, en este momento de importancia.
0: A mí me parece que ahora, vamos a ver, puede discutirse, no quiere decir que tenga una aplicación esto en el tiempo de 1 año, 2 años, 3 años, 4 años, no sabemos muchas variables, pero claramente hay realidades que ya están a la vuelta de la esquina. Hace unos días conversaba con un grupo de empresarios acá que estuvieron en una feria en Estados Unidos, en octubre anterior, me parece, de robots para cocinas, donde preparaban 1.500, se programaba y preparaban 1.500 cenas en determinado tiempo, un solo robot. Entonces son procesos que están ahí ya, no son realidades ficticias, no son ficticios, no son cosas ficticias, son realidades. Entonces deberíamos de preocuparnos más, bueno, ¿qué va a pasar con ese desempleo que va a generar la robotización y la automatización con inteligencia artificial? Entonces pareciera que más bien las 12 horas nos van a quedar debiendo para la parte humana, porque a como vemos las cosas, las 8 horas ordinarias que conocemos hoy día, prácticamente va a venir procesos de automatización robóticos o de inteligencia artificial que nos van a colaborar y que las 8 horas prácticamente nos las pueden resolver en 2 horas. Entonces ahí vendrá la discusión de bueno, qué tan eficientes o cuánto va a ser el valor, ¿verdad?, de una obra humana. Pero bueno, creo que eso todavía queda
1: Eso es una discusión
0: por
1: bonita.
0: discutir.
1: Nosotros conversando con otros colegas nos decíamos que, bueno, nosotros ya proyectamos un tema muy grave, ¿verdad? Y es el hecho de que creemos, o al menos proyectamos, que aquí a máximo 2 años va a haber un despido bastante grande de trabajadores que pueden ser sustituibles por la inteligencia artificial, sustituidos. Entonces la pregunta es, bueno, ¿qué está haciendo el país, verdad? Estamos con un parón educativo en donde parece ser que las universidades públicas se han estancado en términos de propuesta curricular. Y por otro lado, tenemos un Ministerio de Educación que ha bajado su calidad tremendísimamente según algunas pruebas internacionales. Tenemos un... O sea, la situación es complicada. Durante el periodo que usted estuvo como diputado, ¿se abordaron estas discusiones o se visualizaron?
0: Bueno, en el tema educativo sí, creo que bueno, yo fui uno de los que más control político en este tema realicé, pero bueno, en realidad todos, porque es claro que no se puede echarle la culpa al apagón educativo de pandemia, eso es solo una parte. Pero de que el deterioro en el sistema educativo costarricense se ha incrementado en los últimos 4 años, es una realidad que no la inventamos nosotros. O sea, estadísticamente, el estado de la educación lo vino diciendo así 2022, 2023, 2024, 2025, lo señaló duro. Y es un gran tema porque va de la mano con todo el tema de empleabilidad y con todo el tema de qué formación de profesionales van a llegar a un corto y mediano plazo, se quedaba uno perplejo de ver la calidad de estudiantes que están llegando a primer ingreso a universidades que tienen un problema terrible de razonamiento a la hora de enlazar ideas, ¿verdad? Y ni qué decir de la escuela primaria, ¿verdad? Cuando el último estado de la educación hablaba de que a los 9 años, en tercer grado de escuela, niños que estaban con problemas de que no sabían ni leer ni escribir, cosa de lo cual, pues, para los de mi generación, en los 80s, uno en primer grado ya sabía leer y escribir, con un kinder, prekinder que le daba esa base. Y en segundo y tercer grado se consolidaba más bien a otra etapa de educación. Entonces, creo que para temas laborales, antes creo que el tema de educación es un tema relevante.
1: Muy bien. Ahora bien, Ari, uno de los problemas que yo visualizo, ahora bueno, voy a aprovechar esta segunda etapa del proyecto, ya pasamos más de la mitad del programa. Quiero aprovechar para hablar un poquito de este gobierno y el futuro de esta asamblea. ¿Cómo visualiza usted ya la conformación actual de la asamblea con 31 diputados del oficialismo? ¿Cómo visualiza usted eso hacia futuro? ¿Cómo proyecta a la actual presidenta? Si usted considera que, como algunos dicen, que será una sirvienta de los intereses de don Rodrigo Chávez, otras personas dicen que no. Es decir, hay una de las cosas que más también en campaña se decía era el tema que tiene que ver con la reforma del Poder Judicial en términos de pérdida de la democracia, el tipo de cambio nos está afectando a cualquier cantidad de personas. Se dicen, según las reservas internacionales, que inclusive el tipo de cambio podría llegar a 400 colones. Si esto pasa, pues posiblemente ya se están dando despidos masivos y pérdida de, o cero inversión y pérdida en exportaciones. ¿Cómo visualiza usted ese entorno en esta situación que le estoy comentando?
0: Bueno, hay varias inquietudes me plantea. Con respecto al cambio de gobierno, pareciera en principio que hay como una diarquía, ¿verdad? Pareciera que hay dos cabezas al mando, lamentablemente, algo que no es común en los regímenes democráticos y en Costa Rica, pues mucho menos. Es un antecedente grotesco un presidente que pase a ser ministro de la presidencia, porque la investidura del presidente es una investidura de primer nivel y pasa a ser subalterno. Entonces es algo que creo que todavía estamos digiriendo. El mensaje pareciera que quiere el señor Chávez quedarse siempre cerca del poder y eso generará mil especulaciones que no vale la pena tocarlas acá, por qué razones será. Yo, sin embargo, le doy todavía, a pesar de todo ese entorno, le doy un voto de confianza a la presidenta, bueno, perdón, a la presidenta ya, Laura Fernández, porque ella al final es la que tiene que tomar las decisiones. Yo siempre he sido de la idea de que los que estamos en política siempre tenemos un espacio de conciencia a solas, todos. Los que estamos en política hemos tenido episodios buenos, malos, y siempre tenemos ahí unos 10, 20 minutos al día de hablar con nosotros mismos, y eso es una realidad que nadie, nadie, nadie puede saltarse. Y en este caso la presidenta va a tener que tomar decisiones ella. Eso no me cabe duda. Y el señor Chávez, pues, está ahí muy cerca, pero no creo que esa dualidad de tomar decisiones siempre en conjunto sea permanente. Entonces, creo que ella va a tener al final de cuentas que tomar decisiones y dirigir el país. Deseo y espero que sea de la mejor forma. En esa misma línea, como me indicaba usted, creo que el discurso, tiene que ir enfocado a poder arreglar temas país que todavía están pendientes. Seguridad, educación, salud, creo que es una agenda muy pragmática, tres temas, seguridad, educación y salud. Infraestructura pública, que también, creo que es el cuarto tema, tiene una gran oportunidad, tiene una bancada de 31 diputados, pero es una debilidad para su estilo de hacer política, porque recordemos que el señor Chávez, cualquier cosa que pasaba, es algo que también en política a uno le enseñan, porque los políticos también somos humanos, ¿verdad? Nos crece la barba, tenemos que cortarnos el pelo, tenemos necesidades fisiológicas y por supuesto que nos equivocamos. Entonces siempre en el oficio de la política hay que saber cuando uno se equivoca y saber decir las cosas cuando uno se equivoca. Si vemos, el expresidente Chávez nunca se equivocó. O sea, entonces o no es humano. O es una versión diferente a la política, pero siempre la culpa era de alguien más. Si este gobierno va a seguir esa línea, le va a ser complicado porque ahora tienen mayoría en el Congreso. Pareciera, y aquí voy al otro punto que usted citaba, ahora ya anunciaron que la culpa es de la Corte. Todo lo que pasa en este país, la culpa va a ser de la Corte, porque ya no pueden echarle la culpa a la Asamblea, ahora va a ser de la Corte. Bueno, que los niños de primer grado, segundo grado, tercer grado, no sepan leer y escribir, no es culpa de la Corte. Que el tipo de cambio no es culpa de la Corte. Los temas de agro no es culpa de la Corte. Entonces, ya ese discurso creo que les va a quedar complicado si para ahí es donde van, ¿verdad? Entonces, creo que tienen que cambiar su discurso y volver a las raíces de lo que es la política, llegar a buenos acuerdos, reconocer errores y plantear políticas que tengan el aval y el acuerdo de ojalá más diputaciones que solo las del oficialismo. Y por último, el tema que tocabas de el tipo de cambio. Bueno, esto es una bola de nieve que los economistas vienen diciendo que puede, bueno, como bola de nieve ha venido creciendo, pero que puede generar una explosión en la economía, lo han venido advirtiendo y también han dicho que es un tema de política cambiaria que aplica el Banco Central en este caso y que los parámetros que utiliza para cambiarla no todos coinciden en que el tipo de cambio tenga que estar en los números que está hoy. Algunos hablan de que el dólar debería estar mucho más alto, y ahorita estamos en un en un tema de que ese mucho más alto puede hacer un cambio drástico en muchas actividades productivas. Y ahorita, al límite que llegó, vemos que han cerrado bananeras.

0: La gente a veces pierde la razón y si fulano dice que esto es así, entonces hay que darle más estudio al tema, pero definitivamente son realidades de que la votación se perdió, de que la votación fue alta en contra, pero también cuando uno está en el campo y pregunta, bueno, ¿qué está pasando? ¿Cuál es la sensación que tienen? Y cuando está el abandono de Limas, cuando está el abandono del Ministerio de Educación, algo que siempre me llama la atención porque fui parte del programa en escuela pública, que estudié en escuela, colegio público, de la Fundación Omar Dengo, la primera computadora que yo toqué en mi vida fue en el año 87, en un aula de la escuela que la Fundación Omar Dengo había dado. Y me tocó ir ahora en giras, como diputado a muchas escuelas donde la aula de cómputo simplemente entró en desuso y ahora es una bodega. Ya no hay computadoras porque se quitó el convenio. Y cuando uno convive con esas personas en esas comunidades y pregunta, uno dice, bueno, ¿a qué le están apostando a la hora de un proceso electoral si el gobierno de turno le cerró esas oportunidades? Pero bueno, la respuesta ya la tuvimos. Ganaron en las urnas de manera legítima con el voto de estas personas. Entonces, creo que es un caso que nos tocará como, más allá creo que como
1: Analizar y estudiar.
0: partidarios, creo que también como costarricenses, porque parece que hay un ciclo, ¿verdad? Pareciera, y esto sí lo digo más allá de mi afiliación partidaria, pero ¿qué está pensando cierto grupo de la población que no tiene oportunidades y se le están cerrando y que apuesta a seguir ahí, ¿verdad?
1: Está interesante. Bueno, ahí se nos fue el tiempo, don Dani. De verdad que muchísimas gracias. Siento que pudimos hablar de todo un poquito.
0: Sí.
1: y de verdad que espero, conforme vaya avanzando, en especial me gustaría que cuando ya esté convocado el proyecto 4x3 con la última versión podamos tener un programita para discutirlo. ¿Qué le parece?
0: A la orden, don Mario, ¿no? Con todo gusto, volvemos a participar y bueno, para este y cualquier otro tema, creo que siempre es enriquecedor la discusión sana y respetuosa en temas jurídicos, en temas políticos, y lo más importante que es que estos espacios los escuche, los mire la ciudadanía en general, para que también se forme su propio criterio. No es la verdad absoluta, ni mía ni de nadie. Todos tenemos.
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Estados Unidos, el juez judicial en su sede, ha parado

vez antes del crecimiento, la economía financiera estadounidense sigue empujando al final la promesa tecnológica que es tan muy exigente. Esa sería la pregunta, ¿no? Porque las empresas tecnológicas hoy son las que están utilizando la violencia en bolsas en Wall Street. Con un número de 500 millones de dólares con criptoactivos familiares, financieros y titulares, que le compran de 526 millones de dólares en 2025, solo en un año. Creo que tendrán 526 millones de dólares en 2025, probablemente en toques de dinero sobre un gran nivel de transferencia. En casi todo el paso final. Sería que la zona financiera se tiene que financiar más. Pero también una estrategia posible de toques valorados en unos 900 millones de dólares. En el caso pasado, es una reducir las transformaciones del sector cripto aceleradamente a sus pequeñas compañías. Es el tiempo de la inversión geopolítica de los negocios personales de la pena que da la inversión con estas informaciones. Además de esa, una historia sobre el destaco sobre el consumo y las exportaciones. La guerra se parece a los factores sobre el consumo primero, las exportaciones y la inversión económica de la economía. Las señales probablemente positivas para

0: sobre todo estrellas de las artes financieras mexicanas. El viernes son las oficiales que nos presentan una beca que nos hace en el sur y nos metase en la ciencia. Y aquí estoy invitado a empresas de la capa de Mejía, que estoy en la encuesta de empresas de la capa de Mejía, que estoy aquí en el país, pero que tiene su camino, su amigo, es el mundo pequeño. Mientras llame a un déjeme, escritorio de cantoría, mujer política. Se va a dar el tratado con sus pequeños funciones y buenos, apenas que te cobre de mujer intervención financiera.
1: Social y precios de centros. El mejor ver en

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Y va a ser increíble cada día modificación de las empresas, qué marcan sus filtros, sus costos, es patentables y precios. Va a pasar el primer dentro de la temporada, el fondo de la política monetaria, que no puede realizar la confianza empresarial por un término vuelve a debilitarse. Desde el año pasado, las espadas de Marx, no solo en la playa, pero en la frontera, pues, es el motivo que hay una confianza empresarial en el medio que llega en el mundo, se puede llegar las compañías saben preocupadas por costos de materia perspectivas económicas incertas. El hecho de llegar a una economía que intenta recuperar por el mismo, pero muchas empresas que vivían por incompetencia de inversiones, contratación de inversión, cuando necesitan crecimiento, pero el año por completo, la mayoría de compañeras, las competencias y necesidades de la empresa, la confianza empresarial que tiene que recuperar de debilitarse. Por otro lado, ya el placer como el puesto por 7 era grandes bancos. Yo tengo alguien a la vez sus secretarios para índices europeos y sus tribunales. Si no se acuerda sobre las acciones de la Eurozona, el puesto se apoya en la posible recuperación de ganancias y en inversiones más atractivas que las estadounidenses. Parte del repartido, como el gran que puede ser

capaz de los telepatios. Y también eres capaz de ser culpable de los cuerpos. Seis días después.

base, hay otro sistema de oferta, presión, que es los centros de datos, cirugías secundarias, salarios médicos, y las presiones. Las instituciones de datos son empresas que se han investigado en los patrimonios, en los sobres, en

Muchos de los tíos son muy agradables, son gracias a la economía, que es la economía, que es la economía, que es la economía, que es la economía, que es la economía, que es la economía, que es la economía, que es la economía, noticias. Nuestras comunidades, en estas condiciones de petróleo, que es la agricultura, los analistas produjeron sus previsiones para el precio del petróleo, que es la agricultura de nuestros hombros, que pudieran tener el suministro. Y mantienen enfáticos a la sensación de

Esto es una mirada de

tiene que funcionar en la estudiante. Fue una estudiante sin instituciones que también es un cambio grande. Ayer había 24 muertos entre los países. En Rodero, en las zonas que había perjudicado, y hubo además tres grandes nacimientos. Entonces, nosotros, como maestría de fragilidad, tiene que también se fijar en sus puestos,

Ahora ya se va a usar el dinero que genera estos servicios particulares. Después de que vuelva a ser el dinero que es que ya no se puede hacer. Porque si tú ya dejaste de la persona, de que lejos, de que se me quita la función. Yo creo que el foco es que no te sofoca.

Suecia, el euro, ¿cómo se sabe con Francia? ¿Qué es Francia? ¿Se ha Suecia, ¿piensa en su nombre? ¿Qué es Suecia? Sí. Thank you.

cultura crítica, sale de mejores y creadores empresas dispuestas a mejorar las necesidades de este sector. Y buenas tardes, desde el Sindicato de México.

Si hacen lo que va a

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hay un diseño superior al cuarto rey, cinturón, gran misterio, gran distancia. Medio locura, internacional, concierto, intenciones comerciales, la liberalización de cadenas y costos de dineros privados y empresas y empresarios latinoamericanos que estén tratando de convertir este momento en una oportunidad. Y no se trata solo de explotar más, sino de lograr algo. Podría ser un poco más difícil, pues, encontrar una plataforma estable en Estados Unidos. No como una excepción, sino como una presencia sostenida en parte de Forbes, Forbes y de las cadenas.

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Aproximadamente lo vamos a llevar a este tema global porque se pone a sentir una cura que se presenta en mano en el parque de la presidencia. Nos trae justamente este tema para la presidencia, las posibilidades que tienen las empresas y todo lo que ellas tienen que colocar. Gracias.

Estados Unidos. Así que tengo todo, compré una empresa de y que es uno de los puntos importantes.
varios son de la y bueno, son de la definición de la.

Es que

Este tema de entender a Estados Unidos como

sabe por qué el cantor de cocaína latina en Estados Unidos, por ejemplo, es una espina que crece el sabor y que consume la nicotina cada vez más espeso. Y muchas grandes bandas ya no valen estos productos como Nacho y Reacción, tal vez, de la sonora que hace el Tainar a los latinoamericanos en Estados Unidos. Y ahí lo que se sabe es explicar cómo se es y cómo que va a permanencia para poder estar allí sosteniéndose en el mercado estadounidense. Bueno, además en un contexto que no estuviese tan por Estados Unidos, sigue siendo una marca que no se puede presionar o vender un producto de salsa marina o de bebida. Pero salsa marina, pues tiene una red que permite que todas las medidas pequeños entren en una liga que permite empresas mucho más grandes, más esbelta financiera, mejor logística, por eso tiene que hacer una gran exportación, hay que hablar de financiamiento, hay que hablar de distribución, hay que hablar de escala, hay que hablar de sostenerse, en fin, de todo lo que podría una empresa internacional en el mercado de ya funcionando en Estados Unidos, pues ofrecerá a los productores latinoamericanos. Así que finalmente, bueno, este proponerse de estar allí un poco el mensaje, no sé si lo vamos a poder tener, si lo traducción, pues lo tendremos. Y por ello, pues una otra cita, de manera que muchas veces se le da un talento emprendedor, de un talento de calidad, de un potencial emprendedor, pero menos de cómo se construyen las rutas modernas para llegar al mercado, es decir, quién es la parte, quién pone la infraestructura, quién conecta, quién acapadores, quién es un placement, y es un tipo de capacitación que creo que necesita pues, una empresa empresarial. Entonces, aquí conocemos digamos, el libro de Martínez, de Martínez,

Gracias.

las cosas. Y que tú beneficias.

Aquí me quedo 8 días.

Muchas gracias a vos por tener este resultado de análisis real, de toda la comunicación también, que es este nuevo, de la seguimiento, de la negociación, de la negociación, de la entidad.

Que la diferencia en especial se da es

Otros en la casa

Que es el bosque de las informaciones de los campos.

soluciones utilizan tecnologías médicas de suministros médicos y sanitarios, incluyendo planes de emergencia para la atención a niños, recién nacidos, adultos seguros, prevención de enfermedades y tratamiento médico. También se han creado probablemente los clientes rescatistas, rutas de vuelo, horario puntero que necesitan rescatistas extranjeros, sobre todo para los primeros días. Llegando a Creta, hablando de 27 países, casi 40 equipos, más de 2.000 personas movilizadas entre los países mencionados en distintas fronteras, como es en México, Perú, Estados Unidos, Jordania, España, Francia, Alemania, enviando equipos también de agencias de naciones. Son también los hospitales. Las unidades estiman que 6,8 millones de personas podrían necesitar asistencia humanitaria en lugar de refugio y reunión de saneamiento y atención médica. Sin embargo, Venezuela está en el momento más crítico de los últimos años y que es difícil responder a este tiempo con estos dos terremotos. Y menos con las condiciones de este año, como que es una infraestructura. Bueno, amigos, hasta aquí llegamos a la información de hoy.

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pantallas y demás que nos escuchen en este lunes de alto voltaje, un lunes prácticamente cerrando ya el mes de junio y enfocándonos prácticamente en el tema. Ahorita, como digo yo a veces, me voy a atinar y no nos damos cuenta cómo el tiempo pasa de rápido. En este alto voltaje, el día de hoy, tenemos un invitado especial, el doctor Rodolfo Jiménez Vargas, que es especialista en derecho penal y libertad de expresión. Cuando hablemos hoy de algo fundamental, que es la creación de la sala constitucional allá por el

0: van a decir justamente que el primer reparto, que ya no existe. En un papelito cantidad de recursos, y creo que ese le da una forma distinta a nuestra constitución, que es básica e importante. Estamos hablando de los principios de universalidad, de progresividad, los principios que nos hacen un país distinto, un país de respeto, pero que no podemos conseguir la generación de hoy. A esta Costa Rica es una sala constitucional independiente, una sala constitucional que debe, hoy más que nunca, estar completa para evitar los abusos de poder, de cualquier de los poderes, de cualquiera de los poderes. Es importante la sala, sea como sea, inclusive en algún momento se quite o en la Corte Suprema de Justicia, por eso tiene que quedar fuera de estas regulaciones. Así es que yo creo que es un gusto tenerte hoy aquí en este
1: momento. Buenas tardes, doña Miranda. Mucho gusto saludarla. Muchas gracias por acompañarme a su programa. Y un saludo a todas las personas que nos escuchan el día de hoy. En efecto, es importante tener muy claro qué es la sala constitucional y por qué es relevante para la vida de todas las personas, no solamente para las instituciones, sino para la vida suya, la vida de quienes nos escuchan. Y tal vez yo quisiera iniciar explicando que antes de que se creara la sala constitucional, no existía un tribunal especializado encargado de asegurarse de que los derechos constitucionales fueran efectivamente respetados. Es decir, teníamos la constitución política, eran derechos y garantías que estaban ya establecidos, pero no había un tribunal especializado en esa materia. Entonces, por ejemplo, cuando alguien quería cuestionar constitucionalidad de la ley, eso era un tema que tenía que llevarse ante la Corte Suprema, el Tribunal de Corte Plena. Entonces era un procedimiento bastante rígido y distinto a lo que conocemos en la actualidad. Cuando en 1989 se creó la sala, lo que se hizo fue establecer un tribunal que tiene como rol fundamental asegurar la primacía de la Constitución y el derecho de la Constitución. Es decir, de velar porque

0: se respeten y se establecen una serie de mecanismos por los cuales las personas pueden recurrir ante la sala constitucional para pedir el respeto de sus derechos. El que no es conocer pues es el recurso de amparo, porque cualquier persona puede presentar un recurso de amparo. Y la sala constitucional es uno de los pesos y contrapesos que tiene nuestra democracia. Es decir, se asegura de que tanto el Poder Ejecutivo como el Poder Ejecutivo respeten la Constitución. Y tiene el poder de decirle a la Asamblea Legislativa, mire, esa ley que usted aprobó es contraria a la Constitución. Tiene el poder de decirle al presidente de la República, eso que usted está haciendo violenta derechos constitucionales, de modo que tiene un peso fundamental en ese juego de equilibrios que necesita toda la democracia. Y la sala tiene una particularidad, y es que sus sentencias son vinculantes, voy a utilizar el término jurídico, son vinculantes con efectos irrevocables. ¿Qué significa esto? Que esas sentencias tienen efectos para todas las personas y para todas las instituciones. Es el único tribunal de las sentencias se opone a todos de esa manera. Son obligatorias las sentencias y los criterios de la sala, inclusive para las otras salas de la Corte Suprema de Justicia. Eso le da un peso y una importancia fundamental. Entonces, bueno, ese es el gran cambio que introduce la sala. Es un mecanismo que permite que los derechos constitucionales comiencen a tomar vigencia. Y podemos ahora comenzar a hablar de qué manera impactó la sala constitucional en la vida de todos nosotros. No estoy hablando de algunas, pero la sala constitucional ha emitido sentencias muy importantes y ha desarrollado derechos que nos benefician a todos.
1: ¿Usted me recuerda que Rodolfo presente aquí como la especialista en derecho de la libertad de expresión de Rodolfo Brenner Vargas? Realmente, bueno, su generación, del 89 para atrás, los que empezamos a estudiar, estábamos ya empezando a elaborar, no tuvimos él. Los que iniciaron justamente en el 89, ya nacen

estamos hablando de derechos esenciales, estamos hablando de algo fundamental, de los derechos de la gente de cada uno de nosotros como individuos, porque hay algunos que dicen, bueno, eso no es conmigo.

0: Es así, eso es así, y es que en efecto la sala constitucional tiene, si se quiere, dos tipos de trabajos. Uno, el institucional, donde le va a decir a los otros poderes del Estado, usted está violentando la constitución política, y el otro de garantía a los derechos de todas las personas, que al final viene siendo lo mismo, porque si yo me aseguro que el Estado respeta la constitución, estoy garantizando los derechos de todas las personas. Pero hay derechos que estaban antes en la constitución política, pero no eran plenamente respetados. Uno muy importante, el de debido proceso, por ejemplo. Muy pronto, en su funcionamiento, la sala constitucional dictó una sentencia en 1992 que desarrolló qué es ese concepto de debido proceso. Y el debido proceso se aplica a todo tipo de procedimientos. En un procedimiento laboral para el despido, se aplica incluso en un colegio que va a expulsar a un estudiante, tiene que hacerlo respetando el debido proceso. Debido proceso del debido para una persona investigada penalmente, una persona acusada en un proceso. Ese debido proceso es algo que viene a legitimar la conducta del Estado y viene a legitimar la decisión que se tome en un proceso el que sea. Tiene que ser tramitado conforme a una serie de reglas que garanticen los derechos de las personas. Y aquí no quiero señalar algo que siempre me parece muy poco coherente, y es que a veces hay algunas personas que reclaman por los principios del debido proceso. Y a veces se presentan estos principios como una alcahuetería del delincuente, pero en realidad no es así. Son principios que protegen a todas las personas. Y estoy seguro que quienes critican los principios del debido proceso, si algún día tienen que enfrentar un proceso penal, van a pedir que les respeten los principios del debido proceso. Y es que ahí está el peligro. Cuando yo comienzo, por ejemplo, a atacar ciertos derechos, tengo que tener en cuenta que si voy a aceptar que se los quiten a unos, mañana abro la puerta para que me los quiten a otros. Entonces, por ejemplo, también el proceso, la sala constitucional introdujo un cambio profundo en el sistema jurídico costarricense. En materia penal, las sentencias de la sala constitucional llevaron a que tuviéramos que adoptar un nuevo código procesal penal para modernizar. En temas, por ejemplo, como la prisión preventiva, introdujo un cambio fundamental. La prisión preventiva es un instituto que es un poco comprendido por las personas. A veces se cree que cualquier implicado en un proceso debería meterlo a la cárcel, y no. La prisión preventiva no es una pena adelantada, es una medida de seguridad que se puede imponer para proteger los fines del proceso y asegurar que, en efecto, la persona puede ser sometida al proceso penal. Antes de la sala constitucional, hacíamos un uso desmedido de la prisión preventiva en Costa Rica. A las personas casi que automáticamente las metían en prisión preventiva. Hoy en día se exige un análisis más riguroso para decir, ok, en este caso sí se amerita imponer una prisión preventiva. Y eso está bien si queremos ir a una democracia. Y creo que los costarricenses somos, en esencia, demócratas. Y tenemos que entender que eso es lo que hace la sala. Le voy a dar otro ejemplo. El derecho al agua. El derecho al agua es fundamental. Ya sabemos que hay quienes pronostican que las guerras dentro de una década van a ser por el agua. Y la sala constitucional fue la primera que declaró en una sentencia que hay un derecho humano al agua. Todos tenemos que tener acceso al agua. Y ese derecho lo desarrolló primero la sala constitucional en su jurisprudencia y luego se reforma la constitución para integrarlo en la constitución política. Pero justamente entonces ahí, ¿de quién está protegiendo la sala? De las comunidades costeras que no tienen agua, de los vecinos, de comunidades que se han quedado sin agua por desarrollo determinado, bueno, al final de cuentas, de la ciudadanía. Un muy importantísimo que usted mencionó, el derecho a la salud. Hoy en día los costarricenses saben que si la caja no está funcionando como debe, pueden recurrir a la sala constitucional y la sala les va a garantizar su derecho a la salud. Entonces, ¿qué nos dicen estas cosas? Que hay un derecho hechos que la sala de la mañana se empobre con la de plena vigencia y plena aplicación. ¿En beneficio de quién? En beneficio de todos nosotros. Y por eso es muy preocupante lo que está sucediendo con la sala, porque si la sala deja de funcionar, somos todos los costarricenses los que nos vamos a ver afectados.
1: Y la sala de funcionar, es la primera vez desde la creación de la sala que tenemos un periodo donde, si bien tenemos los magistrados y magistrados, no tratamos, no decir las

Usted tiene una necesidad que a través del debido proceso es una.

0: ser, chico. En el Salvador no existe ni debido proceso ni democracia. Eso hay que decirlo muy claramente. Ya la Corte Interamericana de Derechos Humanos ha señalado que un sistema donde se permite que el presidente se reelija de manera indefinida no es un sistema democrático, y eso es lo que tiene hoy en el Salvador. Y le voy a dar un ejemplo. El régimen de excepción que se aprobó en el Salvador, ¿qué significa? Significa que usted lo puede detener sin respetar el debido proceso. Y en concreto, ¿eso qué implica para una persona? En Costa Rica, si usted lo va a detener, tiene que existir un indicio de que ha cometido el delito. Tienen que informarle cuál es el hecho que usted cometió. Se le debe informar cuáles pruebas existen a su contra. Se le tiene que dar acceso de inmediato al expediente. Se le tiene que nombrar un abogado defensor, si usted no puede costear uno. Va a haber un control de toda la investigación del Ministerio Público, va a estar controlada por un juez de garantías. Eso es debido al proceso. En El Salvador, usted no puede detener sin nada de eso. No le tiene que informar por qué lo detiene. No se le tiene que garantizar un derecho a un abogado. Se le puede mantener incomunicado. Recientemente se aprobó una ley según la cual las personas pueden estar hasta 7 años en prisión preventiva sin que se les tenga que llevar a juicio. Es violatorio de los derechos. Entonces, ¿qué hace la sala? Dice, los costarricenses y cualquier persona que vive en una democracia como Costa Rica, si la autoridad lo va a tener, tiene que reconocerle esos derechos al debido proceso. Eso es algo absolutamente fundamental, que a veces nos parece, cuando hablamos de principios de este tipo, suena como algo un poco lejano en nuestra realidad. Son cosas un poco etéreas y precisas, pero no tienen que ver con todos y cada uno de nosotros. Y cualquier persona, el día de mañana, puede verse sometida a un proceso. Y gracias a Dios existen esas garantías, porque son las que protegen al inocente, avalan arbitrariedades y garantizan que la persona culpable se le declare culpable en un proceso respetuoso de sus derechos.
1: Comenzando en este tiempo, alto también con prudencia, grandes cargas, especialista en derecho penal y libertad de expresión. Invitamos a los que nos escuchan, la repetición será hoy a las 11

son miembros, hacemos, vendemos al espíritu, decía, un recurso que creamos. Ya sabemos que ya la fe no es otra cosa, no es lo que aprendimos. Es un recurso renovable, no es un recurso renovable. Hay que curar el alma, pero además, usted lo dijo, puede ser que por una manera determinada, no ha llegado la infraestructura necesaria, pero esa comunidad requiere y tiene derecho, como bien el tema de las zonas costeras de nuestro país, que tiene unos bienes espacios, pero el tema del agua es de baja calidad y escasa de otros. Entonces, el derecho al agua es el que ha venido siendo desarrollado gracias justamente a que se desarrolle. Después de la

0: que defender esos derechos.
1: Y le voy a dar otro ejemplo de que importante, porque la sala constitucional, y esto es típico de los tribunales constitucionales, no solo va a proteger un derecho que ya existe, sino que los derechos humanos son progresivos, es decir, van evolucionando con el tiempo y van creciendo nuevos derechos. Y la sala constitucional ha creado nuevos derechos. Y le voy a dar uno que es de mucha calidad. La sala constitucional dijo que hay un derecho humano, el acceso al internet. Y es que, por supuesto, ¿cómo vamos a llevarle, por ejemplo, la educación a estudiantes de zonas alejadas si no les garantizamos el acceso al internet? Y son cosas que la sala constitucional ha establecido en su jurisprudencia que luego van a ser reconocidos en la legislación y tenemos leyes que ahora que buscan universalizar el acceso a internet, pero fue primero la sala constitucional la que declaró que el acceso a internet es un derecho humano, es un derecho instrumental porque permite también que tengamos acceso a otros derechos. Yo le di un ejemplo de la educación, pero también de información. Nosotros nos informamos a través de internet, de las redes sociales. La libertad de expresión la ejercemos todos a través de internet hoy en día. Cualquiera que comente una noticia que comparte en sus redes sociales ejerce la libertad de expresión. Entonces, como la sala crea derechos, ¿qué otro derecho creó la sala constitucional? Muy interesante, el derecho humano a vivir en paz. Y en eso creo que fue revolucionario en la sala constitucional cuando se dio la coalición que hizo Estados Unidos para invadir Irak. Todos sabemos que el gobierno de aquel entonces daba un apoyo moral en esa coalición. Un ciudadano presentó un recurso de amparo y dijo: un momentito, pero usted ve que es un país de tradición pacifista, y yo creo que el presidente no puede comprometer a Costa Rica en una coalición militar que además estaba fuera del derecho internacional. Sabemos que el derecho internacional permite que se hagan ciertas reglas de manera legal, si se quiere, pese a una guerra fuera del ordenamiento jurídico internacional, y que dice que sea un país como Costa Rica, que envió al ejército, que tiene una tradición civilista, donde hizo una proclama perpetua de neutralidad en el gobierno de Luis Alberto Maga, pues aquí podemos decir y derivar a una serie de compromisos internacionales que existe un derecho humano a vivir en paz. Y cuando en otros países hay personas que nacen en lugares donde saben que deben tener que ir el servicio militar y eventualmente morir en la guerra, que en un país la sala constitucional dice que los señores que hay derecho a vivir en paz, es algo de lo que a mí me va a figurar y me hace sentir orgulloso de la sala constitucional. Bueno, eso es el trabajo de la sala constitucional. Podemos seguir, tenemos hablando de ejemplos y de cosas, pero sí creo que es importante cobrar noción de la importancia de la sala constitucional, porque a veces cuando tenemos derechos que no son dados, votamos por sentados, y la realidad es que no siempre fue así la situación periódica, y nada nos garantiza que en el futuro vaya a seguir siendo así. Por eso tenemos que tener claro la importancia de la sala para protegerla, porque proteger la sala

verdes, si no estoy mal hecho, tiene fuente de expresión. Realmente, la naranja es importante en este ambiente que venimos a ver, en la publicidad, porque a veces creemos, dice, pero bueno, ¿cómo va a ser que la Constitución no habla de Internet, por ejemplo? Pero ellos son así. Es interesante mirar que tenemos una Constitución viva, tenemos una Constitución en construcción, porque uno es otro, y eso pasa en los Estados Unidos, y eso pasa en

Sí, sí, sí.

aumento sino previa menciona porque si no existe la constitución sino entregas a un determinado proyecto de ley y entonces dice ah, es que ese es el Senado, ¿no? Es que el abuso de la consulta de las fracciones que habitan en el Parlamento, no en la sala. Si a la sala no la consultan, la sala no la responde. En fin, vamos a ir a una breve pausa y ya regresamos con ustedes.

Estamos aquí en el día de hoy, este lunes, con el doctor Manuel Fabrián Vélez, invitado el día de hoy, especialista en derecho que tiene la libertad de expresión. Para hablar de la importancia de tener una sala constitucional completa, pero independiente, que no puede dar la prueba a ningún. Eso es muy importante, porque no se trata de tener criminales como el sastre de un determinado gobierno. El sastre sería el cheque, que no se trata de ponerle las piezas a un determinado

0: Era una sola persona que concentraba toda la autoridad del Estado. Era poder parciales y lograrlos hacer creer en poder escribir así independientes, complementarios y donde uno se ve en controlar de los otros. La independencia es un rasgo necesario, absolutamente necesario, de cualquier poder judicial o de cualquier tribunal. El presidente de la Corte Suprema de los Estados Unidos no dejó hace mucho tiempo, porque ella también está teniendo una situación muy difícil con el poder judicial y un enfrentamiento muy claro del presidente con los jueces, donde inclusive ha insultado a algunos jueces de la Corte Suprema de Justicia, nombrados por él, porque no han nombrado como el presidente quisiera, han resuelto como el presidente quisiera. ¿Qué dijo el presidente de la Corte Suprema de Justicia? Mira, no existen jueces de Obama, ni jueces de Trump, ni jueces de Biden. Existen jueces, punto. Y por encima de los jueces solo está la constitución política. Y los jueces se deben única y exclusivamente al respeto de la constitución política. Y esto es importante que todos los tengamos claro, porque al final de cuentas eso nos protege a nosotros ciudadanos. En Estados Unidos debe contar que hay una particularidad, y es que el equivalente del fiscal general es nombrado por el presidente Donald Trump. Y eso produce que se pueda instrumentalizar con fines políticos de persecución penal. Ahorita se están viendo cosas que nunca han existido en la historia de los Estados Unidos, donde el departamento, el equivalente de la Fiscalía General nuestra, está llevando adelante procesos penales en contra de todas las personas que el presidente Trump percibe como sus enemigos. Y así se ha acusado el exdirector de la FBI, por ejemplo, una mujer que lo demandó por delito sexual y que le negó el caso civil. Hoy, justamente, la Corte Suprema de Estados Unidos mantuvo esa sentencia. Ahora Trump va a tener que pagar las 5 millones de dólares este mes, pero su departamento de justicia la está persiguiendo e investigando. Eso es sumamente peligroso. Por eso la justicia tiene que ser independiente, tiene que ser independiente y ser experto, tiene que ser independiente ante el poder político, ante el poder mediático, ante el poder económico, pero también a veces tiene que ser independiente hacia el interno. Esto significa, por ejemplo, que un magistrado no puede tener el poder de hacerle un juez para resolver. El juez es independiente, resuelve a la luz de lo que digan las pruebas, según su conocimiento, según lo que diga el derecho. Entonces es fundamental esa independencia.
1: El problema de la independencia significa que nosotros, como ciudadanos y ciudadanos, respetamos las decisiones de los jueces. Eso no quiere decir que siempre estemos de acuerdo en el resultado. Muchas veces, yo que soy absolutamente respetuoso, puedo recurrir en algunas ocasiones, en consultas a la sala, en algunas ocasiones, te doy la razón, en otras no.

0: Cuando de repente nos ponemos a criticar a la sala, pues sabemos que debe cambiarse la última de las tres, en realidad estamos distrayendo el debate del tema esencial. Lo que nos dicen estas estadísticas es que el Estado está fallando, los costarricenses confían en la sala, la comunidad y la sala está sacando la tarea.
1: No quiere decir

0: es porque lo necesitamos, es un deporte.
1: Así es, y aquí lo que tenemos es una cosa clara. En este programa solo estamos hablando de la sala constitucional, y en la sala constitucional está funcionando bien. A pesar de que se le ha aumentado tantísimo la carga de trabajo, es un tribunal que viene haciendo su trabajo. Ahora, ¿qué sucede? Que ciertamente el poder judicial no es amplio, está lo público, los tribunales civiles, etcétera, están muy saturados de trabajo. Entonces, hay una situación de mora judicial que está diagnosticada en diferentes estudios que se han hecho y que, por lo tanto, existe una insatisfacción de la ciudadanía que tiene un fundamento legítimo. Y que entonces, en ese contexto, podemos preguntarnos claramente qué hacer para mejorar la situación de la justicia, qué vamos a reformar para que los procesos sean más seguros, más rápidos, para que las personas tengan una justicia de verdad. Como manda la Constitución. Esa es una cosa. Ahora, el peligro aquí es que se está utilizando esa insatisfacción popular, que es genuina, que tiene su sustento, que se vale para anunciar, como ya anunció el primer ministro, que lo que quieren es tomar la poder judicial. Y eso sí que no se vale en una democracia, porque cuando el poder político toma el poder judicial, la democracia deja de existir. Y eso tenemos que combatir, no se puede permitir. Reformamos el poder judicial, sí, pero de qué manera tenemos todos los costarricenses una justicia de mejor calidad, pero sin sacrificar lo que es fundamental para todos nosotros, que es la independencia de la justicia. Eso, tomar el poder judicial por parte del poder político, eso se hace en estados donde hay autócratas, donde no existe la democracia, pero en Costa Rica no. Pero yo, como lo he dicho una y otra vez, estoy seguro que nosotros los costarricenses lo que queremos es una justicia de mayor calidad, no renunciar a nuestra democracia. Eso no, creo que somos personas apegadas a ese sistema político que nos ha dado muchos méritos a lo largo de los años. Y entonces sí, tenemos que reconocer, y creo que el poder judicial lo está reconociendo, en una situación de crisis tenemos que emprender reformas, debe ser que sean reformas para que sean exitosas, tienen que tener el apoyo del poder ejecutivo también, y el poder legislativo. Es un esfuerzo coherente porque hace beneficio de todos los costarricenses, evidentemente. Entonces, ojalá sea una reforma que sea una buena reforma, pero que no habilite el poder judicial a su país.
0: ¿Aquí hay alguna divergencia? Este proyecto, si vemos con este tema de que usted hace un llamado

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atención sobre este fraude en la votación de los peruanos residentes en el extranjero. Además, informó que no reconocerá el gobierno encabezado por Fujimori. El candidato de izquierda tuvo una ligera ventaja dentro del territorio peruano, pero el voto emitido en el exterior, donde Keiko Fujimori consiguió un amplio respaldo entre cerca de 300.000 electores, resultó decisivo para definir la elección, aunque el

0: Y el deporte es más que nada más como que aparte de pinta de deporte, claro, hay que tener que ir a su excelente, tener que tener.
1: Pero está evidentemente mal. Muy bien, mucha información, Didi, sobre la Copa del Mundo, por supuesto.
0: Favoritos eliminados, hoy juegan favoritos también, quedaron fuera.
1: Correcto, la Copa del Mundo, las sorpresas están dando por lo menos en esta fase de 16avos de final. El regreso para vos, Didi, se mueve a los partidos para Eduardo Chavarría y Velázquez, que a esta hora de 12 por 5 minutos, hora de importaciones que pueden. Vamos a hablar precisamente de eso, de la Copa del Mundo, a lo que sucedió el día de ayer con Alemania, con Países Bajos, lo que viene para hoy, para

Esto mismo tenemos que repetir un destino diferente. Así que, don Eduardo Chavarría, dirás que listos para entrar atentamente a Deportivo en nuestra edición de martes. Es lo que venimos.

Gracias por estar.

10 centímetros.

este campeonato mundial, así que hay que

Países Bajos, porque es un equipo que siempre está ahí en la palestra. Tiene que se llama Holanda.

Qué difícil.

Según no entiendes, su predecesor se parecía a los Santa Fuerte, dice en 1954.

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14:37 minutos sobre Deportaciones Campos Rubén. 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

Cierro se cierra para hacer el video. Y ya tenemos en línea a nuestro compañero James Massimora de Importaciones Cancún, porque le queremos dar buenas recomendaciones, amigos y amigas oyentes. Hay que dejar bien directo.

Salvador Campo, de Incombe, con el que estaba viendo yo en la página de usted, mi querido Joshua, precisamente ese tanque y esa bomba de agua, una sorpresa excelente.

Con esto del fenómeno del niño, usted ha visto los días calientes que marquen.

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Un día de octubre a clases no llegó. 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

ejemplares descriptores de brazos científicos de la artistas más lucidistas de Kowski, y también desde su invencible en el aparato de cálculos, en el que se debe a la música de la universidad.

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Este, que se hace, el sentido es que no se le pide, porque es más práctico.

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Hola, ¿qué tal? Muy buenos días. Gracias por estar en sintonía con Noticias CRC 89.1 Radio y por iniciar su día en compañía de nosotros. Les recordamos que nos puede sintonizar a través de las diferentes plataformas digitales, como la página crc.cr, la aplicación Pura Vida Radios, y además, a partir de este momento, estamos transmitiendo en vivo en el Facebook de CRC 89.1 y, por supuesto, a través de los 89.1 FM. Hoy les acompaña Emilio Araya, en el respaldo técnico don Eduardo Chavarría. Y a continuación, las principales noticias de este miércoles 1 de julio de 2026. Estos son nuestros titulares. Empresas enfrentan 4 obligaciones tributarias a partir de este 1 de julio. Gobierno de Laura Fernández anuncia su primera baja del gabinete. Área de Salud de Grecia intensifica acciones tras aumento de casos de dengue en la zona. Ministerio de Salud reducirá tiempos de registro de medicamentos innovadores de 8 meses a solo 30 días. Municipalidad de Cartago intervino basureros clandestinos utilizados como búnkeres. Defensoría indicó que la IA cuenta con altos niveles de agua no contabilizada. Canatur rechaza propuestas que vinculen el turismo con prostitución y consumo de drogas. Emprendedores podrán crear su sitio web en taller gratuito. Más información, justamente Empresa de Turismo impulsa la defensa del sector hotelero frente al cambio climático. Peajes cambian desde este miércoles por salida de circunvalación de la moneda de 5 colones. La Compañía Nacional de la Fuerza y Luz anuncia suspensiones del servicio este miércoles en Belén y Mata Redonda. En información internacional, mientras Venezuela sigue contando sus víctimas tras el doble terremoto hace unos días, las preguntas abundan en el país. En información deportiva, México ruge en casa y deja a Ecuador fuera del combate en el Mundial, y Liberia queda fuera de la apertura 2026 por incumplimientos legales.

0: La economía.
1: 6:05, iniciamos con las informaciones. Las empresas y contribuyentes deberán cumplir con 4 obligaciones tributarias antes de finalizar el mes, en ese caso que ya finalizó junio, entre ellas 2 declaraciones informativas, el primer pago parcial del impuesto sobre las utilidades y el pago de la patente comercial, recordó el despacho Carvajal. El 30 de junio vencieron la declaración 273 informativa de precios de transferencia, el primer pago parcial de impuestos sobre las utilidades para quienes tienen un periodo fiscal del 1 de enero al 31 de diciembre y el pago trimestral de la patente comercial ante la municipalidad correspondiente. Además, la declaración 270 de clientes, proveedores y gastos específicos tuvo como fecha límite la presentación el 25 de junio anterior. La socia de impuestos del despacho, Silvia Castro, señaló que las empresas deben mantener controles permanentes para recopilar la información tributaria y evitar errores que puedan derivar en sanciones.
2: La declaración 270, que es un resumen, o era antes un resumen anual, ahora es un resumen mensual sobre todas las operaciones económicas que yo como contribuyente u obligado tributario tengo, pero que no tengo respaldado con un comprobante electrónico. ¿Qué se espera con la 270? Bueno, primero un prellenado de declaraciones, que contribuya con el prellenado de las declaraciones, pero también siempre identificar a aquellas personas que están ofreciendo actividad económica lucrativa y que no están ante la administración tributaria registrados. Bueno, lo más importante es que ya el pasado marzo tuve que haber presentado una declaración jurada ante esa municipalidad donde yo tengo mi patente comercial, donde yo tengo mi actividad económica. Lo otro es que puede identificar si esa municipalidad ofrece un servicio de consulta en línea, o bien pudiera ser también que en los bancos, muchas de ellas ya tienen los cobros que ya están subiendo por trimestre. Entonces, debo entrar al sistema.

0: sistema de esa municipalidad, descargar cuánto es el monto que tengo que pagar. Igualmente, este pago vence el 30 de junio, en lo que es este trimestre. Sin embargo, si no lo hago, tengo que saber también que van a recargarse intereses, ¿verdad? Entonces, esos son elementos de consideración para este pago de patente.
1: Los expertos indicaron que el incumplimiento en la presentación de declaraciones o el pago de estas obligaciones pueden generar multas que van desde el 1.386.000 colones hasta los 46 millones de colones, por lo que recomendaron no esperar al último momento para realizar los trámites.
2: Política.
1: 6:08, el ministro de Trabajo y de Seguridad Social, Roy Thompson Chacón, presentó este martes su renuncia al cargo, convirtiéndose en el primer integrante del gabinete de la presidenta Laura Fernández en dejar la administración. Thompson informó que tomó la decisión por razones personales al asegurar que no cuenta con tiempo suficiente para atender sus empresas privadas y que al mismo tiempo cumplir con las responsabilidades que exige el ministerio. La presidenta aceptó la renuncia efectiva a partir del 30 de junio. Con la salida de Thompson, el gobierno enfrenta el primer cambio de su gabinete desde inicio de la administración y casa presidencial. En ese caso, indicó que el nombramiento de la persona que asumirá el ministerio será anunciado en los próximos días.
2: Salud.
1: 6:09, el área de salud de Grecia reforzó las acciones de vigilancia y prevención ante el incremento de casos de dengue registrado durante las últimas 4 semanas e instó a la población a eliminar los criaderos de mosquito transmisor para frenar la propagación de la enfermedad. Las autoridades de salud informaron que las comunidades son de mayor cantidad, en ese caso de casos son Grecia, Puente de la Piedra, Bolívar, San José, Tácares, San Isidro y San Roque. Los registros muestran una distribución similar entre hombres y mujeres. El centro de salud confirmó 28 casos positivos en hombres y 27 en mujeres, con pacientes cuyas edades oscilan entre los 5 y los 80 años. Además, el 90% de los casos positivos ingresó mediante notificaciones del Hospital San Francisco de Asís y los laboratorios privados. La directora médica del área de salud de Grecia, Leda Ramírez, explicó que los equipos de trabajo reforzaron las visitas en las comunidades afectadas para identificar y eliminar criaderos de mosquito.
3: Efectivamente, venimos analizando junto con el Ministerio de Salud qué es lo que está pasando en Grecia, porque en las últimas 4 semanas hemos tenido un aumento sostenido de casos. Y muy preocupante, porque sí nos damos cuenta que estamos con una gran transmisibilidad. Analizando los datos, nos damos cuenta que en el centro de Grecia hay una concentración de casos, igual en Puente Piedra y en el distrito de Bolívar. Entonces, estamos diseñando estrategias para poder trabajar en los sectores donde más número de casos hay. El día de hoy precisamente estamos en el sector de la Argentina, que es de Puente de Piedra, y estamos trabajando con el Ministerio de Salud, se está fumigando, estamos también entregando pastillas para batizar y estamos haciendo conciencia a nivel de comunal sobre aquellos casos que están presentando síntomas y que no han venido a consultar.
1: La institución también mantiene labores de nebulización en sectores como Carmona, Urbanización Murillo, Imbu 2, Calle Valerio y Calle Rodríguez para reducir la presencia del mosquito. Asimismo, recomendaron utilizar repelente y ropa de manga larga, especialmente en zonas donde existe transmisión activa del dengue. 6:11, la Federación Centroamericana y del Caribe de Laboratorios Farmacéuticos reconoció los avances de las autoridades regulatorias de la región en la implementación del mecanismo internacional conocido como RELIANCE. El Ministerio de Salud de Costa Rica inició este año el proceso de construcción para el nuevo reglamento de homologación de normativa que posee la ambiciosa meta de reducir los tiempos de inscripción para medicamentos innovadores de los 6 u 8 meses actuales a menos de 30 días. El director ejecutivo de FED

0: que si son gestionadas de forma inadecuada se van a liberar, ¿verdad? A veces nosotros vemos que dejamos una pila en un lugar donde tal vez le pega el sol o una cosa así, y a los días vemos como un liquidillo, como derrumbe, ¿verdad? Y decimos que a la pila se le salió el líquido. Ese líquido está compuesto por un montón de sustancias tóxicas, entre ellas muchos tipos de metales, mercurio, cadmio, plomo, níquel, y dependiendo del tipo de batería, litio. Estar en contacto con estas sustancias, ¿verdad? Pensando de tal vez los recolectores de los residuos. Si vienen mezcladas estas baterías con los otros residuos y tal vez se punzan por algún lado o se les rompe alguna parte y se liberan estos materiales, las personas que se ven expuestas a esto, bueno, pueden, al ser sustancias peligrosas, pueden tener muchos riesgos a la salud y también son sustancias corrosivas.
1: Ante este panorama, la universidad recomienda separar las pilas y baterías del resto de los residuos, almacenarlas temporalmente en un lugar seco, alejarlos del sol y de fuentes de calor.
2: Turismo.
1: 6,21 minutos, la Cámara Nacional de Turismo expresó su rechazo a cualquier propuesta que plantee la creación de zonas de tolerancia relacionadas con el turismo sexual, la prostitución vinculada a la actividad turística o el consumo de drogas en Costa Rica. La organización afirmó que este tipo de iniciativas contradice el modelo turístico que el país consolidó durante décadas, basado en la sostenibilidad, la protección del ambiente, la seguridad, la convivencia familiar y el respeto por las comunidades. Canatur considera que la apertura de este tipo de espacios afectaría la imagen internacional del país y podría transmitir un mensaje contrario a los valores que distinguen a Costa Rica como destino turístico. La directora de Canatur, Shirley Calvo, explicó el modelo que seguirán defendiendo.
3: Ante la propuesta que ha surgido de crear zonas de tolerancia vinculadas al turismo sexual o al consumo de drogas, desde Canatur queremos ser muy claros. No consideramos que ese sea el camino para el desarrollo turístico de Costa Rica. Nuestro país ha construido durante décadas un posicionamiento internacional basado en un turismo sostenible, familiar, responsable y seguro. Ese es el modelo que genera empleo, inversión y oportunidades para las comunidades. Creemos que Costa Rica debe seguir fortaleciendo aquello que nos distingue ante el mundo y no abrir espacios que generen un mensaje equivocado sobre la esencia de nuestro destino. Podemos debatir muchas estrategias para impulsar la competitividad del turismo, pero siempre preservando la reputación y los valores que han convertido a Costa Rica en un referente internacional. Ese es el modelo que Canatur seguirá defendiendo.
1: En ese sentido, Canatur planteó la necesidad de fortalecer la seguridad ciudadana, combatir la trata de personas y la explotación sexual comercial, proteger las poblaciones vulnerables y aumentar la presencia de las instituciones en los principales destinos turísticos. 6,23 minutos. El sector hotelero de Costa Rica dispone de Futurismo, una plataforma gratuita que permite medir el riesgo climático de las empresas, fortalecer la resiliencia y diseñar planes de acciones personalizados. De acuerdo con el Instituto Costarricense de Turismo, la herramienta busca mejorar la capacidad de respuesta ante fenómenos como El Niño, sequías e inundaciones. El gerente general del instituto, Alberto López, amplió sobre la iniciativa.
4: Bueno, Futurismo, más que una plataforma, que sí es una plataforma, yo lo veo como una solución que se pone ahora a disposición del sector hospedaje con la posibilidad de que eventualmente pueda ser para todo el sector turístico, que le va a dar a las empresas de hospedaje la posibilidad de identificar cuáles son los riesgos climáticos que enfrenta, la posibilidad de poder gestionar esos riesgos. Y gracias a esos dos conceptos, la identificación y la gestión de los riesgos, ser empresas sujetas de crédito y sujetas de ser aseguradas. Y esto me parece sumamente relevante porque en una situación de emergencia climática como la que estamos viviendo, que la empresa pueda asegurar de manera paramétrica los riesgos que tiene, le da una gran tranquilidad de que cualquier eventualidad que se dé va a tener un seguro detrás respondiendo. Así es que nos parece que como sector turístico sumamos de manera muy decidida para que podamos estar ahí.

0: ayudando a que la emergencia climática que vive el planeta, por lo menos desde el punto de vista del sector turístico, sea algo controlado. Nos sentimos súper orgullosos de ser un sector que se ocupa de esto y que efectivamente podamos ayudar a que los impactos sean lo menores posibles y que aquellos que se den tengan algún nivel de mitigación.
1: Por su parte, la directora del programa EVALAC, Cooperación Alemana, Astrid Michels, amplió sobre el tema.
2: Para GIZ y para la Cooperación Alemana, el lanzamiento de Futurismo es un paso muy importante para acelerar medidas de adaptación y impacto en Costa Rica. Alemania está apoyando a Costa Rica en lograr sus metas de adaptación y de protección de biodiversidad. Y con el proyecto EVALAC, eso es hoy un paso súper importante para llegar a acción, a sensibilización del sector hotelero en áreas rurales y también a la acción para la resiliencia climática y la resiliencia económica de Costa Rica. El cambio climático y el riesgo climático no es algo en el futuro, el riesgo climático es ahora, está en el presente, estamos en un año de super niño. Es muy importante que todos tomemos acción y aceleramos esa acción para hacernos más resilientes al cambio climático, para así cuidar los empleos y hacer inversiones resilientes y cuidar a la vez la naturaleza y biodiversidad de ese país.
1: El ICT destacó que el turismo representa un motor económico para Costa Rica, con ingresos superiores a los 5.500 millones de dólares en divisas durante el año anterior, más de 500.000 empleos directos e indirectos y un aporte cercano al 8% del Producto Interno Bruto.
3: Salud.
1: 6:27, la Asociación de Sobreviviendo a Quemaduras del Hospital Nacional de Niños solicita modificar las restricciones para el transporte a menores en motocicletas y bicimotos en Costa Rica. El doctor Carlos Siri, uno de los fundadores de la asociación, destacó algunas particularidades con respecto a las estadísticas.
4: Realmente ha sido impresionante la variación. Del 2005 para atrás, ninguna registro sobre quemaduras por fricción. Pero a partir del 2012 en adelante empezamos a ver un aumento importantísimo en la incidencia de esas quemaduras, pasando de nada hasta el registro del año 2025, que ya nos muestra un 22% de quemaduras por fricción atendidas en el Hospital de Niños. Quiere decir que se ha ubicado en el segundo lugar en el ranking total de causas de quemaduras la quemadura por fricción, siguiendo directamente la quemadura por líquidos calientes, que siempre es la primera causa, y ahora la segunda causa desbancó a las quemaduras por contacto, por tocar objetos calientes, la fricción.
1: Siri también explicó cómo se producen las quemaduras por fricción.
4: Sí, esas quemaduras se producen porque los niños, al estar siendo transportados en motos o en bicimotos, introducen usualmente uno de los piecitos en la llanta trasera. En el caso de Costa Rica no es tanto la llanta delantera, sino que la trasera, por ser pasajeros de estos vehículos. Introducen el piecito en el área de la llanta, el aro o este mecanismo de rotación de la llanta, atrapa el pie y hace una fricción contra el caucho y la estructura de la moto. Entonces produce una lesión importantísima porque destruye tejidos, arranca tendones, puede producir fracturas, además de la lesión obvia, profunda de la piel y pues resulta muy incapacitante.
1: El especialista también indicó que el rango de edades de los menores que presentan este tipo de quemaduras es muy variado, que va desde el año y medio hasta los 12, pero en el promedio está entre los 5 y los 6 años. Ante esto, el especialista pidió que la ley que estipula la edad mínima para transportar menores en motocicletas sea modificada.
4: Definitivamente la propuesta que está en consenso entre los profesionales de la unidad de tratamiento de quemaduras del Hospital Nacional de Niños es que, entre varias cosas, ¿verdad?, incrementar la edad. Consideramos que los 6 años es muy baja la edad para ser transportados en estos vehículos. Obligatoriedad para que los pasajeros tengan que poner los pies en los estribos, originales del vehículo, no estribos modificados, y la posibilidad de colocar una rejilla protectora lateral para la llanta trasera que impida que los piecitos entren en esa área y sufran esta lesión.
1: Esta campaña cuenta con materiales de comunicación para apoyar a las familias y comunidades en la prevención de quemaduras, que incluyen anuncios de cine, cuñas de radio, infografías, sitios web y videos cortos y posteo para redes sociales, así como una guía donde se analizan los mitos y las verdades sobre las quemaduras.
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1: 6:34, según el Instituto Meteorológico Nacional, este miércoles se mantendrán los vientos alisios acelerados en la cuenca del Mar Caribe. Se esperan ráfagas entre los 30 kilómetros por hora y los 50 kilómetros por hora en el Pacífico Norte, el Valle Central y las montañas del país. De manera ocasional podría registrarse ráfagas superiores con velocidades entre 65 kilómetros por hora y 95 kilómetros por hora, fuertes a muy fuertes. Durante la madrugada y las primeras horas de la mañana se espera nubosidad variable de parcial a total, con lloviznas y lluvias débiles en el mar, en el Caribe y también en la zona norte del país. En las horas de la tarde se pronostican lluvias localizadas en las montañas del Valle Central y el Pacífico Central, así como aguaceros aislados con tormentas localizadas en el Pacífico Sur. Durante la noche no se prevén lluvias significativas.
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1: 6:35 y preste mucha atención, conductor, porque a esta hora de la mañana se reporta ya bastante presa en las diferentes rutas a la hora de ingresar a la capital. En la ruta número 1, sentido Alajuela San José, antes de llegar al puente sobre la rotonda Juan Pablo II y también antes de ingresar a esta misma rotonda, ya se reporta bastante presa a esta hora de la mañana, por si tiene que pasar por la zona, para que lo tome en consideración. De la misma manera, en el sector de la Uruca, en las cercanías de la empresa de galletas La Pozuelo, a la hora también de tratar de ingresar a esta misma rotonda, ya se encuentra bastante congestionado este sector, por si tienen que pasar por la zona, para que lo tome en cuenta. También se reporta bastante presencia de oficiales de tránsito en diferentes sectores de la capital. También se reporta un accidente vehicular cerca en la urbanización Humara San Sebastián de San José, por si tiene que pasar en este sector, para que tome en cuenta que hay un accidente de tránsito en la zona, lo que está generando bastante presa a esta hora de la mañana. Las autoridades también reportan lo que es pues el cierre de una vía en el sector justamente de la Iglesia Católica de Santa Marta, en el pequeño mundo de la Y, por si tienen que pasar por la zona, pues hay bastante congestionamiento debido a que se están realizando algunas obras en el sector. Le recordamos que la restricción vehicular hoy la aplica para las placas finalizadas en 5 y en 6. No pueden circular dentro del anillo de circunvalación de la capital de 6 de la mañana a 7 de la noche o se exponen a una multa de 26,000 colones.
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1: 6:37 para este miércoles, el tipo de cambio oficial se encuentra en 451,41 colones la compra. Por su parte, la venta está en 456,94 colones.
0: Judiciales.
1: 6:38, el organismo de investigación judicial desarticuló una presunta organización criminal dedicada al almacenamiento y transporte y distribución de drogas sintéticas, cocaínas y marihuana. El operativo se realizó la madrugada de este martes con 12 allanamientos simultáneos en Cartago, Puriscal, Ciudad Colón, Heredia y La Fortuna de San Carlos. La investigación se extendió durante varios meses bajo la dirección funcional del Ministerio Público. El operativo permitió la detención de 9 personas, entre ellas 7 hombres y 2 mujeres. Los sospechosos responden a los apellidos Brenes, Mena, Astúa, Berrocal, Marchena, justamente Quiroz, Campos y Alvarado. Además, las autoridades señalaron que al menos 2 integrantes dirigían la organización desde centros penitenciarios. Los agentes decomisaron un fusil tipo AR-15, 2 pistolas, un revólver, una escopeta, una prensadora de tabletas, aproximadamente 50 libras de marihuana, 2.300 pastillas conocidas como tiquis y además de aparente cocaína y droga cristal. 6:39, el Tribunal de Flagrancia del Segundo Circuito Judicial de San José condenó a un hombre de apellido Cubillo a 9 años de prisión tras ser encontrado responsable de los delitos de transporte de drogas, tenencia ilegal de armas permitidas y portación ilegal de arma permitida y alteración también de características de un arma de fuego. Nuestra compañera Dio Jiménez nos trae la información.
2: La sentencia corresponde al expediente 711-2026 y quedó sustentada en los hechos ocurridos el 12 de mayo de este año en el sector de Purral, en San José. De acuerdo con la investigación judicial, Cubillo conducía un vehículo en el que transportaba sustancias ilícitas presuntamente destinadas al tráfico, distribución y comercialización. Durante la revisión, las autoridades localizaron un bolso con aproximadamente 34 gramos de marihuana, 134 gramos de crack y 83 gramos de cocaína. Oficiales de la fuerza pública interceptaron al sospechoso mientras desarrollaban un control vehicular en la zona. En ese momento, observaron el bolso dentro del automóvil y procedieron con la inspección. Los agentes también decomisaron una mini báscula y cerca de 142.300 colones en efectivo en diferentes denominaciones, dinero que las autoridades vinculan con la actividad ilícita. Además, el vehículo transportaba 2 armas de fuego, una correspondía a un revólver inscrito a nombre de otra persona y la segunda era una pistola con la numeración limada que permanecía en la cajuela. El condenado tampoco contaba con los permisos legales para portar las armas, situación que dio origen a los delitos relacionados con la tenencia y portación ilegal de armamento. Con esta resolución, el Tribunal de Flagrancia impuso una pena de 9 años de cárcel por la totalidad de los delitos acreditados durante el proceso judicial.
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1: Y en noticias de entretenimiento, DC Studios salió en defensa de su estrategia cinematográfica luego de que Supergirl debutara con una recaudación apenas de 38 millones de dólares en Estados Unidos y Canadá, una cifra inferior a las proyecciones iniciales que estimaban ingresos entre los 50 y los 55 millones de dólares durante su primer fin de semana. La producción sumó otros 30 millones de dólares en 77 mercados internacionales para alcanzar un total de 68 millones de dólares en la taquilla mundial. La película requirió una inversión de cerca de 170 millones de dólares sin incluir los gastos del mercadeo. Fuentes cercanas a la producción estiman que el filme necesita recaudar alrededor de 300 millones de dólares para recuperar su inversión total. El copresidente y el codirector ejecutivo de la empresa, Peter Safran, reconoció que los resultados quedaron por debajo de las expectativas, aunque afirmó que el desempeño de la película no modifica la estrategia de largo plazo del estudio.
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1: 6:42, sin información deportiva, arropado por su afición, México consiguió su boleto a los octavos de final al derrotar 2-0 a Ecuador en el Estadio Azteca a reventar la noche de este martes. Los aztecas despacharon fácil a Ecuador gracias a 2 goles en la primera mitad que dejaron sin respuestas a los sudamericanos. El primer tanto de la obra llegó justamente gracias a Julián Quiñones al minuto 22, quien se escapó solo para definir con un fuerte remate de pierna derecha en uno de los grandes goles de la Copa del Mundo. 8 minutos después, el delantero Raúl Jiménez definió como los grandes el 2-0 para hacer explotar el reducto de la Ciudad de México. Ecuador perdió justamente por expulsión también al minuto 90 al defensor Piero Hincapié por taparse la boca y decirle algo a Santiago Jiménez, algo que es completamente prohibido en este mundial. 6:43 y el Comité de Licencias de la Federación Costarricense de Fútbol decidió dejar sin licencia a la Asociación Municipal de Iberia, por lo que los liberianos no podrán formar parte del torneo de apertura 2026. Liberia no logró tener la licencia luego de que el Comité de Licencias detectara graves faltas e inconsistencias en la información legal presentada por justamente la sociedad encargada de administrar el equipo. Según según explicó la federación, el club no cumplió con el criterio legal, una situación que, de acuerdo con el organismo contraviniente, los principios del fair play y la transparencia financiera, pilares fundamentales dentro del sistema de la licencia. La decisión viene luego de que el justamente pasado 18 de junio el organismo de investigación judicial detuviera al presidente del club tras una solicitud de extradición presentada por los Estados Unidos por justamente la acusación de narcotráfico internacional. Son las 6:44, vamos a un corte comercial y ya venimos con más noticias aquí en CRC 89.1 Radio.
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0: 6:48, la noticia positiva de altura llega gracias a Café Montaña, que es pura calidad. Como parte de la investigación sobre la gestión del portafolio de inversiones del Instituto Costarricense de Acueductos y Alcantarillados, la Defensoría de los Habitantes examinó la evolución de las tarifas de agua potable y el saneamiento, el comportamiento del agua no contabilizada y su relación con la sostenibilidad de los servicios. La investigación analiza el marco regulatorio tarifario vigente, los ajustes tarifarios reconocidos por la Autoridad Reguladora de los Servicios Públicos, la evolución del indicador en la gran área metropolitana. Además, los efectos que de estos elementos pueden generar sobre la planificación institucional, la sostenibilidad financiera de los servicios y la accesibilidad para los usuarios. También se desarrolla un programa permanente de detección de nocturnas, en ese caso de fugas nocturnas, que permite recuperar otros 13 millones de litros diarios, así como una estrategia institucional para combatir el fraude y las conexiones irregulares mediante herramientas tecnológicas.
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0: 6:50 y en información internacional, la Asociación Internacional de Radiodifusión manifestó su preocupación por las informaciones sobre las restricciones al trabajo de periodistas y medios de comunicaciones independientes en las zonas afectadas por los terremotos ocurridos en Venezuela e hizo un llamado para garantizar la libertad de información durante la emergencia.
5: La Asociación Internacional de Radiodifusión, AIR, expresa su más profunda solidaridad con el pueblo de Venezuela ante la tragedia humanitaria provocada por los devastadores terremotos que han dejado miles de fallecidos, heridos y comunidades enteras afectadas. La AIR hace llegar sus condolencias a las familias de las víctimas y reconoce el invaluable trabajo de los medios de comunicación venezolanos y extranjeros que han mantenido informada a la población. Han canalizado las necesidades más urgentes de los afectados hacia las autoridades y la comunidad internacional y han prestado un servicio esencial en medio de la emergencia. Asimismo, rinde homenaje al compromiso y valentía de los cientos de periodistas y trabajadores de la comunicación que han arriesgado su seguridad y dejado sus familias para informar desde las zonas más golpeadas por la tragedia. La Asociación Internacional de Radiodifusión reafirma su respaldo absoluto a los medios de comunicación y a los periodistas que cubren esta emergencia y permanecerá vigilante en defensa del ejercicio libre, independiente y sin restricciones de la libertad de expresión, convencida de que el acceso a la información veraz y oportuna constituye un derecho fundamental, especialmente en momentos de crisis. AIR, 30 de junio de 2026.
0: 6:52, mientras Venezuela sigue contando sus víctimas tras el doble terremoto ocurrido hace algunos días, las preguntas abundan. Entre otros temas, se intenta determinar los factores que provocaron el derrumbe de cientos de edificios.
6: En Venezuela se ha cerrado la ventana crítica de 72 horas para rescatar con vida a personas atrapadas por el doble terremoto. Tras ese plazo, se estima que la tarea se transforma básicamente en la recuperación de cadáveres. 189 edificios sufrieron un colapso total. También hay 774 inmuebles afectados. Es muy pronto para conocer las causas de los daños, dice el especialista en ingeniería sísmica Carlos Genatius, profesor en la Universidad Central de Venezuela.
7: Ha habido una cantidad de edificios que se han caído, pues habría que determinar cada uno de ellos en qué condiciones se cayeron, si estaban construidos adecuadamente, si es posible determinarlo, o si fueron construidos con normas ya muy antiguas, porque en Venezuela hubo un terremoto en el año 1967, y a partir de ese momento en Venezuela se consolidó un grupo de estudio, de trabajo en ingeniería sísmica significativo, con cooperación internacional importante, con personas que se formaron en el extranjero y luego consolidaron un centro de posgrado muy importante en Venezuela que era financiado por la OEA. Y en ese centro pues trabajamos con muchos años y hubo cooperación con todos los países de América Latina, venían estudiantes a formarse allí.
6: Fortalecer la cultura sísmica será uno de los grandes retos de Venezuela, según este especialista, que lamenta la debilidad institucional que ha caracterizado a su país los últimos años.
7: Desafortunadamente el país ha venido cayendo con una gran debilidad institucional en los últimos años. De todas maneras, habría que revisar si hay características que se pueden repetir en el tipo de edificaciones que sufrieron los mayores daños. Evidentemente es un terremoto, llamémoslo brutal, las consecuencias han sido realmente muy importantes y bueno, siempre en la medida en que uno se apegue a los estudios técnicos y a las normas sísmicas para resistir, y bueno, esto también muestra que en Venezuela es necesario que se desarrolle una cultura mucho mayor de prevención, que evidentemente muestra fallas todavía. Esto es tanto institucional como también cultural.
6: La ONU estima que los sismos podrán dejar casi 7 millones de damnificados y daños materiales por 6.700 millones de dólares, 6% del PIB de Venezuela. Escucharon a Carlos Genatius.
0: 6:54, a lo largo del periodo de incertidumbre ha llegado a su fin en Perú. 3 semanas después de las elecciones, Keiko Fujimori fue declarada oficialmente esta semana como ganadora de la segunda vuelta de las elecciones presidenciales.
8: 3 semanas después de la elección presidencial, las autoridades electorales han dado el resultado final, que le otorga la victoria a la derechista Keiko Fujimori con el 50,13%, una ventaja de solamente 49.600 votos, con cerca de 19 millones de electores. La proclamación oficial de su elección será el viernes y asumirá la presidencia el 28 de julio para los próximos 5 años. Su rival en el balotaje, el izquierdista Roberto Sánchez, ha denunciado un fraude en el voto de los peruanos en el exterior y ha dicho que no reconocerá al gobierno de Fujimori. Sánchez ganó ajustadamente dentro del Perú, pero Fujimori volteó el resultado con la votación en el exterior, 300.000 votos, en la que ganó con amplitud. La hija del fallecido dictador Alberto Fujimori, que fue condenado por crímenes de lesa humanidad y corrupción, ha dicho que quiere gobernar como su padre. Desde el Congreso, su partido ha copado instituciones, dos hechos que alimentan los temores de un régimen autoritario. Neoliberalismo económico, autoritarismo político y populismo clientelista son características que analistas coinciden podrían marcar el gobierno de Keiko Fujimori. El fujimorismo no tendrá mayoría parlamentaria. Sus opositores han anunciado que movilizarán una resistencia democrática. Desde Lima, Perú, Carlos Noriega, Radio Francia Internacional. CRC.
0: Seis con 56 minutos. Hasta aquí la primera parte de nuestra entrega informativa. Nos separamos un momento para escuchar Panorama, el programa de la Cámara Nacional de Radiodifusión. Ya casi regresamos.

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4: Muchísimas gracias por iniciar su miércoles con nosotros. La frase de hoy es del empresario estadounidense Tim Ferriss y dice: céntrate en ser productivo en lugar de estar ocupado.
8: Saludos, hoy estrenamos mes. Además, el 1 de julio es el Día Internacional del Reggae.
4: Y no podíamos dejar de presentar uno de los himnos del reggae, desde luego, del jamaiquino Bob Marley. One Love nos invita a pensar en la importancia de la unión entre las personas. Esta canción transmite un mensaje claro sobre el valor del respeto y la empatía en la vida cotidiana.
8: One Love nos recuerda que pese a las diferencias, todos compartimos una misma humanidad. La canción nos dice que pequeños gestos de comprensión pueden contribuir a construir relaciones más armoniosas y un entorno más justo. Una gran verdad, antes, ahora y siempre.

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1: COOPE Caja RL fortalece su impacto social con el acompañamiento técnico del Infocop.
2: En materia de sostenibilidad, COOPE Caja RL implementa el proyecto Balance Social con el apoyo del Instituto Nacional de Fomento Cooperativo Infocop y la Federación Alemana de Cooperativas.
1: Gracias a esta iniciativa, COOPE Caja implementa una herramienta que permite medir y gestionar el impacto social, económico y ambiental de la organización. Esta herramienta les ha permitido realizar una segmentación más precisa de los públicos meta que beneficia a la cooperativa.
2: Además, uno de los programas más destacados de COOPE Caja RL en línea con su estrategia de sostenibilidad es Mujeres Más. Melissa Carvajal, del equipo de Relaciones Corporativas de COOPE Caja, nos amplía.
3: Mujeres Más es un programa que existe desde 2020 y desde ese año hemos apoyado a más de 9.800 mujeres con programas distintos. Tenemos capacitación en educación financiera, tenemos capacitación en habilidades blandas para que toda esa combinación se traduzca en los mejores resultados, no solo para sus negocios cuando se trata de trabajar con estas mujeres emprendedoras, sino para sus familias, con todas las mujeres que forman parte de nuestra comunidad.
1: Además, en agosto de 2024, COOPE Caja RL dio un paso innovador con el lanzamiento de su programa de afiliación para niños y jóvenes, con el objetivo de fomentar el ahorro escolar y la educación financiera desde edades tempranas. Esta iniciativa permite la afiliación en sucursales de personas menores de edad con un monto mínimo de ahorro mensual de 1.500 colones y un capital social de 2.000.
2: Una segunda etapa ya en proceso de ejecución es la incorporación de una tarjeta de débito para los niños y jóvenes parte del programa.
0: Después de la pausa comercial, continuamos con otro tema de interés en Panorama.
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2: ¿Qué te parece si hablamos del Mundial Inglaterra 1966?
1: Uno de los mundiales más importantes en cuanto a conflictos políticos. En primer lugar, la FIFA tomó la decisión de que habría solo un campo para selecciones de África y Asia. O sea, solo un campo para las selecciones de esos dos continentes.
2: Y esto provocó primero la protesta de los participantes africanos, quienes argumentaron tener derecho a un cupo propio. Debido a la negativa de la FIFA a reconsiderar esta medida, los 15 equipos africanos se retiraron del torneo clasificatorio, al igual que Siria y Corea del Sur, solidarizándose así con las otras selecciones.
1: En el caso de Centroamérica, Guatemala no participó por problemas territoriales con Belice. Por otra parte, Sudáfrica también fue excluida como forma de rechazo a su política de discriminación hacia la población negra. El Congo y Filipinas quedaron también fuera por problemas de inscripción.
2: Corea del Norte derrotó a Australia en busca del único cupo por Asia y Oceanía, lo que provocó problemas debido a la falta de relaciones diplomáticas entre Inglaterra y la República Norcoreana y que casi provoca la ausencia de este último país debido a la falta de autorización de las visas.
1: La realización del evento fue puesta en jaque tras el robo del trofeo Copa Jules Rimet, la cual era exhibida al público en una iglesia de Westminster. El trofeo permaneció perdido durante 8 días, tras los cuales un perro, de nombre Pickles, la encontró en el jardín de una casa. El ladrón fue finalmente condenado a 2 años de prisión, mientras que Pickles logró una gran popularidad siendo exhibido durante el día de la inauguración del evento, que fue transmitido por primera vez en televisión a todo el mundo por vía satelital.
2: Pero volviendo a lo deportivo, Inglaterra fue el equipo campeón al derrotar en la final a la selección de Alemania 4-2.
0: Sensation.
1: nos acompañan los señores Patricio Solís Solís, quien es el gerente general de COOPE Santos RL, y don Gustavo Jara Alvarado, director de energía de esa cooperativa. Vamos a hablar sobre el modelo eléctrico de nuestro país.
2: Don Patricio, empecemos por eso, por hacer una explicación breve sobre cómo funciona este sistema que es el que permite a Costa Rica producir.
6: Creo que es importante tener en cuenta que el sistema eléctrico nacional está dividido en subsistemas, podemos llamarlo. Una es generación de energía, son todas aquellas centrales, ya sea que producen energía eléctrica a través del agua, del viento, de la biomasa, a nivel de paneles solares o energía fotovoltaica, la geotérmica y también la térmica a partir de derivados del petróleo. Eso es generación de energía. Posteriormente, tenemos que conceptualizar que requerimos redes de alta tensión, en donde logra interconectar cada una de estas centrales de generación con diferentes subestaciones en diferentes puntos, de donde se interconectan, que es la otra etapa, ¿verdad? Las 8 empresas distribuidoras que existimos, y en esas 8 empresas distribuidoras está el ICE, CNFL, SPH, JASEC, COPE Lesca, COPE Guanacaste, COPE Alfaro Ruiz y COPE Santa. Y luego está la otra etapa, la comercialización, que también a nivel país somos las 8 empresas distribuidoras que además tenemos concesión para comprar energía eléctrica al ICE, a privados o bien generar la propia y llevar esa energía eléctrica hasta el consumo final de todos nuestros asociados y consumidores.
1: Don Gustavo, este sistema ha funcionado bien a lo largo de los años. ¿Estamos en lo cierto?
7: Yo creo que en todo este tiempo, desde que se inició la electrificación en nuestro país, pues hemos visto etapas sobresalientes, ¿verdad?, que han llevado o que han tenido como objetivo final, pues llevar calidad de vida a nuestros abonados o al usuario final. El país ha venido desarrollando etapas importantes como en la parte de generación, proyectos importantes como el Arenal, que nos han dado respaldo energético durante muchos años, y hemos incursionado también en energías renovables, aunque generación renovable fotovoltaica, eólica, la biomasa, ¿verdad? La electrificación del país ha llegado a zonas rurales, sumamente rurales y complejas, donde llevar la energía eléctrica hasta esos puntos, incluso podríamos llamarlo hasta cierto modo deficitario desde el punto de vista de que la inversión no se recupera, pero es una inversión de impacto social, llevamos calidad de vida, ¿verdad? Entonces hemos venido incursionando en todos estos temas y más recientemente pues, entramos al tema de redes inteligentes, entonces hemos llegado a esa parte de automatización. Entonces, así de una forma muy rápida describo cómo hemos evolucionado como país.
2: Don Patricio, ¿por qué es importante y necesario que hablemos sobre el sistema eléctrico y sobre todo el proyecto de ley de armonización que hoy se encuentra fuera de la agenda legislativa a la espera de que se consiga el apoyo para ser aprobado?
6: Le da posibilidades y da mayor certeza legal y jurídica a todos los agentes económicos para poder aportarle al país con lo que requiere. ¿Y qué es lo que requiere el país? Mayor capacidad en generación. Y para eso ha salido a decir el ICE, no tiene la capacidad del ICE, ¿verdad? Derivado a todas las razones financieras que tiene que cumplir, de acuerdo a lo que indica la Contraloría, ¿verdad? Ocupa que otros también le apoyen a poder cumplir ese objetivo. Y ese objetivo no es del ICE, quiero que quede claro. No. Ese objetivo es del país. Todos estamos creciendo y creo que nosotros queremos dejarle también un mejor país a nuestros hijos, a nuestros nietos. Y para ello tenemos que seguir enfocados en mantener una matriz verde o amigable, pero sobre todo con calidad y continuidad como la que requerimos.
1: A las 10 de la mañana, el señor Patricio Solís y don Gustavo Jara de COOPE Santos nos acompañarán en una entrevista más amplia sobre el sistema eléctrico del país. No se la pierda, es a través de la página de Facebook Panorama Cámara Nacional de Radiodifusión.
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11: Día Nacional del Arrocero. Un homenaje a quienes alimentan a Costa Rica. Hoy celebramos a personas que, muchas veces, lejos de los reflectores, realizan una de las labores más nobles y esenciales para nuestro país: cultivar la tierra para llevar alimento a las mesas de los costarricenses. En este Día Nacional del Arrocero, rendimos homenaje a los hombres y mujeres que han dedicado su vida al cultivo del arroz, un producto que forma parte de nuestra identidad, de nuestras tradiciones y de la alimentación diaria de millones de personas. Detrás de cada plato de arroz hay una historia de esfuerzo, sacrificio y perseverancia. Hay madrugadas de trabajo, jornadas bajo el sol y la lluvia, incertidumbre frente al clima y a los desafíos del mercado, pero también una profunda pasión por la tierra y un compromiso inquebrantable por Costa Rica. Ser arrocero no es solo una ocupación, es una forma de vida que se transmite de generación en generación y que refleja los valores más profundos de nuestra gente trabajadora. Los productores de arroz son el corazón de muchas comunidades rurales. Gracias a ellos se generan empleos, se fortalecen los encadenamientos productivos y se mantiene viva la actividad económica en numerosas regiones del país. Cada siembra representa esperanza para cientos de familias y cada cosecha es el resultado de meses de dedicación, conocimiento y amor por el campo. Por su aporte, va mucho más allá de lo económico. Los arroceros son guardianes de nuestra seguridad alimentaria. Gracias a su trabajo constante y a su decisión de seguir produciendo aún en tiempos difíciles, los costarricenses podemos disfrutar de un arroz de excelente calidad cultivado con orgullo en suelo nacional. Hoy es un día para agradecer, para reconocer a quienes no se rinden, a quienes continúan apostando por el campo costarricense y a quienes entienden que producir alimentos es una responsabilidad enorme y al mismo tiempo un acto de servicio hacia toda la sociedad. A cada productor arrocero, a cada familia que ha encontrado en el cultivo del arroz un proyecto de vida, les decimos gracias. Gracias por creer en la tierra, por levantarse cada día con la determinación de sembrar futuro y hacer posible que nunca falte en nuestras mesas ese arroz que tanto nos gusta a los ticos. Costa Rica les debe mucho. Hoy celebramos su trabajo, su legado y su invaluable contribución al bienestar de nuestro país.
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11: Este fue un comentario de Maynor Cruz Varela, director AI de Conarroz.
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0: Feliz inicio de mes. Hasta mañana. Nos escuchamos.
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2: Muchas gracias por su atención. 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

Hola, ¿qué tal? Muy buenos días. Gracias por continuar en sintonía con Noticias RC89.1 Radio. Les recordamos que nos puede sintonizar a través de las diferentes plataformas digitales como la página crc.cr, la aplicación Pura Vía Radios, y además a partir de este momento estamos transmitiendo en vivo en el Facebook de CRC89.1 y por supuesto a través de los 89.1 FM. Hoy les acompaña Emilio Araya, en el respaldo técnico don Eduardo Chavarría, y a continuación las principales noticias de este miércoles 1 de julio de 2026. Estos son nuestros titulares. Empresas enfrentan 4 obligaciones tributarias antes de que justamente de inicios de este mes de julio. Gobierno de Laura Fernández anuncia su primera baja del gabinete. Área de Salud de Grecia intensifica acciones tras aumento de casos de dengue. Ministerio de Salud reducirá tiempos de registro de medicamentos innovadores de 8 meses a solo 30 días.

0: La economía.
1: 7:23, iniciamos con las informaciones. Las empresas y contribuyentes deberán cumplir 4 obligaciones justamente tributarias antes de que inicie este mes de julio, que justamente inicia el día de hoy. Entre ellas, 2 declaraciones informativas, el primer pago parcial del impuesto sobre las utilidades y el pago de las patentes comerciales, recordó el despacho Carvajal. El 30 de junio justamente vencieron las declaraciones 273 informativas de precios de transferencias, el primer pago parcial del impuesto sobre las utilidades para quienes tienen el periodo fiscal del 1 de enero al 31 de diciembre y el pago trimestral de la patente comercial ante la municipalidad correspondiente. Además, la declaración 270 de clientes, proveedores y gastos específicos tuvo como fecha límite de presentación el 25 de junio anterior. La socia de impuestos del despacho, Silvia Castro, señaló que las empresas deben mantener controles permanentes para recopilar la información tributaria y evitar errores que puedan derivar en sanciones.
2: La declaración 270, que es un resumen, o era antes un resumen anual, ahora es un resumen mensual sobre todas las operaciones económicas que yo como contribuyente u obligado tributario tengo, pero que no tengo respaldado con un comprobante electrónico. ¿Qué se espera con la 270? Bueno, primero un prellenado de declaraciones que contribuya con el prellenado de las declaraciones, pero también siempre identificar aquellas personas que están ofreciendo actividad económica lucrativa y que no están ante la administración tributaria registrados. Bueno, lo más importante es que ya el pasado marzo tuve que haber presentado una declaración jurada ante esa municipalidad donde yo tengo mi patente comercial, donde yo tengo mi actividad económica. Lo otro es que puede identificar si esa municipalidad ofrece un servicio de consulta en línea. O bien, pudiera ser también que en los bancos, muchas de ellas ya tienen los cobros

0: que ya están subiendo por trimestre. Entonces, debo de entrar al sistema de esa municipalidad, descargar cuánto es el monto que tengo que pagar. Igualmente, este pago vence el 30 de junio, en lo que es este trimestre. Sin embargo, si no lo hago, tengo que saber también que van a recargarse intereses, ¿verdad? Entonces, esos son elementos de consideración para este pago de patente.
1: Los expertos indicaron que el incumplimiento en la presentación de las declaraciones o el pago de estas obligaciones puede generar multas que van desde el 1.300.000 colones hasta los 46 millones de colones, por lo que recomendaron no esperar al último momento para realizar los trámites.
2: Política.
1: 7:26 minutos. El ministro de Trabajo y Seguridad Social, Roy Thompson Chacón, presentó este martes su renuncia al cargo, convirtiéndose en el primer integrante del gabinete de la presidenta Laura Fernández en dejar el puesto. Thompson informó que tomó la decisión por razones personales al asegurar que no cuenta con el tiempo suficiente para atender sus empresas privadas y al mismo tiempo cumplir con las responsabilidades que exige el ministerio. La presidenta aceptó la renuncia efectiva a partir del 30 de junio anterior. Con la salida del Thompson, justamente el gobierno enfrenta el primer cambio en su gabinete desde el inicio de la administración. Casa Presidencial indicó que el nombramiento de la persona que asumirá el ministerio será anunciado en los próximos días.
2: Salud.
1: 7:27 minutos. El área de salud de Grecia reforzó las acciones de vigilancia y prevención ante el incremento de casos de dengue registrado durante las últimas 4 semanas e instó a la población a eliminar los criaderos del mosquito transmisor para frenar la propagación de la enfermedad. Las autoridades de salud informaron que las comunidades con mayor cantidad de casos son Grecia, Puente de Piedra, Bolívar, San José, Tácares, San Isidro y San Roque. Los registros muestran una distribución similar entre hombres y mujeres. El centro de salud confirmó 28 casos positivos en hombres y 27 en mujeres, con pacientes cuyas edades oscilan entre los 5 y los 80 años. Además, el 90% de los casos positivos ingresó mediante notificaciones del Hospital San Francisco de Asís y laboratorios privados. La directora médica del área de salud de Grecia, Leda Ramírez, explicó que los equipos de trabajo reforzaron las visitas a las comunidades afectadas.
3: Efectivamente, venimos analizando junto con el Ministerio de Salud qué es lo que está pasando en Grecia, porque en las últimas 4 semanas hemos tenido un aumento sostenido de casos y muy preocupante, porque sí nos damos cuenta que estamos con una gran transmisibilidad. Analizando los datos, nos damos cuenta que en el centro de Grecia hay una concentración de casos, igual en Puente Piedra y en el distrito de Bolívar. Entonces, estamos diseñando estrategias para poder trabajar en los sectores donde más número de casos hay. El día de hoy, precisamente, estamos en el sector de la Argentina, que es de Puente Piedra. Y estamos trabajando con el Ministerio de Salud, se está fumigando, estamos también entregando pastillas para batizar y estamos haciendo conciencia a nivel de comunal sobre aquellos casos que están presentando síntomas y que no han venido a consultar.
1: La institución también mantiene labores de nebulización en sectores como Carmona, Urbanización Murillo, Imbú 2, Calle Valerio y Calle Rodríguez para reducir la presencia del mosquito. Asimismo, recomendaron utilizar repelente y ropa de manga larga, especialmente en zonas donde existe transmisión activa del dengue. 7:29 minutos. La Federación Centroamericana y del Caribe de Laboratorios Farmacéuticos reconoció los avances de las autoridades regulatorias de la región en la implementación del mecanismo internacional conocido como Reliance. El Ministerio de Salud de Costa Rica inició este año el proceso de construcción para el nuevo reglamento de homologación de normativa que posee la ambiciosa meta de reducir los tiempos de inscripción para medicamentos innovadores de los 6 u 8 meses. meses actuales a menos de 30 días. El director ejecutivo de Fedefarma, Fernando Vizquerra, indicó que la implementación de buenas prácticas regulatorias bajo el principio de confiar para avanzar fortalece los sistemas de salud.
4: La implementación de buenas prácticas regulatorias bajo el principio confiar para avanzar fortalece los sistemas de salud y contribuye de manera eficiente a que las personas puedan tener acceso a sus medicamentos y nuevas terapias en el momento adecuado. Desde Fedefarma valoramos los esfuerzos de las autoridades regulatorias en poder avanzar a procesos más ágiles, eficientes y alineados con estándares internacionales que permitan que estas buenas prácticas se pongan en una dinámica regulatoria mucho más expedita. De acuerdo a IFPMA, la Federación Internacional de la Industria Farmacéutica a nivel mundial, la innovación farmacéutica transforma la salud. Los medicamentos y las vacunas representan un 70% en el aumento de la esperanza de vida de los pacientes. La innovación está sucediendo de una manera muy acelerada y tenemos que tener sistemas regulatorios que se adapten a poder dar viabilidad a que las terapias ingresen a los países de una manera más expedita a través de la confianza regulatoria en autoridades de alto nivel. Se espera que para el 2030 entre 350 a 400 nuevas moléculas estén presentes para prevenir, gestionar y curar enfermedades que impactan a la población mundial. Por lo tanto, desde Fedefarma esperamos que la población pueda acceder de manera oportuna a estas terapias y que tengan las autoridades procesos adaptados a esta velocidad de innovación.
1: La segunda opción abarca el reconocimiento mutuo, figura jurídica que formaliza la confianza recíproca entre dos agencias específicas. Finalmente, la tercera modalidad establece en trabajo conjunto esquema donde varias agencias distribuyen la carga del análisis técnico para agilizar la toma de decisiones ante emergencias de la salud pública.
2: La economía.
1: 7:32, el régimen obligatorio de pensión complementaria administrado por Popular Pensiones evidenció una recuperación sostenida en abril y mayo del presente año, luego de que las variaciones temporales registradas en febrero y marzo, producto de los factores locales e internacionales. El gerente general de la institución, Roger Porras, explicó a qué se debe esta recuperación sostenida.
5: Este comunicado es importante porque muestra cómo las variaciones de corto plazo son superadas por la tendencia de largo plazo en el cual trabajamos las operadoras de pensiones, las inversiones. Algunas volatilidades que tuvimos en los meses de febrero y marzo, ya para el mes de mayo, son altamente superadas. Y en el caso de Popular Pensiones, se refleja cómo, de acuerdo a lo solicitado por la Superintendencia de Pensiones, a 3, 5 y 10 años nos mantenemos como líderes, y esto se debe a una especialización y trabajo claro y diversificado de la gestión del portafolio de inversiones que nosotros tenemos.
1: Según los datos más recientes publicados por la Superintendencia de Pensiones correspondientes a mayo del presente año, el ROP de Popular Pensiones no solo se recuperó, sino que se posicionó como el fondo con mayor rentabilidad en los tres horizontes de inversión estandarizados por la Superintendencia.
2: Servicios.
1: 7:34, la Cámara Costarricense de Pymes impartirá un taller gratuito para que pequeños y medianos empresarios aprendan a crear el sitio web de su negocio y fortalezcan su presencia digital. La actividad se realizará el próximo 7 de julio de 8 de la mañana a 1 de la tarde en la Universidad Central y tendrá cupo para 25 participantes. La Cámara explicó que muchas pymes aún no cuentan con una página web porque concentran sus esfuerzos en la cooperación diaria, pese a que esta herramienta les permite aumentar las ventas, mejorar su visibilidad y fortalecer la confianza de los clientes y ampliar sus oportunidades de negocio. El vicepresidente de la Cámara, Adrián Morazán, destacó que la importancia de que los emprendimientos cuenten con una presencia digital para impulsar su crecimiento.
6: Las pymes que asistan al taller van a tener la posibilidad de construir su propio sitio web. Quiere decir que les vamos a brindar las herramientas y la capacitación necesaria para que cada una de ellas pueda desarrollar un sitio completamente desde cero, desde el dominio, el hospedaje y obviamente la construcción de todo el sitio. Ellos lo que tienen que aportar justamente son los conocimientos de su negocio para poder desarrollar su propio sitio web. Hoy en día se vuelve súper necesario que las empresas cuenten con un sitio web, principalmente por la diferencia de capacidades que tiene un sitio con respecto a las redes sociales. En un sitio se puede comprar, se puede inscribir, hay un montón de funciones que se pueden hacer, sobre todo procesar pagos, que normalmente en las redes sociales no. Y ahí la importancia. Para que las empresas se inscriban, solo deben llenar el formulario que pueden encontrar en la página de la Cámara Costarricense de Pymes directamente o escribiendo el teléfono de la Cámara para registrarse. Luego de registrarse, nuestro equipo les va a contactar para ver si cumplen con todos los requisitos y de ser así, pueden participar en este taller en el cual la capacitación es 100% gratuita.
1: La única inversión requerida será el pago anual del servicio de hospedaje del sitio web con un costo de $95, mientras que el taller será completamente gratuito.
2: Universidades.
1: 7:36, la Universidad Nacional confirmó que una sola pila AA desechada de forma incorrecta puede contaminar hasta 400 litros de agua, por lo que justamente hizo un llamado a la población para que este tipo de residuos no termine en la basura doméstica y reciba un manejo adecuado para proteger la salud y el ambiente. La coordinadora de la universidad, Susana Méndez, explicó que las pilas y baterías contienen metales pesados como el mercurio, el plomo, plomo y el litio, sustancias que pueden liberarse cuando estos residuos se deterioran o se manipulan de forma inadecuada.
7: El tema de los peligros es que, bueno, en la Ley de Gestión Integral de Residuos hay una clasificación de los diferentes tipos de residuos y el tema de las baterías o las pilas ya desde la ley se están clasificando como residuo peligroso o residuo de manejo especial. Y es básicamente por la composición que tienen estos residuos. Las pilas tienen sustancias tóxicas y peligrosas dentro de su composición que si son gestionadas de forma inadecuada se van a liberar, ¿verdad? A veces nosotros vemos que dejamos una pila en un lugar donde tal vez le pega el sol o una cosa así y a los días vemos como un liquidillo, como derrumbe, ¿verdad? Y decimos que a la pila se le salió el líquido. Ese líquido está compuesto por un montón de sustancias tóxicas, entre ellas muchos tipos de metales, mercurio, cadmio, plomo, níquel, y dependiendo del tipo de batería, litio. Estar en contacto con estas sustancias, ¿verdad? Pensando de tal vez los recolectores de los residuos, Si vienen mezcladas estas baterías con los otros residuos y tal vez se punzan por algún lado, se les rompe alguna parte y se liberan estos materiales, las personas que se ven expuestas a esto, pueden, al ser sustancias peligrosas, pueden tener muchos riesgos a la salud y también son sustancias corrosivas.
1: Ante este panorama, la universidad recomienda separar las pilas y las baterías del resto de residuos, almacenarlas temporalmente en un lugar seco y alejarlas del sol y de fuentes de calor.
2: Turismo.
1: 7:39, la Cámara Nacional de Turismo expresó su rechazo a cualquier propuesta que plantee la creación de zonas de tolerancia relacionadas con el turismo sexual, la prostitución vinculada a la actividad turística o al consumo de drogas en Costa Rica. La organización afirmó que este tipo de iniciativas contradice el modelo turístico que el país consolidó durante décadas basado en la sostenibilidad, la protección del ambiente y la seguridad de la convivencia familiar. familiar y el respeto por las comunidades. Canatur considera que la apertura de espacios de este tipo afectaría la imagen internacional de Costa Rica y podría transmitir un mensaje contrario a los valores que distinguen al país como destino turístico. La directora de Canatur, Shirley Calvo, explicó que el modelo de que seguirán defendiendo.
8: Ante la propuesta que ha surgido de crear zonas de tolerancia vinculadas al turismo sexual o al consumo de drogas, desde Canatur queremos ser muy claros. No consideramos que ese sea el camino para el desarrollo turístico de Costa Rica. Nuestro país ha construido durante décadas un posicionamiento internacional basado en un turismo sostenible, familiar, responsable y seguro. Ese es el modelo que genera empleo, inversión y oportunidades para las comunidades. Creemos que Costa Rica debe seguir fortaleciendo aquello que nos distingue ante el mundo y no abrir espacios que generen un mensaje equivocado sobre la esencia de nuestro destino. Podemos debatir muchas estrategias para impulsar la competitividad del turismo, pero siempre preservando la reputación y los valores que han convertido a Costa Rica en un referente internacional. Ese es el modelo que Canatur seguirá defendiendo.
1: En ese sentido, Canatur planteó la necesidad de fortalecer la seguridad ciudadana, combatir la trata de personas y la explotación sexual comercial, proteger a las poblaciones vulnerables y aumentar la presencia de las instituciones en los principales destinos turísticos.
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1: 7:44, según el Instituto Meteorológico Nacional, este miércoles se mantendrán los vientos alisios acelerados en la cuenca del Mar Caribe. Se esperan ráfagas entre los 30 y los 50 kilómetros por hora en el Pacífico Norte, el Valle Central y las montañas del país. De manera ocasional podrían registrarse ráfagas superiores con velocidades entre los 65 y los 95 kilómetros por hora. Durante la madrugada y las primeras horas de la mañana se espera la nubosidad variable de parcial a total, con lloviznas y lluvias débiles en el Caribe y la zona norte. En horas de la tarde se pronostican lluvias localizadas en las montañas del Valle Central y el Pacífico Central, así como aguaceros aislados con tormentas localizadas en el Pacífico Sur. Durante la noche no se prevén lluvias significativas.
2: A esta hora, el reporte del tránsito.
1: 7:45 y preste mucha atención, conductor, porque a esta hora de la mañana se reporta muchísima presa en las diferentes rutas al tratar de ingresar a la capital, como es algo usual. También se reportan algunos accidentes vehiculares. Uno de ellos se ubica en la rotonda de la bandera, justamente a la hora de salir de la rotonda, para que lo tome en consideración. Este accidente de tránsito está generando bastante presa en la zona. De la misma manera, se reporta un accidente vehicular cerca de lo que es justamente el Parque Los Leones en Atillo 1. En ese sector hay bastante presa debido al accidente de tránsito a esta hora de la mañana. También las autoridades reportan otro accidente vehicular en lo que es justamente cerca del condominio 101 en Escalante. Por si tienen que pasar por la zona, para que lo tome en consideración, hay un accidente vehicular que está generando bastante presa a esta hora de la mañana. También se reporta bastante presencia de oficiales de tránsito en la capital. Y también hay un último reporte de accidente vehicular justamente en lo que es la ruta 27, cerca de lo que es justamente el Parque Castro Fernández, por si tiene que pasar por la zona, para que lo tome en consideración. Te recordamos que la restricción vehicular hoy aplica para las placas finalizadas en 5 y en 6. No pueden circular dentro del anillo de circunvalación de la capital de 6 de la mañana a 7 de la noche o se exponen a una multa de 26 mil colones.
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1: 7:47 para este miércoles. El tipo de cambio oficial se encuentra en 451 colones con 41 céntimos la compra. Por su parte, la venta está en 456 colones con 94 céntimos.

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1: 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Como parte de la investigación sobre la gestión del portafolio de inversiones del Instituto Costarricense de Acueductos y Alcantarillados, la Defensoría de los Habitantes examinó la evolución de las tarifas de agua potable y el saneamiento en el comportamiento también del agua que no contabiliza y su relación con la sostenibilidad de los servicios. La investigación analiza el marco regulatorio tarifario vigente, los ajustes tarifarios reconocidos por la Autoridad Reguladora de los Servicios Públicos, la evolución del indicador en la gran área metropolitana. Además, los efectos de estos elementos pueden generar sobre planificación institucional, la sostenibilidad financiera de los servicios y la accesibilidad para los usuarios. También se desarrolla un programa permanente de detección de fugas nocturnas que permitió ya recuperar otros 13 millones de litros diarios, así como una estrategia institucional para combatir el fraude y las conexiones irregulares mediante herramientas tecnológicas.
0: Internacionales.
1: 7:49 y en información internacional, la Asociación Internacional de Radiodifusión manifestó su preocupación por las informaciones sobre las restricciones al trabajo de periodistas y medios de comunicaciones independientes en las zonas afectadas por los terremotos ocurridos en Venezuela e hizo un llamado para garantizar la libertad de información durante la emergencia.
2: Asociación Internacional de Radiodifusión, AIR, expresa su más profunda solidaridad con el pueblo de Venezuela ante la tragedia humanitaria provocada por los devastadores terremotos que han dejado miles de fallecidos, heridos y comunidades enteras afectadas. La AIR hace llegar sus condolencias a las familias de las víctimas y reconoce el invaluable trabajo de los medios de comunicación venezolanos y extranjeros que han mantenido informada a la población. Han canalizado las necesidades más urgentes de los afectados hacia las autoridades y la comunidad internacional y han prestado un servicio esencial en medio de la emergencia. Asimismo, rinde homenaje al compromiso y valentía de los cientos de periodistas y trabajadores de la comunicación que han arriesgado su seguridad y dejado sus familias para informar desde las zonas más golpeadas por la tragedia. La Asociación Internacional de Radiodifusión reafirma su respaldo absoluto a los medios de comunicación y a los periodistas que cubren esta emergencia y permanecerá vigilante en defensa del ejercicio libre, independiente y sin restricciones de la libertad de expresión, convencida de que el acceso a la información veraz y oportuna constituye un derecho fundamental, especialmente en momentos de crisis. AIR, 30 de junio de 2026.
1: 7:51, mientras Venezuela sigue contando sus víctimas tras el doble terremoto ocurrido hace algunos días. Las preguntas abundan entre otros temas que se intenta determinar los factores que provocaron el derrumbe de cientos de edificios.
3: En Venezuela se ha cerrado la ventana crítica de 72 horas para rescatar con vida a personas atrapadas por el doble terremoto. Tras ese plazo, se estima que la tarea se transforma básicamente en la recuperación de cadáveres. 189 edificios sufrieron un colapso total. También hay 774 inmuebles afectados. Es muy pronto para conocer las causas de los daños, dice el especialista en ingeniería sísmica Carlos Genatius, profesor en la Universidad Central de Venezuela.
4: Ha habido una cantidad de edificios que se han caído, pues habría que determinar cada uno de ellos en qué condiciones se cayeron, si estaban construidos adecuadamente, si es posible determinarlo, o si fueron construidos con normas ya muy antiguas, porque en Venezuela hubo un terremoto en el año 1967, y a partir de ese momento en Venezuela se consolidó un grupo de estudio, de trabajo en ingeniería sísmica significativo, con cooperación internacional importante, con personas que se formaron en el extranjero y luego consolidaron un centro de posgrado muy importante en Venezuela que era financiado por la OEA Y en ese centro, pues trabajamos con muchos años y hubo cooperación con todos los países de América Latina, venían estudiantes a formarse allí.
3: Fortalecer la cultura sísmica será uno de los grandes retos de Venezuela, según este especialista, que lamenta la debilidad institucional que ha caracterizado a su país los últimos años.
4: Desafortunadamente el país ha venido cayendo con una gran debilidad institucional en los últimos años. De todas maneras, habría que revisar si hay características que se pueden repetir en el tipo de edificaciones que sufrieron los mayores daños. Evidentemente es un terremoto, llamémoslo brutal, las consecuencias han sido realmente muy importantes y bueno, siempre en la medida en que uno se apegue a los estudios técnicos y a las normas sísmicas para resistir, y bueno, esto también muestra que en Venezuela es necesario que se desarrolle una cultura mucho mayor de prevención, que evidentemente muestra fallas todavía. Esto es tanto institucional como también cultural.
3: La ONU estima que los sismos podrán dejar casi 7 millones de damnificados y daños materiales por 6.700 millones de dólares, 6% del PIB de Venezuela. Escucharon a Carlos Genatius.
1: 7:53, la Corte Suprema de Estados Unidos amplió esta semana las facultades del presidente Donald Trump para destituir a directivos de agencias federales independientes.
5: Dos sentencias dictadas en una semana decisiva para la Corte Suprema redefinieron los límites del poder presidencial. El tribunal resolvió que Donald Trump no puede destituir por cualquier motivo o sin motivo alguno a Lisa Cook, gobernadora de la Reserva Federal. En cambio, dio luz verde al despido de Rebecca Slaughter, miembro demócrata de una comisión que regula el comercio. Fernando Pedrosa, historiador y politólogo de la Universidad de Buenos Aires, analiza el alcance de estos dos fallos.
6: La Corte Suprema vino a discutir con dos casos. El de Rebecca Slaughter, el primero, que fue una miembro de una agencia de estas independientes del presidente Cho, sin causa. Y el segundo, el de Cook, que es un miembro del directorio, sería, de la Reserva Federal, a la que Trump echó con una causa, pero que no está probada que sea así. Entonces ahí lo que hace Trump, avanza, él, como hace en general, no espera, avanza y dice, bueno, yo puedo echar a estos agentes intermedios, y echa primero a la de la Oficina Comercial y después a la de la Reserva. Y la Corte saca dos fallos al respecto que van por un camino intermedio. Por un lado, autoriza echar a la primera y le niega expulsar a la segunda, diciendo que la Reserva Federal es una agencia muy especial, que necesita mucha independencia porque lleva adelante la política monetaria y que ahí necesita una causa aprobada que aún no está, y el caso de Cook se lo rechaza.
5: El analista explica la importancia de la Reserva Federal y por qué esta decisión del tribunal marca un límite del poder que está dispuesto a conceder al presidente.
6: Yo creo que si el Poder Ejecutivo pudiese dominar la Reserva, que entendemos en América Latina como el Banco Central, me parece que sería un muy mal mensaje para los mercados, caería mucho la credibilidad de la política monetaria norteamericana, pues ya sería el presidente, o no sería independiente. Recordemos también que Trump ha venido criticando mucho al presidente, ya no lo es, hace pocos días, de la Reserva. Ahora hay otro que es más proclive a Trump. La discusión está en torno a si las tasas de interés deben bajar o no, ¿no? Y Trump quiere inmiscuirse, quiere decidir él, ¿no? Y hasta ahora la Reserva Federal, gran parte de su prestigio está en que los presidentes no afectan sus políticas, sino que toman políticas basadas en las cuestiones técnicas, si le conviene al país hacer tal cosa o hacer otra, ¿no? Como la Corte dijo, los gobernadores están exentos de esta acción de Trump, entonces de algún modo dio un mensaje muy claro de que tienen que seguir siendo independientes.
5: Por su parte, el presidente estadounidense celebró en su plataforma Truth Social el fallo que le dio la razón en el caso de la comisionada demócrata, pero lanzó una amenaza a la gobernadora de la Reserva Federal al afirmar que tomará las medidas apropiadas en su contra sin ofrecer más detalles. 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
1: Siete con 7:56, hasta aquí nuestra entrega informativa de hoy. Le esperamos mañana a las 6:00 a.m. en una nueva edición de Noticias CRC. 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Hoy les acompañó Emilio Araya, en el respaldo técnico Don Eduardo Chavarría. Que tengan un excelente día.

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4: Hola, hola, hola, ¿qué tal? Muy buenos días, ¿cómo están? ¿Cómo amanecen, emprendedores? Qué gusto de saludarlos y darles la bienvenida a nuestro programa, como es usual a esta hora de la mañana, de lunes a viernes, de 8 a 9 de la mañana en Pyme Radio. Acá, en nuestra casa, Cadena Radial Costarricense, siempre acompañándolos en ese día a día de emprender, desde las historias emprendedoras que sí nos demuestran que se puede, que es a veces es menos fácil que otros días, ¿verdad? Para no poner difícil, que algunas veces es muy gratificante y muy satisfactorio, otras veces se sufre un poquito más en el camino. Y hay que decirlo así, se sufre, ¿verdad? Porque cuando a veces no salen las cosas, uno sufre. Y hay que sufrir, hay que llorar. Levantarse, seguir adelante, aunque suena fácil decirlo, yo sé que no es tan fácil, hay que hacerlo, de verdad que sí, hay que hacerlo y seguir disfrutando sobre todo de este proceso tan hermoso de emprender y ojalá siempre acompañado en una actividad, siempre con el networking de frente, ¿verdad? Siempre conversando con la gente, el que está a la par suya puede ser un aliado importante desde su producto, desde su servicio, desde sus conocimientos, puede impulsarlo, puede darle una idea, puede ser parte de ese camino de emprender. Siempre, siempre muy atentos. Y nosotros desde Pyme Radio en esa posición, ¿verdad? Poder acompañarlos, que ustedes en esta hora se sientan acompañados en este día a día de emprender. Totalmente en vivo, si está conectado con nosotros a las 8:06, pero puede escucharnos en cualquier otro momento del día porque ahí queda nuestra transmisión, queda guardada, registrada en Facebook Live y la puede escuchar en la tarde, en la noche, no importa. Lo importante es que que lo escuche, que lo aproveche y que lo comparta. Si usted dice, mira, esta historia me gustó mucho, la que hoy van a compartir, me gustó, me interesó, desde el servicio innovador hasta el camino, sus recomendaciones y su proceso, pues compártaselo a esa persona que usted sabe que le va a funcionar, que le va a dar tal vez un cambio, un detalle importante el día de hoy. Así como, por supuesto, cuando hablamos de temas. Ayer, por supuesto, por cierto, teníamos al Sistema de Banca para el Desarrollo, que ya está, aparte del repaso que hicimos de lo que significa siempre el Sistema de Banca para el Desarrollo, esta entidad bancaria de segundo piso, ¿verdad?, que llaman, que no precisamente existe la oficina, sino que son diferentes entidades que tienen fondos del Sistema de Banca para el Desarrollo y que ya se está preparando. Y ayer nos presentaban la preparación o la reacción para lo que va a ser la afectación por el niño que este año se prevé. Que el niño es mucha sequía, mucho calor, entonces vamos a tener algunas situaciones que puede ser que afecten a su empresa y bueno, el Sistema de Banca para el Desarrollo ya se está. Se los repaso porque el programa está de ayer martes, lo pueden repasar, lo pueden compartir y también en las redes sociales les compartí las imagencitas como con la información principal, pero todos ustedes ingresan al Sistema de Banca para el Desarrollo .com y ahí encuentran todo, pero de verdad que toda la información para que la analicen muy, muy, muy bien. Hoy es miércoles, además primero de julio, que ya vamos caminando, iniciando mes a mitad de semana, con mucha energía. Eso nos hace de verdad volver a ver, y hoy en la mañana, por cierto, que revisa uno ahora el celular y ya empiezan todos los memes, ¿verdad?, de julio, y uno dice, estamos en julio y estamos a mitad de año y eso nos debería dar como un respiro, ¿verdad? O sea, si veníamos ya bajando la intensidad, no va de nuevo, porque todavía nos falta la mitad del año. Para mí la más bonita, ¿verdad?, porque ya vamos llegando a diciembre. No importa cuál de las dos o cuál prefiera usted, lo importante es de verdad uno tener esa, por lo menos, actitud de seguir adelante y disfrutarlo. Seguimos, hay que seguir pulseándola. Entonces hay que seguir adelante disfrutando lo que hacemos. Y yo sé que hoy vamos a tener además una historia muy bonita que nos va a compartir, que hoy está con nosotros Gio Chacón. Que bueno, me encanta porque, vamos a ver, la profe del Galillo. Ella es entrenadora vocal. Cuando ayer, por un SOS ahí, al que le agradecemos que hoy esté con nosotros, me pasaban la información y yo, entrenadora vocal, qué chiva suena eso y qué mundo diferente, qué gran riesgo, como muchos otros emprendimientos que hoy vamos a aprovechar al máximo. Gio, ¿qué tal? Buenos días, ¿cómo está?
5: Buenos días, yo muy feliz de estar aquí. Sí, SOS, pero todo bien, aquí estamos tempranito. Bueno, sí, entrenadora vocal es un término nuevo, sobre todo para Centroamérica, porque somos personas que hacemos o entrenamos diferentes aspectos de, ya sea líderes, profesionales, cualquier persona que quiera mejorar en el aspecto vocal. Yo inicié como profesora de canto. Esa es mi, digamos, carrera académica, lo que estudié en la universidad. Y al inicio, sí, llevo 19 años trabajando con la voz y al inicio de esos 19 años trabajé específicamente brindando clases de canto a adultos, que después vamos, quiero explicar un poquito también por qué es específicamente adultos. Y luego me di cuenta de una necesidad incluso propia. Yo necesitaba poder hablar en un público. Entonces empecé pues a entrenarme y a trabajar esa parte personalmente y ya luego de ver que estas habilidades también

0: les podía mejorar en mi ámbito personal y para todo lo que es mi ámbito laboral, pues obviamente empecé a transmitirlas a otras personas. Después de eso evolucionó en darme cuenta en que yo tenía, pues, ahorita hablamos tal vez de eso, tuve una vida como, yo, a mí me gusta explicarlo como Batman. Era una de día y otra de noche, en el sentido de que yo tenía un trabajo tradicional, no musical, y después de ese trabajo yo salía a hacer todas mis cosas musicales. Y que en mis trabajos tradicionales, no musicales, también yo veía que era necesaria la presencia escénica, la persuasión, todo lo que es el lenguaje no verbal, toda la manera en la que la melodía de mi voz intencionalmente está ayudándole a la otra persona a entender mi mensaje, mi intención real detrás de las palabras. Y eso son varias de las características que me han llevado, por ejemplo, al día de hoy decirme entrenadora vocal, porque yo ahora capacito a personas, a líderes y empresas para que trabajen el aspecto vocal, ya sea de sus colaboradores o de sí mismos, ¿verdad? Porque a veces el hecho de incluso, no sé, a las 7 de la mañana todos los lunes tener una reunión en el trabajo y tener que presentar el reporte semanal, hay gente que eso le da unos nervios increíbles. Sí. Y eso es incluso hasta entre personas de confianza, que tal vez lleva unos 5 años de trabajar con ellos y aún así sigue sintiendo nervios y sintiéndose tal vez que podría pulir ciertas habilidades. Entonces, eso me llevó a tener pues esta gama, digamos, de habilidades que puedo transmitir, que no son solo canto, también se transmiten al habla, a la persuasión y pues a todo lo que sea intencionalmente comunicar.
1: Y ahora más adelante yo sé que Gio nos va a ayudar con algunas recomendaciones, porque sí, usted dice una más, súmele una más a sus responsabilidades, hay que trabajar la voz, porque su voz vende. Y a su expresión, vender es parte de su emprendimiento. Entonces, ay, sí, aunque uno tenga que hacer muchas otras cosas más, hay que también cuidar estos pequeños detalles. Pero quiero devolverme un poquito más en la historia, ¿verdad? La música, el canto desde pequeña y estaba muy bien enfocada en que eso quería ser.
0: No. A mí.
1: No muy segura.
0: No, ni siquiera estaba en mis planes. Uh-huh. A mí, yo lo que sí tenía muy claro, devolviéndonos hace muchos años atrás, lo que yo quería hacer era comunicadora.
1: Ajá.
0: A mí me encantaba esto. La radio, a mí me encantaba, yo quería dar las noticias en la mañana, yo quería estar ahí. Entonces yo muy clara, que sería 14, 15 años de edad, yo quería ser comunicadora. En ese momento, una persona que yo considero ahora muy decisiva, una compañerita del colegio, que me dijo, ay, usted como que canta lindo, ¿por qué no se mete conmigo en un coro? Y yo me metí con él.
1: ¿No cantabas desde pequeña?
0: No. Entonces yo, sí, por hacer algo en las tardes, me metí con ella en el coro y una cosa llevó a la otra. Después de ahí, por dicha, mis padres tuvieron la oportunidad de meterme en clases de canto a los 16 años y ahí me empezó a gustar y me empezó a gustar y me empezó a gustar. Y ya cuando llegó quinto año, me di cuenta que existía una carrera académica que está en las dos universidades principales, UCR y también está en la Nacional, y que yo podía estudiar para ser una cantante profesional. Y entonces eso se volvió ya en mi proyecto, por decirlo así. Y por dicha se dio y por dicha entré. Porque eso sí, también es toda una historia, ¿verdad? Aquí las plazas para carreras artísticas son hay muy pocas plazas, digamos, para entrar a la universidad, cualquiera de las dos. Se abren ya sea 3 o 4 cupos por año.
1: ¿Por año?
0: Por año. Así wow. Que si en administración entran 40 o 50, claro, por decir un número, no.
1: Que ya es difícil.
0: Ajá, en talleres, en carreras artísticas, los cupos son muy pocos, muy pocos.
1: No sabía ese pequeño, gran detalle.
0: Ajá.
1: Entonces, ¿y lograste entrar?
0: Sí, y logré entrar. Uh-huh. Entonces, bueno, una cosa se dio después de esa. De esto ya llevé pues la carrera universitaria, que la carrera universitaria aquí es en música académica, lo que mal llamaríamos canto clásico, música clásica, ¿verdad? Uh-huh. Lo que se canta en los teatros, lo que la gente relaciona con la ópera, que es una parte de la música académica, pero en mi corazón está el rock. Yo soy rockera as hasta la médula, de toda la vida. Entonces, lo que yo me he dedicado a cantar siempre ha sido rock.
1: ¿En serio?
0: Sí.
1: Además de, entonces, un género particular, pero con mucho seguidor en nuestro país, ¿verdad? Uh-huh. O sea, con mucha cabida.
0: Ay, yo soy súper rockera. Y claro, sí, también he cantado eso, rock clásico mucho. Me gusta mucho, entonces es parte de lo que... Por eso le decía la vida de Batman. Yo iba a trabajar
1: sí.
0: en mi trabajo no musical y cuando yo salía del trabajo iba a dar clases de canto, salía del trabajo o iba a cantar, por ejemplo, rock en los bares. Y
1: digo que esa es otra... otro gran detalle del camino emprendedor, esa vida de Bachman. O sea, saber que no podías vivir de la música 100%. No podías ser Bachman de día también.
0: Sí, y eso fue un gran cambio de mentalidad.
1: Ajá.
0: Porque yo veía a muchos de mis compañeros universitarios.
1: Podías vivir de la música 100%. No podías ser Bachman de día también.
0: Sí, y eso fue un gran cambio de mentalidad.
1: Ajá.
0: Porque yo veía a muchos de mis compañeros universitarios en su academia o montaban también, no sé, sus conciertos, sus agrupaciones, y seguían buscando y abriéndose camino y abriéndose, ¿verdad? En sí la vía para ganar el sustento. Yo me la creí, y creo que eso es algo que me marcó mucho, y me la creí muy en serio de que uno no podía.
1: Ah, okay, que no podía.
0: Exacto. Entonces yo duré 13 años trabajando en trabajos no musicales. Hasta que un día, a mis 30 y tantos, yo dije, ¿y qué tal si se puede? O sea, ya este momento de mi vida no tengo nada que perder. Tengo 30 años. Si no se dio, no se dio. Ya yo viví la vida corporativa. Puedo volver a la vida corporativa si no se logra. Bueno, ya ahora llevo 9 años de ser completamente independiente y de vivir, pues, mucho de la música. Y ahora, pues, de otro gremio, como ya sería pues las asesorías y el coaching en otras cosas que no son relacionadas con la música, pero sí puedo decir que ha sido un abreojos muy importante, que es básicamente es ponerle empeño, mucho empeño, que no es fácil, porque suena romántico, pero ponerle mucho empeño y vivir los altibajos y que sí se puede. Porque yo lo comparaba, y tal vez mi visión sea un poco limitada, pero yo lo comparaba, por ejemplo, con el gremio, un ejemplo de odontólogos. Salen muchos odontólogos y todos tienen que abrirse techo y todos tienen que hacer una inversión para poner su clínica. Y yo decía, bueno, pucha, entre ellos hay mucha competencia. Bueno, entre músicos también.
1: Sí.
0: Entonces, ¿qué es la diferencia? La mentalidad. Esa ha sido mi conclusión personal, ¿verdad? Contando desde mi perspectiva. La mentalidad, obviamente las oportunidades, obviamente hay muchas otras condiciones, pero en mi caso fue creérmela y saber que ya tenía mucho capital intelectual, porque ya yo venía dando clases desde hacía muchos años, aunque trabajaba en trabajos no musicales, y que ya tenía referentes que yo podía decir, ah, bueno, si tal persona tiene, por ejemplo, una academia, yo podría hacer algo parecido. Si tal persona tiene este servicio, yo tengo algo que puedo aportar al ecosistema, que tal vez otros profesores de canto no. Y entre todos podemos crear un ecosistema que siga la maquinita, ¿verdad? Funcionando.
1: Claro. Son decisiones. A mí me gusta mucho siempre resaltar esta parte de las decisiones, porque cuando en la historia muy orgánicamente se cuenta, suena muy fácil tomar la decisión, pero es que es todo un mundo encima, ¿no? Es tomar la decisión de la vida, de un proyecto, de qué voy a vivir, ¿verdad? Además, dejar un trabajo estable que me da cada quincena, a tener que salir a buscarlo y que no solo depende de mí, ¿verdad? Porque yo puedo tener toda la disponibilidad de cantar todas las noches en diferentes lugares. Y si no hay opción, y si no hay trabajo, y me imagino que en algún momento también se vino el tema pandemia. O sea, son muchos, muchos detalles que pasan por la mente, que se analizan y que pesan mucho. En el caso suyo, Gio, ¿cómo, aparte de creérsela, puso las cartas sobre la mesa, qué analizaba, alguien le ayudó, alguien le contó?
0: Sí, yo cuando salí de ya de

0: un periodo de transición donde uno tiene, está haciendo muchas pruebas, muchas pruebas, a ver cuál es su propio estilo, qué le sirve. Entonces, después de este colchoncito, en este tiempo que puede durar tal vez un año, 2 años, 6 meses, no sabemos, tener también un plan muy claro de qué es lo que quería hacer. Yo sí tenía muy claro en aquel momento que quería dar clases y dedicarme en aquel momento, estamos hablando hace 9 años, a dar más conciertos más seguido y ganar pues de ahí también el sustento. Entonces yo tenía, por ejemplo, antes de renunciar, pues mapeado. Mira, con tal persona ya tener, ¿verdad? No soltar una ramita antes de pasarse a la otra. Entonces ahí sí, ok, ya con tal compañero de tal agrupación, ya tenemos contratados ciertos conciertos. Ya tengo tales estudiantes, digamos, muy asegurados también, que van a estar ahí por lo menos para tener ese colchón. Y pensar ya como en un tipo plan de escalabilidad, ¿verdad? Que, ok, ¿qué pasa si se me llenan todas las horas? Porque en aquel momento yo estaba ganando, digamos, por hora. Entonces, ¿qué pasa si se me llenan las horas y ya después no voy a poder aceptar más estudiantes? ¿O qué pasa si no se me llenan las horas también? Entonces, eso, tener como un plan de contingencia, que en aquel momento me duró 2 años, porque a los 2 años ya tuve como una crisis en el negocio, que por diferentes razones, muchos estudiantes, como ese era como el único canasto que tenía, ajá. De huevitos, pues se me fueron y me quedé con muy poquitos. Entonces tuve que revalorizar y qué estaba haciendo bien en esos 2 años y qué no estaba haciendo bien. Y tratar de pulir y ser muy honesta con uno mismo, porque a veces uno se casa con una idea. No, es que yo quiero esto y esto y esto. Y ahí fue cuando ya yo empecé a pensar, no, pero hay ciertas habilidades que yo también podría compartir. Hay ciertas habilidades que yo debo mejorar. Tal vez, si no soy tan buena en administrando, sí, preguntarle a mucha gente. Yo en estos 9 años, yo paso preguntándole a la gente, ¿y vos cómo hiciste? ¿Y vos cómo hiciste? ¿Y qué pasó en el momento en el que tal vez algún proveedor, ya por alguna razón, no puedes trabajar con esa persona? ¿Tenés otro proveedor? Si no, ¿vos podés hacer las cosas solo o sola? No. Tener planes de contingencia muy realistas, no dentro de la paranoia, sino simplemente prevención. Entonces, eso a mí me ha servido mucho. Y sí, no tener miedo a preguntar. No tener miedo a preguntar.
1: Eso que acabas de mencionar me cala también bastante, porque justamente esta semana, el lunes, hablábamos sobre, bueno, el orden financiero. Y eso, no tener todos los huevitos en una misma canasta. Uh-huh. Aunque usted diga, bueno, pero yo soy artista, entonces yo solo sé dar clases de canto, nada más. No, y eso me encanta, y eso es lo que quería que fuéramos entrando también, en ponerse a analizar y pensar, ¿para qué nos sirve, en este caso, tu habilidad de la voz? Y poder llevarlo a generar otros negocios, a generar otras canastas.
0: Sobre todo el hecho de que es lo que estamos haciendo en este momento. Estamos usando la voz para comunicar ideas. Estamos usando nuestra voz para compartir ya sea eso que nos apasiona o puede ser eso que no nos está gustando, pues, de cierta situación. Y la voz siempre va a ser un mecanismo que va a estar presente en todos los trabajos, en todos. Mucha de la influencia que nosotros tenemos en nuestro ámbito laboral, mucha de la influencia que tenemos con nuestros compañeros, en nuestras familias, viene no solo de las palabras que decimos, que son hiperimportantes, que siempre hay que, pues, utilizar las palabras muy bien, es cómo las decimos. Es el famoso ejemplo, que tal vez es trillado, de ¿cómo estás? Bien. ¿Cómo estás? Bien. Uh-huh. Es muy diferente. Uno recibe, por ejemplo, servicio al cliente. Cuando usted va y se compra, no sé, cualquier confite en una pulpería, la forma en que te dicen buenos días puede ser determinante para que vos volvás a ese lugar o no. Solo eso. Es para que vea qué importante que es ponerle

0: atención a la palabra y a la forma.
1: Y eso, la forma.
0: Y eso está presente en todas nuestras interacciones. Y a veces alguien puede decir todas las palabras correctas, que la entonación en sí, o la forma de su cuerpo, o en, digámosle, en la energía, la vibra que esa persona me da. Uno dice, no es ahí, ahí no es. Para que veamos qué tan determinante es. En algo tan simple como ir a comprarse un confite a una pulpería. Si eso es tan determinante y todos lo hemos vivido, imagínense cómo eso nos está afectando en el ámbito laboral o en nuestras interrelaciones personales. Entonces, es algo que es como el aire, está ahí siempre. Podemos ponerle más atención y yo de verdad les insto a que le pongan más atención, porque van a ver que muchas cosas empiezan a tener más sentido y a como un engranaje a funcionar un poquito mejor, solo por la manera y la forma.
1: Y eso fue un estudio de mercado orgánico personal. ¿Lo fuiste viendo y analizando en esa misma necesidad por ver qué hacías?
0: En aquel momento sí. Sí. En aquel momento no sabía que existe una palabra que se llama paralingüística, que tiene que ver con todo esto, ¿verdad? Con todo el lenguaje no verbal. Que el lenguaje no verbal y la paralingüística, bueno, la paralingüística tiene que ver con en sí el lenguaje, pero todo el lenguaje no verbal tiene que ver con la forma en que nos vestimos, la forma en que caminamos, la forma en que movemos las manos y nos expresamos, nuestros gestos faciales. Tiene que ver con todo lo que estamos comunicando sin palabras. Y después la paralingüística tiene que ver ahora sí con todo lo que está detrás de las palabras que estamos diciendo. Que claro, como yo venía de un mundo artístico, me lo enseñaban incluido, ¿verdad? En el mundo artístico está el teatro, hay que comunicar, hay que expresar emociones, hay que hacer esto. Entonces ya estaba incluido y yo no sabía que me estaban enseñando eso, que yo estaba aprendiendo intuitivamente. Después, como te digo, ya me di cuenta que existía esa palabrilla de domingo.
1: Y después fue también otro riesgo. Ok, voy a implementar este modelo de negocio, lo analizaste, lo acomodaste, montaste la estrategia. Ahora sí, me tiro al agua y también es otro, ¿funcionará, no funcionará? ¿Tendrá la necesidad? ¿Me llamará la atención de la gente?
0: Sí, eso lo he buscado mucho. Hay mucha, bueno, puedo decir que hay muy poca documentación en Costa Rica acerca de todo lo que es el lenguaje no verbal y todo lo que es hablar en público. Hay bastantes empresas que no, básicamente no dirigen su atención ni recursos a esta parte, pero curiosamente, ¿verdad? Todos los lunes o una vez a la semana tienen una reunión y le dicen a sus colaboradores, ¿verdad? Que tienen que hablar en público y presentar, no sé, un resumen de esto, métricas y ese tipo de cosas. Entonces, es algo que sucede en nuestra cotidianidad, pero no hay maneras, digamos, institucionalizadas en muchas empresas para que se mejore esa habilidad, aunque se exija. Entonces, es bien interesante que, como les digo, es nuestro día a día, y si no es algo que se le dé la importancia, aunque sea cotidiano.
1: La profe Delgadillo, entrenadora vocal, así aparece en sus redes sociales, capacita adultos y empresas, que bueno, vamos a ir a una pausa y al regresar vamos a hablar de eso, de un poquito lo que nos decías ahora, ¿verdad? De poder capacitar a adultos en el caso de la voz, porque me imagino que va por un tema particular, el tema de las empresas, qué es exactamente lo que hace, porque a lo mejor usted dice, yo necesito este servicio, ver cómo ella lo ha ido posicionando en un mercado competitivo, pero muy importante, marcando una diferencia en qué es lo que al final vale. Usted puede tener en un mismo barrio 5 panaderías que si todas tienen un punto diferenciador, eso es lo que vale en la competencia. Les invito a que vayan dándole me gusta a la profe Delgadillo. Vieras que también me gusta mucho que ahora hablemos también del tema redes, porque lo maneja muy bonito. Me encanta que cuando yo entro a una red, cuando entro a alguna empresa, a una a un emprendimiento y lo primero que me topo es a la emprendedora, a la empresaria, porque eso es la imagen, eso me da credibilidad y ahí en los videos cómo habla, eso es total. Y ahora, por cierto, yo hablaba de la credibilidad, ¿verdad? También que es bastante importante. Entonces, vamos muy rápido, 8:31 a la pausa y regresamos. Estamos en Pyme Radio, CRC 89.1 Radio.
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1: 8:34 de la mañana, regresamos a Pyme Radio en CRC 89.1 Radio. Gracias por acompañarnos, si lo hace. 8:34 de la mañana, regresamos a Pyme Radio en CRC 89.1 Radio. Gracias por acompañarnos, si lo hace. Y esencial para nosotros, la radio. De lunes a viernes a las 8 de la mañana y que los invitamos a que sigan con nosotros. Y bueno, si desde muy temprano a las 6 ya nuestros compañeros de noticias están en el repaso de la información, después viene don Rolando Araya con el análisis de información nacional, internacional, hay deportes, hay mucha información durante todo el día en esta de Cadena Radial Costarricense, que es la emisora de más contenido de producción que siempre tenemos a disposición de ustedes para generar opinión, para informarles y para que usted también tenga este espacio, por ejemplo, de las pymes, que nos da la oportunidad de conocer nuevos emprendimientos, de conocer nuevas emprendedoras, de conocer nuevos servicios y productos en un mercado que usted dice todo está tan competitivo, todo hay tanto, ya todo está inventado. En el área de las pymes no está inventado todo, siempre hay oportunidades para crecer, para emprender. Eso sí, como decía ahora, marcando usted su propia diferencia. Y es lo que al menos a mí me llama muchísimo la atención de nuestra invitada el día de hoy, Gio Chacón. Así me dijo que la llamara, así la llamamos. Gio Chacón, que está además, que es una entrenadora vocal. Y la encuentran como en Instagram, arroba la profe del galicho. Que eso me llama la atención también, ¿verdad? Y quería también entrar

0: empezar este segundo bloque por ahí. Ya cuando, devolviéndonos un poquito también a ese inicio, el tema del nombre, para que llame la atención, el tema de la marca como tal, del logo, ya darle el giro a su vida, Pacman, de cantar, hacerle un negocio,
1: Sí.
0: ¿verdad? Y todavía, 2 años después, cuando haces esta reestructuración, porque analizas, porque te sentás a ver que la cosa no está funcionando, no como quiere, hay que hacer más canastos y, bueno, generar más. Entonces, también estos modelos de negocios analizados y con nombre, con apellidos, que llamen la atención además.
1: Sí, el nombre de la profe del Galillo venía precisamente y siempre me ha gustado explicarlo así, de que fuera algo disruptivo. Como mencioné antes, yo venía de música académica y digamos, el protocolo de música académica es usualmente muy formal, que todo bien, pero de nuevo yo no resonaba tanto. Entonces yo decía, es que yo no quiero ponerme la profe de canto, porque honestamente yo soy apasionada de la voz en todo lo que eso conlleve. Puede ser desde hablar en público, locución, doblaje, a mí todo eso me encanta. Entonces, no, tiene que ser de algo de la voz. Bueno, de la voz, de la voz. Y yo estaba ahí dándole, ¿verdad? Mente, mente, mente, mente. Yo dije, ¿qué es algo que todo el mundo reconozca? El Galillo. No tiene nada que ver entonces con la parte académica. Todo el mundo lo va a entender. Y aparte de eso, ya va a dar la vía de que, tiene que ver con algo vocal. Ajá, tiene que ver con algo potente, porque eso es lo que uno relaciona
0: Ajá,
1: con
0: con
1: el
0: Galillo.
1: galillo, ¿verdad? Entonces ahí dije, pues eso suena, eso suena. Y como yo soy bien rockera, yo dije, eso suena hasta un poquito charral. Me gusta, me gusta. Entonces la profe del Galillo.
0: Identifica.
1: Entonces yo dije, a mí me suena, no sé, a mí me movió algo personalmente. Yo dije, sí, yo siento como algo en mi cuerpo cuando digo ese nombre, pongámosle así, ¿qué importa? ¿Verdad? Entonces ha sido desde que le hacen chiste al nombre, hasta eso, hasta que a la mayoría de personas pues le parece curioso. El punto es
0: Exacto.
1: eso, ¿verdad? Que sea pues algo pegajoso y que también del nombre yo me sienta pues feliz y orgullosa, ¿verdad? Entonces sí, así fue como salió el nombre de yo, ¿cómo hago para que sea memorable y algo con lo que yo me identifique, algo que cause risa? Porque la gente en general, incluso yo al principio, confrontarnos con nuestra voz a veces es algo que asusta. Entonces yo dije, yo prefiero que dé risa el nombre a que la gente se asuste cuando ve el nombre del perfil. Entonces hasta que se relacionara con algo lúdico, incluso, algo bonito. Yo prefiero que digan galillo y se mueran de la risa a galillo y se asusten.
0: Y hacer disruptivo genera eso, que, ay, mira, yo me voy a acordar, o sea, ¿cómo era? No sé qué, Galillo. Y ya se pone Galillo y ya le aparece en redes sociales, ¿verdad? O sea, eso es al final parte del poder pensarle y darle un poquito más de giro y pensamiento a los nombres. Repasemos el modelo de negocio como tal. Entonces, das clases de adultos, asesorías, un poco los servicios que tienes.
1: Claro, básicamente es virtual, ¿verdad? Eso es algo que también para su momento, en aquel tiempo, ¿verdad? 2017 fue cuando inicié a hablar de clases de canto por Skype. Era súper raro, nadie creía que eso podía funcionar. Me costó hasta que llegó la pandemia para que las personas pudieran ver que sí era posible recibir clases de canto popular, ¿verdad? Lo que no es canto lírico porque tiene otras características, que sí podían recibir clases de canto online, sí, que sí se podía. Entonces, bueno, ya yo venía en aquel momento con un modelo híbrido, tanto clases presenciales como 2 o 3 estudiantes online en el 2017, pero sí existía la opción. Ahora es completamente virtual para las personas que quisieran clases de canto. También lo que es el coaching a la hora de habilidades para hablar en público es también virtual, que ese es otro de los servicios. Y todo está muy infusionado con técnicas para gestión del estrés, la ansiedad y gestión de emociones que tiene que ver con respiración funcional. La respiración funcional son métodos de respiración que utilizan atletas alpinistas, nadadores. Haaland, este jugador ahora que está súper famoso en el mundial, utiliza técnicas de respiración funcionales para poder pues rendir. Solo que aquí es aplicado pues a nuestro cuerpo a la hora de usar la voz para poder regularnos y también pues no ahogarnos cuando estamos hablando. Entonces básicamente estos serían pues los servicios que pueden recibir si fueran, por ejemplo, personas individuales. Ya lo que es un servicio corporativo puede ir desde talleres, charlas, hasta team buildings, ¿verdad? Que también hago team buildings relacionados los en sí con la parte musical, pero todo lo que tiene que ver con charlas y talleres es bastante amoldado a la necesidad de la empresa, lo que necesiten que tenga que ver con persuasión, presencia escénica, proyectar más seguridad a la hora de hablar en público, ese tipo de cosas.
0: Claro, y has logrado unificar un solo concepto, aunque sean canastos diferentes, volviendo al ejemplo de los huevos, pero y modelos de negocio incluso se relacionan entre sí y los has podido manejar en conjunto. Ahora, dar el paso de ser emprendedora, de tener tu propio negocio, no solamente es eso de tengo que buscar el dinero, ya no me llega cada quincena, cada mes, sino eso también implica pues ya un giro más empresarial. Uh-huh. El otro lado de la moneda, en lo que ya hablamos de finanzas, de estrategias, de comunicación, no es lo mismo ser apasionada de la comunicación a las redes sociales actuales, cómo llamar la atención, vender, posicionarme en un servicio que si bien hay competencia, es diferenciado. ¿Cómo te ha ido con todo eso que ya es la parte más administrativa para lo cual no siempre un emprendedor ni nace ni se hace?
1: Ah, sí. En ese caso, obviamente tuve que buscar, ¿verdad? Tener alguien que me haga la contaduría, porque yo no le iba a poder hacer sola por diferentes razones. Buscar también quién me asesorara en lo que es redes sociales o ver horas de YouTube. Investigación, que yo decía, bueno, yo quiero que la imagen, cuando las personas lleguen a mis redes sociales, entiendan como de qué va esto. Cuando se meten a una publicación, pues el lenguaje sea bastante claro para que entiendan que cualquier persona puede cantar, no importa la edad. Que si necesitamos mejorar tal habilidad de comunicación en nuestro trabajo, que también se puede. Entonces, eso ha sido literalmente investigación y cuando se ha podido, pues también que alguien me ayude, ¿verdad? Una consultoría externa, que alguien de verdad venga y me diga, mira, esto podría hacerse de esta otra manera. Hay formas más eficientes, más rápidas, más incluso, hasta más simples, porque a veces uno se complica, ¿verdad? Hasta más simples de hacer esto que vos querés hacer o de comunicar tal cosa. Entonces, sí, yo tuve que aprender a usar redes sociales. Tuve que aprender a organizar mi negocio. Tuve que aprender a crear mi propia rutina mensual. O sea, de que en tal momento del mes se revisan las finanzas. En tal momento del mes vamos previendo que, ok, bueno, ya uno no tiene aguinaldo. Entonces hay que ir haciendo ahorrito. Cosillas que para mí eran antes muy ajenas, ¿verdad? Porque en aquel momento yo estaba muy atenida a que iba a tener un aguinaldo. Pero ya no. Entonces, sí, hay que ir creando esas otras, tal vez habilidades, pues se podrían decir, pero al final ambas vías, ya sea en este caso la empresarial o la vía pues asalariada, tiene sus pros y sus contras. Claro. Yo puedo decir que ya que conocí las dos muy personalmente, yo estoy muy feliz aquí donde estoy, ahora. Pero no importa en cualquiera de las dos en las que uno esté, mientras entienda lo que requieren, o sea, lo que requiere ser empresario, lo que se requiere para ser emprendedor, mientras uno entienda o busque a quién le puede ayudar, pues se vive mejor. Como vos mencionabas al principio, fácil nunca va a ser, pero podemos hacerlo funcionar.
0: De todo eso yo que me has comentado, deduzco que uno de los principales retos fue las redes sociales, como decías, y lo quiero ligar a lo que al comentario que hacía ahora, que me gustó muchísimo, cómo las tienes. No solamente es un tema de simetría en colores, atractivos, y sobre todo en Instagram, ¿verdad? Que usted sabe que usted entre, que tiene que todo ser parecido para que sea atractivo físicamente. El tema de la información, el tema de verte hablando. Ahora que mencionabas también lo de las técnicas de respiración relacionadas al deporte, me llamó mucho la atención anoche que lo estuve revisando y lo que me gustó fue es encontrar la información ahí mismo. Usted mismo explicando cómo funciona, qué se hace, por qué se relaciona. Eso me dio mucha credibilidad. Ojo que no soy todavía, no sé.
1: Me gustó eso.
0: Pero... eso captó mi atención y estoy segura que lo va a hacer con las personas que todavía tienen más intención o tienen mayor interés de los temas, ¿verdad? Eso ha sido un proceso, pero también te ha hecho ganar. Fue una decisión salir o no personalmente con tu imagen en las redes y trabajar muy constante en también educar a las personas.
1: Sí. Cuando inició la Profe del Galillo y se mantiene, yo lo que quería era exactamente eso. Muy profe en aquel momento. Yo quería educar, yo quería que la gente viera que se puede aprender a cantar a cualquier edad, que si necesitamos meternos en clases para hablar en público, eso nos va a ayudar en la vida. Entonces, en aquel momento yo era la única persona en Centroamérica que tenía como profesora de canto online en aquel momento, hace 9 años. Entonces yo estaba empezando de cero. Y yo dije, pues aquí yo no puedo hablar de algo que la gente ni siquiera conoce. Tengo que hablar de lo básico. ¿Qué son los pulmones? ¿Qué son los pliegues vocales? ¿Qué es la voz? Entonces, en aquel momento, que también lo veo que ahora es muy útil, como vos decís, educar. Educar sobre qué hace mi negocio. Compartir qué hace mi negocio hizo que la gente, bueno, viera que... o entendiera precisamente... por qué les iba a funcionar, y ya yo lo estaba haciendo de manera muy natural porque yo pues ya daba clases en aquel momento. Entonces así fue como empezó con la parte de educación. Ya después fue como dar a entender que mejorar las habilidades, ya no solo entender lo que hacemos, sino por qué hay que hacerlo tal vez mejor, porque comunicar intencionalmente nos va a llevar a lugares que ni nos soñamos. O sea, yo hoy, hace 9 años, jamás me hubiera imaginado estar en la radio. Para mí eso era muy raro, muy raro. Era como súper extraño. El hecho de simplemente decir qué hace mi negocio, cómo trata uno de hacerlo bien, ya las personas van a empezar como vos decís, a ver la credibilidad y ojalá la experiencia que uno tiene detrás de eso.
0: Y que no siempre es, ¿verdad?, sencillo.
1: Sí.
0: Ay, claro, es de profesora canto, profesora de hablar en público, pues sabe hablar en público muy bien y no tiene miedos, no tiene sensaciones.
1: Sí. No, y claro que sí. Todos. Hubo una vez una profesora de teatro que me dijo algo que me marcó de por vida. Y me dio tanto permiso, que nos dijo una vez, estar en un escenario, el que sea, ya sea online, ya sea yo hoy aquí en esta entrevista, estar en un escenario, ¿verdad? Tener una plataforma, no es una situación normal. No trate de normalizarla. Mm. Va a sentirse... como una amenaza, va a sentirse como, ay, todo el mundo me está viendo. Y siempre se va a sentir así, por eso mismo que vos decías. No es cotidiano. Entonces, entender que, ok, lo que estoy viviendo, estos nervios que estoy sintiendo cuando estoy en un escenario, cuando me estoy grabando para redes, son normales. Son normales. Va a ayudar a sobrellevar esas emociones mejor. Porque no es que las personas que cantan en conciertos a 25.000 personas en un estadio o una persona dando un discurso para un grupo de 200 personas no sienta nada. Claro que sí siente. es nada más que supo gestionar su adrenalina y sus nervios y supo acordarse de el por qué está ahí. Entonces, eso a mí me dio tanta paz que yo dije, ah, ok, sí, hay gente que nada más tiene como un rango, como, ¿cómo te explico? Un nivel de tolerancia tal vez un poco más alto que yo. Eso es todo. Ok, entonces uno se va a ir acostumbrando. Ah, ok, está bien. Entonces, sí, claro, yo también me pongo nerviosa. Todo, y está bien.
0: Como todos, yo también, todos los días en la radio, todos los, de lunes a viernes aquí, igual uno. Si no lo siente, no lo vive. Definitivo. Digo, ya para ir cerrando, ahorita decías algo que quiero ligar al mensaje final que siempre les pido a los emprendedores sobre la línea de emprender, pero va relacionado a la vida en general. Si hoy te volvieras a ver hacia atrás, ¿verdad? Hace 9 años o hace 20 años, aquella niña que no sabía que tenía esas habilidades de canto, que las conoció en el camino, por su pasión además, por el rock, y que ha logrado darle giros muy interesantes a un negocio. ¿Cómo resumes esta vida emprendedora y lo en medio de tantas luchas y cuestas arriba muchas veces, el disfrutar lo que se hace y el volver a elegir todos los días ser independiente, ser empresaria, ser emprendedora?
1: Yo, de hecho, esa palabra que dijiste es la forma en la que lo resumo, es disfrutar. Disfrutar dentro de cualquiera que sea las situaciones que se están viviendo. Porque eso es lo que hace que yo venga y con mucho amor hable hoy acerca de la voz. Es lo que hace que tal vez cuando algo no sale muy bien, yo diga, ok, igual estoy haciendo algo que en este caso yo lo siento en mis huesos y que hoy no fue un buen día. Está bien, hoy no fue un buen día, hoy aprendí muchas cosas. Definitivamente no negarse que uno puede tal vez incluso cometer errores, apuntar, revalorizar, analizar y ya después de eso continuar, porque la vida sigue, y las cuentas siguen. Entonces pues hay que buscar cómo, mientras ese sentimiento sigue, pues el sentimiento de la satisfacción de lo que estoy haciendo sigue ahí.
0: Muchísimas gracias. Como casi siempre se nos queda muy corto, yo quisiera seguir hablando un montón de cosas, ¿verdad? Retos, monetizar esto, ponerle precio a esto. Todos estos son diferentes momentos en los que has tenido que igual tomar decisiones. Pero bueno, se nos acabó el tiempo, lo disfrutamos muchísimo. Yo sé que también los oyentes lo hicieron, esas historias que en su historia como tal nos van aportando tantos tips de emprender, qué hacer, cómo tomar esas decisiones que suenan muchas veces muy difíciles. Gio, te encontramos en redes, WhatsApp, no sé si, o página.
1: Sí, estoy en Instagram, estoy en TikTok como La Profe del Galillo. Si me quieren buscar en LinkedIn, pueden buscarme como Gio Chacón. Y básicamente esas serían las dos formas en las que pueden comunicarse conmigo y ver pues los servicios y ver uno que otro tip también en algunos de los videos que están ahí, para que se den cuenta que es una gran herramienta la que tienen en su voz. Uno siempre puede redescubrir sus capacidades, porque ya las tienen. Yo nada más les ayudo a pulirlas, a que se den cuenta que las tienen.
0: A descubrirse, a trabajarlas. Y bueno, si tienen la oportunidad, yo sé que a la hora de emprender hay muchas necesidades, y como bien ahora sí también lo decía Gio, bueno, yo sé que la contabilidad no es lo mío, entonces tengo que contratar a alguien, tengo que ir sumando, y uno quisiera tener departamento de todas las áreas, ¿verdad? Pero bueno, no alcanza, no funciona, y hay que tratar también de aprender un poquito. Entonces, en algún momento tienen esa necesidad para ferias, para su servicio al cliente, de trabajar el área de expresión, pues aquí está también. Pueden contactar allí. Ahí está etiquetada. Me parece muy importante que le den me gusta, le den seguir, como apoyo siempre a las empresas, pero que además esté revisando todo el material. Tiene material muy interesante que nos puede servir y nos aporta siempre con contenido de valor. Así que me gusta seguir, es el primer apoyo, y después aprovechar todo el contenido de valor que ella publica constantemente. Muchas gracias.
1: Muchísimas gracias a vos también y a todos ustedes.
0: Gracias a ustedes por acompañarnos, como todos los días de lunes a viernes a las 8 de la mañana o cualquier otro momento del día, si lo hace por las redes sociales, específicamente por el Facebook Live. Los esperamos mañana. Tenemos más temas en esta semana y, por supuesto, siempre con el gran objetivo de aportarles mucho contenido de valor a su día a día como emprendedor. Nos encontramos mañana. Que pase un excelente día.
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0: Buenos días para todas y todos que tengan un maravilloso día. Que este día sea un día para reflexionar, pensar, para cuidarnos un poco más, cuidar el cuerpo y cuidar a nuestro ser. A veces los tratamos como si fueran dos y no lo son. Ciertamente esta parte física, el cuerpo es donde habita nuestro ser. Pero si el cuerpo, si la casa se cae a pedazos, el ser no tiene dónde estar en paz. Y el ser se rompe. Y el cuerpo solo sobrevive, no está viviendo. Cuidar el cuerpo tampoco es una obsesión del gimnasio, de dietas perfectas. Es lo básico. Dormir suficiente, comer para nutrirnos y no para tapar ansiedades. Movernos, aunque sea caminar solo 20 minutos. Ir al médico antes de que ese dolorcito que anda por ahí o esa incomodidad ya se haga más grande. Es recordarnos que este cuerpo es lo único que vamos a tener toda la vida y no hay repuesto. Cuidar el ser es lo de adentro, es ponerle límites al ruido, es decir, no sin sentir culpa, es elegir conversaciones que nos sumen, que no nos drenen, es perdonarnos por lo que ya no podemos cambiar y soltar lo que no nos corresponde cargar, aunque nos encanta andar jalando los sacos de los demás. Es también silencio, un rato sin celular, un rato sin explicarle nada a nadie, solo estar con nosotros mismos. Vivimos corriendo, el cuerpo a veces lo abandonamos. O al revés, a veces dedicamos mucho tiempo como a la meditación, a la introspección, pero no comemos, no dormimos, no nos movemos, y así ni el cuerpo ni el ser funciona. La vida no avisa, un día el cuerpo dice basta, otro día el ser dice ya no puedo. Así que hoy sea un día sin dramas, que tomemos suficiente agua. Además este clima lo exige, que nos estiremos un poco, que aprendamos a respirar conscientemente, aunque sean 30 segundos. Que podamos hacer una llamada a alguien que nos hace bien conversar y apaguemos por una hora. Al menos los celulares. Cuidar el cuerpo y cuidar el ser es lo mismo, es decir, hasta aquí, completos. El mayor tiempo posible lo voy a dedicar a mi cuerpo y a mi ser. Y eso no es un lujo, eso es una responsabilidad con nosotros, con nuestra familia, con los que amamos. Que tengan un día maravilloso. Don Rolando Araya.
1: Buenos días, Iris.
0: Buenos días.
1: Hoy tenemos a un invitado, amigo mío, a quien he ido conociendo a lo largo de los años, venezolano, migrante, tuvo que salir huyendo de Venezuela como mucha gente, pero ya hace tanto que parece costarricense, es economista, empresario, y aparte de que coincidimos en varios eventos políticos, en distintas campañas, participamos también en un chat donde la mayoría son empresarios, y Juan Manuel Tirado ha sido contribuyente mental, intelectual de ese chat. Bueno, como venezolano se mantiene muy cerca. A mí me ha llamado mucho la atención, digamos, desde hace mucho tiempo. Algo que yo calificaba como pesimismo en lo que podría ser la caída de la dictadura y la transición hacia un gobierno democrático. Cuando yo veía eso inminente, él siempre lo vio con algún grado de escepticismo. Y bueno, a como está eso, no vamos a, ni siquiera tomando en cuenta lo que queremos hablar ahora, que es la terrible tragedia que está sufriendo el pueblo venezolano en este momento. Sino desde antes, no es cosa de darle el poder, de darle las herramientas del poder formal a un grupo que tiene mayoría. Es si puede, si hay condiciones para ejercer el poder formal. Y Venezuela había caído en una clase de caos que no parecía tan fácil, que era cuestión de quitar a unos y poner a otros y que los que vienen lo van a hacer mejor. Yo escuché a Juan Manuel dando opiniones con mucho cuidado sobre todo eso y ahora con mucho más razón. Bueno, mucha gente no se explica por qué no se le ha permitido a María Corina Machado entrar a Venezuela. Y yo francamente sí lo comprendo y de eso vamos a hablar, pero primero, Juan Manuel, es un gusto, un honor tenerte aquí en Cuba Asistiernos y nos gustaría, pues bueno, empezar por que nos pongas al día de la tragedia y de las cosas que se están haciendo y qué perspectivas se pueden ver, porque Venezuela es un país tan rico que con solo activar esa maquinaria productiva de tanta riqueza que tiene Venezuela, pues es un país que puede resolver sus problemas económicos y sociales adecuadamente, si se lo propone y si hay el consenso, el orden suficiente para lograrlo. Bienvenido, Juan Manuel, es un gusto tenerte aquí.
2: Buenos días, don Rolando, y a ti y a toda tu audiencia. Para mí es un honor estar hoy aquí presente con ustedes en este espacio. Voy a empezar quizás de atrás para adelante, ¿sí? Donde estamos hoy en día, y de ahí llegar a cómo llegamos hasta aquí. La tragedia que, por la cual está pasando mi país de origen es terrible. Como decía uno de los rescatistas ticos, y ahí tengo que hacer un paréntesis para agradecer a mi país actual, Costa Rica, la ayuda que le ha prestado a Venezuela en el envío de dos contingentes, tanto de bomberos como rescatistas de la Cruz Roja y equipos para rescate y salvamento. Ahí tengo que reconocer la labor de Alejandro Picao, del Consejo Nacional de Emergencias, de la propia presidenta Laura y de algunos empresarios adscritos a UCAEP, que fueron tan pronto en sus respuestas para que esto llegara a Venezuela. Y comienzo ahí. Mira, dos sismos de 7.6 y 7.5 no son poca cosa. Pocas edificaciones están hechas para aguantar dos sismos de esa envergadura en tan corto tiempo. Pero a eso hay que sumarle que cuando un Estado no tiene capacidad de respuesta, eso magnifica la catástrofe. ¿Y a qué digo esto? Nosotros que tuvimos el más reciente, Chinchona, cuando fue el terremoto de Chinchona, la capacidad de respuesta de los entes de emergencia del país, incluyendo el personal del ICE, que fue a cambiar postes que se habían caído, el personal de bomberos, el personal de las diferentes sistemas de salud del país, no es que minimizan la catástrofe, pero sí palian los primeros pasos de sufrimiento del ser humano que está sufriendo la hecatombe. En Venezuela, y ahí entonces me voy al régimen chavista, en Venezuela no se construye un hospital hace 20 años, no se hace una carretera nueva hace 18 años, no se hace una escuela nueva hace 17 años, no se compra equipo nuevo de bomberos eficientes hace por lo menos 20 años. Lo que se han comprado son chatarras a sus satélites aliados al régimen a cambio de deudas, donde se robaban toda la plata cuando lo compraban. Y lo digo con ciencia, lo estoy diciendo con ciencia, con conocimiento de causa. Yo no blufeo, por eso no juego póker. Y entonces eso te lleva a que el Estado no tenía ningún tipo de capacidad de respuesta. La prueba la tenemos en lo que hizo Diosdado Cabello, que es un hombre que debería estar preso, que Diosdado prohibía el camino de los rescates para ellos tomar esos suministros y luego decir que son ellos que lo están entregando porque no tenían nada. Hacer una pantomina de entrega de contenedores vacíos, sin pasar los camiones con los contenedores arriba, pero contenedores que no llevan nada adentro. Contenedores que no llevan nada para ninguna parte, no quedaban vueltas alrededor de un patio mientras él decía que los contenedores iban caminando. Entonces, prohibir que aterrizaran aviones con ayuda en Maiquetía. El general que estaba a cargo del aeropuerto de Maracay no le hizo caso y permitió que en Maracay se aterrizaran los primeros aviones. Luego, en Maiquetía se empezaron a aterrizar aviones, los salvoconductos que servían y que no servían, el desastre que el régimen en estos veintitantos años ha dejado en el país, es lo que magnifica. Como bien dijo un rescatista tico, esta casi guerra que ha sufrido Venezuela con el sismo, porque parece un país por donde hubiera habido una guerra. Sí, yo he recibido las últimas tomas, en este momento ya hay 30 países ayudando en la reconstrucción. Incluso Samantha Polps está montando un hospital que debe entrar en funcionamiento dentro de 4 o 5 horas, que se montó en el aeropuerto Mequetía, en un terreno que había al aeropuerto, gracias también a que la gente no le hizo caso a lo que decía el gobierno y siguieron avanzando en el montaje del hospital. Hay que ver las casas, los edificios que ha construido, las villas que se llamaban Hugo Chávez 1, 2 y 3, que estaban hechas de un material, allá se llaman nimes, como tergopol, es con lo que hacen las hielritas para ir a la playa. Eso era material casi desechable. Entonces, cuando usted ve todo cómo llegó el régimen hasta hoy y cómo no había una capacidad de respuesta hasta que llegó la primera respuesta internacional, que ahí vuelvo a incluir a Costa Rica, Estados Unidos y Alemania, no había manera de llegar a ninguna parte. Si la población misma estaba atendiendo el desastre, si tu vecino que vio que se cayó tu casa fue el que fue a tu casa a mover las piedras, a ver qué rescataba, a llevarte un pan, a hacer arepas, había gente haciendo tortillas, eso es lo que había. Si era pueblo rescatando pueblo. No había maquinarias, el Estado, la Guardia Nacional, por instrucciones de Diosdado Cabello y otro general, dieron instrucciones de que la maquinaria no pasara hacia La Guaira o no bajara a Maracay o no subiera a San Bernardino. Eso es casi un crimen y es humanidad, no permitir que tú llegues a auxiliar. Entonces, dicho esto, ¿qué es lo que ha pasado? Que los últimos candidatos políticos que tuvo el país, y ahí me meto un poco en lo que tú decías, la política, donde tú y yo hemos tenido algunas conversaciones sobre mi escepticismo con esa futura recuperación, es que nunca tuvieron ningún plan. Los políticos, los últimos dos políticos, tanto Guaidó como María Corina, intentaron llegar al poder por solamente tener el poder por el poder a sí mismo, no tenían un plan de reconstrucción de un país devastado como el que teníamos. Un país donde el cartel de los soles había tomado más o menos la mitad del país para hacer narcos, para traficar, donde las cárceles, los pranes habían tomado las cárceles como búnker, y desde ahí el tren de Aragua se expandió a toda la región, y ellos no tienen ningún plan para eso. Lo que querían era llegar al poder. ¿Cómo es posible que usted tenga, y lo digo así sin desparpajo, que María Corina, su preocupación es que no la deje entrar al país? No la he visto. Estoy consiguiendo 14 millones de dólares para mandar comida, no la he visto. Estoy comprando una mascarilla para ir a atender los muertos, que ya van por más de 2.000 muertos. No, ella quiere regresar al país porque su presencia activa. ¿Acaso que su presencia va a sacar gente debajo de los escombros? Eso no ha pasado jamás. Entonces, y no es que no puede ir al país, ella puede ingresar al país. Lo que pasa es que en este momento el país puede entrar ayuda humanitaria, no un político a hacer política. Y ella no ha presentado ningún plan de ayuda humanitaria. Entonces, el régimen se basa en eso para no permitir la entrada. Y en este caso, tengo que decirte que el régimen tiene razón. Yo no permitiría la entrada, y lo viví. Nosotros quisimos mandar un avión hace unos días a Venezuela, y nos pidió la línea aérea que ofreció el avión, que el cargamento tenía que ser ayuda humanitaria para que fuera recibido por el país. Y fue recibido. Así que, es más, el piloto, el segundo piloto que llevó carga de ayuda humanitaria, fue el piloto Hugo Chávez, que huyó del país en el 2003 y le permitieron la entrada porque era ayuda humanitaria. Así que esa pantomina de que no dejan entrar es simplemente un cuento de seguir siendo una figura política viviendo afuera, durmiendo en un aire acondicionado con las 3 comidas seguras, mientras el país que tú lanzaste a la calle, el país donde metieron preso a Chico porque tú le dijiste que mañana se iba el régimen, ese país está peor. Y en parte por culpa tuya, porque tú le dijiste al país que con esas elecciones al día siguiente el régimen se iba a ir, cuando tú sabías que el régimen no se iba a ir, cuando tú sabías que ya el régimen te había dicho a través de tus contactos, uno de ellos, hoy en día embajador en España, te había comunicado que no iban a entregar el poder, y tú seguiste empujando a la gente a la calle simplemente por un tema de ego, un tema quizás financiero, esperaría que no. Entonces no me vengas con ese cuento. Y ahora volvamos al país. Al país le va a costar reconstruirse, no menos, el construir la tragedia de los terremotos, no menos de 5 o 6 años. No hay tuberías de agua, no hay tuberías de gas, no hay electricidad, no hay aguas servidas, los hospitales de campaña que se están montando, hay que desmontar en algún momento, la recogida de los escombros, la la OEA y la ONU están donando más o menos entre 10 y 15 mil bolsas para cadáveres. Allá hay una morgue instalada en los terrenos de Caraballeda, una morgue móvil que se instaló. Ya los equipos de rescate ya se están turnando 24 por 24 porque ya no dan para estar todo el tiempo. Los alemanes han puesto y los holandeses una base en Aruba para atender desde Aruba con vuelos diarios la catástrofe. Estados Unidos está usando lanchas anfibias para llegar a Aragua y a las costas de La Guaira en unas lanchas anfibias son lanchas de asalto que están usando para esto. Está llevando ahora, hay un barco llegando cerca de donde se van a hacer las operaciones, los helicópteros. Los españoles también están trabajando, los vietnamitas llegaron ayer en la mañana. Yo tengo la lista de los 30 países porque digamos que tenemos suficiente cercanía para mantenernos al tanto y en qué podemos ayudar y qué estamos haciendo. Y ahí le doy las gracias al pueblo costarricense por la ayuda que está prestándole a nuestro país de origen. Pero el qué está pasando, bueno, es la muestra de 28 años de populismo, 28 años de robo. Yo siempre he dicho que los empresarios que se mantuvieron en Venezuela hasta hoy eran empresarios que estaban pegados al régimen. Y la prueba es esta. Son empresarios que se prestaron para que se construyeran esos edificios sin cemento, sin varilla. Son los empresarios que se prestaron para que no hubiera autopistas nuevas. Son los empresarios que se prestaron para que no hubiera fondos, para que todos los fondos se hubieran ido en las bolsas club, en los bancos que compraron los bonos del Estado y sacaron la plata, en las interminables devaluaciones de la moneda que hicieron para que los bancos tuvieran en los márgenes de rentabilidad. Entonces, lo que tenemos hoy en día, más allá de la catástrofe, que no es poca cosa, es el resultado del robo que hizo el régimen con el apoyo de los empresarios y el apoyo de los políticos. Entonces, ahora tienen la gente sin agua, sin comida y sin familia, porque ahora tienen los muertos debajo de los escombros. Y eso es un país fallido. Y yo te pongo siempre como ejemplo nuestro caso en Chinchona. En Chinchona hubo muertos, sí, pero la velocidad de respuesta, la calidad de la respuesta, la misma crisis del COVID, la capacidad de respuesta que tuvimos en el COVID, la instalación del hospital de trauma, eso es lo que hace que un país, que una sociedad pueda estar segura de que sus gobernantes están trabajando para el pueblo y no que los gobernantes se sienta pueblo porque se roba todo lo que es del pueblo. Caso Hugo Chávez, Diosdado Cabello, Delcy, Maduro, y así puedo seguir con la lista, y ahí incluyo empresarios e incluyo políticos. Así que ese es mi resumen.
1: Bueno, bueno, yo quisiera, Iris ha estado sintonizando antes de decir algunas cosas, porque sí me parece, ahora que vi que lo presenta este periodista peruano que tiene un

0: cuerpos de Italia, Cruz Roja, bomberos y bueno, gente rescatistas, iban a instalar un hotel de campaña porque los cuerpos los tienen apilados al sol, ¿verdad? Y escuchaba como un drama a familiares diciendo que ni siquiera les permitían acercarse, bueno, ni a los camarógrafos, qué bueno que al menos eso, esa sensibilidad la exigieron, pero ¿qué puede ocurrir con una crisis como esa? Si no hay hospitales suficientes, si no están haciendo un tratamiento adecuado de los cuerpos, podría también convertirse eso en un problema de salud mucho más grave.
1: Ya hoy se está hablando, hoy los entes internacionales están hablando de la posibilidad de que haya algún tipo de pandemia o de enfermedades transmitidas por la acumulación de cadáveres y de víctimas. Fíjate, el hospital de campaña que se instaló, que lo instaló Pulpors, tiene 48 camas, 4 son de cuidado intensivo, 4 intermedios, 2 quirófanos. La morgue que se instaló móvil también tiene capacidad para atender 100 cuerpos por día. Eso es instalado incluso con personal que no es venezolano. ¿Okay? Como te decía al principio, Rolando, en este momento se contabilizan 30 países dando ayuda
2: Entonces no está China.
1: no, China no ha enviado nada todavía, o no, por lo menos no está en los reportes que hemos recibido. Vietnam sí ya mandó gente. Rusia tampoco tenemos recibido ninguna información de que hayan enviado gente. Los 30 países de la lista que tenemos, no, ahí no está contemplada ni China ni Rusia. Me adelanto a tu pregunta. Pero hay países, como te decía, Alemania y Holanda, que han puesto una base en Aruba desde donde están sirviendo las operaciones de Venezuela, los españoles, los costarricenses, los americanos, por supuesto, han instalado bases completas de ayuda. Pero es que lo que te quiero indicar, y a ti también, Flor, es que no es que los hospitales de Venezuela ahora hayan colapsado. Como decía al principio, hace 21 años no se construye un hospital nuevo. Ahí la salud en Venezuela era buena, hace 21 años. Pero si la población sigue creciendo y tú no construyes hospitales o
0: Claro.
1: medicaturas, que son el símil de nuestro país aquí en Costa Rica, llega un momento que no tienes capacidad de atención. Venezuela perdió la capacidad de atención hospitalaria hace 8 años. Eso está escrito en los libros que estudian la situación venezolana. Y ahí vuelvo al principio de los políticos. Ninguno de los políticos que hizo campaña para llegar a la presidencia presentó un plan de recuperación hospitalaria. Ni presentó un plan de recuperación de allá se llama INOS, del Instituto Nacional de Obras Sanitarias. Entonces, cuando tú no tienes ni siquiera en los planes, los futuros políticos que van a llegar al gobierno, un plan, el país sigue bajando en esa pendiente. Entonces llegamos a una crisis como esta, y la crisis desnuda
2: Eso
1: lo que ha
2: que está
1: hecho.
2: tratando,
1: Tal
2: digamos de.
0: vez Rolando, déjeme nada más para terminar la idea. ¿Ustedes pertenecen a alguna organización de venezolanos en el exilio o ya nacionalizados con otras nacionalidades? ¿Habrá posibilidad de que a través de alguna organización de esas se pudieran llevar contenedores con refrigeración como se hizo durante la pandemia en Costa Rica y en Estados Unidos, especialmente en Nueva York, eran centenares para sigo pensando en la salud de la población a raíz del tratamiento que se está dando a los cuerpos de las personas ya fallecidas. ¿Hay alguna posibilidad de contener eso a través de esos contenedores que refrigeraban?
1: Mira, si hubiera la posibilidad de esos contenedores, Alejandro Picado, que es el presidente del Consejo Nacional de Emergencias, creo que estaría dispuesto a servir de puente, porque como solo deja entrar ayuda humanitaria, esa ayuda humanitaria tiene que estar como refrendada por un país que es el que presta la ayuda. La UCAEP está haciendo un buen trabajo también ahí, y yo creo que a través de ellos, y bueno, me pueden contactar, Rolando tiene mi número, me pueden contactar a mí. Y yo puedo servir de puente para que esos contenedores lleguen a Venezuela. Esos contenedores hay que enviarlos por barco y tardan más o menos entre 14 y 15 días en llegar. Algunos, si fueran desarmables, si pudieran enviar en aviones, un avión puede llevar más o menos 23 tarimas, así que ahí pudieran entrar también.

0: Así que yo estoy a la orden. No pertenezco a ninguna asociación porque, por razones personales, no pertenezco a ninguna asociación de venezolanos en Costa Rica, pero estoy completamente a la orden para ayudar en lo que sea. Y el gobierno costarricense ha mostrado su disposición de ayuda en todo lo que ha hecho en estos 3 días, enviando ayuda constante al país. Así que yo creo que hay la voluntad para apoyar cualquier iniciativa con la que usted, como la que usted menciona.
1: Sí, porque yo insisto en la preocupación, no solo por la dignidad de las personas ya fallecidas, que desde mi perspectiva, desde mi visión ideológica, siguen siendo seres humanos hasta después de enterrarlos.
0: Y sus familiares.
1: No solo por eso, claro, no solo por eso, sino también por las consecuencias que puede traer, porque uno lo ha visto, donde ha habido desgracias en África, otros países, la situación de la salud puede estar en peligro, y eso me parece que debería ser una inmediatez, ¿verdad?
0: Así que cualquiera que quiera, le dejo mi número 8894-6450. El que me quiera contactar, encantado la vida. Hemos hecho conexiones de ayuda, así que lo que necesiten.
1: Muy bien, Rolando. Bueno, sí, yo creo que sí, ya yo me tengo que ir.
2: Que vayamos al corte porque tengo algo que plantear. Okay.
0: Muchísimas gracias.
1: Bueno, gracias a ustedes.
0: Que tengan un buen día.
1: Igualmente.
2: Ahora sí, vamos al corte, Chava, okay. Y regresamos en un minuto.
0: Dale.
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2: Regresamos a Cubaces tiernos. Hoy tenemos al economista y empresario venezolano Juan Manuel Tirado, una persona que ha seguido muy de cerca todo este proceso a lo largo de los años. Y por algún tiempo yo no comprendí mucho las posiciones que él tenía, ahora las entiendo más. Partiendo de algo que acaba de decir, un estado colapsado como el que hay en este momento en Venezuela, que vamos a hablar de eso, porque Trump y Marco Rubio han insistido en mantener, prácticamente lo único que quitaron fue Maduro y mantuvieron a los demás, claro, al servicio de ellos, pero hay un cambio. Hay una historia aquí a propósito de que un país tenga una base organizativa de cooperación para afrontar situaciones. La empresa American Airlines, cuando se le ofreció la posibilidad de aterrizar en Liberia, cuando estaba empezando el aeropuerto Daniel Oduber, se negaron. Dijeron que no veían que hubiera condiciones de seguridad para aterrizar ahí con sus vuelos. En esos días, un alto personero de American Airlines vino con su familia a pasear a Costa Rica. Se hospedaron en algunos de los hoteles o de las casas de Papagayo y alquilaron un carro y se dedicaron a conocer. Y regresando hacia la carretera principal por Playa Panamá, se volcó casi al frente de ellos, se volcó un autobús con pasajeros y aquello, y quedó el autobús metido en media calle. Entonces, hey, no podían pasar carros de un lado y del otro, y él ya vio que tenía, el señor este vio que tenía que esperar. Él había sido uno de los que había tomado la determinación de no aterrizar en Liberia. Y entonces cuenta lo que vio, lo dejó sorprendido, que en pocos minutos habían más o menos 10 ambulancias de Playa Panamá, Playa Hermosa, Playa del Coco, de todos los lugares tienen Cruz Roja y La Caja, y qué sé yo. Y que con una rapidez atendieron a los heridos y con una grúa movieron rápidamente el camión, restablecieron el, y llegó al hotel y una vez llamó, cambiamos la decisión, Costa Rica sí es un país que está preparado para ofrecer seguridad. Y estás contándolo de Cinchona, donde viste algo pues semejante. Aquí a mí me tocó manejar una emergencia en la zona sur del país siendo ministro de Obras Públicas, y claro, cuando hay una organización y hay maquinaria, hay equipo, hay recursos económicos, hay organización, hay leyes, bueno, eso es posible. Pero bueno, ahora, a propósito de lo de María Corina Machado, y en este instante de lo que hay que hablar es qué hacer para restaurar el mínimo orden, ¿no? Bueno, las operaciones de rescate, las instalaciones de hospitales de campaña, va a ser absolutamente necesario que la ayuda internacional monte hospitales de campaña, que ayuden a restaurar los servicios básicos como el agua y los servicios eléctricos, cosa que no podrá hacer el gobierno, lo va a tener que hacer. Bueno, Estados Unidos va a tener que echarse al hombro mucha de la responsabilidad, porque prácticamente pues están al frente de Venezuela. Bueno, pero si hay algo más que hablar sobre la emergencia y las ayudas, ya diste tu teléfono para todo el que quiera ayudar, hay que hacer un llamado. Esto es una de las tragedias más grandes que ha vivido la historia de América Latina, es incomparable, ¿no? No vaya a ser porque por errores políticos se vaya a caer en lo que cayó Haití, que creyeron que era cuestión de... ¿Ah?
0: Exactamente.
2: Que Haití dijeron, bueno, no, que pongan un gobierno electo democráticamente.
0: Tal cual, y ahí están todavía.
2: La incapacidad de dirigir el país, de tener legitimidad para el uso del poder, pues lo que hace es un caos como el que hay en Haití en este instante, que lo que está gobernado por bandas de barrios, de comunidades. Ahí no hay gobierno ni hay nada, no hay
0: nada.
2: Venezuela, con todas sus riquezas, está en ese riesgo. Yo francamente me sorprendí cuando después de la captura de Maduro, todo cambió y dejaron a Delcy, que era vicepresidenta, y yo, pero ¿cómo van a dejar si son del mismo régimen chavista? Y cuando me produce repugnancia cuando oigo las declaraciones de Cabello, ¿verdad?
0: ¿Lo tienes?
2: ¿Cómo está pasando eso? Bueno, yo estimo que por más respaldo democrático que pueda tener Corina, María Corina, y el que ganó las elecciones, no están en capacidad.
0: Porque para nada.
2: Hay bandas armadas por todo Venezuela. Si no tienen un poder real, una cosa es el poder formal y otra cosa es el poder real. Ellos pueden coger el poder formal y la presidencia y la oficina de Miraflores y todo eso, ¿no? Pero que ese poder llegue al pueblo venezolano es casi imposible.
0: Rolando, te doy un ejemplo de alguien que tú conocemos. Cuando Antonio Ledezma ganó la alcaldía, yo le dije a Antonio que él tenía el poder del voto, pero no tenía el poder formal, el poder de la fuerza. El régimen nunca lo dejó llegar a la alcaldía. Sí. El régimen nombró a su propia alcaldesa interina, la sentó en la alcaldía. Antonio tenía que despachar desde un hotel y a los 2 años como él no había ido a la sede de la alcaldía, lo eliminaron su nombramiento por inasistencia a la alcaldía, porque no tienes el poder. Y eso que Antonio en su momento sí quería, sí tenía un plan de recuperación de Caracas, sí tenía un plan de trabajo, sí tenía un plan orquestado para sacar el país adelante. Yo creo que por eso fue que lo sacaron de la carrera política, porque era el único que tenía un plan.
2: Es uno de los políticos, digamos, de mayor jerarquía, seriedad y honestidad así en Venezuela. Bueno, Antonio, además yo, desde que se separó de Acción Democrática, hizo el Bravo Pueblo, el partido.
0: Así es.
2: Él me invitó a la inauguración, me pidió que yo hiciera un discurso en el Congreso inaugural de su partido. Era un hombre que tenía aspiraciones a la presidencia, era el equipo de Carlos Andrés Pérez, muy así cercano es. A Héctor Alonso López y a todo esto, y con
0: una visión clara de lo que no era tomar el poder, sino sacar a los ladrones y tener un poder de verdad. Y por eso yo creo que la línea tanto de Guaidó como la línea de María Corina lo sacaron a él de cualquier juego, porque él tenía una línea clara, que no era el poder porque te trasladen en carros con comitivas y que te lleven a comer fino, sino sacar al pueblo de Venezuela adelante. Porque lo que hay que pensar es que en Venezuela, antes de esta catástrofe, ya había cortes de luz en el 70% del país dos veces a la semana. El agua que corría por las tuberías ya no era potable. ¿Sí? Esa era Venezuela que acaba de sufrir los dos terremotos. Entonces tú a ese gobierno no le puedes entregar la reconstrucción. Y a los políticos...
2: Oye, eso va a alargar la estadía de esta mujer en el poder. O sea, en medio de estas circunstancias no es posible que llegue María Corina y diga, aquí estoy yo, que me pongan a mí a mandar. No hay ninguna posibilidad.
0: Aparte que si no tenías un plan antes, ahora tienes un plan menos. Entonces, esto yo creo que va a haber que instalar un poder de facto de los países colaborantes que están participando en este momento en la reconstrucción, y que alguno de ellos tome el control de facto del país en un modelo como un recovery, así como una reconstrucción. Y te diría que empezar por esa vía. Fíjate, hay organizaciones como la CAF, por ejemplo, que ha montado un fondo de reconstrucción que va a apoyar financieramente y está recabando fondos para apoyar financieramente. Yo creo que alguien tiene que tomar el liderazgo de eso, con esto, tomar liderazgo del gobierno, no político, liderazgo del gobierno para sacar el país adelante. Y luego, en unos 3 o 4 años, convocar unas elecciones, porque además, en estos momentos
2: nadie siquiera infraestructura. Decir, los americanos van a tener que hacerse cargo de eso.
0: Así es.
2: No sé, yo no veo ninguna otra posibilidad.
0: Yo no veo ningún otro
2: país. Alemania no podrá, ni España, ni los países que están brindando ayuda, no, ninguno de esos va a poder. ¿No? Solo los americanos tienen, digamos, la fuerza,
0: la capacidad y la cercanía.
2: Económico
0: para, y la cercanía.
2: Y la cercanía, exactamente. Y bueno, pues ahí se quedarán haciendo el papel que hacen, que me parece que ahí lo que manda son los americanos, y manda Rubio, Rubio se queda a las órdenes, ¿no? No me explico cómo, tal vez usted lo sepa, cómo, digamos, que mantengan a Delcy Rodríguez, porque Delcy Rodríguez, desde antes de que ocurriera todo, la captura de Maduro y todo eso, yo conocía por Timoteo que habían, digamos, tres bloques de poder en Venezuela. El de Maduro, que era el bloque de los cubanos, digamos, para decirlo de alguna manera. El de Diosdado Cabello y el de Delcy, ¿no? Manejaban, digamos, en tres partes. Bueno, Delcy dio señales a la CIA rápidamente de querer colaborar y dijeron, mejor, esta es la mejor manera de consolidar. Lo que no me explico es cómo sigue ahí Cabello. No me explico, como que...
0: Creo que lo hicieron para evitar un derramamiento de sangre, porque Diosdado es el que controla a todas las huestes armadas. Y todo lo que hay detrás de los pranes y detrás del cartel de los soles. Yo creo que lo hicieron con una medida de que Delcy controlara, y fueron cambiando las cúpulas del Ministerio de la Defensa, algunas cúpulas que le permitieron a Delcy tomar quizás el poder de la fuerza. Pero creo que venían en un camino que iba a llegar hasta Diosdado. Y creo que Diosdado lo sabía. Esta hecatombe del terremoto hace, en mi opinión, es acelerar eso, o debería ser acelerar eso, y como tú bien planteas, que una fuerza como la americana tome el control, quizás con una mesa de control donde estuvieran dos o tres países aliados porque la ayuda que se necesita es mucha, eso sobrepasa a cualquier país. Y luego, en unos 3 o 4 años, como se pretendía hacer en Haití, antes de nombrar de facto un presidente, convocar elecciones y que el pueblo tenga la posibilidad de ir a votar dentro de 3 o 4 años.
2: Ya eso era dentro de algunos años, ya pensaba. Ah, sí. Pensar como estaban pensando, que fuera este año o el año próximo.
0: No, olvídalo.
2: Posible, ¿no?
0: Aunque hay parte del país
2: en Venezuela,
0: así es,
2: va a tomar.
0: Aunque hay parte del país que no sufrieron el temblor, están abocadas a ayudar a la parte del país devastada. Entonces el país en este momento está en una sola idea, que es levantarse de las cenizas, y eso va a durar 3 o 4 años, no menos. Sí.
2: Bueno, mira, hay una duda porque la Guaira está afectadísimo. Uh-huh. Y yo tenía una duda porque desde hace días no oía a nadie decir el aeropuerto Maiquetía.
0: Así es.
2: Y toda la vida aterricé, yo aterricé en la Carlota varias veces, en aviones pequeños, ¿no? Vuelos privados, ¿no? Pero siempre aterricé en un aeropuerto que se llama Maiquetía. Pero hay gente que le llama el aeropuerto de La Guaira, ¿no?
0: Sí, pero es Maiquetía, es el mismo aeropuerto, se llama Maiquetía.
2: Es el mismo
0: aeropuerto. Lo que pasa es que está en La Guaira.
2: Bueno, como el cantón o la zona geográfica.
0: Es como si dijeras el aeropuerto de La Juela, que es el aeropuerto de San Juan, Santa María. Entonces, sí. Hay gente que dice el aeropuerto de La Juela, pero es el mismo.
2: No, nadie, tiene es más, internacionalmente dicen el aeropuerto de San José.
0: Así es. el Maiquetía tiene habilitadas las 2 pistas largas. La torre control quedó bastante golpeada, está operativa, pero lo que han puesto es una torre control
2: alternativa. En eso. El ejército americano, bueno, y en eso, lástima que no pueden contar con los chinos por razones políticas, ¿no? Pero los chinos reconstruyen hospitales y todo en una velocidad mucho mayor que
0: sí, lo traen en una cajita, le echan 2 gotas y sale el hospital.
2: Perdón, no te entendí.
0: Lo traen en una cajita al hospital, le ponen 2 gotas de agua y sale el hospital marca Acme.
2: Sí. Eso es un fenómeno, como hacen los chinos las cosas, pero claro,
0: así es.
2: Lo hacen con personal chino. Ellos tienen que llegar ahí con miles de chinos a hacer eso. Eso no va a ser posible.
0: Adentro de la caja también vienen los chinos. Adentro de la caja viene el hospital y vienen los chinos que lo van a construir.
2: Claro. Pero bueno, eventualmente se llegará a algún acuerdo porque me parece que el planeta entero tiene que volcarse sobre Venezuela. Esto no es una
0: cosa. Adiós.
2: Los americanos, adiós, sin duda alguna, tienen. Los gringos tienen capacidad económica, militar, para hacer lo que sea así y recuperar eso.
0: Así es.
2: Pero bueno, yo tengo dudas. Cuando vi lo que ocurrió con el huracán que arrasó Nueva Orleans, estaba el presidente George Bush, hijo, que una de las cosas es que el Estado federal, el gobierno federal de Estados Unidos, no actuó para ayudar a Nueva Orleans y al Estado de Luisiana, ¿no? Eso era impensable. Bueno, ahora están acudiendo porque ante el mundo ellos están de responsables de Venezuela. Tienen que poner los recursos que los tienen, porque para reconstruir Venezuela, Estados Unidos de sobre eso lo hace con los decimales de su presupuesto, ¿no?
0: Tal cual.
2: Sí.
0: Así es.
2: Bueno, y entonces, ¿cuánto, digamos, en posiblemente poner un mínimo orden va a tomar el resto de este año, ¿no?
0: No, mínimo orden 2 años.
2: Mínimo orden 2 años.
0: 2 años.
2: O sea, ¿qué llamamos mínimo orden? Acueductos, electricidad,
0: hospitales, electricidad, comunicaciones, carreteras, quizás un par de hospitales más, que el aeropuerto de Maiquetía, de La Guaira, lo reconstruyan. Yo creo que ese mínimo orden, como yo lo llamo, 2 años, 2 años y medio, y una estabilidad social y democrática en 4 años. Ese es mi pronóstico. Y luego una recuperación del país
2: que tardaría como 10 años. ¿Cuáles son los pronósticos de las muertes?
0: Entre 15 y 20 mil.
2: ¿Entre cuán?
0: 15 y 20 mil.
2: ¿Entre 15 y 20 mil?
0: Sí.
2: Y bueno, a mucha gente van a tener que darla por muerto porque no tienen, en medio de esos escombros de edificios.
0: Por eso, cuando tú contabilizas los desaparecidos, la persona desaparecida, después de cierto tiempo, se contabiliza como víctima, como fallecido. Entonces, ya hay desaparecidos, hay como 8,000, entonces ya eso hay que contabilizarlo.
2: Y o sea, ya búsqueda, ha bajado la cifra, mucho, hay 8,000 desaparecidos.
0: No, ahí voy, pero en personas que no encuentran, que no han dado con su paradero, hay otras 14,000, entonces si tú sumas 8 que ya da las por desaparecidas, y otros 14 que todavía están ahí.
2: Porque murieron ahí.
0: Exacto. Y otras 14,000 que todavía no se sabe dónde podrían estar, ahí sacas un promedio y tienes 20,000 muertos fácil. Sí, cuando fue el deslave en el 2018, que también fue en La Guaira, que el gobierno tampoco tuvo ningún tipo de capacidad de respuesta y no aceptó la ayuda de Estados Unidos, hay que acordarse de eso. Hay pocos venezolanos, incluso compañeros míos, compatriotas que viven en Costa Rica, que se olvidan, que apoyan al régimen de Hugo Chávez, a hoy en día el régimen de Maduro, y siguen teniendo negocios con ellos, se olvida que en el 2018, cuando fue el deslave, el Estado venezolano prohibió la entrada de ayuda externa y se calcula que se murieron 30,000 personas en La Guaira. ¿Ok? Esa es una cicatriz que los venezolanos que siguen haciendo negocios con el régimen deberían recordarse. Y eso es así que yo tengo muy profundo en el corazón. Entonces, esto iba a parecerse mucho a eso. Afortunadamente, las fuerzas de respuesta, y vuelvo y te digo, el expiloto de Hugo Chávez, que se llamaba Juan José, se llama Juan José Díaz, que fue el primero que llegó con ayuda de El Salvador, yo me quito el sombrero porque arriesgaron todo para llevar ayuda. Esta vez era que no hubo ninguna...
2: Bueno, en este momento,
0: abusada.
2: Estando la situación como está, y estando Diosdado Cabello en una situación provisional, está con un jaque mate, ¿no? Está con un jaque mate, ¿no? Ese, en el momento que los gringos digan, lo cogen preso y se lo llevan, ¿no?
0: Sí, pero te aclaro algo. En el 2018, cuando fue el deslave, muchos empresarios que tienen empresas en Costa Rica le aplaudieron la gracia a Hugo Chávez de que no permitiera la entrada americana y siguieron operando con el régimen. Y eso te hace cómplice, porque te hace copartícipe de esas muertes. Esa es mi opinión.
2: Y bueno, bien sabes que tengo amistad con Timoteo desde hace muchos años. Desde hace muchos años está embajador ahora en España. Que dicho sea de paso, otra de las cosas que María Corina pues no ha entendido, ¿no? Se va a España y le hace un agravio de importante al gobierno, no solo al partido, al gobierno, sin darse cuenta de que ese gobierno y ese partido son aliados de todo el Partido Socialista Europeo en el Parlamento Europeo, que se aliaron, o sea, se solidarizaron con Pedro Sánchez ante una ofensa, una bofetada innecesaria de María Corina Machado.
0: Porque es una salida del ego. Y el ego siempre han dicho, porque fue una salida del ego. Y el ego siempre ha sido un mal consejero, viejo.
2: Ah, sí. Bueno, el ego siempre conduce a errores.
0: Es como la pantomina regalar el premio Nobel.
2: Con Timoteo, que, bueno, cuando yo me enteré, tenía una relación, digamos, muy cercana con Delcy, y a sabiendas de que él tiene relación por socialdemócratas con Pedro Sánchez, y todos los nombraron de embajador, encontraron que era una manera, especialmente por la posición de Pedro Sánchez de reconocer el régimen de Delcy.
0: ¿A cuál?
2: Pero Timoteo me decía cosas parecidas a las que me decías vos. Me decía, no es cosa de que aquí gane un partido y venga como que se vayan estos. No. Manejar Venezuela en medio de esta crisis, en medio de lo que ha llegado a hacer, esto requiere otra cosa más allá que ganar unas elecciones, ¿no? Así entonces es. No es cosa de Guaidó, que pensaron que Guaidó lo podía nombrar la comunidad internacional, otra cosa más allá que ganar unas elecciones, ¿no? Así entonces es. No es cosa de Guaidó, que pensaron que Guaidó lo podía nombrar la comunidad internacional, dijera el presidente que reconocemos es a Guaidó. Perdón, Guaidó no llegó a Miraflores ni en broma, ¿no?
0: Ni cerca. Ni a lo más yo.
2: Y además no tenía la personalidad tampoco, el carácter para hacer nada, ¿no? Y bueno, y después así los otros. Otros que han ido y han venido. Yo te he contado la historia de Leopoldo López, que bueno, yo pensé, ¿en qué estamos? Leopoldo me buscó a mí hace años, estando Chávez. Él había participado en el fallido golpe de Estado. Así es. Él había estado ahí, que fue una pendejada que desaprovecharan esa oportunidad, ¿va? La desaprovecharon, se les impuso, fue más astuto Fidel Castro, que fue el que dirigió el operativo. Me salió Osvaldo, López, con que yo le ayudara para ser presidente. Le dije, lo primero que hay que ayudar es para ver cómo bajamos a la gente que está ahí, ¿va? Después se ve quién gobierna, porque esto no es así nomás. No me agradó mucho la cosa. Y cuando yo veo a María Corina, ¿qué va a hacer María Corina a Caracas en este momento si aterrizara a Caracas? Una agitación política que es lo más inconveniente que puede ocurrir en este momento, ¿no?
0: Lo más incómodo que le puedes hacer a la recuperación de la catástrofe.
2: Ajá, sí.
0: Es meterle un palo en la rueda a la recuperación de la catástrofe.
2: Exactamente, sí, sí.
0: Yo los invito a los que nos están mirando y escuchando que se busquen en Google a Juan Díaz, y le voy a dar el nombre completo. Se llama Juan José Díaz, que él es el expiloto de Hugo Chávez, que estaba asilado en Estados Unidos y aterrizó el mismo día. Fue el primer avión que mandó El Salvador, el piloto era él, porque la línea aérea para que él trabaja, ese era el piloto, y el gobierno venezolano le permitió la entrada. ¿Por qué? Porque era ayuda humanitaria. El tipo no iba a que le aplaudieran y le tomaran fotos y le dijeran, tú eres nuestro salvador. El tipo iba a llevar ayuda humanitaria. Mientras tú sigas pensando que tú eres el que tiene el grado de la sabiduría y que te rinda pleitesía, no vas a sacar el país adelante.
2: Es lo mismo, cambiarlo. Bueno, en eso, en todo caso, yo me he sentido, digamos, influenciado por opiniones como la tuya o la del mismo Timoteo, ¿va? Timoteo nunca me dijo que es que él prefería esto. Me dice que no hay una salida práctica aquí por esas vías. Esto requiere una reconstrucción en donde se necesita muchísimo más que ganar unas elecciones, ¿no?
0: Así es.
2: Bueno, él se mantenía muy cerca de Zapatero, que está pasando malos momentos en este instante. Formaba parte de ese grupo. Bueno, fue con Zapatero que se separó del grupo opositor con el cual yo trabajé algunos años en Venezuela. Se separó, yo me llevé la sorpresa en Chile una vez que me dieron la noticia. Timoteo ahora es mediador, ya dejó de ser así opositor. Es. Digo, no, aquí no hay mediador. Si es venezolano, está de un lado o está del otro. ¿No? Aquí no
0: tal cual.
2: Sí. Bueno, Juan Manuel, muchísimas gracias.
0: No, a ti por el momento.
2: Por ahora, de tenerme aquí. Palabras, te doy la oportunidad, pues ya estamos por cerrar el programa.
0: Señores, hay que dar gracias a Dios por el país que tenemos, porque Costa Rica, en crisis como esta, no solamente lo de Chinchona, cuando nos tocó vivirla, sino cómo hemos sido como país capaces de ir a ayudar a un país como Venezuela. Tenemos gente, bomberos incluso de Jacó, gente de la Cruz Roja, de Tilarán, que no dudaron en ponerse el uniforme, montarse en un avión, tomar sus perros, y están rescatando. El grupo venezolano, el grupo costarricense, ya ha rescatado más o menos 300 venezolanos dentro de los escombros, y eso, señores, es el país que tenemos, es el país que hay que defender, el país que tiene capacidad de respuesta económica, social y logística en momentos de crisis. Por eso yo me siento un costarricense orgulloso.
2: Por eso es algo muy importante que los costarricenses deben admitir. Cuando uno oye esos discursos incendiados de que esto es un desastre, un momentico. Lo que Costa Rica ha avanzado, que es mérito del pueblo de Costa Rica, no de ningún político, ¿no? Mérito del pueblo. Bueno, ya se nos fue el tiempo. Si estamos iniciando la conversación, me están avisando. Bueno, ya tendremos ocasión.
0: Seguro.
2: Juan Manuel, para
0: un placer.
2: Claro, feliz día. Muchísimas gracias a quienes nos han acompañado. A todos les deseamos que estén mejor cada día.
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1: Los equipos de rescate continúan este martes en Venezuela la búsqueda desesperada de sobrevivientes entre los escombros de los edificios colapsados cuando se cumplen 6 días del doble terremoto que ha dejado más de 1.900 muertos. Bienvenidos a DW Noticias, soy Ana Plasencia en Berlín. Venezuela cumple casi una semana buscando sobrevivientes entre los escombros con críticas crecientes por la lentitud de la respuesta oficial. Según la NASA, más de 58.000 edificios resultaron dañados o destruidos en el norte del país. La Corte Suprema estadounidense blinda la ciudadanía por nacimiento y frena uno de los pilares de la política migratoria de Donald Trump. En otra sentencia, el tribunal avala leyes estatales que vetan la participación de atletas trans en competiciones escolares femeninas. El presidente estadounidense habla de una gran victoria. Y Sudáfrica vivió una tensa jornada de protestas contra la inmigración ilegal que congregó a unos 10.000 manifestantes y estuvo marcada por la detención de más de 300 indocumentados, un violento tiroteo con 2 heridos en un barrio de Johannesburgo y el despliegue de contingencia del ejército. A punto de cumplirse una semana del doble terremoto que devastó el norte de Venezuela, las labores de búsqueda y rescate continúan en condiciones extremadamente difíciles. Según los últimos datos del gobierno interino, la cifra de muertos asciende a 1.943 y hay más de 10.000 heridos. En La Guaira, vecinos y voluntarios siguen removiendo escombros con sus propias manos ante la falta de maquinaria y apoyo oficial suficiente. Según análisis satelitales de la NASA, casi 60.000 edificaciones han resultado dañadas o destruidas y la emergencia inmediata se convierte en una crisis prolongada que exige respuestas técnicas, humanitarias y logísticas. Desesperación en Venezuela ante el dolor por tantos muertos y la lentitud de los rescates. Elizabeth Hostos en Caracas. Elizabeth, en el estado de La Guaira, el epicentro de la devastación, rescatistas de todo el mundo siguen trabajando para buscar sobrevivientes de la tragedia bajo los escombros. ¿Cuál es la situación hoy, por favor?
2: Hola, Ana. Un saludo especial para ti y tu audiencia. Sí, en efecto, a esta hora de la tarde aquí en el estado La Guaira se sigue buscando supervivientes de esta tragedia que ha enlutado Venezuela desde hace 6 días. Son labores que no paran por cuanto todavía hay unos atisbos de esperanza porque se escuchan voces, se escuchan ruidos de personas que están bajo los escombros. El gobierno bolivariano anunció anoche que al menos 1.719 personas han fallecido sin contar las víctimas en el estado Vargas, declarada zona de desastre. En todo caso, la Organización de Naciones Unidas, sus representantes en Venezuela, declararon esta mañana que esta cifra oficial podría verse subvalorado por cuanto la cifra de edificaciones afectadas, bien señalas que la NASA señalaba que son 58.000 edificios, pudiera elevar la cifra de fallecidos. Se estima que hay unos 50.000 desaparecidos y se ha ordenado la adquisición de 10.000 bolsas para depósito de cadáveres en coordinación con el gobierno de Venezuela. Esta es la situación en estos momentos, Ana.
1: Y la cifra de muertos sigue aumentando. Acabamos de conocer esos más de 1.900 muertos por el sismo, Elizabeth. Vamos a ver, la Fuerza Aérea Brasileña anunció el envío de un nuevo vuelo humanitario cargado con equipos para ampliar un hospital de campaña, incluso personal médico militar y especialistas en telecomunicaciones. Estados Unidos, España, México, muchos más países de la América Latina, también Alemania, ha movilizado para coordinar misiones humanitarias ahí en el país. Hemos escuchado, no obstante, que la ayuda en ocasiones se ve frustrada por trabas impuestas por el gobierno venezolano. ¿Cuáles serían esos obstáculos, Elizabeth?
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0: Diana, en efecto, principalmente la ausencia de liderazgo en Venezuela que emita directrices claras de trabajo en situaciones de emergencia. Los rescatistas internacionales han señalado que para el ingreso de medicinas y de material para atender este tipo de emergencias se exigen una serie de requisitos en las aduanas venezolanas, algo que es inconcebible en estos momentos. También ha habido problemas de acceso a sitios en desgracia por cuanto hay muchas alcabalas, hay muchos funcionarios policiales y militares solicitando documentación, solicitando visas de ingreso a los funcionarios que están apoyando a Venezuela, algo que no es bien visto por delegaciones internacionales, y también tenemos una situación complicada en cuanto a las vías de comunicación. Ingresa mercancía a Venezuela, pero llega con mucha dificultad porque hay muchos problemas de acceso a sitios que son bastante neurálgicos en estos momentos, Ana. Es una situación bastante complicada y es un cóctel de complejidad que afecta a los más vulnerables, a las personas que están afectadas por este terremoto, Ana.
1: Situación muy complicada la que se sigue viviendo en Venezuela, nos lo cuenta Elizabeth Hostos. Como siempre, un placer, Elizabeth. Saludos, ánimo.
0: Muchas gracias, hasta pronto.
1: Casi 60.000 edificios dañados o destruidos según estimaciones de la NASA. Saludamos al ingeniero constructor y CEO de Miyamoto International en México, Jesús Valdés Aguilar, que además presta ayuda en ingeniería estructural para los grupos de rescate en La Guaira. Bienvenido, Jesús. ¿Cómo evalúan ustedes la estabilidad de esas estructuras que han colapsado o que están dañadas en La Guaira?
2: Buenas tardes. Sí, lo primero que realizamos es una inspección rápida desde el exterior para evaluar si es seguro entrar o no. En segundo lugar, preguntar por el objetivo, si es un grupo de rescate que busca ingresar para rescatar una vida, evaluar las condiciones para que trabajen de forma segura, conocer la estrategia de búsqueda y rescate, el trabajo que ellos realizarán, si encuentran posibilidad de vida, también se les apoya para la estabilización por medio de apuntalamientos, que de forma temporal les ayude a trabajar seguros.
1: ¿Cuáles son los obstáculos que dirías, Jesús, y los riesgos más críticos que enfrentan hoy esos grupos de rescate y por qué tantos edificios colapsaron?
2: Los riesgos actualmente ya son riesgos sanitarios, pero sin duda el mayor de los riesgos son los colapsos secundarios. Hay estructuras que están severamente dañadas y que tienen alto riesgo de colapso. Ha habido colapsos secundarios y no están correctamente acordonadas o protegidas. La gente puede entrar libremente a los edificios si no hay tanta seguridad. Muchos edificios colapsaron principalmente por la edad de esos edificios, que fueron construidos con códigos antiguos que no consideraban medidas de sismorresistencia, y principalmente por el tipo de suelo en el que fueron construidos. Un suelo blando es lo más riesgoso cuando se tienen cimentaciones superficiales, y es lo que estamos viendo aquí en La Guaira, que es en donde está la mayor afectación.
1: ¿Me puedes hablar un poco más de esos rescates? ¿Qué probabilidades hay de encontrar gente con vida, Jesús?
2: Las probabilidades siguen, aunque los grupos tienen protocolos de atender las primeras 72 horas. Después de esas 72 horas baja mucho la probabilidad, pero al tener acceso a agua y comida dentro de los escombros, esa probabilidad se incrementa. Justo hoy en la mañana, de hecho desde ayer, se detectó con vida una persona en un centro comercial y apoyamos en las labores de apuntalamiento y estabilización para rescatarlo. Esa persona estuvo más de 140 horas sin agua y actualmente ya le pudieron acceder a él para darle alimento, y eso elevará las posibilidades de supervivencia. Lo grave de esto es que el clima es muy cálido y eso no ayuda mucho porque la deshidratación se acelera.
1: Esperemos lo mejor para ese rescate. Jesús, una última pregunta. ¿Cuáles son las prioridades más urgentes en La Guaira para acelerar esas labores?
2: Las prioridades considero yo que es incrementar la información hacia la población, ya que nos encontramos en una situación caótica donde la gente pide ayuda a cualquier rescatista que pasa, pero no todo el mundo está preparado para ello. Lo recomendable es que vayan a los centros de ayuda donde se maneja información y se coordina la emergencia. Actualmente también hay riesgos sanitarios. La gente entra a los sitios de búsqueda y rescate, pero ya las condiciones de composición de los cuerpos les generan riesgos biológicos. Entonces, es tener mucho cuidado con estas posibles afectaciones a la salud.
1: Jesús Valdés, ingeniero constructor, muchísimas gracias por todo esto. Un cordial saludo. Gracias.
2: Gracias.
1: Paso a la economía con Rosa y hablamos del Mercosur. Rosa.
3: Vamos a echar un vistazo a la cumbre de este martes, Ana. La cumbre de jefes de Estado y de Gobierno del Mercosur concluyó en Paraguay con las diferencias de los socios por la implementación del acuerdo con la Unión Europea. Paraguay, Argentina, Bolivia, Brasil y Uruguay debatieron cómo distribuir las cuotas de exportación libres de aranceles hacia la Unión Europea de productos como el azúcar, la carne, el arroz y la miel. Además, el bloque anunció oficialmente el comienzo de las negociaciones para un acuerdo de asociación económica con Japón y se propuso acelerar nuevos tratados con Canadá. Al cierre de la cumbre, Uruguay recibió de Paraguay el relevo de la presidencia semestral del Mercosur. La reunión estuvo marcada por la ausencia del presidente argentino Javier Milei. Y tiene más detalles sobre el transcurso de esta reunión nuestro compañero en Brasilia, Marcelo Silva de Sousa. ¿Qué tal, Marcelo? Encantada de saludarte de nuevo. Paraguay insiste en un reparto más justo de las cuotas de exportación a la Unión Europea. Marcelo, ¿qué se está negociando exactamente y por qué genera tanta tensión entre los socios del Mercosur?
4: ¿Qué tal, Rosa? Lo que aparece por detrás es un reclamo histórico de equidad por parte de Paraguay. Hoy su presidente Santiago Peña dijo que al mismo tiempo que celebró la entrada en vigor del acuerdo del Mercosur con la Unión Europea el 1 de mayo, su país está con un gusto amargo y esto tiene que ver con el reparto de las cuotas, porque hoy, a falta de un consenso interno dentro del bloque, las cuotas vienen funcionando como quien primero accede al mercado ocupa esas cuotas, y este sistema de reparto tiende a beneficiar a las mayores economías del bloque, con Brasil a la cabeza, que cuenta con mayores facilidades y un acceso al mar, a diferencia de Paraguay, que no lo tiene y que cuenta con costos logísticos mayores. Peña dijo que no se puede permitir que las grandes economías aplasten a las pequeñas y que lo que reclama Paraguay no son privilegios, sino apenas un sistema de equidad. Ante esto, el comunicado final de jefes de Estado muestra hoy un compromiso de los líderes de discutir un modelo de consenso que reparta los beneficios alcanzados con este acuerdo comercial de forma equitativa. En un carril separado, Brasil se comprometió también a aportar 100 millones de dólares cada año por la próxima década para el llamado Fondo de Convergencia Estructural del Bloque, que financia obras de infraestructura en los países miembros, principalmente beneficiando a las menores economías del bloque, como por ejemplo Paraguay.
3: Marcelo, otra cosa. Además del acuerdo con la Unión Europea, el Mercosur ha iniciado negociaciones comerciales con Japón. ¿Es este país la puerta de entrada al mercado asiático?
4: Fue el gran anuncio, de hecho, Rosa, de esta cumbre que terminó hoy. Un país donde el Mercosur ya tiene un peso relevante. Fueron más de 13.000 millones de dólares intercambiados en 2025 entre los países del bloque y Japón, y que se entiende Japón como una prioridad para diversificar socios comerciales y, según manifiesta el propio documento de líderes de jefes de Estado, para garantizar la seguridad alimentaria y comercial ante las tensiones geopolíticas, ante las restricciones comerciales que se vienen dando. América del Sur ve Japón con buenos ojos para poner allí sus alimentos, principalmente en un mercado que es muy protegido, y Japón ve lo propio en los países del Mercosur para diversificar las cadenas de suministro en áreas como energía y tierras raras. No solo Japón, el presidente Lula manifestó hoy que quiere seguir conversaciones iniciar lo propio con China, al mismo tiempo que el bloque mantiene negociaciones avanzadas con Vietnam y con India, mostrando que tras haber alcanzado y cerrado el acuerdo con el Mercosur, América del Sur pone los ojos en Asia como conteniendo socios estratégicos para el futuro.
3: El Mercosur diversifica su comercio. Muchísimas gracias por todas estas informaciones, Marcelo. La Unión Europea comenzará a cobrar el 1 de julio recargo fijo de 3 euros a los paquetes de bajo valor comprados fuera del territorio comunitario. La medida afectará a envíos de hasta 150 euros procedentes de países como Reino Unido, Estados Unidos, Turquía o China. Bruselas busca atajar la avalancha de importaciones baratas que entran al mercado europeo, sobre todo a través de las plataformas en línea chinas como Temu, Shein o AliExpress. Las aduanas europeas reciben cada día 15 millones de estos paquetes, un volumen que hace muy difícil controlar que cumplen las normas europeas y luchar contra el fraude. Seguimos con más noticias, Ana.
1: Gracias, Rosa. Hablamos del Tribunal Supremo estadounidense que ratificó hoy la concesión de la ciudadanía estadounidense automática a los nacidos en el país de padres migrantes en situación irregular. Supone un revés para el presidente Donald Trump, quien ordenó por decreto poner fin a la ciudadanía por nacimiento cuando los padres se encuentren en el país de forma ilegal o temporal. Por otro lado, este mismo martes el tribunal le concedió a Trump dos victorias. Por un lado, anuló los límites al gasto en las campañas electorales y avaló las leyes estatales que prohíben a atletas transgénero participar en equipos femeninos en competiciones escolares y universitarias. Bueno, el Supremo frena a Trump y reafirma la ciudadanía por nacimiento, pero avala leyes estatales que prohíben a atletas transgénero competir en deportes escolares femeninos. José Díaz Briseño en Washington, vamos a hablar de todo esto contigo. José, ¿cómo explica en primer lugar el Supremo todas estas decisiones?
5: Así es, el último día de sesiones del Tribunal Supremo de Estados Unidos con tres decisiones claves. En principio, dos decisiones, la que tiene que ver con la prohibición a las personas transgénero para actuar y participar en competencias femeninas en estados que han aprobado prohibiciones en contra de ellos. Pues básicamente, junto con la decisión de aumentar los montos que las personas pueden gastar los partidos en específico en cuestiones electorales. Ambas decisiones muestran una clara mayoría de 6-3 de los conservadores en la Corte y, sin embargo, lo que se ve con la decisión específica del tema migratorio de echar para atrás la orden ejecutiva que limitaba la ciudadanía por nacimiento, se ve que hay un centro institucional representado por el presidente de la Corte, el señor John Roberts, y por otra jueza conservadora, Amy Coney Barrett, que en cuestiones de expansión del poder ejecutivo marcan una línea, y es por ello que ellos formaron la mayoría con otras tres liberales de la Corte para detener a Trump. Así es que aquí en Washington se interpreta como una mezcla de dos sabores, amargo y dulce, para Trump en estos temas.
1: Desde luego, porque son fallos como muy diferentes, ¿no? Me pregunto, José, ¿qué repercusiones políticas tienen estos fallos para la Casa Blanca y en el caso de la ciudadanía por nacimiento, para qué repercusiones tiene para el debate migratorio en el Congreso? Y acércame a la reacción de Donald Trump, que ya ha habido una.
5: En el caso de las personas transgénero, el presidente Trump cree que ese es un tema que mueve a sus electores, y esto pensando hacia las elecciones de medio término, donde se renueva el Congreso en noviembre, será clave. Pero específicamente sobre el tema de la ciudadanía por nacimiento, el presidente Trump ya tuvo una reacción y aseguró y pidió a los legisladores republicanos a aprobar justamente un cambio dentro de las cámaras para limitar que los personas indocumentadas y los visitantes puedan obtener básicamente sus hijos ciudadanía automática. Y sin embargo, los especialistas legales dicen que el presidente Trump está completamente incorrecto, porque la decisión del Supremo hoy dejó claro que se necesita una enmienda constitucional para echar atrás esta enmienda 14, donde está consagrada la ciudadanía por nacimiento, y esto es algo sumamente difícil. Se necesitan 2/3 partes de las cámaras, además de 3/4 partes de las legislaturas estatales, algo que en el actual clima político hace prácticamente imposible que esto ocurra, particularmente, como decimos, en el tema de ciudadanía por nacimiento.
1: Muchísimas gracias por todo esto, José Díaz Briceño, en Washington. En Sudáfrica, miles de personas participaron en protestas violentas contra la inmigración en una jornada fijada por grupos xenófobos como fecha límite para que los inmigrantes sin papeles abandonen el país. La violencia, que ya se ha cobrado 4 vidas, se sucede desde hace semanas.
6: Disturbios en Johannesburgo. Ante la violencia desatada, negocios y tiendas se ven obligados a cerrar, mientras que los habitantes de la ciudad se confinan. La ira que muchos venían reprimiendo estalló al cumplirse el plazo no oficial del 30 de junio, fijado para que los extranjeros indocumentados abandonen Sudáfrica.
7: A partir de ahora, la gente sabrá de lo que somos capaces, aunque queremos hacerlo de manera legal. Sin embargo, parece que algunos extranjeros no quieren cooperar. No tengo claro qué se espera que hagamos.
6: Un sentimiento compartido por manifestantes en toda Sudáfrica, como aquí en la ciudad costera de Durban. Acusan a los extranjeros de fomentar la criminalidad, quitarles el trabajo y sobrecargar los servicios públicos. Y exigen más acciones al gobierno sudafricano.
7: Como están las cosas, queremos que el gobierno trate la inmigración ilegal en Sudáfrica como una invasión del país y empiece a deportar masivamente a los inmigrantes ilegales. Queremos que el gobierno se tome este asunto en serio.
6: El presidente sudafricano Cyril Ramaphosa rechaza que se haga justicia por propia mano y reclama que el control migratorio debe recaer exclusivamente en las autoridades. También ha aclarado que muchos extranjeros viven y trabajan legalmente en Sudáfrica.

0: Antonio Guterres condenó la expansión y aceleración de asentamientos israelíes en Cisjordania. En un informe sobre la situación en el territorio palestino, Guterres denunció el incremento de la violencia relacionada con los colonos y las restricciones de acceso de los palestinos a sus tierras. Por su parte, 5 miembros europeos del Consejo de Seguridad llamaron al gobierno israelí a poner fin a esa expansión de los asentamientos, castigar la violencia de los colonos y reanudar los pagos de los ingresos fiscales retenidos a la autoridad palestina.
1: Es una gran idea.
0: De hecho, Israel retiene miles de millones de ingresos fiscales que recauda en nombre de la autoridad palestina, dinero que constituye la mayor parte de su presupuesto. A medida que los salarios dejan de pagarse y los servicios básicos se desmoronan, la profunda crisis económica en Cisjordania lleva al límite los servicios esenciales.
2: La situación para los palestinos en la Cisjordania ocupada es catastrófica. Y ahora que el gobierno israelí retiene 5.000 millones de dólares en ingresos fiscales que recaudó en nombre de la autoridad palestina, se están quedando sin dinero.
3: Hace casi 3 años que recibimos solo un porcentaje de nuestro sueldo. Algunos meses un 70%, otros un 60%, este mes será un 50%.
2: Desde noviembre recibimos un 50% de nuestro sueldo. Es una situación financiera miserable.
3: Somos un país que importa todas sus materias primas básicas y recauda sus impuestos antes de que lleguen al mercado. Como la autoridad palestina no controla los pasos fronterizos, esa recaudación la hace Israel, cobrándose un 3% por el servicio.
2: Estos impuestos sobre bienes y servicios representan el 70% del ingreso anual de la autoridad palestina. Según el Protocolo de París de 1994, todos los ingresos tributarios por importaciones que no sean de origen israelí y que ingresan por pasos fronterizos israelíes tienen que ser transferidos a la autoridad palestina en 6 días hábiles. La autoridad palestina envía parte de esos ingresos a Gaza. Israel asegura, sin aportar evidencia, que jamás, al frente del gobierno de Gaza e independiente de la autoridad palestina, usa estos ingresos para financiar actos terroristas. Sin embargo, permitió durante años el financiamiento extranjero de Hamas.
3: Históricamente, desde que la autoridad palestina fue creada, en cada crisis o disputa con Israel, el gobierno israelí ha usado, en mi opinión, la recaudación fiscal como herramienta de presión para algunos temas, como cuando la autoridad palestina se unió a organizaciones internacionales contra la voluntad de Israel. Lo usaban como herramienta de castigo durante un cierto periodo de tiempo.
2: En respuesta a los ataques de Hamas del 7 de octubre, el ministro de Finanzas israelí, Bezalel Smotrich, redujo la transferencia de ingresos fiscales a la autoridad palestina, a pesar de que ésta no gobierna Gaza y mantiene una rivalidad política con Hamas. Más adelante, luego de que varios países reconocieran el Estado palestino, Smotrich bloqueó las transferencias por completo, reteniendo hasta la fecha más de 5.000 millones de dólares en ingresos fiscales adeudados. Smotrich afirmó en un tuit: "Voy a usar todas las herramientas a mi alcance para evitar el peligro de un Estado palestino. Eso incluye desmantelar a la autoridad palestina a través de la asfixia económica". Mientras tanto, la autoridad palestina, que es el mayor empleador de Cisjordania, debe ahora a sus 190.000 empleados el equivalente a más de un año de sueldos. El mes pasado, todos ellos, desde los ministros hasta los empleados de limpieza, cobraron unos $400. Muchos centros de salud abren solo un día por semana.
3: Es la peor situación que hemos tenido jamás. Estamos cerca del colapso del sistema de salud.
2: Las escuelas redujeron sus jornadas. Cuando no tenés un esquema educativo regular, solo 3 días para venir a la escuela, eso no es suficiente para una buena educación. Y esa es la realidad para quienes tienen un empleo. La tasa de desempleo en la Cisjordania ocupada se sitúa en torno al 30%. Esto incluye a las casi 130.000 personas sin acceso a trabajos en Israel. Le preguntamos al portavoz del ministro de Finanzas israelí, Bezalel Smotrich, a cuánto ascendía la suma total de ingresos fiscales palestinos, dónde estaban retenidos y por qué. El equipo de Smotrich evitó dar detalles al respecto.

0: pero respondió. La autoridad palestina sigue siendo el enemigo detrás de los actos de terror en Judea y Samaria, en alusión a Cisjordania. No vamos a seguir dándole recursos a una entidad que financia nuestra destrucción. Los seguidores de Smotrich están de acuerdo.
1: El dinero nunca fue suyo, nunca debió haberlo sido, y ahora Israel tiene todo el derecho de decir, no voy a financiar mi propia destrucción. Es un castigo colectivo, porque castiga a la gente común, no a autoridades. Pero es incluso más estratégico. Busca convertir toda la complejidad del conflicto palestino-israelí en una completa ocupación militar israelí.
2: Y repasamos de forma más breve otras noticias que también queremos destacar. La policía de Mónaco intensificó este martes la búsqueda del sospechoso que habría colocado un paquete explosivo que hirió a un empresario de origen ucraniano y otras dos personas la noche de este lunes. Las autoridades investigan la explosión como un caso de tentativa de homicidio y por el momento no se considera un acto terrorista. La lava del Etna iluminó, como ven, la noche siciliana con destellos rojizos durante una nueva fase de actividad del volcán. El Instituto Nacional de Geofísica y Vulcanología informó que el flujo surgió de una boca eruptiva situada a unos 3.000 metros de altitud. El Etna es el volcán más grande de Europa. Y con esta lava nos vamos en nombre de todo el equipo. Gracias por estar ahí donde quiera que estén.

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15: Seis días después de dos devastadores terremotos, Venezuela continúa buscando sobrevivientes. En la ciudad de La Guaira, donde se concentran los mayores daños, la población denuncia retrasos en la llegada de la ayuda. Según la Agencia de la ONU para los Refugiados, ACNUR, la situación humanitaria en las zonas afectadas se ha deteriorado rápidamente. Hay una grave escasez de alimentos y han colapsado los servicios básicos. De acuerdo con la NASA, los dos terremotos registrados el pasado miércoles en Venezuela habrían dañado o destruido más de 58.000 edificios. Bienvenidos a Actualidad en Análisis. Hoy les saluda Carol Guerrero desde Berlín. Y para valorar la situación que se vive en Venezuela tras seis días de los dos terremotos registrados allí, nos acompañan el doctor Pedro Fernández, Él es coordinador de Médicos Unidos Venezuela y quien nos atiende desde Mérida. Y también está con nosotros el periodista Álvaro Algarra, a quien saludamos a esta hora en Caracas. A los dos, gracias por acompañarnos. Y Álvaro, quisiera comenzar contigo para que por favor nos actualices sobre la situación allí en Venezuela tras estos 6 días de terremotos. ¿Cuál es el balance de víctimas hasta ahora? Y pues, por supuesto, ¿cómo avanzan las labores de rescate?
16: Carol, sí, efectivamente, son horas críticas para toda la población, especialmente de La Guaira. Actualmente el nuevo balance son 1.719 personas fallecidas oficialmente, aunque no se descarte que hay muchísimas más. Aún debajo de los escombros son 64.499 personas desaparecidas y más de 5.000 heridos. El tiempo juega en contra de las personas que aún permanecen con vida. Son más de 120 horas después de este desastre natural, de esta tragedia nunca antes vista en el país. Las familias necesitan ayuda por parte de las autoridades, ayuda por parte de la comunidad internacional para rescatar incluso a sus cuerpos, a sus seres queridos, para darle un funeral digno a esas personas. No están llegando los alimentos, no están llegando la ayuda humanitaria como debe ser, según lo que ellos denuncian. Hay obstaculización por parte de las autoridades, hay alcabalas. Hay muchas personas durmiendo en las vías, en las plazas, en carpas, que no pueden regresar. Así no se haya caído su vivienda, no pueden regresar a su vivienda, puesto que tienen daños severos y es un gran riesgo regresar a esas viviendas. Es una situación dramática. El olor, Carol, ya hay signos de putrefacción en toda el área de desastre. No se puede estar ahí. Es un riesgo epidemiológico, según indican los expertos, pero también indican que hay milagros que se han registrado durante la historia. Especialmente me daban el ejemplo de Turquía, que después de 13 días incluso de lo ocurrido en ese año, fue en el 2021 creo, consiguieron a personas con vida. Es una carrera en contra del tiempo y la desesperación crece, Carol. Es realmente lamentable, crítico lo que he visto. Las personas quieren reconocer con un brazo, con una mano a sus familiares. Es realmente conmovedor lo que está pasando y la ayuda internacional ha sido fundamental en estas horas en Venezuela. Vemos personas de Italia, de Qatar, de República Dominicana, de Estados Unidos. Realmente complicado.
15: Sí, es una verdadera tragedia. Doctor Fernández, a propósito de todo esto que nos narra nuestro colega desde Caracas, desde diferentes partes del mundo se ha enviado ayuda a Venezuela y se sigue enviando ayuda para apoyar a la población en medio de esta tragedia. Sin embargo, desde Ginebra, como mencionábamos, Naciones Unidas habla de escasez de alimentos. ¿Cómo se está haciendo frente a esta situación? ¿Entre la ayuda que ha llegado no se ha recibido comida o sencillamente no se ha podido entregarla a la población de esas zonas afectadas?
17: Buenos días, Carol. Efectivamente, Venezuela está atravesando una de las mayores tragedias que ha vivido en su historia contemporánea y en el peor momento, porque ya esas zonas estaban muy afectadas por la emergencia humanitaria compleja que se vive en Venezuela. Esas familias ya estaban en un contexto de pobreza, de falta de alimentos. Los hospitales no estaban capacitados para brindar atención en el momento previo al terremoto, mucho más ahora en el contexto de esta tragedia que, te repito, es la más grande que hemos tenido que vivir los venezolanos en nuestra historia. La ayuda internacional ha sido clave porque todos nuestros hospitales estaban desabastecidos. Todos los problemas de salud pública que hemos denunciado por años estaban presentes. La ayuda humanitaria nos conmueve. Creo que la respuesta internacional ha sido la mayor muestra de apoyo que ha vivido este país en toda su historia. Tristemente, estamos viendo que en la realidad hay estrictos y severos controles para la recepción de la ayuda y para la distribución. Se están aplicando controles a la entrada, controles para la llegada de ayuda humanitaria, sobre todo la que viene por vía aérea, la que viene de otros estados, demuestra de solidaridad local, porque toda Venezuela, todas las ciudades de Venezuela han montado centros de acopio para enviarle ayuda a nuestros hermanos en La Guaira y en las zonas afectadas, pero vemos que hay alcabalas ya en todo el país. Hay severos estrictos de control para entrar a Caracas y una microgerencia de todo lo que está llegando, en la que el gobierno, y esto lo digo responsablemente, que por más de 20 años no le prestó atención a La Guaira, ahora quiere controlar y fiscalizar todo lo que va a entrar, y nada puede entrar si no pasa por una revisión previa. Esto ha hecho que todos los mecanismos de apoyo internacional y local se vean enlentecidos, y la ayuda está llegando en algunos casos, sí, pero está llegando tarde. Y hay algo que tenemos que ser muy enfático en señalar: las necesidades que tiene la población hoy no son las mismas de ayer, y las que van a tener mañana no son las mismas de hoy. Entonces, la ayuda que se está enviando está llegando dos o tres días después, cuando ahora, muy bien lo decía nuestro amigo, que los signos de alarma epidemiológica se están presentando ahora. Paradójicamente lo señalamos, la segunda tragedia viene después de la misma emergencia, porque estamos viendo ahora el desarrollo de vectores como mosquitos que van a traer verdaderas epidemias de dengue y paludismo. Ya en La Guaira habían reportado casos de cólera. Imagínate lo que puede pasar ahora en una población que está en esas condiciones, pero que no tiene acceso a agua potable, y la poca que está llegando le llega muy tarde. Personas que no están recibiendo sus medicamentos para enfermedades crónicas como la diabetes y la hipertensión, que si bien ahora no forman parte de la emergencia, mañana van a traer las consecuencias. Nuestros niños con síndromes diarreicos, las enfermedades respiratorias, y hoy no se está pensando en eso. Mañana la ayuda internacional, cuando llegue, va a llegar un poco tarde, porque ya ha llegado y ya está en las puertas de Venezuela. Solo pedimos: déjenla entrar, eliminen esos severos controles. No es necesario fiscalizar todo lo que va a llegar. Es imposible pensar que algún país, alguna organización de cooperación internacional va a utilizar algún medio para meter algo al país que no deba entrar. Lo que están enviando es comida, ropa, medicina. Eso es lo que necesitamos, y sobre todo prevenir un desastre epidemiológico. Tristemente, ya han pasado las 120 horas, es necesario comenzar incluso la evacuación de alguna zona, y hay que explicarle a los familiares que ya no pueden estar allí al pie de los escombros esperando que rescaten a su familiar, porque se presenta un riesgo sanitario importante. Pero para que esas personas puedan entender y puedan evacuar, es necesario que tengan confianza, y no se puede tener confianza en alguien que te ha negado el paso, que te ha negado que la ayuda llegue y que te ha hecho severos con medidas de control para enlentecer los procesos.
15: Álvaro, a propósito de todo esto que nos cuenta el doctor Fernández, él nos habla de microgerencia en La Guaira, nos habla de estos estrictos controles. ¿Qué está diciendo el gobierno venezolano encabezado por Delcy Rodríguez al respecto?
16: Lo que dijo la presidenta interina del país, Delcy Rodríguez, es que para agilizar la llegada de ayuda, para controlar la ayuda, iban a colocar alcabalas. Pero las alcabalas son de centenares de hombres apostados con fusiles, incluso con escudos en todos los accesos hacia La Guaira. Y lo que quiere la gente es llevar comida, alimentos, incluso alimentos preparados o por preparar, enlatados, ayuda, cobijas para los niños, colchones para que puedan descansar. Incluso están llevando bolsas negras, están pidiendo bolsas negras para los fallecidos. Es una situación dramática. Entonces, el llamado de los familiares es a que agilicen, a que permitan, a que eliminen esos controles y permitan la llegada de alimentos a las zonas más complicadas, más complejas del estado La Guaira. En este momento son miles de personas, repito, que están apostadas en todo el estado, que no pueden regresar a su casa, no tienen a dónde ir, y necesitan alimentación, necesitan hidratación, pasan todo el día bajo el sol tirados en la calle, y eso es gravísimo. El llamado de todas las autoridades, de los familiares, es a que agilicen ese permiso. Otra cosa importante es la financiación que están haciendo los familiares de la maquinaria pesada, porque el Estado no les brinda las maquinarias. Entonces han hecho de todo, los familiares de todas las residencias, para pagar una pala, una maquinaria. Ellos con las propias manos están sacando, con sus propias manos están sacando escombros, con palas, con picos, lo he visto, y siguen. Lo que quieren es darle un entierro digno a sus familiares. Ellos necesitan ayuda, es un momento crítico para todos los venezolanos, y a medida de que pasan las horas es más complejo. Repito, el olor que se siente es impresionante, y a pesar de eso, ellos siguen ahí con la fe de conseguir y darle un digno descanso a sus familiares.
15: Doctor Fernández, ¿usted cree que toda esta situación que se está viendo, esta obstaculización de lo que está, qué es lo que estamos viendo ahí en Venezuela, obedece a motivos políticos, meramente políticos?
17: Yo creo que es un empeño de seguir utilizando lo que se ha hecho en muchos años, control disciplinario de todas las estructuras, de todo lo que pasa y de todos los ámbitos, un control ilógico, porque preconizan siempre la ideología, las políticas públicas sobre la vida de las personas. Hay algo que tenemos que señalar muy responsablemente. Desde hace mucho tiempo, los ciudadanos se han hecho responsables y se han hecho cargo de toda la atención, de todo el control. Lo mismo que está señalando nuestro amigo, los mismos familiares están financiando la maquinaria pesada. Es de esa manera se ha actuado en los últimos años en todas las regiones de Venezuela. Hay una ausencia total de políticas públicas, hay una ausencia total de un gobierno que genere condiciones para el bienestar de las personas. Y hoy vemos entonces cómo quieren hacerse cargo de algo que abandonaron por 20 años. Es los venezolanos, los ciudadanos entienden que no todos están capacitados para remover escombros y no lo están haciendo. Ellos entienden que se necesita mano especializada, que no todo el mundo está capacitado para atender enfermos y atender heridos. Pero ante la dificultad que ven, que ya van 120 horas y no se está logrando todo, solamente lo que la cooperación internacional ha logrado hacer y hasta donde les han permitido llegar, el desespero ya en este momento hace que los familiares tomen medidas que a lo mejor no son las ideales, pero la incertidumbre, la desesperación conlleva hacia eso. Yo no te podría decir si son estrictamente medidas políticas, pero sí todas las medidas están cargadas de un profundo componente ideológico que es el que ha privado en Venezuela por muchos años, que nos llevó al único ejemplo, al único caso de emergencia humanitaria compleja en el mundo que no se debía a desastres naturales. Y esto hay que decirlo con responsabilidad. La Guaira, Caracas y Venezuela ya estaba en una emergencia humanitaria mucho antes del terremoto.
15: Muy grave lo que nos cuenta, doctor. Pero Álvaro, la líder opositora María Corina Machado publicó un video en sus redes sociales en el que asegura que el gobierno liderado por Delcy Rodríguez cerró el espacio aéreo de Venezuela para impedir su entrada al país. ¿Se ha dicho algo desde el oficialismo a propósito de esta denuncia que hace María Corina Machado?
16: Hasta el momento no, Carol, no se ha dicho nada. Yo vi el video anoche, justamente cuando salía de La Guaira, que obstaculizaban la entrada también de ella al país. El aeropuerto de Maiquetía tiene muy pocos vuelos, creo que están utilizando otra pista porque la principal se destruyó por completo, no hay vuelos comerciales al país. No sé si ella tendrá que utilizar otra manera para ingresar
18: quizás por Colombia o no sé cómo ella salió, cómo entró, no sé los detalles, pero hasta ahora lo que han dicho es que lo que ha dicho Delcy Rodríguez sobre María Corina Machado es que ella tiene que pagar a la justicia por los presuntos crímenes que ella a su juicio ha hecho. Vamos a ver qué pasa en las próximas horas. Claro. Es un anhelo de toda la población que ella regrese. Vamos a ver cuándo lo hará.
15: Claro, estaremos muy atentos a que eso ocurra en algún momento para poder registrarlo. Pero, doctor Fernández, en medio de todas estas dificultades que nos cuenta Álvaro y que usted también nos ha narrado extensamente, ¿cómo está haciendo entonces la coordinación para la entrega de ayuda a los damnificados? ¿De qué manera están haciendo llegar la ayuda que han podido entregar hasta ahora?
17: Bueno, nos hemos valido de esta cooperación internacional que debo decirlo, ha sido la más grande que ha visto este país en cuanto a respuesta. La solidaridad ha estado inmensa con Venezuela, ha llegado muchísima ayuda, muchísima intención de ayuda. En algunos casos se ha logrado llegar a través de acuerdos con las personas que están en las alcabalas, que entienden la importancia de que pase el medicamento sin preguntarle al jefe del jefe del jefe. En algunos casos, por ciertas zonas que en Venezuela llamamos los caminos verdes, que es pasar por zonas donde no hay estrictos controles, y en algunos casos a través de, en la mayoría, por lo menos en el caso de la ayuda humanitaria que gestiona Médicos Unidos Venezuela, que viene por organizaciones internacionales como Summit International, Mano y Mano International, Healing Venezuela, organizaciones que han querido apoyar desinteresadamente, utilizamos la Cruz Roja o a Cáritas Internacional, Cáritas Venezuela, que por ser de la Iglesia, por tener esa autoridad moral tan grande que tienen en Venezuela, son un poco más atendidos por el gobierno y les permiten un poco más el acceso. Sin embargo, la ayuda ha llegado en algunos casos, pero está llegando muy lenta y a veces está llegando cuando ya han pasado las condiciones. Nosotros hacemos un llamado a que se permita de una vez que toda la ayuda pueda llegar. Ya existen, mire, existen en la cooperación internacional muchísimos protocolos de qué se debe hacer, cómo se debe hacer, cuándo se debe hacer. No tenemos que inventar nada ahorita, no tenemos que inventar un QR, no tenemos que inventar un carnet para entrar, no tenemos que inventar una alcabala, tenemos que aplicar protocolos que ya están establecidos, precisamente para que en estos contextos no se pierda el tiempo. Hay iniciativas muy grandes que están dispuestas a colaborar con el gobierno para que se agilicen los procesos, pero es necesario que ellos puedan escuchar. Nosotros vamos a seguir trabajando de la mano con todas las organizaciones internacionales que quieran apoyar a Venezuela, y sobre todo ahorita estamos gestionando dos programas, dos proyectos. Uno, explicarle a las personas qué pueden donar, qué pueden buscar, qué se necesita en cada fase de la tragedia, y la otra es lo que hablábamos al inicio con Álvaro, lo que viene, las enfermedades que van a venir, todos estos brotes epidemiológicos, que si bien no pudimos prevenir la tragedia que trajo el terremoto, podemos impedir que el impacto de estas enfermedades sea más grande. Imagínate tú las personas que se salvaron del terremoto, que están en los albergues, ahora comiencen a sufrir de enfermedades graves que vuelven a poner en riesgo su vida. Ahí queremos nosotros actuar también, y ahí queremos pedirle ayuda a muchos cooperantes que todavía ven que no tienen claro cómo apoyar, pues pueden enfocarse en eso, y nosotros, Médicos Unidos Venezuela, estamos dispuestos a asesorarlos en todo lo que necesiten para el abordaje de las enfermedades que trae la tragedia.
15: Entonces, doctor, si le entiendo bien, en este momento lo más urgente es todo esto que usted nos describe. En el día 6, después del terremoto, lo que más necesita Venezuela en este momento es esa coordinación para poder entregar la ayuda a las personas que lo necesitan.
17: Totalmente. Estamos todavía en posición y a tiempo de prevenir desastres epidémicos. Podemos actuar en este momento. Podemos dejar que los rescatistas hagan las labores de recuperación y de rescate, y nosotros podemos evitar brotes epidemiológicos y sobre todo podemos brindarle una ayuda humana a todos estos hermanos que están sufriendo estas calamidades.
15: Álvaro, luego de estas tareas de recuperación y rescate que menciona el doctor, tendrá que venir la reconstrucción. ¿Ha dicho algo el gobierno venezolano encabezado por Delcy Rodríguez a propósito de esto?
16: Hasta el momento lo que dijo la presidenta interina del país, Delcy Rodríguez, es que están evaluando las políticas para rehacer La Guaira. Sin embargo, en este momento están concentrados, Carol, es en la recuperación de cuerpos. Otra de las cosas que quiero comentar, que me manifestaban los familiares, es que hay muchos familiares de funcionarios ahí también que fallecieron lamentablemente y le están dando la prioridad a los familiares de los funcionarios policiales, de la Guardia Nacional, del CICPC, de la policía, y no le están dando, no están siendo equitativos, justo, que todos por igual, todos merecen sacarlos de ahí. Eso, y eso es el anhelo de los familiares que están ahí durante días, ya tienen 6 días apostados frente a cada edificio. Donde yo paso me dicen, por favor, Álvaro, menciona este edificio, tal edificio, estamos aquí, necesitamos ayuda, por favor. Vienen, buscan su fallecido y se van, no nos prestan atención, necesitamos ayuda del gobierno, es un clamor.
15: Sin duda que se trata de una situación muy dolorosa para quienes están ahí y seguiremos muy atentos a cómo avancen los próximos días estas labores de rescate y también esa entrega de ayuda que tanto necesita la gente allí en las zonas afectadas. Doctor Pedro Fernández, Álvaro Algarra, a los dos muchas gracias por habernos acompañado en Actualidad en Análisis.
16: Para servirles.
17: Muchas gracias a ustedes.
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3: Hola, hola, ¿qué tal? Muy buenos días, ¿cómo está usted? Muchas gracias por estar en La Lupa a esta hora de la mañana. Gilda González le saluda. Gracias, Luperos, como siempre, por su compañía, por su sintonía con CRC 89.1 Radio, aquí en La Lupa. Y también saludo a quienes nos siguen a través de las plataformas digitales y están ahí conectados en el Facebook de CRC, en el Facebook de La Lupa. Y también, pues, saludo y agradezco a quienes siempre nos ven a través de los diferentes canales de televisión abierta donde transmitimos La Lupa. Hoy, Luperos, tenemos un invitado que muchos de ustedes conocerán porque trabajó varios años en televisión y bueno, los periodistas de televisión son más conocidos, menos anónimos que los periodistas de un periódico o de la radio, donde le escuchan a uno la voz, pero no necesariamente le conocen la cara. Y hoy está con nosotros aquí, hablo de don Álvaro Sánchez Córdoba. ¿Cuánto trabajó en Canal 7? Bienvenido, don Álvaro Sánchez.
4: Gracias, Gilda. Un placer estar aquí con usted. Muy buenos días a todos. Bueno, tiene sus pros y sus contras. No ser anónimo, digamos.
3: Sí, claro, claro.
4: Pero bueno, no, yo trabajé casi 18 años en dos momentos en Telenoticias, en Canal 7. Estuve creo que tuve la dicha de estar en una gran universidad que fue Al Día.
3: Ajá.
4: Periódico Al Día. 98 Extinto. Y los 2000, uh-huh. Donde, bueno, usted fue una de las maestras que tuve ahí, ¿verdad? Y grandes maestros que tuve en esa redacción del periódico Al Día. Y sí, fueron muchísimos años en televisión, que no, la mayoría fueron muy dichosos, muy bonitos y fueron grandes experiencias.
3: Siempre cubriendo el área de judiciales y policiales, o sea, lo que comúnmente conocemos como sucesos.
4: Así es, correcto, desde que yo entré al canal. Y desde ese momento, incluso algunos años antes, ya le daba cobertura a temas de sucesos judiciales, uh-huh. De todo lo que tiene que ver con la nota roja que le llamaban antes, ¿verdad?
3: La nota roja, sí.
4: Pero también ahora mucho el tema judicial, expedientes, las investigaciones, casos. Entonces, siempre he estado desde esa óptica del periodismo.
3: Bueno, y ahora estás con un proyecto personal también, Álvaro, háblanos un poco de eso. Siempre es importante reinventarse. Vos sos un periodista de mucha experiencia, mucha trayectoria, y eso eso es importante que lo hablemos con los luperos. El periodista que cubre un área por muchos años se hace experto en esa área. Es decir, la información que proviene de esa fuente o de esas fuentes es una información que se mastica y se digiere de manera distinta cuando ya uno conoce ese charco en el que se mueve, a cubrir hoy una fuente, mañana otra, hoy salud, mañana educación, al otro día un suceso, después política, como ocurre en algunos medios de comunicación.
4: Digamos, yo cuando estaba en Al Día, yo cubría educación, por ejemplo, cubría sindicatos. Ajá. En mis inicios yo no cubría directamente no cubría, sucesos. Sí. Fue ya algunos años después que ya empecé a tomar esa rama del periodismo y efectivamente empecé a trabajar en ese tema. Y sí, hay que reinventarse. Bueno, la vida y las circunstancias me obligaron a iniciar un proyecto propio, el cual estuve analizando. Las redes sociales ahora no hay duda que son todo.
3: Son todo.
4: Es decir, le han quitado mucho espacio, no todo todavía, pero le han quitado mucho espacio a la televisión, bueno, también de cierta manera a la radio, que se ha visto obligada también a estar en redes sociales, ¿no?
3: A tener ese esos complementos.
4: Exactamente, yo creo que todos estamos obligados ahora a estar de alguna manera en redes sociales, aunque estemos en medios tradicionales.
3: Sí.
4: Entonces estoy analizando y Daisy, uno ve el fenómeno en diferentes países donde hay muy buen periodismo, como Estados Unidos, como México, como Argentina, usted ve periodistas trabajando solos.
3: Sí.
4: Desde su casa,
3: generando con un teléfono su propio celular, contenido.
4: Generando su propio contenido, sí. Claro. Son mercados donde claramente eso paga mucho mejor, claramente el tema económico. No es lo mismo aquí en Costa Rica, sin embargo, sí es la tendencia a nivel mundial de que el periodista o haya una comunidad que se quiere informar con X o Y periodista, de cierta manera, y en diferentes nichos.
3: Entonces, creaste no, para vos, ahí, déjala, ¿sí? Sí. Esa es tu cámara. Okay. No, nada okay. Difícil okay. Para don Álvaro Sánchez Córdoba, periodista que está con nosotros hoy. Creaste Expediente.
4: Sí, se llama Expediente, este nuevo proyecto tiene mucho que ver con lo que siempre he hecho, que es ver casos, analizar casos, investigar cuáles son los nombres que salen ahí, qué relación tienen con otras personas. Pero por supuesto, para mí es básico el tema judicial, juicios, investigaciones, OIJ, PCD, fiscalía. Entonces, digamos, el trabajo en Expediente tiene mucho que ver con todo lo que tiene que ver con investigación policial o judicial.
3: Usted dice, Costa Rica todavía no tiene como esa cultura de comunicación de que un periodista tenga su propio proyecto y que tiene que ser de alguna forma financiado para que ese proyecto se sostenga en el tiempo, uh-huh. Porque tampoco, o sea, todos tenemos que comer, Álvaro, entonces tenemos que comer, podemos ejercer el periodismo, pero también necesitamos que ese periodismo que ejerzamos tenga un sustento económico, Álvaro. Entonces, esa será la lucha, me imagino, que estás teniendo en este momento y los pasos que estás dando con Expediente.
4: Claro, por supuesto, porque aparte de eso uno tiene que dar un contenido de calidad, ¿verdad? Tratar de dar un contenido exclusivo para cierta comunidad que lo sigue a uno. Si uno se pone a ver, ahora está todo este tema de los influencers, pero que no necesariamente son periodistas.
3: Exacto.
4: Pero bueno, ellos generan un contenido diferente que lo que hace es atraer a la gente con otro tipo de temas, pero por ejemplo hay periodistas ya muy consagradas en este tipo de periodismo, por ejemplo Lizeth Castro.
3: Ajá,
4: es sí. Un ejemplo de ellos. Ahora vemos por ejemplo a Glenda Umaña también haciendo ese tipo de periodismo, entonces bueno,
3: que tienen sus propios medios de comunicación, por decir, ¿verdad?
4: Sí, exactamente.
3: ¿Se puede decir de esa forma?
4: Son ellos, su credibilidad y su experiencia informándole a la gente dependiendo del nicho. En mi caso ya tengo muy claro cuál es mi nicho, que es la parte judicial, sí. Investigación y demás. Por ejemplo,
3: hoy te vi temprano transmitiendo sí.
4: Es parte de eso. Hoy, por ejemplo, fuimos en la madrugada a unos allanamientos. Porque a fin de cuentas la gente lo relaciona mucho con eso, con los allanamientos y demás en las mañanas. Y bueno, yo no puedo dejar de informar lo que la gente considera que puede ser importante y que tal vez ven uno una figura que les puede informar de buena manera. Así como otros pues aprovecharán a otro periodista que les gusta más.
3: De otro tema, lo que fue.
4: Exactamente.
3: O sea, la demanda es amplia y la oferta puede seguir. Uh-huh. A quien le gusta esa manera de hacer periodismo.
4: Por supuesto, ya cada quien tendrá para gustos colores, como dicen, sí. ¿Verdad? Y uno lo que le ofrece a la gente pues es un poco de credibilidad, de experiencia y tratar de dar buen contenido, ¿verdad? Cada vez que publica.
3: Sí. Álvaro, la ¿cómo ves el país? Y eso es parte de lo que te había dicho que quería yo conversar. Que pudiéramos hacer, ir también desgranando la situación delictiva de Costa Rica. Vos tenés, decís, ¿cuánto de hacer sucesos? Casi 20.
4: Sí, 20 años más o menos.
3: Digamos 20 años de hacer sucesos. ¿Ha cambiado Costa Rica en estas dos décadas, Álvaro? ¿Cómo ha cambiado?

0: cambiado, ¿cómo lo valorás? ¿Cómo lo ves?
1: Siento que sí, ha cambiado en términos de peligrosidad, por ejemplo, a la hora de hacer coberturas. Existen más posibilidades y ya se han dado casos, por ejemplo, de que reciban a la policía a balazos. La gente es más violenta, los delincuentes son más violentos, utilizan armas de más grueso calibre. Eso no es nada nuevo, lo han dicho las autoridades cada vez que hablan de este tema. Y hay que tener algo muy importante, que ahora todo se mueve, la gran mayoría de la criminalidad se mueve en torno a la droga. Y la droga es un botín que vale millones de millones de millones de dólares en el mercado. Y es un botín por el cual los delincuentes matan, ¿verdad? A quien sea. Uh-huh. A quien vaya a hacer un allanamiento, a quien lo investigue, como ya hemos visto casos, o a quien informe sobre eso, cosa que también se ha vuelto peligroso desde ese punto de vista. Yo creo que hace unos 15 años para atrás, o 10 años, yo no veía, por lo menos incluso yo no sentía temor, digamos, de informar algunas cosas, no lo pensaba dos veces.
0: Hoy sí lo sentís, ese miedo, ese temor, ese recelo.
1: Sí, lo he conversado con colegas. A veces uno trata de evitar lugares, por ejemplo, después de informar algo. Yo no soy una persona que salga mucho, pero por ejemplo con mi familia yo trato de evitar lugares. No es que esté pensando que me va a pasar algo, pero sí tengo que prever cosas.
0: Claro, por supuesto.
1: Entonces, digamos, de un tiempo para acá yo sí lo pienso más, por ejemplo, para salir a lugares, a restaurantes, que con los amigos. Uh-huh. Entonces, desde ese punto de vista, el posterior informar de algo es lo que yo siento que ha cambiado un poco en la mentalidad del periodista actual. O bien, conozco colegas que prefieren no informar de cosas delicadas en el sentido de la criminalidad, ¿verdad? Para evitarse pues algún tipo de amenaza y demás, que también ya ha pasado por eso, pero...
0: O sea, que hay una autocensura.
1: Yo sí creo que sí, y se ha dado.
0: De evitar cubrir algunos temas que podrían ser riesgosos para la vida del periodista.
1: Sí, yo creo que sí.
0: ¿Has tenido amenazas de muerte, Álvaro?
1: Sí, hace algunos años atrás, sí, hubo alguna situación seria ahí. Pero bueno, se solventó y seguimos adelante. Pero yo también creo que los periodistas no podemos callar, ¿verdad? Ante situaciones de la criminalidad. Si el periodista calla ante situaciones de la criminalidad, ya la batalla va perdida cada vez más, ¿verdad? Entonces, no podemos dejar de lado el informar lo que haya que informar, el señalar a quien haya que señalar. Y si en un expediente vienen nombres y apellidos y hay fundamento para señalarlos, yo creo que hay que hacerlo. Yo creo que parte de eso es lo que busca la gente en algunos periodistas, a los que siguen, como hablábamos ahora, el tema de las redes sociales.
0: ¿Sí?
1: Si me siguen a mí porque les gusta la forma en que yo informo lo que digo, pues perfecto. Tal vez les gusta la forma en que otro lo haga, pero uh-huh. Yo sí creo que los periodistas no podemos callar ante lo que estamos. Sé que hay ejemplos de países donde hay periodistas desaparecidos, donde matan periodistas, como es el tema
0: de México.
1: De México, hace poquito, de hecho, con el inicio de este proyecto estuve en México y estuve allá conversando con algunos colegas.
0: Ah, sí, te vi.
1: Sí, por allá anduve y tuve la oportunidad de conversar con colegas que me decían que sí, que en México la situación es un poco complicada, sí lo piensan más a la hora de informar, uh-huh. Son más mesurados. Uh-huh. Y aún así hay periodistas que en este momento están desaparecidos. Creo que son más de 177, no sé, en los últimos 10 años, una cosa así.
0: Sí. Cuando yo te decía que cómo visualizabas a Costa Rica en estas dos décadas, Álvaro, vos me decís, ha cambiado. También ha cambiado el estilo o, digamos, las formas de criminalidad.
1: Sí, creo que sí. Hay variables que ha tenido la criminalidad.
0: Sicariato, por ejemplo.
1: Bueno, el sicariato no es que no haya existido, pero ahora te matan por 10.000 colones, ¿verdad? Uh-huh. Sí, ya el sicariato antes era, por decirlo de alguna manera, profesional.
0: Sí.
1: Y ahora no, y ahora son ajustes de cuentas que se dan en un restaurante, a plena luz del día, en una calle, uh-huh. o en una alameda, ¿verdad? Ya no hay respeto por la vida humana en absoluto.
0: Y es más estructurado, hay reclutamiento, hay escuela.
1: Hay reclutamiento, hay escuela en Limón, lo veíamos hace poco, unos allanamientos que se hicieron en Limón, donde había prácticamente un lugar acondicionado para disparar. por parte de los delincuentes, ¿verdad? Donde los entrenaban. Uh-huh. Incluso se investigó en algún momento una empresa de seguridad de un ex agente judicial que les enseñaba a estos delincuentes a disparar. En algún momento salió un video incluso de a redes sociales y demás.
0: Sí.
1: Entonces, ¿hay alguna profesionalización, digamos, en el sentido de uh-huh. enseñarles cómo usar, por ejemplo, una AK-47 Ajá. o un fusil de asalto AR-15, que es lo que más se utiliza actualmente? Y sí, claro que ahí, digamos, en ese sentido ha cambiado mucho también el tema del dinero, porque el dinero es lo más importante para las organizaciones criminales.
0: Sí.
1: Hablamos de Bitcoin, de billeteras virtuales donde se lava dinero o se envía dinero a otros países. Antes, pues, ese dinero pasaba en efectivo por el país, ¿verdad? O se mandaba en efectivo a otro lado, uh-huh. Hasta en aviones comerciales y demás. Ahora no, ahora vemos cómo el tema de la tecnología también es el que cubre o trata de no dejar rastro de las ganancias de las organizaciones criminales. Es parte de otro de los cambios que ha tenido a través del tiempo la criminalidad, por ejemplo.
0: Antes Costa Rica era el paso de la droga. Era un camino entre punto A y punto B.
1: Por eso es una bodega y aquí se queda mucho también, ¿verdad? Esa es otra cosa de lo que ha pasado. A muchos de las personas costarricenses que se dedican a esto, uh-huh. Que dan gasolina, por ejemplo, en el Pacífico Sur, que abastecen a las aeronaves o abastecen a las embarcaciones, y les pagan con droga. Y esa droga, se queda en el país para consumo nacional, ¿verdad? Y estamos hablando de grandes cantidades de droga, así como mucha va para Europa y mucha va para Estados Unidos, incluso mucha, hay casos que se han ido han encontrado droga salida de Costa Rica que llega a China o que llega a África. Entonces, sí, es parte de los cambios que ha tenido la criminalidad y la forma de operar de las organizaciones criminales.
0: Álvaro, de acuerdo con tu experiencia y que estás en la cancha actualmente, ¿todo Costa Rica está tomado por el narco? ¿O hay zonas que se libran, digamos, de ese flagelo?
1: Yo no me atrevería a decir que todo Costa Rica está tomado por el narco, porque también creo que sería faltarle el respeto al trabajo que han hecho las autoridades judiciales y de la policía administrativa. Que de hecho hay un dato que veía hoy y que me llamaba la atención, porque hace días no observaba el dato y uh-huh. me parece interesante. En este año, a lo que llevamos del año, van 385 homicidios. Hasta la misma fecha, el año anterior eran 443, es decir, hay una disminución bastante significativa. Eso quiere decir que uh-huh. el trabajo que han hecho las autoridades judiciales y también policiales del Ministerio de Seguridad, pues han de alguna manera frenado,
0: contenido,
1: ¿verdad? Ese tema de la violencia en el país. Yo creo que sí hay zonas, algunas zonas en específico que están tomadas por el narcotráfico, pero no creo que no ingresen las autoridades. Cuando ingresan, ingresan a detener uh-huh. e ingresan a hacer allanamientos, pero sí hay zonas claramente sensibles donde, por ejemplo, ayer andaba en unos allanamientos en María Reina, por ejemplo, en Atillo. Uh-huh. Es una zona complicada, es una zona donde el líder está en juicio y sigue liderando la zona.
0: Desde la cárcel.
1: Y siguen vendiendo droga y le llaman el molo, el supermercado de la droga, uh-huh. a María Reina o la 25 de Julio que está a la par. Uh-huh. Entonces, por ejemplo, esas son zonas muy tomadas por organizaciones uh-huh. criminales.
0: Que son anillos muy cercanos al centro de la capital.
1: Y claramente, pero no venden solo a la gente que vive ahí. Es decir, ahí llegan carros de lujo a recoger droga,
0: sí,
1: ¿verdad?
0: Sí,
1: a comprar
0: sí, claro.
1: droga, hacen fila para comprar droga. Uh-huh, entonces, uh-huh. yo no me atrevería a decir que todo Costa Rica está tomado por el narco. Yo sí me atrevería a decir que hay zonas muy sensibles, muy complicadas y que incluso son de difícil acceso para la policía uh-huh. y debido a que operan organizaciones criminales muy violentas.
0: Uh-huh. El tema de repartámonos el territorio, y eso me gustaría que lo vean y lo escuchen los luperos, que por cierto, que si tienen alguna consulta a don Álvaro Sánchez, la puedan hacer a través del en vivo que tenemos en este momento en el Facebook, tanto en CRC como en La Lupa. Dice doña Giselle Rodríguez: excelente don Álvaro, siga con ese impecable trabajo, Dios lo proteja. Sí, bueno, primero que todo,
1: gracias.
0: Dios lo proteja, Álvaro, porque yo que estuve cubriendo policía durante 13 años de mi carrera, hoy yo lo digo a mis alumnos o cuando me invitan a dar alguna charla, que yo me lo pensaría muchas veces si yo haría el mismo periodismo que hice en aquellos años.
1: Bueno, es que
0: y por eso yo te admiro, porque vos no te has

0: familia y le jalan el mecate ahí por el lado de la familia, ¿verdad? Que, mira, ya no saques nada más de eso, mira, mejor.
1: Sí, sí, sí, sí.
0: Pero bueno, Dey, es que es la pasión de uno, ¿verdad? El periodismo, obviamente hecho de una forma ética y con los límites morales y responsabilidades que requiere, pero sí. Bueno, es la pasión que uno tiene, ¿verdad?
1: Porque y aquí
0: uno...
1: hay que reconocer, bueno, yo lo reconozco porque estuve ahí, que el periodismo judicial y policial... Es apasionante. O sea,
0: sí.
1: Ya después hice periodismo de política y de economía y me gusta mucho, pero yo no cambio mis años cubriendo policial.
0: Totalmente.
1: ¿Verdad? Que yo estaba muy joven y lo disfrutábamos muchísimo y eso yo no lo cambio, ¿verdad? Nunca lo cambiaré.
0: Sí, es que es una
1: adrenalina. Uno aprende mucho y es la adrenalina.
0: Es la adrenalina.
1: A tope.
0: Y uno aprende muchísimo del tema. Legal, de cómo se desarrolla un proceso judicial, que un juicio, de cómo son las investigaciones, ¿verdad?
1: Sí.
0: Y ese tema de que te pasan un dato e ir a un allanamiento, todo eso, yo creo que no tiene, yo creo que ninguna otra área del periodismo tiene esa adrenalina, ¿verdad?, que se vive en el tema de sucesos.
1: ¿Has corrido peligro?
0: Bueno, no, en realidad, pues sí ha sentido uno como que... Tener cuidado en este lugar, ¿verdad? Uh-huh. Pues si he llegado a lugares y han habido pedradas, por ejemplo, de alguna manera, o le gritan cosas a uno, como es totalmente normal, uh-huh. Hay gente molesta porque llega la prensa, he escuchado disparos, por ejemplo, en un allanamiento, pero largo, nunca he estado ahí como en medio. Uh-huh. Yo creo que son situaciones, vamos a ver, igual normales, entre comillas, que viviría cualquier persona que se dedica al tema de sucesos.
1: Siempre hay gente que no, digamos que por desconocimiento, diría yo, para explicarlo de alguna forma, siempre pregunta que por qué la prensa llega primero a los allanamientos, y ese es un reclamo que siempre hace, bueno, que hacen algunos, que lo digo yo, que es por desconocimiento, ¿por qué la prensa llega de primero a un allanamiento?
0: Bueno, yo le devuelvo la pregunta. ¿Usted llegaba primero cuando
1: corría? Por supuesto que llegaba primero. Y si llegaba de segunda, me molestaba.
0: Es correcto.
1: Tenía que llegar de primera.
0: Sí. Yo llego de segundo, ya no. Ya. Me voy bravo.
1: Me voy bravo,
0: claro. También. No, ya no.
1: Esa es la misma adrenalina y solo los periodistas entendemos por qué, ¿verdad?
0: Sí.
1: Por ejemplo, yo llegué de primera y despuesito de mí, a los 3 minutos, llegó Roy Solano, en paz descanse, mi compañero de la universidad, colega periodista que acaba de cumplir 4 años de fallecido. Roy llegó 3 minutos después al asalto y homicidios en la embajada de Chile.
0: Ajá.
1: ¿Verdad? Y cuando yo llegué de primera, yo escuché los últimos, que me imagino que yo siempre he pensado que son los últimos disparos que hace el homicida, que era el guarda, que es cuando se suicida, ¿verdad? Y a los 3 minutos llegó Roy, ¿verdad? Estaba yo en la sede del Grupo Nación en Tibás y llegamos como locos, ¿verdad? Disparados. Pero eso lo entendemos nosotros, ¿verdad? Pero hay gente que lo reclama. ¿Por qué la prensa llega de primero?
0: Bueno, ha existido toda la vida, ¿verdad?
1: Sí.
0: Es que no es de ahora. Es decir, uno tiene fuentes, como digo, un sucesero o persona que cubra el ámbito judicial.
1: Igual
0: tiene,
1: que en la política.
0: Igual
1: ¿cuánto sabe uno las cosas de antemano? Bueno, porque te las cuentan.
0: Exactamente. Alguien,
1: es que
0: alguien
1: esas son le las pasa, fuentes, se llama así.
0: Exacto. Alguien le pasa un santo. Uh-huh. Uno, evidentemente, de forma responsable, jamás es que se va a ir a parar frente a la casa que van a allanar.
1: Exacto,
0: decir,
1: ¿no?
0: Uno va y se espera por ahí, ve pasar la caravana. No sé, es
1: que. De los agentes policiales.
0: Es algo tan normal. De la gente que tiene fuentes, a otros dicen que cómo es que tiene el expediente, bueno, de ahí son fuentes y a veces no necesariamente judiciales, entonces de ahí uno obtiene documentos como obtiene documentos para cualquier otra investigación que están realizando.
1: Y si no fuera por esa información que el periodista tiene, los costarricenses tampoco se enteran. Es toda una cadena.
0: Ahora me llama la atención porque, bueno, la semana pasada con este gran allanamiento, grandes allanamientos que hizo el OIJ y la Fiscalía con el caso de Pecho Rata.
1: Con Pecho Rata,
0: perdón, exactamente.
1: Uh-huh. Que ahorita quiero que hablemos de eso.
0: Vea, ¿qué cantidad de información obtuvo la gente, obtuvo la ciudadanía de todo, en todos los medios de
1: que
0: comunicación.
1: Desconocíamos, que desconocíamos, Álvaro.
0: Que se desconocía totalmente.
1: Totalmente.
0: Entonces, y la gente, yo lo veía en las publicaciones que yo hacía y la gente lo seguía y era como una novela. Todo el mundo viendo siempre.

0: De verdad, ¿qué era lo que, qué otra cosa iba a salir? La gente, yo siento que también, pues de alguna manera, le agrada este contenido, yo insisto, de forma responsable y ética, pero entonces, son cosas que la gente desconocería si no fuera por la prensa.
1: Sí.
0: Eso, claramente son procesos judiciales privados, eso lo tenemos claro, pero hay cosas de interés público.
1: Por supuesto. Yo leyendo todo lo que está relacionado con este alias Pecho de Rata, hay un montón de cosas que uno desconoce hasta que se las cuentan,
0: Exacto.
1: ¿verdad? Hasta que ocurren, hasta que un allanamiento descubre el organismo de investigación judicial A, B o C cosas. Porque nosotros decimos, sí, narcotráfico, sí, los líderes narcos, sí, los grupos que trabajan con ellos, pero ¿de eso qué? Profundicemos. Las fotografías, el dinero.
0: Hilda, no sé, yo saqué un video, no sé si otros colegas lo habrán sacado, pero en el expediente vienen, son pantallazos de videos que le enviaban a Pecho de Rata, su organización criminal, cuando estaban descargando las embarcaciones. Es decir, estaban sacando la droga de las embarcaciones a los camiones para llevarla a bodegas. Y ellos se grababan, ese parece un documental prácticamente, ese teléfono celular con todos los videos que tienes. ¿Cuándo hemos visto eso? A plena luz del día. Y dice el expediente a 50 metros de la delegación de la fuerza pública. Gente con sacos al hombro, ahí se ven las fotografías. Entonces es
1: Yo vi las
0: increíble.
1: fotografías
0: Cómo es posible? De,
1: en
0: claramente.
1: camiones metiéndolo.
0: Y aparentemente, según las investigaciones, en algunos hoteles o casas que tenían para alquilar a turistas, ahí mismo guardaban la droga. Entonces, me parecen temas de total interés público que la gente tiene que saber que a ese grado llegó a trabajar una organización criminal, en este caso del Caribe, a como hay otras que están operando en el Pacífico, ¿verdad?
1: Sí, o los millones de regalos que le dio al nieto, pecho de rata.
0: Bueno, eso da una muestra, eso es una muestra de la cantidad de plata que está
1: Y
0: moviendo
1: en
0: y
1: efectivo.
0: en efectivo, exactamente. Eso, el reloj Rolex que le regaló la hija a Pecho de Rata, por ejemplo, que viene contenido en el expediente.
1: O la foto de la pareja de él con la mesa llena de dinero en efectivo, en billetes de.
0: Contándolo, exactamente, contándolo. Pero vamos al tema de cómo ha cambiado la criminalidad. Vienen pantallazos de billeteras virtuales. Billeteras virtuales que, por ejemplo, los pantallazos dicen que en una había $1.000.000, en otra $700.000 y en otra $900.000. Es decir, cómo la organización criminal diversificaba de alguna manera sus negocios.
1: Sí.
0: Se habla, aunque el abogado defensor dice que, de uno de los imputados, dice que se trata de una hotelera que así, lo que hacía era alquilar la infraestructura, lo cierto es que el expediente dice que aparentemente tenían hoteles para legitimar dinero, eso está por verse, bueno, la investigación lo dirá, pero no, tenían locales comerciales, tenían restaurantes, carros de lujo, tenían un gimnasio, tenían un bar, es decir, tenían negocios por todo lado, es decir,
1: Para el lavado de
0: para
1: dinero,
0: lavado,
1: probablemente.
0: diversificaron el negocio totalmente en el Caribe Sur.
1: Sí. Y vemos también la réplica en Costa Rica de Sin tetas no hay paraíso. O sea, cómo las modelos, jóvenes modelos, como esta muchacha que está en Suiza, se vinculan a los grupos narcotraficantes.
0: Vieras que cada vez que voy a un caso de narcotráfico o legitimación de capitales, cuando veo el expediente o veo el entorno o veo el ambiente, de ahí se ve eso, desgraciadamente.
1: Muchachas jóvenes, lindas,
0: Sí, las
1: modelos.
0: operaciones quirúrgicas, ¿verdad? Y de todo el asunto, carros de lujo, buenos bolsos. Es decir, es increíble de verdad cómo hemos copiado ese modelo, desgraciadamente. Pero ahí, y hago la observación, hay dos que están fuera del país, la esposa actual de Pecho Rata y la
1: Y
0: modelo,
1: la
0: ¿verdad?
1: modelo,
0: O sea, que están
1: sí.
0: en Suiza,
1: Las dos están
0: supuestamente.
1: en Suiza, supuestamente.
0: Exactamente. Y sí, es una forma de vida elevadísima, ¿verdad? Son miles de millones que se mueven alrededor de todo esto. Pero sí es muy dado al tema este de copiar ese fenómeno, ¿verdad? De que dice usted como de esta novela, y es lamentable que muchos jóvenes, desgraciadamente, viendo esto, crean que van a llegar a algo bueno, y aquí solo hay dos cosas, ¿verdad? O los matan o terminan detenidos, no hay otra.
1: Sí, correcto. Dice doña Rosario Alvarado, la labor del periodismo crítico sostiene la democracia, propicia la conciencia crítica de la sociedad, la rendición de cuentas y defensa de los derechos humanos y no se arrodilla a presiones gubernamentales o corporativas. Muchísimas gracias, señores periodistas. Feliz día y Dios los acompañe.
0: Muchas gracias.
1: Comentario de doña Rosario Alvarado. Vamos a una pausa comercial. Estamos hoy con la presencia del periodista Álvaro Sánchez Córdoba, periodista que tiene 20 años, 2 décadas de cubrir policía, de cubrir delincuencia, criminalidad, delitos de cuello blanco, homicidio, narcotráfico, sicariato, estafa, corrupción, y estamos escuchándolo. Ya volvemos.
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1: Gracias por continuar con La Lupa. Hoy nos acompaña el periodista Álvaro Sánchez Córdoba. Estamos hablando de seguridad, de criminalidad, de delincuencia, etcétera. Ana María Navarro dice: bienvenido Álvaro, eres de los buenos periodistas que todavía existen en este país, pero están en vías de extinción. El periodismo alineado al gobierno actual ha bajado la calidad de las noticias y lamentablemente ya ni existe el periodismo de investigación. Dice Ana María Navarro también en las redes sociales. Álvaro, el caso Celso Gamboa, bueno, y Pechorrata, la extradición en Costa Rica, ¿cómo la valorás? ¿Qué pensás de eso? ¿Es un buen recurso? ¿Estaba Costa Rica con las posibilidades de poder atender ya el narcotráfico de manera individual o necesitaba el apoyo estadounidense en este tema de extradiciones?
0: Yo creo que sí, se requería, era urgente. Como hemos visto en los últimos años, en Costa Rica hay capos y capos grandes de la droga que ya algunos de ellos pues están detenidos, algunos están esperando ser extraditados, otros ya fueron extraditados y ya será la justicia de los Estados Unidos la que decida. Pero creo que revolucionó totalmente el tema de la extradición. Ahora claramente aquí venían, por ejemplo, colombianos y personas de otras nacionalidades, adquirían la nacionalidad costarricense o la residencia y estaban tranquilos porque podían operar desde acá casi que con total impunidad, ¿verdad? Y claramente esta situación de la extradición pues viene a ponerles un antes y un después con el tema de la extradición. Y claramente el tema de la colaboración en tecnología e investigación y demás que da los Estados Unidos, yo creo que aporta mucho por todo el tema que hemos estado conversando, de que Costa Rica ya no es un mero paso de la droga, ¿verdad?
1: Están cantando. ¿Qué se sabe de lo que está haciendo Celso allá y el mismo Pechorrata?
0: Sí, bueno, por lo menos yo...
1: Porque van a querer que les disminuyan la pena.
0: Sí, posiblemente, pero bueno, eso es algo que es difícil saberlo, ¿verdad?
1: No se ha podido
0: eso, por ejemplo, hay un programa al que uno ingresa y puede ir viendo cuáles son los procesos de judiciales allá en Estados Unidos, puede verlo uno aquí en una página en internet, puede tener acceso a la acusación y demás, pero ya esos detalles es difícil saberlo, más cuando se trata de abogados en Estados Unidos.
1: Ajá.
0: Pero bueno, le voy a contar un episodio, por ejemplo, que está contenido en el expediente del caso Riverside, que es el que conversábamos anteriormente.
1: Sí.
0: Y es que, por ejemplo, se da una reunión en el Hotel Real Intercontinental en Escazú, donde llega un exagente de la DEA, un abogado norteamericano y una de las hijas de Pecherrata, que actualmente está detenida. Se da esa reunión y como al día siguiente o unos días después hay una llamada que se da entre Pecho de Rata y su hija que estuvo en esa reunión. Y en esa reunión Pecho de Rata habla de...
1: En esa conversación.
0: En esa conversación que es intervenida por la policía y que está contenida en el expediente, Pecho de Rata le dice a su hija que si existe la posibilidad de que le descuenten, que él está en la capacidad de entregar, así lo dice, a ese muchacho en cuna de oro. Y que le descuenten. Es decir, ya desde incluso Pecherrata estando aquí en el país, ya iba pensando en que le podían descontar cierta parte de la pena en Estados Unidos por entregar a alguien. ¿A quién? No sabemos, eso no lo dice el expediente, pero bueno, es parte, me imagino, del juego que están jugando en este momento a nivel judicial en los Estados Unidos. Y si tienen información relevante, que me imagino que sea relevante para los estadounidenses, que les permita pues seguir desarticulando organizaciones en Centroamérica o en la región, y a cambio de eso tener un descuento de la pena, ¿verdad? Que he visto otros casos de otros costarricenses. Conozco el caso de un sujeto, alias Panchana, vecino de Golfito. Él fue detenido hace unos años atrás en Colombia. Se lo llevaron para Estados Unidos. Allá fue sentenciado, recuerdo que como a 16 años. Y unos meses después ya solo tenía una sentencia de 8 años.
1: Ajá,
0: entonces claro. Usted puede ir sacando conclusiones.
1: Que ahí hubo negociación, obvio.
0: Exactamente, de alguna manera. Entonces, sí. Claro que eso es lo que van a procurar algunas de las personas que se vayan para allá, como ya lo hicieron algunos de los que cantaron de alguna manera a Celso y a Pecherrata en su momento.
1: Ajá. Bueno, y también están cantando, bueno, tenemos la reciente detención del presidente del municipal de Liberia.
0: Un caso muy delicado porque afecta el fútbol, ¿verdad? Que es el deporte rey en nuestro país. Ya se venía hablando mucho
1: del
0: tema.
1: Eso te iba a preguntar, ¿ya se venía hablando?
0: Sí, ya se venía hablando mucho del tema de dinero de sospechosos en el fútbol.
1: ¿Y de él precisamente?
0: No recuerdo que de él, pero sí de dinero sospechosos en el fútbol. Vea el caso de Limón Blackstar, que eso lo dice el expediente de la DEA.
1: Ajá, sí.
0: Hay otros casos que se mencionan, como el caso de un equipo de Golfito de la segunda división hace unos años atrás, con un caso que se llamaba caso Distrito, también por narcotráfico y legitimación. Es decir, ya habían venido casos anteriormente vinculados al tema del fútbol y sorprende por la figura que es y el equipo que es, Liberia, que me ha levantado mucho, ¿verdad?
1: Sí, sí.
0: En los últimos campeonatos.
1: Sí.
0: Pero también se ve una inversión importante. Si usted ya analizando posterior a la detención toda esta situación, usted ve que había una inversión bastante importante en Liberia, que bueno, no sabemos de dónde viene la inversión, eso ya será cuestión de investigaciones que suponemos están en desarrollo, que no se van a quedar en la simple detención de esta persona para llevárselo a Estados Unidos. Me imagino que hay investigaciones aquí en Costa Rica que tienen que ver con las inversiones que hizo y socios y demás, ¿verdad? Podemos suponerlo, es lo lógico. Entonces, sí, es tremendo que ya hasta una persona vinculada al fútbol está en proceso de extradición.
1: Claro. Entonces, este proceso de extradición sí era fundamental para Costa Rica, sobre todo con todo esto que estamos dibujando hoy y poniendo sobre la mesa.
0: Sí, yo creo que era fundamental y era necesario. Costa Rica, el OIJ, y creo que es una de las mejores policías de la región, de Latinoamérica.
1: Sí.
0: En la fiscalía hacen todo su esfuerzo a pesar de los recortes presupuestarios y demás en el Poder Judicial.
1: Sí.
0: Pero creo que no estaba en la capacidad para hacerle frente a esos grandes capos de la droga que incluso tenían acceso a información privilegiada sobre investigaciones y demás en el Poder Judicial o en otro poder del Estado. Entonces, creo que era fundamental el tema de la extradición.
1: De acuerdo con la experiencia que tenés en esta cobertura criminal, ha habido frases utilizadas por algunos políticos, incluso Rodrigo Chávez lo dijo cuando era presidente, que se matan entre ellos. ¿Realmente es así lo que está pasando en Costa Rica? ¿Se matan entre ellos? Pero tenemos varias personas que han fallecido que son colaterales a las situaciones.
0: Yo creo que la intención del gatillero o el sicario o la organización criminal es matarse entre ellos, pero claramente eso no ocurre. Esa es la intención original.
1: Sí.
0: Pero desgraciadamente vemos que ya no hay ningún respeto, como lo decía anteriormente, no hay ningún respeto por la vida humana. Si a ellos no les importa matar a alguien a plena luz del día, al mediodía, en una presa, o en un restaurante, sí, o en un bar.
1: Disparar a donde sea.
0: Y disparar hacia donde sea. Muchas veces, personas muy jóvenes, posiblemente drogadas, posiblemente con esas ansias de crecer en el mundo criminal, ¿verdad? Maté a alguien, entonces voy a crecer en el mundo criminal.
1: Sí.
0: Entonces,
1: porque es la prueba de inicio también.
0: Es correcto. Personas que posiblemente no saben manejar fusiles de asalto como un AR-15 o una AK-47, ¿verdad? Que no es lo mismo que disparar una pistola 9 milímetros. Entonces llegan y disparan a mansalva y matan a cualquiera. Es decir, al de la organización criminal y a quien no
1: y a
0: es.
1: Los que estén ahí.
0: Y a los que estén. Es que lo hemos visto. No estamos inventando nada. Lo hemos visto.
1: Entonces, sí, es un hecho.
0: Es un hecho. Entonces, claramente no podemos decir que solamente se matan entre ellos, porque hay múltiples, hay decenas de víctimas colaterales. No estamos hablando de los últimos años, que siempre se ha dado, digamos. Posiblemente se han dado víctimas colaterales desde hace muchísimos años, pero ahora lo estamos viendo más porque claramente la cantidad de homicidios que ocurren en el país son muchísimo más.
1: Claro, claro. Y hemos visto que sí, que no se matan entre ellos.
0: No, eso está claro.
1: ¿Verdad? Volviendo al tema del sicariato, Álvaro Sánchez Córdoba, que está hoy con nosotros aquí en La Lupa, jóvenes, niños, ¿qué información tenés vos de quiénes son los que están siendo reclutados por estas organizaciones narcotraficantes lideradas o por colombianos o por mexicanos o por costarricenses? Porque de los tres hay en este país.
0: Sí, claramente están reclutando a las personas más jóvenes. Yo conocí hace unos años atrás, estoy hablando tal vez de unos 4 o 5 años atrás, tal vez del sicario más joven del cual yo hice una, o el gatillero más joven del cual yo hice una nota en algún momento, una información.
1: Ajá.
0: Y no recuerdo ahorita el apodo o el alias, pero era del Cantón Central de Punta Arenas y tenía 16 años. Y ya lo investigaban por 4 homicidios. Y como por 3 tentativas de homicidio, incluso cuando lo detuvieron se opuso y ofreció resistencia y fue difícil para los agentes judiciales.
1: Uh-huh.
0: Ese tipo de menor de edad es el que están reclutando. ¿Por qué? Porque es el más fácil de comprar, desgraciadamente. Uh-huh. Lo compran, y esto no estoy inventando nada, ya lo han dicho las autoridades judiciales, lo compran con una camisa de marca. Lo compran con unos tenis de marca, los compran con 50 mil colones, uh-huh. Con un paseo, por ejemplo. Entonces, son los más vulnerables, sin duda, a ser reclutados por el narcotráfico. Por eso el tema no es solo policial o solo judicial, es un tema
1: social,
0: exactamente, donde tienen que intervenir otras entidades gubernamentales, donde es muy importante la labor del Ministerio de Educación en los centros educativos, es muy importante la labor del PANI y de otras instancias para proteger a esa niñez. Hay zonas sensibles donde, desgraciadamente, un joven ve el ejemplo o un joven es amenazado y obligado también a trabajar.
1: También.
0: Exactamente.
1: Si no, entonces, le matan a la familia.
0: Exactamente. Entonces, creo que definitivamente la juventud, los menores de 15, 16, 17 años, ya desde ese momento empiezan a, desgraciadamente, a ser reclutados por el narcotráfico. Yo me atrevería a decirlo, que son casi que mini cárteles que operan en diferentes zonas del país y que se dedican al tráfico local de drogas, ¿verdad? Y a todo el uh-huh. tema de la violencia.
1: Estaba leyendo ayer unas publicaciones, me parece que fue en La Nación, tal vez, de cómo aquí se replica lo que hacen los narcotraficantes mexicanos y colombianos. Siempre ha sido así, ¿verdad? Pero ahora replican también el tema de la Santa Muerte.
0: Lo vi en México. Ahora que andaba en México, fui a un lugar que se llama Tepito. Ahí en Tepito le llaman el Barrio Bravo. Es un tema donde opera ahí una organización criminal que se llama la Unión Tepito y como que lucha con otra facción ahí del cartel Jalisco Nueva Generación. Pero desde que yo entré a Tepito, vi una imagen de la Santa Muerte. La persona con la que iba me explicó, eso es la Santa Muerte, aquí es muy común eso. Y entonces me llamó mucho la atención porque días antes en Cartago habían encontrado un altar también con la Santa Muerte en unos allanamientos. Entonces digo yo, ¿qué? Bueno, quiero averiguar más del asunto. Y me adentré un poco y llegué ya como a la capilla principal donde está la Santa Muerte. Entrevisté a una señora, me explicó por qué. Entrevisté a un muchacho que llegó ahí, se persinó y rezó y salió, y él me contaba que lo habían intentado matar dos veces, que pertenece a un grupo criminal y que no lo mataron, entonces por eso viene a dar gracias. Pero resulta que ahí a los 100 metros había un altar a Lucifer también, y la gente llegaba, y yo no sé si eran de organizaciones criminales o no, pero llegaban y a un altar y todo. Entonces me llamó poderosamente la atención cómo veneran de alguna manera, ya sea la Santa Muerte o esa otra imagen que había ahí. No estoy diciendo que todas las personas que viven ahí, pero sí el tema criminal, ¿verdad? Cómo se tienen devoción hacia esas imágenes.
1: Sí, porque vi fotos que aquí encontraron también
0: en allanamientos.
1: El altar a la Santa Muerte.
0: Han encontrado, sí, es muy tradicional o muy común verlo eso en México con el tema de las organizaciones criminales. Sí, son cosas negativas, ¿verdad? Que se han adoptado de alguna manera y que tienen que ver con el tema criminal también.
1: Es un esqueleto humano con una túnica, ¿verdad? Similar a la muerte, ¿verdad? Y no es reconocido por la Iglesia Católica, ¿verdad? Es muy popular, pero no se puede confundir con las, digamos, en México no se puede, son dos cosas diferentes a lo que se utiliza para el 2 de noviembre, para el Día de los Muertos, que son las catrinas, o sea, es muy diferente, ¿verdad? Y el narco se ha apoderado de la Santa Muerte. Y bueno, y encontrar aquí un altar, bueno, debe haber varios, pero por lo menos ya nosotros lo vimos en ese altar que se encontró. O sea, ¿cómo se replica hasta los temas de devoción, entre comillas, religioso, que no es, ¿verdad?
0: Sí, para que los protejan en su actividad criminal de alguna manera, y que les protejan el negocio. Sí, es interesante, ¿verdad? Y a la vez llama poderosamente la atención, claro.
1: Sí. Álvaro, nos quedan 5 minutitos. En el tema de, digamos, de Pecho Rata, que hablábamos, perdón, sí, de Pecho Rata, que hablábamos ahora. ¿Qué te deja al descubierto? ¿Verdad? Es un ejemplo de muchos que desconocemos y que hay en el país.
0: Posiblemente.
1: Pero ¿qué te deja sobre la mesa? ¿Qué te deja al descubierto este caso? ¿De qué puede más estar ocurriendo en el país? ¿Verdad? En toda su totalidad.
0: Yo, en un video que hice hace unos días a raíz de este caso de Pecho de Rata, yo decía, ¿Pecho de Rata es de Cahuita o Cahuita es de Pecho de Rata? Es decir, ¿cómo un supuesto líder narco se apoderó de una comunidad? Y no es porque la gente lo haya aceptado, sino porque generó tal cantidad de empleos y negocios de que la gente era empleada. La gente a lo mejor ni sabía quién era el dueño, no sabe, o sí sabían, pero estaban trabajando de forma honesta.
1: Al estilo Pablo Escobar.
0: Exactamente, es lo que llaman una economía criminal. Entonces este sujeto logró apoderarse prácticamente de una comunidad, incluso logró dirigir un negocio de turismo que es la principal fuente de empleo en el Caribe Sur de nuestro país.
1: Ajá, sí.
0: Entonces, digamos que eso me llamó poderosamente la atención, cómo él logró apoderarse prácticamente y no con la venia de los ciudadanos, sino logró apoderarse de alguna manera por sus negocios y por el miedo que infunde y demás de esa comunidad, insisto, al punto que bajaban sacos de droga a plena luz del día a 50 metros de la delegación de la Fuerza Pública. Ahí están los videos y está el informe del OIJ. Entonces, yo no dudo que eso pase en otros lugares de Costa Rica. Yo estoy seguro que puede estar pasando en otros lugares de Costa Rica y que haya capos igualmente como este. Entonces creo que eso nos deja una gran enseñanza porque, insisto, ahí no es solo la parte judicial y policial. ahí tienen que ingresar otras instituciones del Estado, porque, por ejemplo, en este momento hay cerca de 40 familias que vivían de los hoteles o viven de los hoteles, y de esos hoteles bajo investigación, uh-huh, que han cancelado muchos españoles, franceses y que venían para el país, ya cancelaron sus reservaciones a raíz de las informaciones. Claro. Y, por ejemplo, son familias que trabajaban de forma honesta y están viendo perjudicados sus trabajos de alguna manera. Entonces, ya no estamos hablando solo de la parte judicial o de investigación. Hay otros entes del Estado que deben entrar ahí a tratar de solucionar un problema social, que es social y económico, que podría estarse presentando. Entonces, no dudo que haya otras estructuras similares, digamos, en otras partes del país.
1: ¿Quién es el diablo y por qué no lo han detenido en 2 minutos?
0: Qué difícil. Yo creo que el diablo es el más mítico apodo que hemos escuchado en los últimos 10 años en el país, ¿verdad? Claramente es un líder criminal que se dice que está oculto en Nicaragua.
1: Ajá.
0: Protegido por miembros del ejército de ese país a quienes les paga. Y no se puede tapar el sol con un dedo. Hay autoridad, para no decir ninguna de las dos policías, pero hay autoridades policiales que también le prestan colaboración en Costa Rica. Eso es un hecho. Solo por eso no lo han podido detener. Entonces, sé que ha habido intentos y ha logrado escaparse en dos ocasiones o tres ocasiones. Y claramente hay expedientes judiciales que indican que hay algún tipo de autoridad policial que recibe pago precisamente para brindarle información a él sobre operativos y demás. Entonces, claramente él maneja una estructura de soborno a funcionarios públicos que uh-huh, le permiten, aquí en Nicaragua, según lo que se dice, uh-huh, para mantenerse al margen de la ley.
1: De manera escurridiza, sí, de las autoridades. Muchísimas gracias, Álvaro Sánchez, por acompañarnos hoy en La Lupa. Es muy interesante escucharte, es importante también hacerlo. Gracias por sacar el espacio de venir aquí y compartir con los luperos y compartir también parte de esa experiencia que tenés como periodista de sucesos. Muchas gracias.
0: No, muchas gracias a vos, Gilda, por la invitación, de verdad. Para mí un honor estar con una de las maestras que yo tuve de periodismo allá en 98-2000, en el día, sí, exactamente. Para mí un placer y espero que pues la charla haya sido amena para todos.
1: Totalmente. Gracias, luperos, a ustedes por su compañía. Que tengan buen día.
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Hola, ¿qué tal? Muy buenos días. Hoy miércoles 1 de julio del 2026 les saluda Ismael Hernández y estos son nuestros titulares. Educación a distancia ofrece nueva oportunidad para concluir la secundaria. Laboratorio de la Universidad de Costa Rica recibe reconocimiento a la excelencia. Y en noticias internacionales, Francia da un paso clave hacia la legalización de la eutanasia. Ampliando informaciones, las personas que deseen concluir la secundaria tendrán una nueva oportunidad a través del Colegio Nacional de Educación a Distancia, que abrió el periodo de matrícula para el segundo semestre de 2026. El proceso permanecerá habilitado hasta el 7 de julio. La matrícula se realizará de forma presencial en las 17 sedes del CONET, ubicadas en diferentes puntos del país. Los estudiantes podrán ingresar desde séptimo hasta un décimo año según el nivel académico aprobado. La modalidad está dirigida a mayores de edad que buscan retomar sus estudios con horarios flexibles, sin dejar de lado sus responsabilidades laborales, familiares o personales. El costo por asignatura es de 6.000 colones e incluye todos los materiales didácticos. Además, los interesados deberán presentar un documento de identidad vigente y cumplir con los requisitos académicos establecidos para el nivel que desean cursar. Los horarios de matrícula, la ubicación de las sedes y los requisitos de ingresos se encuentran disponibles en el sitio web del CONET. También es posible solicitar información a través de los teléfonos habilitados por la institución. En otras informaciones, el Centro de Investigación en Ciencias Atómicas, Nucleares y Moleculares de la Universidad de Costa Rica recibió el galardón Mérito a la Excelencia, otorgado por el ente costarricense de acreditación, tras superar su proceso de reevaluación sin registrar no conformidades mayores. El reconocimiento respalda la calidad de los servicios que brinda el Laboratorio de Dosimetría de Termoluminiscencia, encargado de monitorear la exposición a radiaciones ionizantes de trabajadores y centros donde se utilizan este tipo de materiales. El SICAMUN mantiene acreditados sus ensayos ante el ECA y cuenta con más de 3 décadas de experiencia en mediciones radiactivas. Además, trabaja con el respaldo del Organismo Internacional de Energía Atómica para garantizar el cumplimiento de los estándares internacionales. Con este resultado, el centro obtiene por segundo año consecutivo el galardón Mérito a la Excelencia, un reconocimiento que fortalece el liderazgo de la UCR en protección radiológica y metrología de radiaciones ionizantes en la región. En noticias internacionales, la Asamblea Nacional de Francia aprobó este martes, por tercera vez, el proyecto de ley que crea el derecho a la ayuda para morir, un paso que acerca al país a la legalización de la eutanasia. La iniciativa recibió 295 votos a favor y 232 en contra. El texto permite el acceso a una sustancia letal bajo estrictas condiciones. El paciente deberá ser mayor de edad, padecer una enfermedad grave e incurable, enfrentar un pronóstico vital comprometido, sufrir dolores físicos y manifestar su decisión de forma libre e informada. La propuesta establece que el propio paciente administre la sustancia como regla general. Un profesional de la salud solo podrá intervenir cuando la persona no tenga capacidad para hacerlo. El proyecto forma parte de las principales reformas impulsadas por el presidente Emmanuel Macron. Si el Senado vuelve a rechazar la iniciativa, la Asamblea Nacional tendrá la última palabra y prevé su aprobación definitiva para el próximo 15 de julio. La reforma mantiene una fuerte oposición. Organizaciones médicas, religiosas y sectores políticos afirman que la ley modifica el papel de los médicos y pide fortalecer los cuidados paliativos en lugar de autorizar la eutanasia. Y en los deportes nos quedamos con el programa Totalmente Deporte Radio con Daniel Quiroz.

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0: ¿Qué tal? Buenas tardes, muy buenas tardes, amigos oyentes, buenas tardes, bienvenidos a Totalmente Deporte Radio. Bienvenidos a nuestra emisión de miércoles, hoy arrancando el séptimo mes del año. Va embalado esto, va rápido. Primero de julio de este año 2026, ya arrancando el séptimo mes. Lo primero es agradecerle a Dios por la bendición que nos ha dado a todos los que estamos acá, ¿verdad? Acá en la radio, los que estamos compartiendo de la producción del programa y los que están escuchándonos en cualquier parte del país, ya sea por medio de la repetición, ya sea por medio del Facebook Live o acá en vivo a las 12:08 de la hora de importaciones Camp Pruden del mediodía, por la bendición que nos permite Dios de, ¿verdad?, de estar con vida, de poder compartir, de poder disfrutar de eso. De eso se trata y estamos muy agradecidos con Dios. Así que el saludo cordial a todos ustedes, amigos oyentes. El abrazo a la distancia, que Dios les bendiga, que Dios les cuide y que vengan muchos, muchos años más de vida para cada uno de nosotros. Y lo más importante, disfrutar constantemente cada instante, cada momento, cada día. De eso se trata la vida. Bien, a esta hora, a las 12:09, hora de importaciones, Camp Pruden, ya vamos a entrar en materia para hablar de la Copa del Mundo. Se acaba de gestar resultado donde Inglaterra le termina ganando a la selección de la República Democrática del Congo con 2-1 y logra avanzar a los octavos de final. Ya vamos a hablar de eso y de mucho más de los partidos pendientes de hoy y los partidos del día de ayer. 12:09, hora de importaciones, Camp Pruden. 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Bien, don Eduardo Chavarría, saludos cordiales, Chavita. 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Bien, entremos en materia deportiva, lo que vinimos para empezar a hablar de lo que sucedió el día de ayer, ya en esta fase de 16avos de final. Ayer la selección de Noruega logró doblegar 2-1 a la selección de Costa de Marfil. Un partido que no fue sencillo, no fue fácil. Estos equipos africanos han crecido mucho en el fútbol internacional y lo demostraron en esta Copa del Mundo. Están siendo realmente difíciles Costa de Marfil, Cabo Verde, el Congo, que por cierto recién acaba de concluir acción frente a Inglaterra. Son equipos, son selecciones que han demostrado que el fútbol africano ha crecido mucho, jugadores potentes, con buen biotipo, con buena estructura, con velocidad, con potencia, pero que también tienen buen manejo técnico y también han crecido mucho en la parte táctica. Bueno, eso se demostró en los encuentros que hemos visto, y ayer Noruega termina ganándole 2-1 a Costa de Marfil, y los vikingos que hacen ru, esos vikingos que han estado poniéndole sabor a los partidos en los estadios con esa forma de celebrar en la gradería, bueno, terminan también visando boleto ya a la siguiente fase del campeonato, que tendrán que enfrentar, ya lo vamos a hablar más adelante también, a la selección de Brasil en la ronda de los octavos de final de la Copa del Mundo. Lo primero entonces de ayer, Noruega con ese triunfo frente a Costa de Marfil. Ya luego se vino un partido importantísimo entre la selección de Francia y la selección de Suecia. ¿Por qué importantísimo? Bueno, porque había una enorme expectativa de lo que pudiera realizar Kylian Mbappé, que viene atrás de Messi en cuanto al goleo, o ha venido atrás en cuanto a la historia del goleo, porque a nivel de campeonato mundial, ayer Mbappé termina empatando con 6 goles a Lionel Messi como los máximos goleadores del actual torneo del campeonato mundial 2026. Ayer Suecia fue un equipo superado totalmente, ampliamente, por las condiciones de los galos, que tiene un equipazo, hay que ser muy claros. No estamos hablando solo de Kylian Mbappé, que tal vez es la punta de lanza, como Ousmane Dembélé en el ataque, en la ofensiva del cuadro galo, pero alrededor de este equipo hay una solidez desde Upamecano en la saga defensiva, desde la labor por los costados, ¿verdad? Con lo de Teo y lo de Condé, en fin, el trabajo en general de esta selección de Francia es completo. Ayer terminan ganándole entonces 3-0 a la selección de Suecia, eliminando a los suecos de la Copa del Mundo, avanzando ellos a los octavos de final con el gol de Kylian Mbappé al minuto 45. Luego al 53 le tocó el turno a Bradley Barcola y otra vez Kylian Mbappé al minuto 74 coronaron los 3 goles. Doblete de Kylian Mbappé, que empata a Messi con 6 goles en el torneo actual, en la Copa del Mundo actual, y queda con 17, 2 menos que Messi, que tiene 19 en la historia de los campeonatos mundiales, y uno más ya que Miroslav Klose, el alemán, que ya ha quedado relegado por Kylian Mbappé y por Messi en cuanto a los máximos perforadores en la historia de los campeonatos mundiales. Buen trabajo de Francia, muy sólido, sigue levantando la mano a la selección de Francia para ser la favorita de cara al desarrollo de los octavos de final y también buscar el título de este mundial 2026. 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Bien, eso sucedió ayer entre franceses y suecos en el juego del día de ayer, pero ayer también por la noche jugaba la selección de México. Los mexicanos, que le han puesto un ambiente increíble a este campeonato mundial, principalmente allá en su casa, en Monterrey, en el Estadio Azteca, ayer donde jugó la selección mexicana frente a la selección de Ecuador, y ayer los ecuatorianos no pudieron ante una selección de México del señor Javier Aguirre, que se mostró plena, que se mostró sólida, que se mostró fuerte. Ayer con los goles de Raúl Jiménez al minuto 31 y de Julián Quiñones al minuto 22, México termina consolidando su triunfo, visando su boleto a los octavos de final y dándole una enorme alegría a los aficionados aztecas el día de ayer en ese juego de México frente a la selección de Ecuador. Vamos a compartir por ahí, Chavita, tenemos criterios. Yo sé que ya pasé el juego de México y dejé lo de Francia en el camino, pero vamos a escuchar ¿qué fue lo que dijo Kylian Mbappé cuando se le preguntaba sobre la estadística en campeonatos mundiales, que ya lo tiene ahí muy cerquita a Messi a nivel de goleo histórico y a nivel del campeonato mundial con 6 goles también igualó a Messi Kylian Mbappé? Vamos a escuchar qué dijo Kylian Mbappé. 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Ahora sí, vamos a escuchar criterios. ¿Qué dijo primero Kylian Mbappé luego de este boleto sobre Suecia a la siguiente ronda? Lo escuchamos acá en Totalmente Deporte Radio, cuando ya tenemos las 12:18 minutos, hora de importaciones, Campos Rudín.
1: Ah, no sé, como lo has dicho en francés antes, yo no pienso eso. Claro que conozco las estadísticas, todo el mundo habla, yo tengo la tele también, pero yo pienso únicamente a cómo puedo ayudar a mi equipo a estar aquí el 19 de julio en la final. Es un momento importante, yo sé la importancia de un mundial para un país. Yo lo he dicho siempre que mi objetivo es de marcar la historia de mi país. Yo lo he hecho una vez ya, yo fui cerca de hacerlo en Qatar y ahora tengo una nueva oportunidad. So yo voy a dar todo para hacer que todos los franceses estén orgullosos de nuestro equipo, de nuestro grupo, y que podemos quedar en la historia de nuestro país.
0: Ahí estaba el criterio de Kylian Mbappé, el jugador hoy goleador del cuadro francés y también muy cerquita de hacer historia con Messi en campeonatos mundiales, Kylian Mbappé. Y vamos a escuchar también don Eduardo Chavarría y Velázquez, ahora Javier Aguirre, el técnico de la selección mexicana, antes de escuchar precisamente al señor Javier Aguirre, que se mostraba satisfecho, contento, alegre de que su equipo lograra el boleto a la siguiente ronda. 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Lo escuchamos, don Eduardo Chavarría. Tenemos las 12:20, hora de importaciones, Campo Rudín.
2: Sí, bueno, significa mucho para mí, especialmente porque yo soy uno de esos que no pude pasar ese al quinto partido, ¿no? Me pasó en Sudáfrica y en Corea. Y duele mucho porque haces una buena primera fase y te quedas en el camino por diversas circunstancias que ahora sería ocioso enumerar. Entre ellas un error gravísimo mío. Hoy yo creo que esta comunión que encontramos con la gente es un impulso extra. Jorge hizo unos números, Sánchez, espectaculares. No podía más y seguía corriendo. Hicimos los cambios por fatiga. Quiñones tenía una molestia, el Piojo estaba liquidado, Gilberto Mora también. Un partido muy exigente. Ecuador, un equipo que te lleva al límite. Y bueno, creo que fue una bonita noche para los mexicanos, creo que sí.
3: Gracias. ¿Y si ya lo entendiste?
2: Sí que sí, me dijeron. Sí que sí. Pues sí. Sí que sí.
4: Vamos a seguir.
2: No lo entiendo, nada más.
4: Rodolfo Landeros de Fox Deportes.
2: Estoy muy viejo ya.
3: Decías que algo que te daba mucha satisfacción es ver a los jugadores entregados y que te dijeran, mister, ya no puedo más.
2: Sí.
3: De sudar absolutamente la vida misma, el alma. ¿Cómo te deja la entrega de tu equipo, lo que hizo bien esta selección para seguir haciendo historia? Y particularmente tú, ¿cómo viviste la noche? Porque también eres parte de ella.
2: Bueno, yo te diría que es un grupo que merece esto que está sucediendo, esta conexión con la afición, estos partidos trabados, fuertes, de mundial. Estamos jugando un mundial y hoy estamos entre los 16 mejores del mundo. Queremos esto tendremos 5 días más de encierro o 4, no sé, ya llevamos como 60. Ya estamos un poquito hasta el gorro unos de otros. Mentira, estamos muy bien, muy animados.

0: 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Por ahí también tenemos a Quiñones, que ayer marcó un golazo, Chavita, frente a Ecuador, y ha venido siendo figura fundamental, ya había marcado también. Quiñones habla de este triunfo, de esta victoria y este boleto también a los octavos de final de la Copa del Mundo. Lo escuchamos a las 12:24 minutos, hora de importaciones, Campo Rudín.
1: No, primero contento, ¿no? Contento por el resultado que hemos sacado hoy, y eso es lo que verdaderamente importa, ¿no? Ya el tema individual viene por todo el trabajo colectivo que hemos hecho poco a poco, y siempre feliz de vestir esta camiseta y entregar lo mejor de mí.
2: Después de todo lo que le has luchado, lo que le has peleado, ¿cuántas veces soñaste con una noche como esta?
1: La vida siempre es así, ¿no? Luchar hasta conseguir lo que quiere. Hoy se me está dando la oportunidad, ya. La oportunidad la estoy aprovechando al máximo. Gracias a toda la gente que me ha apoyado a esta selección, y a todo el cuerpo técnico y a mis compañeros que siempre me han apoyado en cada momento más duro de mi vida.
3: ¿Qué sientes de estar ya a punto de alcanzar a jugadores mexicanos históricos como Chicharito Hernández y El Matador, que con 4 goles son los máximos anotadores en Copas Mundiales? Tú ya estás muy cerca con una sola participación. ¿Qué es lo que sientes?
1: No, lo único que siento es felicidad por el trabajo que estamos haciendo en lo grupal, ¿no? Ya en lo individual viene todas las cosas buenas, ¿no? No pienso en eso, pienso más que todo en lo colectivo, que eso es lo que realmente ve la gente, lo que la gente quiere y lo que queremos todo, ¿no? Lo individual viene aparte.
4: Preguntarte sobre todo en el aspecto mental, este grupo se ve bastante fuerte, tiene la posibilidad de mantener el cero, de seguir avanzando, y sobre todo con una responsabilidad muy importante. Vemos acá 80,000 personas, pero afuera hay 130 millones de mexicanos que están apoyándolos a muerte.
1: Sí, todo ese apoyo que la afición nos ha dado, la gente que viene al estadio, los que están en casa, los que nos apoyan en redes sociales, siempre nos inspira para sacar lo mejor de nosotros, ¿no? Pararnos duro en la cancha, dar lo mejor de cada uno de nosotros y por nuestra familia, ¿no? Y eso importa mucho, y eso te llena de mucha emoción, siempre entregar lo mejor de ti.
5: Una victoria muy importante.
0: Bien, ahí teníamos a Quiñones, figura fundamental en la selección mexicana, que como mencionábamos, ya la selección mexicana está en la siguiente fase de octavos de final. 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Y dentro de los juegos que hoy ya tienen actividad también, de los de 16avos de final, acaba de concluir hace que ya 20 minutos el partido entre la selección de Inglaterra y la República Democrática del Congo. Los que tuvimos la oportunidad de ver el juego, fue un partidazo. El Congo en el primer tiempo tuvo para haber sentenciado, ganaba 1-0 en el marcador, y tuvo para haberle dado la victoria a su equipo africano con algunas alternativas. No lo hizo, perdonó una clarísima que tuvo Diaba ahí frente al arco, y el que perdió, perdona, pierde, mi querido Chavita. Al 75, después de tanto intentar Inglaterra también igualar el juego, Harry Kane aparece para marcar el 1-1 en el marcador. Y luego al minuto 86, otra vez Harry Kane, tras el servicio de Gordon, que ya le había habilitado en el primero, le habilita en el segundo, y Harry Kane logra marcar al 86 el 2-1 en el marcador. Así Inglaterra derrota a la República Democrática del Congo y avanza.

0: A los octavos de final, reconocimiento para los africanos nuevamente. Lo vuelvo y lo repito, han venido haciendo partidos realmente extraordinarios las selecciones africanas. Y para las 2 de la tarde jugará la selección de Bélgica, el equipo de Thibaut Courtois jugará frente a la selección de Senegal, otra selección africana que estará ahí tratando de darlo todo para buscar superar a los belgas y avanzar a la siguiente ronda. Destacando que Marruecos, que también es selección africana, ya está en la siguiente fase tras eliminar al equipo de Países Bajos en un partidazo que se tramitó antenoche. Bien, y hoy también jugará Estados Unidos, otro de los anfitriones de la Copa del Mundo, el equipo de las Barras y las Estrellas, que hoy a las 6 de la tarde enfrentan a la selección de Bosnia-Herzegovina. Ese será el juego entre el equipo de los Estados Unidos y Bosnia-Herzegovina, para ver cuál de estos avanza también a la otra fase del campeonato nacional. Ya para mañana habrá más de encuentros. Rápidamente les menciono los de mañana para que los tengan por ahí. España frente a Austria mañana, Portugal frente a Croacia y Suiza frente a Argelia. Serán los duelos de mañana para buscar también clasificados a los octavos de final, que de momento ya hay pactados 3 partidos, 3 juegos totalmente pactados ya para el desarrollo a partir del próximo sábado, cuando ya arrancan los juegos de octavos de final. Bueno, ya hay 3 choques pactados, que vamos a hablarlo después de la pausa en detalle, cuáles son los juegos que ya están totalmente definidos para tramitarse, 2 de ellos el sábado y 1 de ellos el próximo domingo, ya en el arranque de los octavos de final del campeonato mundial. 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Pausa, chavita, 12:30 minutos, hora de importaciones, Camprudín. Venimos con más, vamos a hablar de los octavos de final, más de la Copa del Mundo, pero también hay noticia en el fútbol nacional. Liberia, se encienden las alertas. Como en el Jurassic Park. Porque Liberia podría quedar fuera del torneo de apertura después de 2 torneos donde Liberia ha logrado llegar a fase de semifinales. Ahora muy complicada la situación para el cuadro liberiano. Le contamos más adelante acá en Totalmente Deporte Radio. Ya venimos, estamos en edición de miércoles. Voy, vengo.
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0: Continuamos cuando tenemos las 12:37 minutos, hora de importaciones. 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Les mencionaba yo ahora que la Copa del Mundo ya tenía pactadas 13 juegos de los octavos de final. Bueno, ya son 4, perdón. Se me olvidaba que Inglaterra se metió. De momento los equipos clasificados a la otra ronda son Canadá, Paraguay, Marruecos, Francia, México, Brasil, Noruega y hace pocos minutos la selección de Inglaterra. Esto permite que ya haya 4 emparejamientos para el fin de semana. Escuche bien, chavita, póngale atención para que lo apunte y pueda usted ir a disfrutar de estos partidos. El sábado que viene, 4 de julio, Día de la Independencia de los Estados Unidos. Ese día, a las 11 de la mañana, Canadá jugará frente a Marruecos en los octavos de final. Canadá y Marruecos. Para las 3 de la tarde del sábado, Francia jugará frente a Paraguay. El equipo de Gustavo Alfaro, que hizo la hombrada para dejar a Alemania en el camino, tendrá que ir a buscar derrotar a la favorita de la Copa del Mundo. Será difícil para Paraguay, enfrentando a la selección de Francia el próximo sábado, 3 de la tarde. Para el domingo hay dos partidos el domingo. Brasil, que juega frente a la selección de Noruega a las 2 de la tarde. El partido entre Brasil y Noruega. Y a las 6 de la tarde jugará el equipo de México frente a la selección de Inglaterra. México-Inglaterra, 6 de la tarde, el domingo 5 de julio, dentro de estos juegos del campeonato mundial. Así que están bonitos, ¿verdad?, los partiditos de los octavos de final de la Copa del Mundo para este día sábado y también para este día domingo. Y están todavía por definir, ¿verdad?, los juegos del lunes, los del martes, que serán ya los octavos de final. Ojo que solo habrá octavos de final lunes y martes. Luego hay pausa y la actividad regresa hasta... Bueno, no, esos son los 4 partidos de octavos de final que faltarían, ¿verdad? Los 2 partidos de lunes, sí, y los 2 partidos del martes, para completar ya los 8 juegos en total de los octavos de final del Campeonato Mundial de Norteamérica 2026. Ahí las quinielas siguen moviéndose, muchas de ellas han quedado rotas en el camino, porque los resultados que se han dado no han sido los esperados en su momento. Bien, tenemos las 12:41, hora de importaciones Camprudín. Nada más contarles que Brasil perdió a una de sus figuras, ayer yo lo mencionaba acá en el programa, y se trata de el jugador volante Lucas Paquetá, que sufrió una lesión muscular en la parte posterior del muslo izquierdo. Con este panorama, el mediocampista se perderá el partido del próximo domingo frente a la selección de Noruega correspondiente a los octavos de final. No obstante, no todas son malas noticias para la canariña. Rafinha ha evolucionado de manera positiva en su proceso de recuperación, aunque todavía no se entrena junto con el resto de sus compañeros. Aún así, en Brasil confían en que pueda estar disponible para enfrentar los juegos o el juego ante la selección de Noruega, el jugador Rafinha. Y lo de Neymar, que está ahí, ¿verdad? Todavía está entre algodones lo de Neymar, que ha jugado algunos minutitos, pero otros no. Ese es todo un tema también, lo de Neymar. 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Vamos a la pausa, chavita, venimos a hablar de Liberia, El que está ahora en Chalgodones es Liberia. Situación compleja para el fútbol nacional y muchos temas más acá en Totalmente Deporte Radio, nuestra edición de mitad de semana, miércoles primero de julio del 2026. Ya venimos.
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1: Continuamos cuando tenemos las 12:49, la hora de importaciones Campo Rudín. 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
1: 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Y bueno, hay noticia que les mencionaba yo ahora. Dentro de todo lo que sucedió o está sucediendo con licencias para el torneo de apertura que arrancará el 25 de julio. Ayer la Federación Costarricense de Fútbol informó en horas de la noche que el proceso de licenciamiento ha finalizado y 9 equipos de los 10 equipos de la primera división recibieron el check, el aval para poder jugar sin problemas el próximo torneo, a excepción del cuadro de Liberia. Los liberianos no recibieron ese permiso de licenciamiento para poder arrancar el torneo. Esto de acuerdo a lo que dieron a conocer, porque hay una condición que contraviene el fair play y la transparencia financiera, pilares sobre los cuales la Fedefútbol viene destacando. Por ese motivo es que no se le da el aval y se toma la decisión de darle como denegada la licencia al equipo liberiano, que tiene espacio hasta el 6 de julio, en 5 días, para presentar un recurso de revocatoria con apelación y subsidio para poder actuar en la primera división. Pero aquí voy a ser claro. ¿Se acuerdan lo de Guanacasteca y lo del Santos, que quedaron fuera del fútbol de primera división? Por eso el campeonato pasó de 12 a 10 equipos. Es la misma situación de ellos. Tiene que ver con lo de la salida del señor Felipe Eusúel, el presidente del club, que recientemente fue capturado por la DEA y que será extraditado hacia los Estados Unidos por cuestión de lavado de dinero y otras cosas. Bueno, por supuesto que tiene que ver con eso, porque cuando se hace el estudio de licencias con las cuentas claras de Liberia, hay cosas que no están cuadrando de acuerdo a lo que dice el comité de licencias, y por ello se le quita la licencia. Algo similar a lo que pasaba con Guanacasteca y con el Santos. Entonces, si cuando el río suena, piedras trae, lo que uno entendería es que el campeonato nacional en principio tendría que jugarse con 9 equipos y no con 10, porque Liberia no estaría. Pero como ya todo estaba cuadrado, el calendario, según lo que uno escucha, ¿verdad?, ahí en el pasillo, tras bambalinas, lo que le cuentan, se dice que una opción sería, Liberia tiene que apelar. Si la apelación no fructifica, como no fructificó ni la de Guanacasteca ni la del Santos, Liberia no podría competir. Y en este caso se dice que para completar los 10 equipos habría una repesca entre el equipo que descendió, que es el cuadro de Guadalupe, y el equipo que perdió la final contra el Inter San Carlos, que sería Jicaral. Y entre estos dos, el que gane esa repesca llegaría a ubicarse en el puesto que no podría tomar Liberia en el campeonato nacional. Algo lamentable después de que Liberia en los últimos 2 torneos, tanto apertura como clausura anteriores, estuvo en semifinales, clasificando entre los mejores 4. No tiene nada que ver lo económico con lo deportivo. En lo deportivo, Cardoso y sus jugadores han hecho un excelente trabajo. En lo económico y administrativo es otra cosa, y ahí podríamos sí entender que gracias al que ha habido billete para poder trabajar, escribir y ha podido tener y contar con los recursos para ser competitivo en campeonato nacional. Pero Liberia, de momento fuera del torneo de apertura, que arrancará el 25 de julio, tiene hasta el 6 de julio para responder su apelación y ver qué define el comité de licencias. Y los otros 9 equipos están bien. Si están en regla al 17 de julio con Hacienda y con la Caja, no tendrán ningún problema tampoco para poder jugar el campeonato nacional. 12:54, pausa, Chavita, venimos a la recta final ya de nuestra emisión. Voy, vengo.
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0: 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Son las 6 de la mañana. 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
1: Bien, recta final de nuestra emisión acá en Totalmente Deporte Radio, las 12:57 minutos, hora de importaciones, Campos Rudin. Y nada más ya para concluir, contarles que el señor Ronald Koeman, el técnico de Países Bajos que quedó eliminado frente a Marruecos en los penales para avanzar a los octavos de final, tomó la decisión y dio a conocer el día de hoy la noticia de que renuncia, ¿verdad? Renuncia al cuadro de Países Bajos, de irse, de marcharse, tras la situación, ¿verdad?, de haber perdido frente a la selección de Marruecos. Y nada más también rápidamente contarles que la costarricense Priscila Chinchilla, que estaba jugando en el Atlético de Madrid en el fútbol femenino, que había llegado en el mes de enero, hoy primero de julio le han agradecido con una publicación que ha hecho el Atlético de Madrid su paso allá en el fútbol de España. Tenía contrato hasta el 2027, hasta julio, pero por decisión de ambos, de acuerdo a lo que se dice, Priscila Chinchilla ya no será jugadora del Atlético de Madrid. Don Eduardo Chavarría, gracias. De parte de un servidor, Daniel Quiroz, gracias. Bendiciones, que la pasen bien. Buenas tardes. Nos encontramos mañana, si Dios lo permite, para seguir informándole del deporte acá en Totalmente Deporte Radio. Abrazo a los de la madrugada que están también en la repetición. Buenas tardes, bendiciones.
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11: Muy buenas tardes. De nuevo, un programa de Alto Voltaje de los días miércoles en que vamos a analizar la geopolítica, lo que está pasando en el mundo. Mi nombre es Mimi Prado y me acompaña Fausto Amador Arrieta. El programa de hoy es el emergente orden mundial después de la guerra de Irán. Y ha pasado mucho en estas semanas en que no hemos tocado a Irán, en su guerra con Estados Unidos e Israel. Por lo menos importante, tal vez lo más importante, se dio a la firma de un memorándum de entendimiento de 14 puntos que señala el camino para unas posibles negociaciones de paz. Trump lo firmó. Firmó lo que algunos calificaron como una capitulación y otros como simplemente una pausa necesaria para burlar este acuerdo con prontitud. Estados Unidos necesita detener la guerra porque enfrenta serios límites financieros, militares y políticos. Estados Unidos ha utilizado sus reservas de petróleo estratégicas para sostener su precio, pero esas reservas se agotarían, según dicen expertos, en el mediados de agosto, y el mismo Trump dijo en 4 semanas. En el plano, lo que sería un desastre en la economía norteamericana y mundial. En el plano militar, el New York Times ha documentado el enorme desgaste de los arsenales militares norteamericanos. Reponerlos requiere años. El gobierno de Trump exige la rápida fabricación, mientras que la industria militar reconoce sus limitaciones materiales y capacidad instalada. La Casa Blanca ha solicitado 70 mil millones de dólares adicionales para reconstruir su capacidad militar. Pero en el Congreso aumenta el número de legisladores que sostienen que el presidente Trump no puede involucrar al país en una guerra abierta contra Irán sin autorización parlamentaria. También ha cambiado muchísimo la opinión pública. Un 67% de los norteamericanos dicen que están de acuerdo con un acuerdo. Y por primera vez, amplios sectores mayoritarios comienzan a cuestionar abiertamente al gobierno de Israel. John Mersheimer, un autor que señala, que nombramos muchísimo en el programa, se permitió decir lo que según él piensa la mayoría norteamericana. Así dijo, y abro comillas, Israel es un país que se ha descarrilado y Netanyahu y su gobierno sueñan y actúan como los nazis. Cierro comillas. Trump está recibiendo presiones del sionismo cristiano, el lobby judío, la industria militar y los halcones de la guerra para continuar con el conflicto. Pero Washington ha descubierto una realidad que dura décadas, que durante décadas parecía que era imposible, impensable. La mayor potencia militar del planeta tiene límites, y tiene límites militares, tiene límites económicos y tiene límites políticos. La gran contradicción es que Washington necesita cerrar el conflicto y, por otro lado, Netanyahu e Israel mantenerlo abierto. La situación interna de Israel tampoco favorece a Netanyahu. Su respaldo político ha bajado al 37% y todos los analistas consideran que una derrota electoral le significaría enfrentar sus procesos judiciales. Un informe de Naciones Unidas que salió la semana pasada señala que Israel ha continuado el genocidio en Gaza, apuntando deliberadamente a los niños palestinos. Y el informe concluye que el gobierno y el ejército israelita ha cometido crímenes de lesa humanidad y violado todas las leyes internacionales. Las guerras terminan cuando alguno de los actores acepta que no puede seguir avanzando en sus objetivos. Este pareciera ser el momento que estamos viviendo, pero que todavía no es aceptado por todos. En medio de este escenario avanzan las negociaciones, pero no avanzan sobre la base de la confianza y avanzan y retroceden todo el tiempo. Irán ha dejado claro que desde el primer día que no confía en Estados Unidos. El ayatollah Khamenei lo dijo, incluso antes de autorizar las conversaciones con reservas de su parte. Irán no permitió fotografías, acercamientos con J.D. Vance, ni siquiera mirarse a los ojos, ni hablar directamente, ni darse la mano. En 3 ocasiones, la delegación israelí abandonó la mesa. Sin embargo, las conversaciones continúan, porque esta negociación ya no depende solamente de los Estados Unidos. Depende del prestigio y de las garantías que han puesto en la mesa Pakistán, ahora con el apoyo de Arabia Saudita y Qatar. La intervención directa de estos países evitó el colapso de las conversaciones, incluyendo que Arabia Saudita, junto con Qatar, se comprometieron a la devolución gradual de los 24 mil millones de dólares de activos iraníes retenidos por las sanciones de los Estados Unidos. Esto nos revela, es un gesto enorme que se revela un nuevo equilibrio de poder en la región. Pakistán emerge como un garante regional con una firmeza inesperada. Arabia Saudita desempeña hoy un papel diplomático impensable hace algunos años, o incluso, sí, algunos años.
12: Y meses.
11: Meses iba a decir, pero iba a decir cuántos meses de guerra y estaba en eso. Y Qatar consolida su condición de mediador indispensable. Irán demuestra claramente que resistir también puede convertirse en una forma de poder y de influencia política, y que la resistencia se debe acompañar con fuerzas de ataque. Y Rusia y China aumentan su presencia como actores imprescindibles del nuevo equilibrio regional. Hoy se plantea un nuevo sistema de seguridad para Oriente impulsado por los propios países de la región que acabaría con las 3 décadas de supremacía de los Estados Unidos. Washington ha descubierto que incluso la mayor potencia militar del mundo tiene límites, e Irán descubrió que resistir también puede convertirse en una buena forma de poder. Y hay una lección aún más profunda. La historia enseña que en periodos de grandes transiciones se generan miedos enormes. Miedo en las sociedades que sienten que el mundo cambia más rápidamente de lo que pueden entenderlo, pero sobre todo, miedo en las élites que descubren que el poder que parecía que era permanente empieza a resquebrajarse. Y ahí hay que recordar que en la Segunda Guerra Mundial Hitler no subió solo. Las élites económicas europeas y norteamericanas apoyaron su ascenso y apoyaron el ascenso de Mussolini, creyendo que podrían controlarlo posteriormente y así proteger sus intereses. Conviene preguntarnos hoy si el miedo a perder el poder les está llevando nuevamente a justificar la violencia, el supremacismo y la deshumanización como instrumentos legítimos de política. Y es que cuando se pierde la orientación y las naciones pierden la confianza en el diálogo y creen que con las armas van a resolver y preservar el poder, la historia nos recuerda que nunca gana la humanidad, solo se multiplica la tragedia. Buenas tardes, Fausto.
12: Muy buenas tardes, Mimi. En efecto, el surgimiento, sobre todo del nazismo, el fascismo tiene otra historia, sí, pero sobre todo el fascismo fue alimentado por Washington y financieramente sostenido incluso por Ford para empujar, recordemos, Alemania contra Rusia, contra la Unión Soviética en aquella época.
11: Contra los movimientos obreros que crecían en esa época por toda Europa y Estados Unidos.
12: Básicamente el alimento del aparato militar alemán iba dirigido contra Rusia. Bueno, en las vísperas de la guerra de independencia de Cuba, José Martí acuñó una sentencia profunda. Dijo: es la hora de los hornos y no ha de verse más que la luz. Aquella poderosa metáfora llamaba a abandonar las discusiones teóricas que se daban entre los exilados cubanos para someter todos los planes a la prueba definitiva de la lucha contra España. Desde entonces esa expresión expresa el mismo sentido de una ruptura epistemológica, de un parteaguas histórico. Pero la obra de los hornos lo hace bajo un ángulo particular. Expresa un punto de quiebre bajo el fuego del enfrentamiento bélico, donde lo único claro es el resplandor del metal templándose en rigurosa el umbral que cruzó la República Islámica de Irán al estallar la guerra abierta de Estados Unidos e Israel en su contra el 28 de febrero de 2026. El inicio de los bombardeos directos de la coalición estadounidense-israelí significó para Irán el final abrupto, intempestivo, de 30 años acumulativos de resistencia preventiva de lo que sabía que sería un choque tan previsible como inevitable. Lo que no se sabía era si todas esas preparaciones iban a ser suficientes. Ese fue el advenimiento de la irrevocable hora de los hornos para la nación persa. Ahí se pondrían a prueba todas las dimensiones de su resiliencia. El examen existencial definitivo para el cual Irán, Teherán, se había preparado minuciosamente durante más de 30 años. Y aquí te hago una pequeña acotación, Mimi, a una cosa que dijiste, como que el final de los 30 años de dominio en Oriente Medio. En Oriente Medio, los anglosajones han dominado 200 años.
11: Los anglosajones, yo me refería a los americanos.
12: 50 años. Los americanos, 50 años. Los anglosajones, 200 años. No se trataba de una crisis coyuntural cualquiera. Por grave que pudieron haber sido enfrentamientos anteriores, como el ataque de Israel en junio de 2025, esta vez era el conjunto completo del bloque hegemónico occidental que se lanzaba contra Irán. Eso también hacía para la región y también para el mundo su hora de los hornos, un punto de ruptura bajo el fuego de la guerra. Después de la guerra de Irán, nada será igual. La guerra de Irán es un terremoto que despertó un tsunami y las olas no han terminado de llegar. Ahí vienen, en medio del mar, ahí vienen, se sabe que los impactos todavía no han llegado. Con anuncios estrambóticos de arreglos inverosímiles, cada viernes por la tarde Trump se gana un lunes tranquilo en los mercados, porque sabe que se acerca un tsunami que ningún anuncio suyo va a poder resolver.
11: Mientras tanto, se enriquece él y sus amigos con esas noticias y la bolsa.
12: Por supuesto. 3 décadas de aislamiento, sanciones, asedio económico actuaron como el periodo de gestación industrial y doctrinal donde Irán diseñó pacientemente su arquitectura de resistencia. Esos 30 años son los 30 años posteriores de la Guerra Fría. A eso hay que añadirle hasta las finales de la Segunda Guerra Mundial. Al encenderse los cielos bajo las bombas enemigas, esa compleja red subterránea de ciudades, de misiles y tecnología de saturación asimétrica tuvo que probar la consistencia de su mosaico descentralizado frente al embate de Occidente. Para sorpresa, lo he dicho siempre, tal vez no para nosotros, Mimi, tenemos que confesarlo, pero para muchos de sus más fieles defensores, la sabiduría táctica de Irán, su paciencia estratégica y el cuidadoso ocultamiento de sus capacidades se sumaron para demostrarse capaces de fracturar la hegemonía militar de Occidente y dictar bajo sus propios términos las reglas de un nuevo equilibrio global. Yo me recuerdo el momento aquel en que después de haber asesinado a diplomáticos en Siria, Irán lanzó un enorme ataque del que había prevenido y que apenas uno o dos de sus cohetes llegaron. Sabio ocultamiento de capacidades. En aquel momento dijeron, Irán, no, ¿verdad? Yo recuerdo todos los análisis de aquella época. Pero la realidad es que esta vez el ataque pudo haber sido al revés. Y de haber sido exitoso, pudo haber significado un giro de 180 grados en el

0: resurgimiento del declive de la hegemonía occidental. Eso pudo ocurrir. Rusia y China pudieron haber quedado bajo la trampa de un Oriente Medio dominado hegemónicamente por el más agresivo y genocida sionismo occidental. Habría sido terrible. Pudo haber ocurrido, pero no ocurrió. El 28 de febrero más bien quedará inscrito en la historia como la fecha fatídica en la que Estados Unidos marcó el momento más paradigmático de su declive como potencia mundial hegemónica. Ese intento fallido de Blitzkrieg de Estados Unidos e Israel fue menor que la capacidad de resistencia de Irán y no duró más de 100 días. Desde el domingo 14 de junio vivimos un cese intermitente, ahora sí, ahora no, de hostilidades. Pero lo peor, yo pienso que ya pasó. Muchos dicen, va a volver la guerra. Personalmente yo lo dudo. Este histórico respiro para la geopolítica global se materializó después de varios intentos fallidos de negociación que vos explicabas, cuando Washington, asfixiado por el pánico inflacionario de los mercados energéticos, tras el bloqueo del estrecho de Hormuz, intentó pactar un alto al fuego que jamás aceptó Irán. Ofreció un alivio inmediato de sanciones, pero era inviable porque subestimaba la profunda reconfiguración institucional de Teherán, que tras la muerte de su líder supremo no iba a permitir un cese del fuego sin lograr una solución definitiva a las causas profundas de esa guerra. Después terminó aceptándolo sin haber resuelto todos los problemas, pero bueno, esa es una de las materias más discutidas.
1: ¿Aceptando el diálogo?
0: No, aceptando el cese al fuego.
1: O el cese al fuego, yo sé. Pero también uno podría pensar que la relación que ha creado a raíz de esa aceptación y de los diálogos con Pakistán, con Arabia Saudita, con Qatar y con los mismos chinos, ¿verdad?, ha sido una ganancia posiblemente mayor la que tiene Irán en este momento.
0: Vos probablemente tengas razón. Sin embargo, no una sabes. Vez está en el juego. Yo también soy de tu opinión. Eso no cambia, ¿verdad? Que era una trampa. También el cese al fuego en aquel momento, en el primer momento, era inviable porque subestimaba las capacidades desestabilizantes que las transformaciones ontológicas del sionismo habían logrado convertir en Israel en un elemento capaz de un boicotaje sistémico con un poder sobre el mando norteamericano inimaginable. Los ofrecimientos fallaron, pero había que buscar cómo detener la guerra. No había más remedio que hacer concesiones a Irán. Detrás de las mesas el mundo estaba en vilo, los protagonistas estaban sometidos a tensiones contradictorias e insalvables. Estados Unidos no podía imponer su voluntad por la fuerza y sin embargo había que detener la cosa, había que abrir el estrecho de Hormuz. Era un ejercicio teatral de lo inverosímil. Trump ahí llegó al punto de amenazar con eliminar la entera civilización iraní.
1: Volvió a amenazarla estos días.
0: Sí, creo que una o dos veces más ha regresado. Pero lo que no lograron las bombas no lo iban a lograr las amenazas. Y con el tsunami energético acercándose, yo me imagino que en algún momento Trump dijo, díganle que sí a todo, pero que abra el estrecho de Hormuz.
1: Después de Hormuz.
0: Al día siguiente, 5 segundos después. Fue así como el 19 de junio se selló el memorando de entendimiento que culminó con el Acuerdo de Ginebra, donde se acepta el cese de hostilidades directa entre ambas potencias en un pacto de 14 puntos del que vos hablaste. Equivale a una práctica y expresa capitulación de Estados Unidos. Capitulación que no entiende cumplir, que no está cumpliendo, pero bueno, se vio obligado a firmar.

0: diseñada a abrir el flujo de petróleo. En términos operativos, bueno, señalan el fin inmediato de operaciones bélicas, pero sobre todo la apertura del estrecho de Hormuz. Y bueno, se señala también un alivio económico inmediato para la República Islámica mediante la emisión de licencias especiales de exportación de crudo, el desbloqueo de 12 mil millones de dólares que aseguraron las potencias árabes. Mirá, le dijeron, no te levantes de la mesa, nosotros te damos el
1: Seis
0: dinero.
1: mil ahora y 6.000 en unas tanto, en tantos días. Y si no cumplen con el resto, Arabia Saudita todavía dijo, nosotros podríamos garantizar en los otros 12.000, ¿verdad?
0: Así es, a pesar del alivio temporal de este armisticio que otorgó un respiro a los mercados financieros, la viabilidad de los compromisos adquiridos sigue pendiendo de un hilo en el corto plazo, debido a tres dinámicas políticas de extrema gravedad que siguen estando presentes y de las que vamos a platicar cuando regresemos.
1: Regresamos con ustedes en unos minutos.
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1: De vuelta con ustedes. Fausto hacía un análisis de las debilidades, de las posibilidades de un diálogo certero y las lo que lo impide, ¿verdad? ¿Cuáles son lo que realmente lo está impidiendo? Y a eso iba a centrar cuando se nos dio el quiebre de programa.
0: Exactamente, estaba por explicar las tres dinámicas políticas estructurales de extrema gravedad que hacen muy precario la situación de alto al fuego. En primer lugar, Tel Aviv, ese es el primer factor contra la arquitectura de paz, tanto con Irán como con el eje de la resistencia. El gobierno israelí se desvincula abiertamente de las concesiones de Trump, lo desafía abiertamente, sigue con bombardeos, ocupación terrestre en el sur del Líbano, operaciones bélicas, y vos lo dijiste, sigue asesinando niños en Gaza. Eso desafía de raíz la noción de un cese al fuego regional permanente. Otro de los factores estructurales es la situación doctrinal insalvable dentro del aparato estatal de Estados Unidos, donde las redes de influencia legislativa sionista e industrial impiden romper amarra con la agresiva agenda militar de Israel, que termina

0: por desacreditar lo poco creíble que ya es la diplomacia estadounidense. Aquí yo quisiera citar a Roberto Bufagni, un dramaturgo italiano que dice: Estados Unidos está claro que perdió la guerra, pero sin embargo la historia diría que salió ganando si aprovecha esta guerra para desprenderse del fardo israelí, que es lo que le impide recuperarse. Si se desprende de ese fardo, puede concentrarse en sus intereses y tal vez reconstituir su fuerza. Eso es lo que dice Roberto Bufagni. Bueno, en tercer lugar, las fuerzas más ortodoxas en el propio Teherán y en el ala militar del régimen han fijado un límite político absoluto, no solo al contenido de las concesiones que haga Irán a Estados Unidos, sino a las formas. El Consejo Supremo ha lanzado una dura y abierta crítica contra su propio equipo de diplomáticos y negociadores en Ginebra, prohibiendo taxativamente que ni siquiera se ponga sobre la mesa el dossier nuclear. La combinación de estos factores convierte en el Acuerdo de Ginebra en un documento frágil expuesto a constantes violaciones. Pero bueno, a pesar de esa precariedad, por lo menos a mí me parece estratégicamente inverosímil que Estados Unidos se atreva a reiniciar otra escalada militar total contra el suelo iraní.
1: En estos dos días anteriores,
0: ¿no? Sí, no, pero una escalada militar total, es decir, una segunda guerra, una segunda escalada del volumen que tuvo la primera, a mí me parece muy inverosímil que ocurra. Porque el agotamiento logístico de las defensas aéreas, el colapso industrial manufacturero para reponer municiones, el pánico sistémico a otro estrangulamiento de los suministros de crudo, todo eso es un freno disuasorio insalvable.
1: Al helio, $200 tuvo que poner, aumentó el precio de una Apple, de una tablet. 12 de una computadora, $200, problemas con el helio para los chips.
0: Irán, plenamente consciente de que mantiene el sartén por el mango y cada vez mejor blindado por el soporte tecnológico de China y Rusia, está forzando a Washington a una cohabitación precaria, de una tregua que termina siendo la constatación fáctica para todo el mundo de que todo ha cambiado. El poder imperial en Oriente Medio no volverá a ser jamás el mismo. Y en cuanto a Israel se refiere, en el momento en que Israel se creía a punto de imponer la hegemonía de su proyecto de Gran Israel, se encuentra de repente, en cambio, en el momento de su mayor crisis de sustentabilidad histórica. Pero incluso la propia crisis es insostenible, porque necesita resolverse. No puede mantenerse de una forma perenne esa situación sistémica de impasse. Es la hora de los hornos y tiene que verse la luz. Esa luz es el final de la arquitectura de seguridad en Oriente Medio montada sobre la base de la hegemonía estratégica de la alianza entre Estados Unidos e Israel. Si eso cambia y todo parece que sí va a cambiar. Si cambia la arquitectura de seguridad de Oriente Medio en la que Israel era su principal eje, entonces el rol geopolítico de Israel queda en el aire, sin sustento regional. No sé lo que pasará, todo está por escribirse, pero todo apunta que también a Israel le llegó su hora. Porque la arquitectura de seguridad de Oriente Medio se mantuvo durante más de 40 años por una situación donde Estados Unidos e Irán, enemigos declarados, se mantenían a toda costa una situación en la que evitaba un choque militar directo. Reagan era consciente de que atacar a la República Islámica era como patear un avispero de consecuencias catastróficas. Y entonces se mantenía una tensión agresiva, pero no se hundía las botas en el terreno. Era una tensión sistémica. El 28 de febrero esa tensión inestable se rompió por el eslabón más débil de la cadena imperial. ¿Cuál fue el eslabón más débil de la cadena imperial que permitió que se rompieran los fuegos contra Irán? El eslabón más débil resultó ser la subordinación geopolítica de Donald Trump. No de Estados Unidos, de Donald Trump a las fuerzas visibles e invisibles que tienen Israel y Netanyahu sobre Trump. Porque la subordinación geopolítica de Estados Unidos había logrado mantenerse sin atacar a Irán. Fue la debilidad de Trump sobre no sabemos qué, ¿verdad?
1: Acompañada de elementos del narcisista que se sintió que igual que en Venezuela le vendieron que podía hacerlo en Israel. Se subordinó y lo hizo con placer, además, creyendo que iba a ganar.
0: Es cierto, Mimi, pero esa es una regla que generalmente se aplica no solo a narcisistas como Trump. Dicen que los éxitos son los peores consejeros. Y como le salió ese éxito, creo que podía repetirlo. Y también le ocurrió a Napoleón, ¿verdad? Que con su éxito en Austerlitz creyó que podía repetirlo en Rusia. Y también le ocurrió a Alemania, que cuando barrió a Francia creyó que igual iba a barrer a Rusia. En fin, lo paradójico y profundamente alarmante de esa ruptura de 40 años, de estar evitando el choque directo contra Irán, es que ese choque ocurre en el peor momento para Estados Unidos.
1: El más débil, que está más débil.
0: En el momento de mayor debilidad histórica, en un periodo de evidente declive, tras los desgastes en Irak, Afganistán, con los recursos divididos por la guerra de Ucrania, la competencia tecnológica con China, sus crisis económicas y sociales, Estados Unidos no tiene la fuerza que ostentaba en los años 90, y es entonces, en ese momento de debilidad estructural, que se le ocurre atacar a Irán. Yo creo que vos planteaste este escenario. Y es entonces, en ese momento de debilidad estructural, que se le ocurre atacar a Irán. Yo creo que vos planteaste este escenario.

0: Si hubiera tenido éxito, estaríamos hablando de otra cosa, Mimi. Estaríamos afligidos, ¿verdad? Como estamos afligidos en la América Latina con el surgimiento de la derecha. Pero no fue así. El ataque fracasó y Washington se descubre entonces, además de estar debilitado, teniendo que seguir dominado por la agenda de Israel, por en sí estratégico de Estados Unidos, lo que crea una contradicción estructural interna tan aguda que la prolongación de la guerra amenaza en el fondo, fondo, fondo, provocar una ruptura sin precedente en la alianza Washington-Tel Aviv. Nosotros, desde antes de que comenzara esta guerra, dijimos que era la única circunstancia en la que se podía librar Estados Unidos de Israel. Creo que lo dijimos en algún momento. En lugar de estabilizar la región, la intervención, la guerra actúa como el catalizador acelerado de los procesos de cambio político mundial en todos los escenarios. Cambios políticos, financieros, monetarios, económicos, sociales e industriales. Esta guerra realmente lo precipita todo. Bueno, Irán obviamente quedó fortalecido. Y se ha transformado la geografía regional en una trampa mortal para Estados Unidos. Pero eso es apenas parte de la historia y posiblemente la menos decisiva, por lo menos para Irán. En el plano interno, la agresión ha sido un poderoso catalizador de cohesión nacional como no lo había vivido Irán jamás antes. Con un giro sociopolítico del que ya hemos hablado, con una alteración drástica en las relaciones de fuerzas internas, con un desplazamiento de poder desde la teocracia clerical tradicional disfuncional hacia el estamento militar y la sociedad civil tecnocrática y los segmentos más lúcidos de la sociedad civil iraní. Este cambio otorga al Estado iraní una flexibilidad pragmática como no tenía desde que la revolución iraní.
1: Y
0: ¿De qué
1: ya
0: va
1: lo,
0: esto?
1: hasta lo dijimos, hasta la decapitación de sus dirigencias sirvió como de poda para el surgimiento de una generación, ¿verdad?, con una visión mucho más moderna de manejo del país. Es espantoso, pero hasta eso les favoreció.
0: Es así, tienes toda la razón. Ahora todo se supedita a la eficacia, al apuntalamiento de su resiliencia económica. El régimen no se debilitó, se refundó, no se fortaleció. Es una nueva fundación, una palingénesis, diríamos en griego, un resurgimiento. Tiene una lógica de supervivencia nacional diferente a la visión teocrática. Se rige bajo un liderazgo y una conciencia nacional más moderna y ejecutiva. De la guerra surge un Irán refundado, no solo fortalecido, refundado, y un Israel realmente debilitado. Es una combinación
1: Un
0: explosiva.
1: Irán que estaba aislado en total comunicación y relación con los otros, el mundo árabe sunita.
0: Así es, así es.
1: Otra cosa importantísima.
0: Decisivamente, Mimi, al comprender que la guerra contra Irán era solo el preludio de un asedio directo contra Moscú y Pekín, por otra parte, tanto Rusia como China decidieron cruzar el Rubicón de la defensa estratégica de Irán. Ambas potencias reforzaron las capacidades defensivas y tecnológicas a niveles masivos inéditos, inteligencia artificial en tiempo real, sistemas avanzados de guerra electrónica, capacidades de navegación hipercompleja, inmensa inyección de poder disuasorio, respaldo financiero, el que necesite, blinda suplementariamente los cielos, la infraestructura, la economía y convierte cualquier futura aventura militar de Estados Unidos en un suicidio logístico y político. pero lo que vos decías es muy, muy decisivo. La guerra abierta contra Irán ha provocado un vuelco tectónico en la doctrina de seguridad de las monarquías del Golfo Pérsico, que es a lo que vos apuntás.

0: necesitaban. Despertó un proceso inaudito que arrancó a esas monarquías del nudo que las amarraba a la arquitectura de seguridad impuesta por Estados Unidos. Durante décadas la estrategia, la arquitectura de seguridad consistió en aprovechar la existencia de la fractura centenaria, sectaria e identitaria, histórica, entre árabes sunitas y persas chiitas, para mantenerlos enfrentados y divididos en una confrontación permanente que les impedía tener una voz colectiva. Mientras Israel se consolidaba como el socio preferente de Washington y árbitro indiscutible de la seguridad regional. Y las monarquías obedientes estaban por oficializar esa dependencia, adhiriéndose al protocolo de dominación hegemónica de Israel, representado por los acuerdos de Abraham. Eso se detuvo con el genocidio de Gaza, pero ya estaba de nuevo en la agenda. Y amenazaba con volver cuando surgió la guerra contra Irán y lo volvió a echar todo el traste. Ante la manifiesta impotencia militar y logística de Washington para neutralizar la capacidad de fuego iraní, las capitales árabes comprendieron que el paraguas de seguridad estadounidense ya no era ninguna garantía de protección. Era más bien un vector de vulnerabilidad que amenazaba su propia supervivencia económica. Y ese baño de realidad ha consolidado el éxito del giro diplomático que China había ya facilitado originalmente con la histórica reconciliación saudí-iraní. Esta guerra llegó además en el peor momento para dividir a los chiitas de los sunitas, porque ya lo había reconciliado China. Lejos de revertir la reconciliación facilitada por China, la presión de la guerra ha consolidado la cohesión del eje regional. El pánico angustioso de haber destruido a sus megaciudades, su centro financiero y sus planes de reconversión industrial los han empujado a buscar estructurar de forma autónoma otra arquitectura de seguridad regional. Mimi, estamos viviendo un segundo giro histórico de las potencias árabes del Golfo desde la caída del Imperio Otomano. Por eso yo te hice la salvedad de los años de la dominación anglosajona. Porque la dominación anglosajona comenzó en 1917.
1: La caída de los otomanos.
0: Exactamente, con el protectorado británico en Oriente Medio. Primero llegó la tutela británica, que duró más de 150 años, hasta 1971, cuando el Reino Unido completó la retirada definitiva de sus fuerzas militares del Golfo Pérsico en plena crisis económica y dio por terminado su
1: participación de otro estrecho, el Canal de Suez.
0: Correcto, así es. La crisis de Suez había sido antes, pero bueno, en ese momento dio por terminado sus históricos protectorados sobre la región. El repliegue imperial de Londres fue reemplazado por Estados Unidos, que asumieron el paraguas de seguridad regional durante los 50 años siguientes, más o menos, hasta ahora. Esta guerra marca el colapso de la hegemonía regional absoluta de Washington en la región e inicia un proceso en que las monarquías podrán tal vez reconstituir una arquitectura de seguridad propia. Digo podrán, es una posibilidad, pero es una tendencia poderosísima, porque esta guerra permite cerrar formalmente el largo paréntesis de injerencia occidental de más de 200 años, recuperando el control soberano sobre la estabilidad de su geografía, porque durante el periodo otomano hubo paz en Oriente Medio. Por primera vez son los propios actores locales, otra vez, quienes reclaman el monopolio de su estabilidad. Son ellos los que pueden desplazar, si se concertan, las injerencias de las potencias angloamericanas, que de todas maneras ya no tienen fuerza. ¿Será eso o será otra cosa? Pero bueno, la nueva lógica de seguridad del Consejo de Cooperación del Golfo ya no se fundamenta, eso es lo decisivo, no se fundamenta contra Teherán, no se fundamenta en contener a Irán, no se fundamenta en aislar a Irán, todo lo contrario, todo tiende a su integración y a constituir con él una defensiva colectiva. ¿Qué es lo que precisamente se subraya cuando Arabia Saudita dice, y si no te dan la plata, te la doy yo, te la doy yo?
1: Pero estamos unidos y a seguir en el...
0: Claro. Al asumir que Irán es un vecino permanente con una capacidad de fuerza ineludible, el Golfo está construyendo un sistema policéntrico de gestión de crisis que prioriza la neutralidad activa y los pactos de no agresión mutua. Yo decía que esto perfila lo que sería a nivel mundial, a nivel global, un mundo policéntrico. Quedó desactivada la trampa de la confrontación entre ellos y más bien se está la crisis bélica se está convirtiendo en oportunidad histórica otra vez. Mimi, voy a decir la palabra, refundación de un orden regional soberano. Se está refundando Oriente Medio. Y por eso me interesaría continuar más a fondo esto para ver cómo quedan injertados todos los otros elementos.
1: Continuémoslo, Fausto, aunque tenemos la enorme deuda de América Latina, lo hacemos inmediatamente después, ¿verdad? Porque lo que está pasando en Oriente Medio y cómo se está resolviendo Ucrania en este momento, y de ahí es la refundación de un nuevo...
0: Yo creo que sí, que la palabra no se la ha escuchado a ningún analista, es una refundación, es la constitución nueva, es lo que en geopolítica se llama palingénesis, un retorno al futuro, un avance hacia adelante, una renovación, lo que se llama renacimiento en lenguaje normal. Bueno, creo que hasta aquí llegamos.
1: Qué interesante, hacemos eso. Terminemos Irán con elementos de lo que está pasando en Ucrania, porque es muy interesante y están unidos en mucho, y entramos en América Latina, que a la flauta también no son tantos los elementos positivos de lo que podemos hablar, pero que se está calentando enormemente. Buenas tardes a todos ustedes y muchas gracias, Fausto. Buenas tardes.
0: Buenas tardes, Mimi.
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11: Muy buenas tardes a todos, este es su programa Verdades Ocultas, como todos los miércoles, 2 a 3 de la tarde. Les saluda a su servidor Iván Barrantes, mi compañero Luis Fishman. Don Luis, ¿cómo está?
12: Muy bien, don Iván. Hoy con el gusto de contar con un estimado amigo venezolano, empresario, economista, que vive con nosotros hace muchos años, pero que conoce mucho sobre Venezuela, es decir, que está ahora sobre el tapete la situación de Venezuela, más que hace 6 meses inclusive. Correcto. Con este tema del terremoto y las raíces que están saliendo al público de todas las situaciones. Pero, es decir, aquí lo ideal, la idea, don Juan, es conocer las verdades ocultas de lo que estamos viendo hoy, consecuencia del terremoto de la semana pasada. Es decir, ¿qué es lo que ha pasado en Venezuela? Sí, y que usted lo vivió en carne propia.
13: Bueno, primero saludo a ustedes, a su audiencia. Muchas gracias. Es un honor para mí como venezolano costarricense, porque soy orgullosamente costarricense. Venezuela fue mi primera patria. Te puedo contar.
11: Ahora, mira. Un momento, Juan. Ver, dígame. Porque siempre empezamos con el invitado. Porque ¿quién es Juan Manuel Tirado? Me
13: estarán preguntando algunos.
11: Entonces, una pequeña introducción así para que te
13: preguntes. Ah, ok. Bueno, yo llegué a este hermoso país hace 23 años, huyéndole al régimen, de lo cual vamos a hablar ahora. El régimen había empezado a perseguir a los opositores entre el 2001 y el 2003 de una manera muy férrea. Estuve en una marcha que se llamó el famoso paro petrolero, donde murieron más de 2.000 personas a manos de los francotiradores cubanos y francotiradores del chavismo, donde estaba Maduro. El que quiera verlo lo puede googlear, puede buscar un Puente Llaguno, y ahí va a conseguir a Maduro disparándole a la multitud.
12: Esas tomas eran famosas.
13: Exacto, me salvé porque Dios quería que me salvara, porque cuando recogieron al entonces presidente PDVSA, Guaycaipuro Lameda, el grupo que recogió a Guaycaipuro me recogió a mí también, justo 2 minutos antes de llegar a una esquina donde comenzó la masacre. Eso hizo incluso que algunos funcionarios policiales que se opusieron a la masacre terminaran presos o aislados. De hecho, tenemos una gran anécdota en nuestras vidas. El piloto que llevó el primer avión de ayuda de Salvador es un piloto venezolano asilado en Estados Unidos, perseguido por el régimen. Era el piloto de Hugo Chávez, que cuando él se opuso algunas cosas tuvo que irse. Y hoy en día fue el primer piloto que se realizó en Venezuela con ayuda, para que ustedes vean cómo el mundo gira, ¿no? Total que llegué a este país, 3 o 4 familias que Dios puso en nuestro camino, porque no hay otra manera, nos recogieron como ellos, porque no conocíamos a nadie, no teníamos amigos, nada, teníamos cero. Llegamos a un hotel a dormir, yo un día le dije a la dueña del hotel que mi familia iba a venir, él me ayudó a alquilar una casa, me dio trabajo. A raíz de ese trabajo conocí más gente que me fue dando trabajo, que acogieron a mi familia como propia, con quienes pasamos Año Nuevo, pasamos cumpleaños, lloramos juntos, pasamos noches de Sabbat, y así fui creciendo en este

0: país. Luego, yo soy economista de profesión, especializado en finanzas públicas, y luego empecé a trabajar como economista en el país, ayudando a la gente, haciendo, me mandaron para que perteneciera a algunas juntas directivas, así que de una manera me fui incluyendo en un mundo empresarial que yo no conocía, pertenecía a varias juntas, de hecho hoy en día pertenezco a varias juntas directivas de empresas muy serias del país, y comencé, luego Dios también quiso que me metiera en política. Diseñé un plan de gobierno para Fabricio Alvarado en su primera campaña por recomendación de un grupo cristiano de una iglesia. Eso me llevó a ser jefe de despacho Jonathan Prendas en asamblea, lo cual me llevó a una comisión especial que trabajó las 17 leyes de OCDE, las cuales se aprobaron durante la gestión de Jonathan Prendas, que era el presidente de esa comisión. Fuimos a París muchas veces para poderlo negociar. En ese entonces, el homólogo que teníamos en París era el hoy canciller Manuel Tovar, con quien
1: Cierto.
0: le tengo mis respetos, es un gran profesional y lo aprecio mucho. Y bueno, se me dio la amistad con Manuel Tovar también, y eso, así fue creciendo. Y luego, pasada mi época en el despacho de don Jonathan, digamos que me retiré un poco de la política. Fue un buen aprendizaje. Pero volví a mis funciones privadas, volví a mi trabajo, estuve trabajando un poco, quizás de lejos, en un par de campañas, en la campaña de Fabricio y don Rodrigo Chávez, en el
1: Dos.
0: 2022. Y bueno, y ahí sí, después de esa experiencia, ayudé un poco a algunos planes de trabajo, los cuales sigo haciendo, porque yo creo que este país vale la pena meter el pecho sin importar el color, pero respetando que sea para la gente, en realidad, para que no nos pase lo que está pasando en Venezuela. Y bueno, esa es mi vida, sigo con mi oficina, tengo unos excelentes amigos, tengo excelentes clientes, mi hijo se casó con una tica, mi mujer está feliz aquí, nos hicimos ticos los cuatro, así que somos orgullosamente ticos. De hecho, ahora que estuve en Honduras, en un trabajo que tuve que ir a hacer, portaba la bandera de Costa Rica en la solapa, porque era un trabajo de distintos países de la región, y la gente se reía porque decía que era el tico con acento más raro que habían escuchado. Pero yo ya representando al país, así que ese es mi nivel de orgullo del país en el cual vivo hoy en día. Y ese creo que es mi historia, Iván y Luis. Creo que eso resume todo. Y estoy feliz en el país y doy la vida por el país. Eso es, eso lo pueden tener claro.
1: Muchas gracias. Dijiste que no pase la preocupación tuya, lo que está pasando en Venezuela.
0: Claro.
1: Yo creo que deberíamos tomar
0: Sí.
1: esa frase. Es decir, ¿qué es lo que está pasando en
0: Ok,
1: Venezuela con tu
0: entonces,
1: conocimiento?
0: fíjate, cuando yo me vine de Venezuela en el 2003, el régimen había comenzado un desmantelamiento de la seguridad social en el país. Eso fue lo primero que hizo el régimen. Y eso lo mezcló con algo muy nefasto que son las expropiaciones. Si Chávez salía por la calle, veía tu edificio, le gustaba y decía, expropiese. Y había un empresario al lado de él que veía la oportunidad de que le quitaban el edificio a Iván, que vendía corbatas, y él, que también vendía corbatas en la acera de enfrente, se iba a quedar sin un competidor. Y Chávez olió muy bien esa sangre, diríamos, de
1: Oportunismo.
0: tipo tiburón, de oportunista. Y entonces se empezó a rodear de empresarios que él sabía que le iban a aplaudir cuando él expropiara un canal de televisión, porque el empresario tenía un canal de televisión, entonces veía un competidor menos. Cuando expropiara bancos, porque entonces el dueño del banco enfrente decía, no, si le expropian el banco a Luis, de cinco bancos, ahora quedan cuatro y dos son míos, así que tengo menos competencia. Y así fue Chávez en su camino de expropiación por la vida. Expropió un edificio donde se vendían joyas en pleno centro que se llamaba el Edificio de la Francia, que era emblemático. Y así fue, expropiando fincas. La más cruel fue la de Brito. Brito, cuando le expropian la finca, él va a Miraflores, más o menos lo que sería Zapote hoy en día, y se encadenó en una huelga de hambre y ahí se murió. Lo pueden googlear también si quieren. Se murió en una huelga de hambre. Él terminó muerto porque ni el Estado, ni los empresarios, ni la gente cercana le tendió una mano. Entonces, dicho esto, ¿qué pasó ahí? Ese desmantelamiento es lo que hoy se desnuda con la crisis del terremoto. Porque cuando usted habla con los bomberos de Venezuela y los tipos te dicen que lo que tienen son

0: unos camiones rusos que les mandaron hace 10 años, que en Rusia eran chatarra. Y que están hechos para trabajar en Siberia a menos 2, en Venezuela, en La Guaira, sobre todo, de la temperatura promedio anda en 35 grados. Cuando hablas con la Cruz Roja y te dice que tienen tres ambulancias para una ciudad como Caracas, que tiene alrededor de 8 millones de habitantes, y así vas contando. A esa Venezuela le tocan los dos terremotos, los dos primeros. Entonces la capacidad de respuesta del Estado no existe. Y cuando no existe la capacidad de respuesta del Estado, la catástrofe se multiplica, se hace más grande. ¿Por qué? Y pues yo siempre pongo el caso nuestro de Chinchona. Cuando aquí pasó lo de Chinchona, a la media hora teníamos al ICE cambiando los postes, las ambulancias, los helicópteros, todo el mundo actuando. Allá, la primera ayuda que llegó era el vecino con su moto, a ver cómo quitaba las primeras piedras para llegar a tu casa. Y lo primero que hizo Diosdado fue trancar la carretera de La Guaira y la de Puerto Cabello, que eran las zonas más afectadas, para que la gente no pasara. ¿Por qué? Porque a ellos les gusta decir que ellos son los que dan la ayuda, aunque no la dan. Hicieron un documental ayer de Diosdado, viendo pasar los camiones cargados y los contenedores iban vacíos. Entonces, mira hasta dónde llega la crueldad del corazón que tienen esos ladrones, sátrapas, les digo yo, de que son capaces de decir, aquí estamos enviando la ayuda cuando saben que en los contenedores no va nada. Los motorizados normales, los mensajeros, tenían que escoltar los camiones con ayuda para que la policía no se robara la ayuda en el camino. ¿Cómo llegamos ahí? Bueno, en Venezuela hace 20 años que no se construyó un hospital. No tenemos ahí una medicatura que es el símil a nuestro país. Hace 17 años que no se construye ninguno. No se construye ningún aeropuerto. No se construyen carreteras nuevas. La última escuela son las escuelitas que se llamaban las escuelas Hugo Chávez, que eran escuela uniaula que teníamos nosotros en este país hace muchos años. Las uniaulas que construían en Venezuela no tenían profesores asignados. Entonces buscaban a alguien o de los cubanos o del pueblo para que primero adoctrinaran y luego dieran clase. Así te puedo seguir contando. Mira, hay aeropuertos en Venezuela que son cementerios de aeronaves de compañías que durante el chavismo empezaron a volar, y durante el chavismo también era más barato perder el avión en la pista que seguirlo volando. Y cosas por el estilo. O sea, así va sumando lo que es el país. En Venezuela, la red eléctrica, el último mantenimiento fuerte que se le hizo a las generadoras en Guri, que es donde está la generadora eléctrica, y Atacoa, que es la segunda más grande, sin contar la de Amuay, fue en el año 2014. No se ha vuelto a hacer un mantenimiento general a ninguna de esas tres plantas generadoras de electricidad. La última planta de agua potable se hizo en el 2005 y fue la mejora a la que estaba en La Mariposa, que es una planta que abastece a Caracas. El agua potable que circula en las tuberías en Venezuela no es potable. Las tuberías, lo llamamos agua potable porque esa agua no es bebible para el consumo humano. Entonces, así llegamos a esta catástrofe, donde por 2 días no había respuesta. Nada, ni una ambulancia. Gracias a la ayuda de Bukele, la ayuda de Doña Laura, la ayuda de España, que también llegó muy rápido, llegaron hasta vietnamistas. Hay 30, hoy, hasta esta mañana habían 30 países, ya hoy hay 32 países ayudando. Hoy, hasta esta mañana habían 30 países, ya hoy hay 32 países ayudando. Samaritan Hopes, que es una organización cristiana, ha colocado dos hospitales que entran en operación hoy, uno de ellos. Hay más o menos tres o cuatro medicaturas forenses móviles que se están instalando para los cadáveres y las bolsas negras y toda esa historia. Bulldozer han llegado, hasta el ejército americano llevó como 80 bulldozers. Hay 17 helicópteros grandes, Seahawks, los grandes americanos transportando y haciendo cosas. Eso es lo que está pasando porque no hay un Estado que responda.
1: Sí,
0: Tú
1: está.
0: no ves un funcionario policial venezolano, no ves un rescatista venezolano, y el que ves lo ves a título personal, que se fue a ayudar y pasó las alcabalas, pasó la detención que le hacían y llegó y no le importó lo que era. Hay un video que está circulando en redes de un piloto que llevaba un jet con ayuda, sobre todo con inyectadoras y otras cosas, y la torre le dice que no puede aterrizar con el salvoconducto, ya tiene el salvoconducto otorgado. Y el piloto le dice a la torre, yo estoy aterrizando, ya tengo el tren abajo. Y el piloto aterrizó. Porque entonces la torre de Maiquetía, sobre todo, empezó a ser selectiva con los salvoconductos que el gobierno ya había entregado para la entrega, porque solamente reciben aviones que lleven ayuda humanitaria.

0: Entonces, y te da un salvoconducto, que tiene un número que está registrado. Y la torre se puso entonces a seleccionar a quién recibía y a quién no recibía, o a qué hangar lo mandaba o a qué pista lo mandaba, para ver si lo podía recibir el gobierno. Y todo el mundo sabe que el gobierno se está robando la primera ayuda que llegó.
1: Está duro, ¿eh?
0: Esa es la realidad. Yo a veces, cuando voy a sitio, voy a hacer yo un paréntesis aquí. Iván me acompañó a mí algunas conversaciones sobre estos temas, no ahora por la catástrofe que me duele en el corazón, sino anterior, cuando yo contaba las cosas que el régimen hacía. Delante de Iván había gente que me decía que yo contaba como una telenovela, que eso era imposible que estuviera pasando. Y yo vi a Chávez pasar por la calle y decirle, eso, expropiálo, eso, ciérralo.
1: No, tú sos víctima de eso.
0: Yo fui víctima de eso. Pero para que, si la gente no me quería creer a mí, que yo fui víctima de eso, que llegué aquí con $380 en la cartera, porque Chávez me quitó todo lo que tenía, incluyendo el país. Basta que lo lean de verdad, que dejen de ver a esos empresarios venezolanos que llegan aquí, que siguen viviendo en Venezuela y aquí, trabajando con el régimen. Porque lo que hay que ver, que el venezolano, y esto lo he dicho 14.000 veces, que aún tiene empresas en Venezuela, de alguna manera está pegado al régimen.
1: Sí, bajo esa metodología y esa línea, definitivamente.
0: De alguna manera estás pegado al régimen.
2: Hay un porcentaje alto que sin duda alguna está pegado al régimen, pero...
0: Más del 90%.
2: Juan. Una pregunta sobre lo del terremoto que tocaste, Juan. A mí me ha llamado la atención el derrumbe de los edificios. Si no habían normas de construcción,
0: Es que el chavismo tiene nada, Luis. Lo que tiene que entender, mira, yo recomiendo dos libros. Uno se llama El Manual de Populista, el otro se llama La Revancha de los Poderosos. Son de actores diferentes. Yo recomiendo que la gente lea esos dos libros para entender la realidad de Nicaragua, la realidad de Cuba, la realidad que tenía Bolivia con Evo, la realidad de Venezuela con Hugo. Esa gente no le duele nada. Empieza por ahí. Nada. Ni a ellos, ni a los empresarios corruptos que están con ellos, ni los militares corruptos. No les duele nada. La gente se puede morir de hambre en la calle. Empieza por ahí. Dicho esto, ellos construían edificios con lo que aquí se hacen las hieleritas para ir para la playa. En Venezuela se llama anime, aquí se llama como tergopol o algo así. De eso, aunque es estereofón, de eso se construyeron edificios en Venezuela. Y ese era el apartamento que Hugo Chávez le regalaba a una familia en La Guaira. Sin varilla, sin nada. Mira, en Venezuela hay un edificio que se llama la Torre de David. La Torre de David la tomó un grupo bolivariano. Era una torre que no estaba lista, no estaba terminada. Era una torre de oficinas, que no está terminada. Un grupo bolivariano con la anuencia de Hugo Chávez y de Diosdado Cabello tomaron la torre y la convirtieron en un edificio de vivienda. Las tuberías de aguas negras corrían por el costado del edificio. El agua que tenía era que lo subían con unas cuerdas piso por piso. Así lo hicieron. Y así lo permitió el gobierno.
2: ¿Y ahora ese edificio está en pie?
0: No tengo idea. Creo que ese edificio creo que está en pie, porque ahí vuelvo. El terremoto atacó una falla completa que viene desde La Guaira, pasa por los Palos Grandes, San Agustín, Coronel Tovar y baja hacia el estado de Aragua. Es una falla completa donde hubo el gran temblor. El resto del país sufrió un poco. Ahora está sufriendo el resto del país. Es la falta de agua, la falta de electricidad que ya había. Venezuela tenía 2 apagones semanales, sectorizados por estado, así que esto no es nuevo. Lo que pasa es que es como el cuento de la rana, tú lo metes en el agua caliente y se va acostumbrando hasta que se quema. Mira, mi hermana antes que se fuera del país, te voy a contar eso, mi hermana antes que se fuera del país, ella ya contaba con que una vez a la semana ella no iba a tener electricidad. Entonces, su mercado o su diario lo hacía suficiente como para que ese día no tuviera tanto en la refri y no se le pudiera la comida. Y se fue de Venezuela el día que fue a una panadería que quedaba cerca de su casa y le pusieron un número en la mano. Era el número 32, porque solamente había 40 panes ese día. Te estoy hablando del 2012. Si no te estoy hablando del 2003 cuando yo me vine, ni ahora en la catástrofe. 2012, en una ciudad como de 2,5 millones de habitantes. Le pusieron en la panadería cerca de la casa el 32. Quedaban 8 panes más para que venían atrás. Ella ese día decidió que se iba del país y se fue a la semana. Esa es la realidad que se vive en Venezuela.
1: Juan, porque está claro que el régimen es un régimen fallido
0: hace rato.
1: Bueno, Trump invadió Estados Unidos, bueno, invadió

0: Venezuela hace unos meses, en febrero fue, ¿eh?
1: Cuando se llevaron a Maduro.
0: Cuando se llevaron a Maduro. Sí, pero Diosdado sigue ahí.
1: Así es. Y Delcy.
0: Y Elsi. ¿Qué está pasando?
1: Mire,
0: entonces,
1: eso es algo que,
0: entonces es un crítico muy crítico de la oposición venezolana.
1: Así es. Mira, yo ahí tengo mis propias ideas. Hay gente que dice que yo tengo las ideas de la conspiración a flor de piel. En principio, yo creo que Delcy fue la que negoció la entrega a Maduro.
0: Sí, lo entregó, okay. Definitivamente.
1: Junto con Padrino López. Okay. Que cuando se vieron empujados a que o era Maduro o eran todos, uh-huh. Yo creo que ellos buscaron a un mediador, como en la época de Timoteo Zamorano, hoy en día embajador de Venezuela en España, cuando era un opositor, después fue el mediador con Zapatero. Yo creo que negociaron, te entregamos este y hagamos una salida más suave de lo que, del resto, ¿ok?
0: Y nada de cárcel, ni fiscalía, ni
1: tal cual. Entonces se llevan a Maduro, que ya había cambiado, sabiendo la tusa con la que se rascaba, ya había cambiado los dos anillos de seguridad por anillos colombianos, con anillos cubanos, disculpen. Y entonces, Delcy, ¿qué hace? En esa negociación que yo presumo que hizo, empieza a descabezar la fuerza vital de Diosdado y de Maduro. Si descabeza las Fuerzas Armadas, pone gente más o menos recomendada por Estados Unidos, la Embajada de Estados Unidos comienza a tener presencia, envían equipos tecnológicos, equipos de seguimiento, equipos de escucha, empiezan a limpiar las calles que dan acceso a la embajada, empiezan a tener un poco más de presencia en el país, sin ser una toma del país, pensando en unas futuras elecciones para el año 27, que creo que ahora se van a correr como para el 30 o 34. Dicho esto, yo creo que ahí me dio que la salida de Diosdado iba a ser como una salida arreglada, porque Diosdado controla todos los perros salvajes que están en la calle. Desde los pranes, aquel que quiera saber qué es un pran, búsquelo en Google. Desde los pranes, imagínate que cuando intervinieron una cárcel en Venezuela, además de piscina y casino, que tenía el pran que manejaba esa cárcel, él tenía un penthouse, el pran. Tenía un penthouse. El pran de Tocorón y de Juan de los Morros, que son dos cárceles muy grandes, son los que controlan el Tender Agua, que para todos, para nadie es un secreto que Tender Agua es una franquicia exportada desde Venezuela, con todo el dolor que me da que eso sea así, no me halaga que eso suceda, pero eso es cierto, y eso estaba apoyado porque el gobierno, el régimen, en su momento armó a los pranes, porque era su cuerpo de choque contra la oposición. Sí, el gobierno secuestró, mató, le pasó por encima, cuando ya no pudo hacerlo con esos equipos informales, empezó a actuar con el ejército, uniformó cubano con el ejército, con uniforme del ejército venezolano, y esos eran los que salían a la calle luego a parar las manifestaciones, que no les importaba matar venezolanos, pasarle por encima con una tanqueta. El que quiera ver, búsquelo en Google también, está la tanqueta pasándole por encima a los estudiantes en la autopista del Este. Dicho esto, retomando el por qué no se llevan a Diosdado, yo creo que ese era el arreglo. Vamos a ir suavecito. Y en un momento dado pactamos con él para que se vaya, para que no haya muertes en la calle. Porque esos perros rabiosos que andan en motos, andan con ametralladoras, escopetas y matan a cualquiera. ¿Okay? Imagínate que para agarrar a un pran que estaba en la cota 900 algo, que es una barriada en Venezuela, el ejército junto con un grupo de americanos tuvo que entrar con carros blindados y hubo como 30 muertos. Entonces yo creo que estos tipos calcularon, si agarramos a Diosdado de esta manera, todos sus perros revueltos se van a alborotar. Entonces mejor hagamos algo controlado. No olvidemos que Diosdado era el hombre clave en el cartel de los soles, entiéndase, transporte de coca. Acuérdense que en México agarran un DC-9, un avión que no llevaba pasajeros. Todos los asientos tenían una maleta llena de coca. También lo pueden buscar en Google si quieren, el que quiera tener la información. Entonces ese es Diosdado Cabello. ¿Por qué no se lo llevaron? Por eso. Yo creo que ahora es el momento ideal para que la transición, porque aquí se necesita un gobierno que tome decisiones de limpieza de calles, de infraestructura. El país no tiene la plata, pues toda la plata se robaron. Afortunadamente, ahora veo con buenos ojos el hecho que la UACA se está haciendo en Estados Unidos de las pocas exportaciones petroleras, y con esa plata empiecen a reconstruir el país de alguna manera. Se haga como una, no sé, como un equipo de transición gubernamental.
0: Pero dices que las elecciones posiblemente sean hasta el 2030.
1: Es que en este momento no hay mecanismo para hacer una elección en Venezuela. Es decir, decir a la gente que es la no tengo el nombre que ponerle, fue la injusticia que se cometió en las elecciones pasadas, decir a la gente, salga a votar que se van mañana. Eso para mí sigue siendo una aberración. Hacerla ahora sería una doble aberración. Porque la gente en este momento tiene que comer, vestirse, dormir, enterrar a sus muertos y reconstruir su corazón y su país. Pensar en algo político hoy en día, para mí, es tener un corazón lleno de ego y duro. Y de tu misma ganas de ser tú.
0: Ahí estamos hablando de la oposición venezolana.
1: Estoy hablando de la oposición especialmente venezolana. Especialmente de María Corina Machado. Y ahí pongo de vuelta el ejemplo. Ella sale en estos días vociferando que no la dejan entrar al país, que no sé qué. Este piloto que le acabo de mencionar, se llama Juan José Díaz, lo pueden googlear, entró al país sin ningún problema. ¿Por qué? Porque llevaba ayuda humanitaria. No iba él a hacer... ¿Con qué vas a reconstruir todo el país a la de política hoy en día cuando la gente lo que quiere es comida?
0: Sí, que yo no lleva ni comida, ni una...
1: No,
0: ni una
1: maleta, no lleva nada. Sí, yo no he escuchado, y si hay alguien que lo haya escuchado que me lo diga, yo no he escuchado todavía decir, estoy aquí en UNICEF recogiendo 2 millones de dólares

0: No, no es una figura. Cuando tú usas un pueblo, cuando tú permites que masacren un pueblo para ganarte un premio Nobel, con Juan Manuel Tirado, es mi opinión personal, pierdes puntos conmigo. Cuando ella le dijo a la juventud venezolana, salgan a la calle porque ganamos.
1: ¿Quién?
0: María Corina. ¿Ok? Ella no estaba al frente de esa juventud. Ahí mataron un montón de niños. Yo quisiera ver que una hija de ella la metieran presa en el helicoide con esas ratas, a ver si opinaría lo mismo. Yo tengo amigos que sus hijos, de 17 años, terminaron presos. Usted no tiene idea de lo que es una cárcel venezolana. Si ustedes creen que nosotros, nuestras cárceles, son una vejación al ser humano, ustedes no tienen idea lo que son las cárceles en Venezuela. Que una chica de 17, 18 años haya estado 2 meses presa. ¿Okay? A un general compañero mío, que le quebraron la columna en la cárcel. Abaduel era el compadre de Chávez y murió en la cárcel, señores. A esa gente tú le entregaste la juventud, a la que tú le dijiste, no, por los votos salen, cuando los militares te habían dicho que no se iban. Es que además, por el voto democrático, ningún tirano sale.
2: Así es.
0: Eso está escrito en los libros. De Mussolini para atrás.
2: La Noriega tuvieron que sacarlo, los gringos, invadiendo Panamá.
0: Entonces, cuando a ti te dicen los militares, no, tú no, estos tipos no se van a ir, y tú dices, yo sigo adelante, bueno, ya tú eres consciente de la maldad que hiciste. Y luego fuiste a una pantomina cuando una de las cláusulas del premio Nobel es que no es cedible a regalarlo para que el tipo te atendiera. Eso te dice a ti el valor que ella le dio a ese premio, que lo usé como moneda de cambio para que Trump la recibiera. No, señores, conmigo, con Juan Manuel Tirado, no cuentas. No tú. ¿Ok? Y con Leopoldo López llegó una salvedad, porque a Leopoldo Diosdado lo engañó. Cuando Diosdado le dice a Leopoldo que salga, que él le garantiza su seguridad, creerle al régimen también hay que estar loco, ¿no? Terminó preso en una tanqueta.
2: Yo no le creo, pero ni padre
0: ni
2: nuestro.
0: Nada. Y bueno, y la Tintori y la esposa, que cuando le iba a visitar la desnudaban. Y esto va a sonar muy feo, no sé si en radio esto está muy feo, pero la desnudaban y le metían la mano por todas partes para que le llevaba a Leopoldo. Esa época de crisis de ellos dos, yo me quito el sombrero porque hay que tener espalda para aguantarla. Pero hasta ahí llegó. Más nada. Y mira, yo le he pedido a todos ellos, quizás yo soy demasiado técnico, como dicen mis mentores, yo soy demasiado cuadrado. Yo le he pedido a todo el que me dice, yo quiero ser candidato, mándame tu plan de gobierno. ¿Qué vas a hacer? Y hasta ahora, los que han ido de candidatos presidenciales en Venezuela no me han entregado ningún plan de gobierno. Y no porque no me lo quieran entregar, porque no lo tienen.
2: Sí, han hecho de la oposición un negocio, la verdad.
0: Han hecho un negocio.
2: Creo que el
0: tanto
2: más
0: personal como financiero, como de ego.
2: El más descarado ha sido el de Guaidó.
0: Ah, sí.
2: Es impresentable, ¿eh?
0: Sí, sí, claro, pero es que es muy rico cuando te invitan a Ginebra y te llevan en carro escoltado. El que nunca se ha sentado, mi papá decía que el que nunca se ha puesto, el que siempre usaba alpargate, nunca se ha puesto zapatos de cuero, cuando se lo ponen, después no se los quiere quitar. Eso pasa con estos tipos. Mi amigo Iván Barrante dice a veces que es que los deslumbran los reflectores. Cuando los llevan a Ginebra, en una camioneta blindada, con escolta, con la bandera del país adelante, los sientan a comer caviar y enfrente tienen 5 o 6 cancilleres, creen que eso es la solución. Y no, papito. Eso es parte de la solución. Pero si usted no se voltea y dice, y estoy hablando del mapa geográfico de Venezuela, ¿cómo le va a dar agua a la gente de Maracaibo, de Perijá, de Churuguara, del Tigre? Si usted no ve eso, si usted cree que usted va a llegar ahí y el Correcaminos o el coyote que lo perseguía con una caja marca Acme va a ser así, va a sacar una tubería, usted está equivocado. Eso no va a pasar. Venezuela hace, en el 2000, yo hice el último estudio de Venezuela en el 2020 de recuperación. En el 2020 Venezuela necesitaba 17 años para recuperar como estaba cuando llegó Chávez. Calcula hoy en día.
2: Yo soy 25.
0: Ajá. Y ninguno de esos candidatos me presentó un plan que dije, no tengo que ser yo, no es mi ego. A los grupos de trabajo con ellos. Yo le decía a los grupos de trabajo, cuéntame qué van a hacer ustedes con las carreteras. Ah, bueno, que cuando lleguemos vamos a ver, porque el ministerio lo desmantelaron. El ministerio puede estar desmantelado. Pero antes de que tú llegues, por lo menos voy a hablar con el ministro que está ahí, pregúntale. En este desmantelamiento que te dejaron, nada, ninguna gaveta. Entonces caminas la carretera del país tú y tú haces el levantamiento. Yo cuando estuve aquí en una campaña electoral y eres testigo, yo iba a pedir un préstamo, si hubiéramos sido gobierno, que eso no importa para el gobierno que sea. Si alguien fuera candidato, Yo hice

0: trabajo para cualquiera que pudiera llegar a la presidencia, que era la recuperación de 1.832 escuelas, me acuerdo. Pero fuimos escuela por escuela. A este le falta una pared. A este, no, los datos que nos dio el MEP, no, no. Hicimos el levantamiento de las escuelas. Hicimos el levantamiento de los puentes. Aquí está. Y le llegamos a organismos multilaterales y dijimos, para esto necesito tanta plata. Para esto, tanta plata. ¿Qué me das tú? Pero así, con tiempo de ejecución, con tiempo de terminación, todo. Aquí estos tipos no tienen nada. Te vas a sentar ahí a ver qué haces. Te va a pasar lo que le pasó a Antonio Ledesma cuando fue alcalde de Caracas, que nunca pudo ejercer.
1: Sí, es cierto.
2: Partido Socialista Español.
0: ¡Ay, caramba!
2: ¿Qué? Zapatero.
0: Zapatero, que era el consigliere del régimen con España y con Plus Ultra y todo lo que viene atrás de eso.
2: Cuénteme, ¿qué sabe usted de ese tema?
0: Esa es una línea de corrupción. No, es que hay un trabajo de lobby que depende de tu magnitud. Alan, no me acuerdo, que era el expresidente del Perú, creo. Alan García.
1: Alan García.
2: Alan García.
0: También fue en una época mediador del régimen.
1: Sí, cierto.
0: Un lobista de ellos, yo me acuerdo porque parte de nuestra colaboración en aquel momento era prestarle seguridad a Alan, que lo hospedaba en un hotel que está en el centro de Sabana Grande. Ellos lo que hacían era mediar entre el gobierno venezolano y gobiernos o entidades financieras. Y por eso pasaban una factura. Allá tú, si la factura era correcta o si cobrabas algo por fuera en efectivo, con joyas, como le pasó a Zapatero, que tiene más de 1.000.000 y pico de prendas en una caja fuerte. Entonces, yo no critico la labor del lobby. Lo que te critico es que hayas hecho lobby a sabiendas que lo que estabas haciendo llevaba al pueblo al hambre. ¿Ok? Y eso se compata o se une a que cobraste por fuera, a que tú no cobraste como lobby, porque Alan García en su momento, él cobraba. Y yo me acuerdo cuando en Perú lo investigaron, él presentó las facturas que le había hecho al régimen. Y era cierto que cuando volaba, quien lo extendía, digamos que de una manera más transparente, y él se apartó cuando vio para dónde iba el régimen también, ¿ok? Zapatero se metió en lo de Ultra, se metió en un par de cosas, fue capaz de decir en audiencia española que sus hijas eran las que facturaban y cobraban, así que metió en el paquete a las hijas. Con esto te quiero decir que yo sí creo que hay una línea de corrupción, una línea de apoyo. Es que los regímenes dictatoriales necesitan una línea de apoyo en alguna parte, que los valide, que diga, no, yo no soy tan malo, o si son democráticos, o si van a elecciones, ¿ok? Pero de ahí a que yo convalide que Pedro Sánchez y su combo hayan apoyado a Hugo Chávez, a mí me tienen en contra, por supuesto, ¿ok? Porque los negocios que hacían con España, no con el país, sino con algunos personeros del gobierno. Eso es lo que hay que separar. Es igual que lo de Zapatero. España no es la corrupta, que la que está sentada en el banquillo es Zapatero. El que está sentado en el banquillo es Begoña, no es el pueblo español.
2: Bueno, el exministro de Transportes, que ya le metieron 24 años de cárcel.
0: Así es, Ábalos.
2: Ábalos.
1: Iván. Bueno, lo que está pasando con el terremoto es el resultado de un Estado fallido.
0: ¿Tal cual? Esto desnudó el país, el que algunos no querían ver o algunos creían que era una fantasía.
1: Yo creo que todos saben que es así, pero un poco el espejismo de la intervención estadounidense, la gente cree que las cosas se arreglan por obra de magia, así como estos candidatos de oposición creen, porque soy de oposición y le gano a Chávez, va a arreglar el país.
0: Así es.
1: Cuando andan en lucro personal. ¿Qué puede acelerar políticamente hablando esta catástrofe del terremoto, dado que se ha desnudado que es un régimen fallido y pues compromete a Trump políticamente hablando de que tiene que hacer algo?
0: ¿Cuál es tu visión? Yo creo que compromete a Rubio más que a
1: también,
0: Trump.
1: También, sí, a Rubio.
0: Okay, porque si pensamos que Rubio pudiera ser el posible candidato de sucesión y él era el que llevaba la bandera de la reconstrucción de Venezuela antes de la catástrofe, yo creo que él quería, en mi opinión, tomar quizás un poco la batuta en esto. Los dos generales que están a cargo del contingente americano, uno de ellos tiene mucha experiencia política. Entonces, yo creo que él pudiera tomar este atajo, que Venezuela no se convierta en un Haití, sino que tomar este atajo e instaurar lo que yo he llamado una mesa de trabajo política, que tome el control del país.
1: Es una intervención, prácticamente.
0: Que es una intervención de facto, ¿ok? Que tome el control del país y lo prepare, pero tomando el control, no dándosela al gobierno venezolano.
1: Sí, como un protectorado.
0: Como un protectorado, hasta que tú veas que las condiciones están dadas, que ahí es donde yo hablo el 29-30, y decir, ok, ya el país está en condiciones de que en esta normalidad ir a unas elecciones.
1: Ahorita no.
0: Ah, no, no, ahorita no. ¿Quién va a ir a votar si estás enterrando a tu mamá, el perro no sabe dónde está, tu hijo está en un albergue, no hay carretera, no hay
1: agua? Ahorita hablo, originalmente, ¿para cuánto estaban?
0: Para el año que viene.
1: Bueno, hay dos opciones, la opción cuerda, la que estás diciendo.
0: Esa es la opción cuerda.
1: Y lo que ha demostrado Estados Unidos últimamente es que no está muy cuerdo, sino que lo digan con el conflicto de Irán, que se embarcaron. ¿Podría haber Trump o Rubio como una solución forzar esas elecciones?
0: Mira, yo lo que he ido escuchando, y por eso soy tan optimista con la posición de elecciones muy cerca del 30, lo que he ido escuchando es eso, que la posición de Rubio va a ser empujar a que, digamos, asiente el polvo de la catástrofe, magnificarla, es decir, cuantificarla, perdón, y en base a eso tomar una decisión de correr las elecciones. Eso sí, ya lo han empezado a conversar.
1: Se negociado con el gobierno.
0: Negociado con el gobierno. Con Delsing, en realidad.
1: Que va a aceptar porque son 4 años más de oxígeno.
0: Con Delsing, en realidad. No, porque bueno, sí, pero es que le están pidiendo a Delsing que en el medio se hagan unos cambios internos del gobierno, que es donde yo creo que está la salida de Diosdado.
1: Sí, eso va a ser una negociación brava.
0: Pero que va a
1: le da oxígeno al actual gobierno.
0: Pero de aquí a noviembre creo que va a ser esa negociación. Entonces va a haber un gobierno de facto liderado por Estados Unidos, que ya controla las exportaciones petroleras, y de ahí en adelante comenzará
1: a recuperar. Bueno, aquí la señora se va a quedar entonces, porque ha sido muy obediente.
0: Muy obediente, claro. Claro, o sea, muy servil.
1: Muy servil.
0: Muy servil. Claro, porque hay técnicos serviciales y serviles. Ella es servil.
1: Sí, aquí la piedra en el zapato se llama Diosdado.
0: Tal cual. Entonces yo creo que van a empujar para allá, porque eso es lo que están hablando ahora. Y él tiene suficiente capital monetario para irse a cualquier parte a vivir tranquilo. Y olvidarse de Venezuela y dejarnos en paz.
1: Sí. Bueno,
2: habían otros, aparte de Diosdado.
0: Casi todos se fueron, algunos están presos. Alex Saab, que se lo arrestaron en Cabo Verde, lo canjearon por los americanos y se lo volvieron a llevar ahora.
2: Sí.
0: Está el Tuerto Andrade, que también está en Estados Unidos con una tobillera. Hay muchos, los que no han matado. Padrino, que ya le tienen una orden de captura.
2: ¿Y dónde está?
0: Está
2: en Venezuela.
0: España. Está en España.
2: Se fue para España.
0: Exacto. El Pollo Carvajal, que ya también está preso. De ahí para abajo, es que si tú quitas a Diosdado de una manera suave, si tú te puedes llevar a Diosdado y que entonces todo su contingente vea que pueden venir por ellos, digo que la cosa cambiaría. Lo que pasa es que todavía el contingente ve que si no se lo llevan a él, ellos de alguna manera tienen todavía un pedazo de poder dentro de Venezuela. Y yo creo que para allá es que van. Por eso atraparon al niño, el Tren de Aragua lo han ido desmantelando en toda la región. Y yo creo que para allá van. Y eso es lo que he escuchado y es lo que siento que está pasando.
1: Luis.
2: No, no. Interesantísimo conocer de Juan Manuel, de una fuente tan cercana a lo que está pasando. Es decir, obviamente no es tan claro lo que va a pasar.
1: No.
2: No es tan claro.
0: No.
2: Sí. Y lo que podría pasar es que no sabemos lo que va a pasar.
1: Así es. No, lo que está claro, por lo que está haciendo Van y hace todo sentido, es que aquí va a haber una negociación con el tema de las elecciones y pareciera que Estados Unidos está inclinado a que eso, a patear el balde y en el medio de una negociación para garantizar un gobierno intervenido por los Estados Unidos.
0: Así es. Más de lo pero que permita la reconstrucción del pueblo. Así es que hay que pensar en el tipo que tiene que comer 3 veces al día.
1: Sí, sí, no, ahí es para asegurar. A ver, con el gobierno actual, esa reconstrucción
0: no existe.
1: No existe. Estamos clarísimos.
0: Así es. Pero
2: perdón, Iván, es decir, estás hablando de que no pueden reconstruir con el gobierno actual.
1: Así
2: ¿no?
1: es.
2: No, pero no van a quitar el gobierno actual.
1: Pero intervenido por Estados Unidos.
0: Pero si ¿cómo? Interviene, sí.
1: Y fuera, intervenido por Estados Unidos y con Diosdado fuera, que así es como el que simboliza toda la mafia, porque ya la señora se acomodó más de lo que yo creía.
0: Así es.
1: Y va a ganar su premio, evidentemente. Perdonazo incluido.
2: Me parece que sí, la reconstrucción no puede ser factible si no hay una intervención directa de los Estados Unidos.
1: Eso, ¿verdad?, es lo que va a pasar, pero negociada, no a la fuerza, sí, con
0: Panamá. No,
2: no.
0: Exacto, pero negociada.
2: No a la fuerza.
0: No, negociada con Delcy, y que Delcy sea como la figura decorativa, así pero es, que el control esté en otras manos, sacando a Diosdado del cuento, calmando a sus perros rabiosos, y permitir una reconstrucción. Y hoy, este es un tema que para mí, yo lo hablo así, pero para mí es un tema muy doloroso.
2: ¿Te parece que el problema en sí
0: es Diosdado?
2: Es Diosdado.
0: Totalmente.
1: Es la piedra en el zapato.
0: La piedra en el zapato.
1: Que en la negociación inicial para entregar a Maduro, la condición era mantener a Diosdado. Sí. Ahora que las condiciones cambian, puede ser que los gringos estén viendo una oportunidad ya. Nos libramos de Diosdado, agarre un avión y váyase.
0: Váyase de una vez.
1: Y tomamos el control ya total. Hoy no lo tienen total porque está Diosdado con toda su estructura, que son años de construcción, ¿verdad? Y bien hecha.
0: Bien armada.
1: Más allá de que
0: bien hecha y bien armada.
1: Bien allá que uno esté de acuerdo con las barbaridades que pasan ahí, bien hecho y bien armado.
0: Está hecho, está conformado.
1: Entonces, aquí quien tiene la mano en el switch
0: es Estados Unidos.
1: Es Estados Unidos.
0: Totalmente.
1: ¿Verdad? Si no lo baja, esa reconstrucción, lo que llegue es van a robar todo.
0: Porque todos los países que están colaborando, tú puedes mantener tu ayuda 3-4 meses.
1: Sí.
0: No todo. 5 en el borde. Luego, quizás la ONU pudiera enviar cascos azules.
1: Como en Haití, como fue Haití.
0: Como Haití. Y si eso pasa, nos convertimos, con el dolor de mi alma, nos convertimos en Haití.
2: Sí.
0: Tendríamos ciudades como burbujas. Uh-huh. O guetos dentro de las ciudades donde la gente viviría bien con plantas eléctricas. Yo tengo un cuñado que en su casa tiene planta eléctrica. Él dice que la crisis no es tan mala.
1: Bueno, no, a ver. La gente que ha hecho dinero
0: en el
1: régimen es una cosa, pero viviendo, brutal.
0: Viven en el estratosfera.
1: ¿Cómo es que les dicen?
0: Los bolichicos.
1: Eso.
2: Dicen que los restaurantes en Caracas.
0: Enchufados y bolichicos lo llaman.
2: Que los restaurantes en Caracas están en su plena ebullición.
0: Los caros.
2: Y que están llenos permanentemente.
1: Sí, con los mejores cocineros. Hay una masa crítica. Hay un porcentaje que en una población tan grande la suficiente masa crítica.
0: Así es.
1: Porque pueden gastar todos los días y en las cantidades que te quieras imaginar. Entonces, y que eso está pasando en el mundo dada la concentración de riqueza. Vos lo ves ahora para el mundial. Lo hablamos la vez pasada. De el 5% de la población, número más, número menos, es el 70% de la riqueza. Cualquier negocio con ese 5% da.
0: Da
1: los precios en el negocio del entretenimiento.
0: Así es.
1: Y llámese gastronomía, cine, conciertos, se están disparando de tal manera porque están dirigidos a ese público meta y el resto a ver qué hace. Las últimas giras de grupos musicales de rock como la de Rush, que son legendarios, el precio de la entrada más barata es impagable para un fan como un Silvestre. Y lo ves ahora en el mundial. Eso es lo que. ¿Y de qué se llena? De un montón de gente que no sabe fútbol, pero quiere estar ahí a la par de Beckham tomándose un trago, ¿verdad? O ir al concierto X donde no conoce ni una canción, pero como es la moda, están ahí. Entonces, eso es lo que está pasando. Eso está pasando en Venezuela. O sea, hay la suficiente.
0: Hay la suficiente riqueza para eso, pero es un grupo muy reducido.
2: Muy reducido.
1: Pasa es que hay mucha frecuencia.
0: Es que además.
2: Son los mismos que van.
0: Exacto. Tú imaginas que en Venezuela. Caracas es la ciudad. Venezuela como país fue el país que importó más vehículos blindados en los últimos 3 años.
1: Luis, pero aquí está pasando lo mismo. O sea, cuando usted ve los precios de restaurantes en Escalante, y uno que toma sus tragos, entre dos con unos tragos, ya esa cuenta no baja de 1,000 pesos.
2: No, así es.
1: Una locura.
2: Sí.
1: Una locura. Y se sostienen. ¿Por qué? Porque hay la suficiente masa crítica para pagar eso no una vez, 6 veces al mes, 7 veces al mes, no sé, poner la cifra que querás.
2: El hermano, perdón, volviendo a Venezuela, el hermano de Delcy, que tuvo tanta importancia.
0: ¿Está ahí?
2: Pero lo ha pasado a un segundo plano, Jorge
0: Rodríguez. Jorge es el presidente del Congreso.
2: Sí, pero el Congreso, ¿cuál es el rol que está teniendo en estos momentos?
0: Apuntalar a Delcy.
2: Nada más.
0: Y darle
2: oxígeno.
0: Darle legitimidad a las decisiones que ella toma, que vienen directas de Estados Unidos. Entonces el Congreso aprueba. El Congreso aprueba. Ahí no hay.
2: Aprueba lo que dice Estados Unidos que apruebe.
0: Aprueba que se dice y que apruebe, pero que viene, el camino es uno solo.
1: Uh-huh. Sí.
2: Están obedientes entonces.
0: Ah, sí, totalmente
1: obedientes.
0: Es que si no se lo hubieran llevado.
1: Esa fue la condición para entregar el pez grande que era Maduro. La negociación fue buena. Y Maduro, sin un solo muerto, creo que fueron todos los que murieron, ¿verdad?
0: De su anillo de seguridad.
2: 30 y algo.
0: Mataron casi, sí, como 30 de los cubanos. Y 3 o 4 soldados que estaban afuera venezolanos.
1: Sí, sí, pero a nivel de población civil no pasa absolutamente nada.
0: Nada.
1: No, fue el círculo de seguridad, ahí sí, sí, obviamente.
0: Es que fue demasiado quirúrgico.
1: Muy bien hecho.
2: Con tu conocimiento de la realidad venezolana, sí que fue vendido por la...
0: Ah, no, totalmente. Para llegar a ese búnker de la manera que llegaron...
2: Sí,
0: y ahí te
2: quirúrgicamente.
0: Y de esa manera, la única manera es que tú tuvieras información privilegiada para eso. Uh-huh. Identificaron y que no sé qué. Él cambiaba de carro cada 3-4 días. Cambiaba de búnker con cierta frecuencia. Este era el segundo búnker que utilizaba. Y aparte que cuando llegaron a la puerta final, los tipos tenían el equipo que necesitaban para esa puerta. Eso te dice que sabían a qué se iban a enfrentar.
2: ¿Cuál era el rol de la ex primera dama? Es decir, que tenía siempre que figuraba demasiado.
0: La esposa de Maduro, Siria. Era Siria, la presidenta del Congreso.
2: Uh-huh.
0: Y
2: ¿Mandaba?
0: Y mandaba, tenía poder, tenía tanto poder como Maduro.
2: Sí.
0: Sí, claro que sí.
2: Parecido al régimen de Nicaragua.
0: Exactamente, por eso yo recomiendo que lean La revancha de los poderosos y El mandato del populista, porque usted va a ir a ver, usted va a ver retratado ahí Nicaragua, Bolivia, Rusia, todo donde hay un régimen dictatorial populista, que ahí es donde hay que hacer la diferencia. ¿Ok? Está escrito en esos libros. Yo te lo recomiendo. Uno es de Moisés Naín y el otro es de Gabriel.
1: No, es de Kaiser. Kaiser en asociación con Gloria.
0: Gloria.
1: La guatemalteca.
0: La guatemalteca.
2: Pero con Naín, el de Naín sí me lo
1: Naín sí es objetivo. Kaiser es lo más subjetivo, porque es un derechoso facho chileno. Cast es su héroe, ya con eso digo todo. Y Gloria, pues sí, la sabemos. Ese yo no.
0: Pero la revancha de los poderosos, si quieren.
1: Porque casualmente, Kaiser, de todos los populismos son de izquierda, como si no hubieran populismos de derecha.
0: Así es.
1: Entonces, esa es la parte del libro.
0: Sí, yo se lo critiqué un poco.
1: Esa es la parte del libro donde se me cae un poco, pero Naim sí es más objetivo. Juan, vamos aquí la pregunta, meter el dedo en la llaga, que vos y yo hemos compartido ya mucho. Juan, yo fuimos compañeros en la campaña de Fabricio Alvarado. Del 22, de hecho ahí puso un oyente que no sabía que vos eras fabricista. Yo dije al oyente que el hecho de que uno traje una campaña no lo convierte en...
0: Le voy a aclarar a tu fabricista antes que me haga la pregunta. Yo no soy fabricista. Yo trabajé en la campaña de Fabricio Alvarado, primero por petición de mi pastor. Segundo, porque quería que el país fuera él, o fuera Rodrigo, o fuera el candidato que fuera... sacar el país adelante.
1: Así es.
0: Yo hice un programa de gobierno que está a disposición de cualquiera que lo quiera, que era la reconstrucción de las escuelas, reconstrucción de los hospitales, la generación de empleo, y me quedé en la campaña, y lo voy a decir, porque Iván Barrantes me lo pidió. Porque
1: sí.
0: Yo, el día que me querían poner el carterito abajo de fabricista, dije, no, yo no soy fabricista, estoy trabajando aquí, y me paré y me fui, y tengo a Iván aquí de testigo.
1: Sí, sí.
0: Él me paró en el parqueo y me dijo,
1: al parqueo.
0: Y me dijo, chamo, no te vayas, porque si no me hubiera ido. Así que con esto le respondo a tu... Es más, lo voy a decir, a mí me llega a llamar, doña Laura, y me dice, necesito alguien que me recoja esto, pero recoja bien, eficiente, diligente. Yo voy. Porque, señores, este es mi país. Si que no entienda que si a un gobierno le va mal, a uno le va mal, está fuera de todo.
1: Okay, pero ahí tocaste el punto donde quería llegar. Lo de fabricismo fue un comercial.
0: Ah, ok.
1: Pues estuvimos juntos en la campaña de Fabricio, estuvimos juntos en la campaña de Rodrigo en segunda vuelta. Hemos estado juntos en otras cosas.
0: Tal cual.
1: Y siempre la conversación ha sido, y que en muchos chats, y uno en especial que compartimos, la gente lo que te dice es, en Costa Rica nunca va a pasar eso, Costa Rica es diferente, eso es imposible, aquí es una democracia, y vos siempre dices, ojo, que lo que está pasando aquí fue como fue la génesis del chavismo de Hugo en Venezuela. ¿Qué nos dices al respecto?
0: Ah, mira, voy a hablar de ese chat. Hay percepciones humanas, okay, más allá de las políticas, que uno tiene que tener. Por ejemplo, voy a empezar con por lo más sencillo y que yo estuve en ese proyecto, que es la famosa, y esto les va a parecer cómico que yo use esta comparación, la famosa Hacienda Digital. ¿Por qué yo fui un promotor de ese préstamo siendo don Rodrigo Chávez ministro de Hacienda, Jonathan Prendas era diputado? ¿Por qué yo me peleé para que ese préstamo se aprobara, se le entregara al ministerio y se hiciera? Porque el orden fiscal de un país es la base fundamental para que el país pueda tener la capacidad de respuesta que tenemos hoy en día. Entonces, ¿dónde comienza la hecatombe en Venezuela? Cuando tú

0: erosionas esa capacidad fiscal. Dicho esto, cuando yo veo a alguien que llega a una cafetería, a un spa, a una tienda y no pide factura, ahí comienza. Yo creo que el ciudadano tiene que convertirse en un contralor ciudadano del país en que vive. Y ahí voy entonces caminando hacia las instituciones. Usted trabaja en una institución. La institución va a ser el reflejo de lo que usted es. ¿Por qué tú a veces critica instituciones? Porque la institución no funciona. ¿Por qué? Porque el funcionario que está ahí es el que no funciona. ¿Por qué? Porque cuando el funcionario le choca un carro, va y presenta un recurso de amparo. Entonces la sala tiene 12.000 recursos de amparo de gente que representa recursos de amparo por cosas ridículas. Cuando uno ha perdido esa capacidad, que es lo que pasa en Venezuela, uno lamenta que la gente haga que un juez pierda tiempo en decidir si tiene que pagarte un estacionamiento, los 150.000 colones de un bumper o no. Y costó 4 millones de colones esa resolución. Entonces, ¿a qué me estoy acercando a tu pregunta? A que si uno mira las instituciones y dice, ah, es que yo quiero que me nombren asesor de Luis. Ajá, pero es que ya hay 3 asesores. Un cuarto asesor le va a quitar plata a la institución, entonces no vamos a poder dar los pañales desechables que damos todos los años. Y ahí es donde uno tiene que estar precavido de que el gobierno o el sector público que te está sirviendo, porque aquí está claro, el empleado público es un servidor tuyo, tú le pagas el salario. No se convierte en esa montaña que se convirtió el chavismo, en padrinazgos, en que quitáramos cosas, en que te cierren un negocio sin saber por qué, y cuando tú vayas a reclamar, no, es que hay que cerrarlo porque hay que cerrarlo. No, señores, ahí es donde hay que pararse. Pero si usted permite que esas cosas pasen, el que está del otro lado de la acera, en este caso un gobierno, puede empezar a caminar hacia ti, porque se da cuenta que entonces toma el poder total del país, y eso es lo que no podemos permitir. Nosotros no podemos permitir que nadie tome el control total del país, porque entonces nos convertimos en una dictadura.
1: En la parte de Nicaragua tenemos el ejemplo.
0: Ahí está el mejor ejemplo. Porque yo tengo un amigo que compró un terreno en Nicaragua cuando ganó Ortega, me invitó a tomar un café con él, y si él está escuchando el programa, creo que se va a cortar las venas, porque le hemos hablado varias veces, y yo le dije, es el peor error de tu vida. Alguien que fue dictador sigue siendo dictador, porque son encantadores de serpiente. Y ahí está Nicaragua. Hay gente que me critica a mí mi apoyo relativo a Bukele. Es que el presidente Nayib Bukele encontró un país como está Venezuela hoy en día. Muerto, arrasado, donde las maras controlaban el país, donde cobraban peaje por entrar. A diferentes sitios, los camiones de refresco tenían que pagar peaje para poder repartir. Exactamente. Entonces, ese fue el país que él encontró. Ese fue el país que cuando él fue gobernador de Cuclatán, que tuvo que empezar a reparar. Después fue alcalde de San Salvador y era peor todavía. Entonces, es un país en reconstrucción constante. Pero eso no convalida que él tome el control de todas las instituciones. Porque entonces no hay quien te critique. No hay quien te diga, lo estás haciendo mal. No hay quien te diga, ese no es el camino correcto. Porque nadie, excepto Dios, tiene el grial de la sabiduría en la mano. Solamente él.
1: Yo creo que tiene que ver con un tema del vicio y la droga, el poder. O sea, sí, lo estás haciendo bien, te quedas. Ya te quedas por un tema más de ego, de personalismo.
0: ¿Le pasó a Fujimori?
1: Le pasó a Fujimori. Bueno, Ortega se construyó así.
2: Ahora quiere Bukele la tercera vez.
1: Exactamente, sí. Y va a querer la cuarta. Por eso los síntomas que vemos acá de un Chávez queriendo elección continua e interrumpida es una señal de alarma por el tamaño de la catedral. Es así. Por eso la alternancia del poder es sana.
0: La alternancia del poder es sana.
1: Don Luis, estamos casi ya.
2: No. Es decir, para mí ha sido muy interesante, muy enriquecedor tener aquí a don Juan. Es decir, conocer de primera mano la realidad venezolana con alguien que la sufrió y que la sigue sufriendo, a pesar de tener tantos años conviviendo en Costa Rica y de haberse convertido en Costa Rica y haber trabajado con vos, lo cual me imagino que fue una buena experiencia para vos y para Fabricio.
0: Para mí fue un honor y un aprendizaje trabajar con él.
1: Y hoy seguimos siendo grandes compañeros. Y
0: así es.
1: Él tiene algunas diferencias con él, pero no las voy a hacer en público. Pero él sabe. Pues ahora, esa pregunta que le hice me la bailó. me la bailó de una manera elegante.
2: Sí, pero sí, no, no.
0: Yo, diría otro, el otro mentor políticamente correcta.
1: Así es.
2: No. Simplemente agradecerle a don Juan su presencia hoy aquí. Y esto nos hace entender un poco más la desgracia que está viviendo el pueblo venezolano.
0: Y que puede vivir cualquier país, por eso hay que estar pendiente, que la democracia
1: se mantenga. Los síntomas. Por eso el título del programa era ideal, las verdades ocultas de Venezuela.
0: Así es.
1: Porque el tema venezolano, la gente lo simplifica mucho. Si sos de derecha, lo simplifica, que la dictadura de Maduro hay que votarla como de lugar, no importa cómo, ni quién, ni cuándo.
0: Ajá.
1: Y el tema más de fondo. Uf. Y los de izquierda, pues dicen que no, que Venezuela es una democracia, y la derecha haciendo, magnificando. Entonces la discusión se vuelve muy superficial. Por eso yo creo que es bueno profundizar, y gente como Juan, que la conoce de primera mano. Y
2: que la sufrió de primera mano.
1: Que la sufrió, ¿sí? Y que tiene una actitud, porque más de un tipo sale a su país y dice, chao, ¿verdad? Hasta el acento pierden, cosa que no lo ha perdido. Argentinos y venezolanos cuesta que pierdan el acento.
0: Sí.
1: Entonces, Juan, no, muchas gracias.
0: A ustedes y a sus.
1: Así como tenemos por costumbre que el invitado va a abrir el programa presentándose, también le damos el honor del cierre con una reflexión, un mensaje, pedir el voto, lo que usted quiera, don Juan. ¿Eh?
0: Primero quiero decirle a toda la audiencia que, aunque yo hable tan apasionadamente y me duele mucho lo que está pasando en Venezuela, lo lloro, pero lo lloro en la soledad de mi casa con mi familia, pero es una realidad muy dura, es una realidad que yo no quisiera para ningún país, por eso le pongo la pasión a lo que hago en esto, por eso no tengo un color político. Yo estoy dispuesto a trabajar con el que sea. Dios ha cubierto mis necesidades y nunca he pasado hambre, como dice la Biblia. Ningún hijo de él pasará hambre ni pedirá limosna. Pero lo que sí quiero decirles es que defiendan su posición, defiendan el país, y el país se defiende desde trinchera chiquitita. Pida factura cada vez que usted vaya a comprar. Sea dirigente en lo que hace, mantenga su calle limpia. Si ve algo extraño en su calle, no se convierta en un chismoso, sino que llame al organismo a quien tiene que llamar. Si el organismo no responde bien, no se queje en redes, vaya y ponga su queja formal. Deje de llenar la sala cuarta de los tribunales con reclamos vanos de cosas mundanas que lo que hacen es gastarle plata a usted mismo, porque usted lo paga con sus impuestos. Y dejemos que la gente haga su trabajo bien hecho. Esa es mi posición.
1: Ok, perfecto, y escuchamos a don Manuel Tirado. Don Luis, llegamos al final del programa.
2: Muy bien.
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16: Buenas tardes, bienvenidas y bienvenidos a Contexto 360 aquí en CRC 89.1 Radio. Gracias por acompañarnos una vez más en este espacio donde buscamos entender de manera pausada, objetiva y con contexto los temas que están marcando la vida nacional. Continuamos acá en Contexto 360 en CRC 89.1 Radio. Gracias por seguirnos acompañando y pues hoy vamos a conversar sobre una resolución reciente de la Sala Constitucional que toca un tema muy sensible, el derecho a la educación inclusiva, a la niñez, la neurodivergencia y qué límites tienen los centros educativos cuando toman decisiones sobre la permanencia de un estudiante. Y es que hubo un caso donde una persona menor de edad que estaba cursando primaria en un centro educativo privado, y este estudiante contaba con diagnósticos asociados a una condición neurodivergente y que requería apoyos específicos en su proceso educativo. Según lo que resolvió la Sala Constitucional, en el curso lectivo hubo varios episodios en temas de convivencia, de regulación emocional, de situaciones, y el punto central es cuando la institución, este centro educativo privado, no renovó la matrícula para el curso lectivo siguiente. ¿Y por qué no la renovó? Bueno, porque invocó a su libertad de contratación y señaló que había pues muchas dificultades en el proceso y que no se hacía cargo de eso. Entonces la familia de esta persona estudiante acudió a la Sala Constitucional. Abro aquí un paréntesis, dicho sea de paso, para esos que critican tanto al Poder Judicial y a la Sala Constitucional, y ahora que no quieren nombrar magistrados de la Sala Constitucional, pues para este tipo de cosas sirve la Sala Constitucional. Bueno, pues entonces, ¿qué hizo la Sala? A raíz de lo que la familia mencionó, alegando vulneración al derecho de educación inclusiva, discriminación, afectación al interés superior de la persona menor de edad, la sala resolvió a favor del estudiante. Y la resolución no dice nada más que un centro educativo privado nunca pueda tomar decisiones sobre la matrícula. No, no se trata de eso. Tampoco dice que la educación inclusiva sea ayuna de tener algún tipo de límites. No, no se trata de eso. Pero lo que dice es, y que es muy importante, es que cuando una decisión afecte a una persona menor de edad, con una condición que está protegida, el colegio, sea público o privado, no puede analizar el caso como cualquier relación contractual. Y ese es el punto clave que hoy queremos mencionar. Y para entender qué significa, en palabras sencillas, qué debe saber ustedes como familias, estimados oyentes, qué obligaciones tienen los centros educativos privados, nos acompaña hoy la licenciada Hermida Agüero, abogada especialista en estos temas y que le ha tocado ver, no sé si decenas o cientos de casos de tantas discriminaciones en estos asuntos. Doña Hermida, bienvenida a Contexto 360, ya usted es parte de la casa, así que muchas gracias por estar aquí.
17: Muchas gracias, don Leonardo, a usted por la invitación y a todos los oyentes que hoy nos acompañan. Y me encanta todo ese preámbulo porque realmente es así como usted lo dice, ¿verdad? Esta resolución a mí me llenó de alegría. Usted no sabe la felicidad tan grande que yo sentí cuando leí esto. Esto era lo que yo estaba esperando desde hacía muchos años, que andaba buscando, investigando, pero Dios sabe que investigué profundamente sobre el tema de la relación contractual, porque siempre he tenido certeza, y así se lo comuniqué a personeros del Ministerio de Educación, de que no puede primar la relación contractual sobre un derecho fundamental, pero es que eso es de lógica. No se necesita ser especialista en derecho para poderlo entender, ¿verdad? Es de lógica. Entonces, este voto del 13 de marzo, el 09034 de 2026, redactado por la magistrada Ingrid Hess, que me tomo la atribución de nombrarlo porque realmente es de admirarla y el análisis que hizo, es una resolución que no solamente restituye el derecho de las personas menores de edad que estudian en centros educativos privados y que son expulsados en actos abusivos de autoridad por parte de los personeros de los centros educativos, sino que marca un antes y un después por todo esto que usted mencionó. Es una resolución relevante porque aclara, ¿verdad?, el significado de la ley. ¿Cuál ley? La ley internacional y la nacional, que es reforzada porque regula los derechos de niñez y adolescencia, y recordemos que es normativa especial que prima sobre la general, ¿verdad? También interpreta la constitución política, interpreta ese derecho fundamental a la educación y el trato igualitario para todas las personas sin distinción alguna, ¿verdad? Unifica criterios. Esto es muy importante. Unifica criterios y llena vacíos. Precisamente, ¿qué es lo que yo andaba buscando? ¿Cuáles criterios? Bueno, esto que acabamos de mencionar de la primacía del derecho fundamental a la relación contractual, sobre la relación contractual. Pero además, unifica otros criterios que han sido invisibilizados y principios jurídicos como el principio de interés superior de la persona menor de edad, el mejor interés de la persona menor de edad en las decisiones que se adoptan tanto en entidades públicas como privadas, ¿verdad? Viene a resaltar el trato igualitario teniendo en cuenta las condiciones especiales de cada persona, ¿verdad? Porque también al pretender tratar igual a una población en la que hay neurodivergencia, podríamos incurrir en discriminación. Entonces, esos son principios muy importantes de la no discriminación. La resolución menciona la discriminación indirecta, y sí, efectivamente ahí me parece a mí que se dio una discriminación indirecta, pero pues ahorita podemos ahondar un poquito más sobre ese tema. Y llena vacíos legales, que es muy importante porque, como dije al inicio, marca un antes y un después para este estribillo de la relación contractual, que ha sido un bastón muy bien utilizado por el Ministerio de Educación para evadir la responsabilidad y atender las denuncias que llegan de estudiantes de centros educativos privados. Y déjeme decirle que todavía, a pesar de que está esta resolución ya vigente y usted sabe que son vinculantes, siguen utilizando esta justificación, ¿verdad? Le han dado un realce muy grande a la relación contractual porque desde luego está regulada en el decreto 24017, ahí muy bien puesta, ¿verdad? Yo creo que fue estratégicamente regulada precisamente para justificar ir más allá de las competencias que tiene centros docentes privados, aunque centros docentes privados tiene la competencia de fiscalizar e inspeccionar en criterio de la Procuraduría General de la República, no se limita a que le presenten los análisis para abrir una institución educativa y una vez que ya se autorizó, hacemos esto, ¿verdad? Nos lavamos las manos y nada ha pasado. Que sigan trabajando a como los centros educativos consideren que es mejor para ellos. De eso no se trata la inspección. La inspección se trata de tener toda una filosofía de trabajo, de implementar protocolos, de implementar acciones y dar seguimiento. Porque sin seguimiento no podemos decir que estamos inspeccionando centros educativos privados, ¿verdad?
18: Doña Elvira, y además, aquí es importante lo que usted está diciendo y quizá podemos ahondar un poquito en esto. No solo ha pasado que los centros educativos privados se valen de esa ultra privilegiada frase de nosotros somos privados, decidimos quién entra, quién no entra, y es una relación contractual, y si no le gusta a usted, familia, váyase de aquí, ¿verdad? Entonces, eso lo han utilizado algunos centros privados, pero también el MEP, que no puede hacerse de la vista gorda con estos temas, tiene un departamento que ve los centros privados, sin embargo, utilizan eso que usted dice, ese estribillo, esa cantaleta, de que esos son términos contractuales privados, que ellos no se meten ahí. Entonces parecieran intocables algunos centros educativos privados, pero esta resolución de la Sala Constitucional le pone el cascabel al gato.
17: Claro, fíjese que es muy clara doña Ingrid cuando afirma que si bien es cierto existe esa relación contractual, cuando el papá firma el contrato o la hoja de adhesión, que son hojas de adhesiones, creo que ya lo hemos mencionado en otros programas, porque no indica nada, no establece nada sobre los derechos de los niños, simplemente se limitan a aspectos pecuniarios y a los deberes de los padres, ¿verdad? El hecho de que existe esa relación contractual no excluye el control constitucional cuando el ejercicio de las potestades privadas incide directamente sobre un derecho fundamental como el de la educación, ¿verdad? Particularmente, digamos, cuando las personas son menores de edad, ese derecho es reforzado por lo que dije anteriormente, ¿verdad? Porque son personas menores de edad y se regulan por materia jurídica especial, ¿verdad? Entonces, en este caso en particular, el chico, en mi criterio, y es que pasó el año pasado en un colegio privado también del este de San José, en que expulsaron a un estudiante de manera encubierta y así lo planteó la familia.
18: ¿Cómo es eso encubierto?
17: Encubierta utilizando argumentos, ¿verdad?, que no tienen que ver con la condición del estudiante. Por ejemplo, en ese caso en particular, las autoridades del centro educativo indicaron que los valores de la familia no coincidían con los valores institucionales. Y esa fue la causa por la cual le negaron futuras matrículas.
18: Pero eso es muy general, ¿verdad, doña Hermida? Eso es demasiado ambiguo.
17: Muy ambiguo, pero viera que desafortunadamente fue un chico, no tuvo la misma suerte que tuvo esta otra persona, porque el magistrado que analizó el caso ni siquiera se tomó la molestia de invocar, pero ni siquiera el Código de Niñez y Adolescencia, y mucho menos la Convención sobre los Derechos del Niño en la resolución, y lo declaró sin lugar. Entonces, a diferencia de esa resolución, en este caso, la sala o doña Ingrid Hess indica que esa habría que analizar, hay que analizar si la expulsión se debe a razones objetivas o si bajo esa formulación, que aparentemente es neutral, ¿verdad? Se está dando una expulsión, ¿verdad? Y no se están tomando en cuenta los efectos sobre la persona menor de edad que conlleva esa decisión, sobre todo porque esta persona menor de edad pertenece a un grupo de los más vulnerables por la condición que tiene y las comorbilidades que se mencionan ahí en la resolución, ¿verdad? Entonces, ella insiste en que hay que analizar y desmenuzar para ver si efectivamente obedece a esa relación contractual o si es que obedece más bien a la condición del chico, pero que en todo caso esa relación contractual no es ilimitada, ¿verdad? Se colige de la resolución que no es ilimitada, sobre todo cuando se violenta un derecho fundamental como la educación. Entonces, este es un aspecto muy relevante por lo que mencionábamos anteriormente. Yo creo que hasta aquí llegó, ¿verdad?, la justificación de la relación contractual. No me preocupa tanto, don Leonardo y oyentes, en relación con la sala constitucional, ¿verdad? Porque, bueno, este es un voto relevante que será tenido en cuenta de ahora en adelante para futuras resoluciones. ¿Y por qué no para revisar resoluciones que fueron resueltas de manera totalmente equivocada? Sino en el ámbito administrativo del Ministerio de Educación. Ahí es donde a mí me preocupa, ¿verdad? Porque, ya le digo, se siguen manteniendo situaciones, decisiones de responder de una manera como muy ambigua y en el mejor de los casos remiten a la relación contractual.
18: Es como una respuesta machotera, ¿verdad? Que tienen ciertas instancias administrativas que hasta que no les dé la instrucción el despacho del ministro directamente no la van a cambiar. Así que se ocupan decisiones también.
17: Claro, se ocupan decisiones y porque es muy delicado. Fíjese que una señora se tomó un tiempo muy importante de su vida para redactar un documento y lo envió a centros privados y la respuesta que le dieron fue esta, don Leonardo, que revisara el decreto 24017. Esa fue la respuesta a un documento como de 7 folios que presentó. Ustedes saben que hay irrespeto. Es un irrespeto para todo el mundo, ¿verdad? Pero bueno, continuando con la resolución, también es muy importante, don Leonardo, rescatar el tema de la discriminación indirecta, que resalta mucho la magistrada Hess en el sentido de lo que mencionaba anteriormente, que no solamente, vamos a ver...
18: Es que ese término, para los que no somos expertos en la materia... Y para algunos de nuestros oyentes también se preguntarán, bueno, si usted nos está hablando de esa discriminación indirecta, luego vemos también seguramente habrá discriminación directa.
17: Directa.
18: Por oposición. Entonces, también nos explica un poco eso sí. A la luz de este caso.
17: Sí, bueno, la discriminación directa, para empezar por ahí, se da cuando es muy evidente que le dicen a un padre de familia, mire, y lo han hecho varios centros educativos, no contamos con los recursos suficientes para atender a su hijo, necesitamos o que pague un docente sombra o que lo cambie de institución educativa, ¿verdad? Entonces ahí el centro educativo no solamente está incurriendo una discriminación directa muy evidente que aceptando que por su incompetencia y su incapacidad o falta de voluntad de contar con recursos humanos apropiados y también materiales para abordar la condición del chico, decide trasladarle la responsabilidad al padre de familia y exigirle que pague un docente sombra, que dicho sea de paso, el docente sombra es una figura que no está regulada, ¿verdad?, en el sistema del Ministerio de Educación. Esta constituiría una discriminación muy directa, ¿verdad?, muy, muy evidente. La discriminación indirecta es a la que están echando mano últimamente, que me he dado cuenta, es cuando tratan de justificar por otros medios, utilizan otros argumentos distintos a la condición del estudiante, precisamente para que no les vayan a declarar el recurso sin lugar por la evidente discriminación, ¿verdad? Entonces, en este caso, ellos no aluden directamente a las condiciones del chico, ¿verdad?
18: Es decir, no se menciona el tema ni de neurodivergencia, ni de adecuaciones, ni de alguna posible discapacidad. Es decir, se alega cualquier otra cosa más parecida a temas contractuales ordinarios que a esto que es lo que la sala se pronunció.
17: Sí, o ni siquiera se alega, simplemente se le comunica que debido a decisiones administrativas del centro educativo, ya fulano de tal no contará con más matrículas a partir del siguiente curso lectivo, ¿verdad? Entonces eso es lo que viene a ser una discriminación indirecta o lo que yo llamo una expulsión encubierta, que la expulsión no está regulada en nuestro país. Bueno, con esa palabra no está regulada. Ya sabemos que en el reglamento de la evaluación de los aprendizajes y conducta está regulada la inasistencia, que es lo mismo que una expulsión, aunque sea temporal, pero es una expulsión. Sin embargo, no está legitimada, ¿verdad? No está legitimada como expulsión. En estos casos, cuando se utilizan otras justificaciones, es lo que se denomina una discriminación indirecta o la expulsión encubierta. Es muy fácil para ellos, crear argumentos, ¿verdad? O lo que yo llamo falacias, crean falacias para justificar la decisión y estratégicamente deshacerse de un estudiante, que implica mayores costos económicos para la institución privada. Recordemos que los colegios privados son empresas educativas privadas y que ahí prima el lucro. No tengo nada en contra de la educación privada. Me encanta la educación privada, lo que no me gusta son algunas personas que administran estos centros educativos y algunas disposiciones que atentan contra los derechos de las personas, ¿verdad? Porque se supone que los papás pagamos para tener una mejor educación, pero no para que nos maltraten a los chicos. Entonces, es muy importante tener esto claro. Es decir, cuando el centro educativo se declara a sí mismo incompetente por diversas razones, busca argumentos, ¿verdad?, o inventa argumentos para sacar del sistema al chico, de su sistema, de una manera solapada. Eso es lo que vendría a constituir un tipo de discriminación indirecta, ¿verdad?, porque en apariencia es una medida neutra, sin que las personas responsables del centro educativo se tomen en cuenta, el impacto desproporcionado que puede generar ese acto abusivo de autoridad, ¿verdad?, sobre la persona que está siendo perjudicada, sobre el estudiante, tanto en lo físico, material, como en lo emocional, porque si hay una afectación emocional, esto rápidamente puede materializarse en daños físicos para la persona o somatizaciones. Y por supuesto también no se ponen a pensar en el vínculo que ha establecido el chico, ¿verdad?, con la institución educativa. Sea como sea, los chiquitos en eso son muy, muy ingenuos y ellos rápidamente desarrollan cariño, vínculo, arraigo por la institución, por el edificio, por las personas, por sus compañeros, por todo lo que ahí sucede. Entonces, de una manera muy abusiva y muy inconsciente, las autoridades de estos centros educativos que deciden toman estas decisiones,

0: Y me
1: Sí.
0: parece a mí que la sala en este caso parece decir que no basta con que el colegio no mencione el diagnóstico como una causa de la no renovación, de suspender la matrícula, de esta expulsión solapada. Pero si la decisión se basa en conductas relacionadas a esa condición, sigue de fondo este problema constitucional de fondo de discriminación. Es decir, no basta con cuidar la forma de parte de los colegios, sino que también hay que revisar el efecto real de la decisión que están tomando. Porque de
1: Claro.
0: alguna manera los colegios, y usted lo sabe muy bien, doña Hermida, tienen una especie de relación de poder respecto a las familias, respecto al estudiante, y a veces algunas familias se han sentido indefensas ante actuaciones de los centros educativos privados.
1: Claro, usted tiene toda la razón y qué importante todo eso que ha mencionado. Ese sentimiento de o esa indefensión que sienten las familias está precisamente relacionado porque las familias andan buscando, tratan de buscar lo mejor para sus hijos. No digo que la educación pública no sea mejor, la educación pública tiene maravillas que uno desconoce, ¿verdad? Que la gente desconoce. Pero me refiero a grupos, a instituciones con grupos más pequeños, una educación más personalizada, donde el padre de familia siente que al estar pagando tiene un derecho más exacerbado de poder acceder a las autoridades del centro educativo, a los docentes, etcétera, ¿verdad? Sin embargo, efectivamente, se da esa sensación de impotencia, de temor. Y esto se exacerba cuando las familias tienen chicos con condiciones especiales que lamentablemente, don Leonardo, hoy en día, a pesar de que hay circulares del ministro en las que se ordena que no debe haber ningún tipo de discriminación en cuanto a la matrícula de los chicos con condiciones especiales, se sigue dando. Recientemente hubo un caso, es un caso terrible, terrible, de un chiquito que estuvo 3 horas en una institución educativa que ni siquiera está autorizada por el ministerio, que tiene una escuela hermana en otro lado y que esa es la que aparentemente emite los títulos. Bueno, eso es una historia ahí bastante compleja. Este proceder, ¿verdad? De las autoridades institucionales, muchas veces el abusivo minimiza cada vez más el poder de defensa de los padres, porque ellos se sienten impotentes de ver que no tienen a dónde matricular a sus hijos, ¿verdad? Esta respuesta negativa de aceptación de su hijo de dar matrícula es lo que muchas veces condiciona a un padre de familia estar sometido a humillaciones dentro de un centro educativo privado. Yo cuando a mí me llegan casos, lo primero que les digo es empodérese. Usted tiene derechos y tiene deberes. Y si la institución no cumple con lo que usted quiere, haga todo lo posible porque se cumpla, evidencie las situaciones que se están dando y ya después, si usted decide irse, que sea por su propia decisión, ¿verdad?
0: Doña
1: No
0: Hermida, y
1: porque lo
0: es importante que la familia también aquí, en ese empoderamiento de derechos, documente las cosas, ¿no? ¿Qué
1: Claro.
0: recomendación le puede dar usted? Porque a final de cuentas, mucho puede quedar entre la palabra del centro educativo y la palabra de ese papá o de esa mamá, pero ¿cómo hacemos para documentar que se están haciendo las cosas como corresponde y a derecho?
1: Eso se da mucho, don Leonardo, por estas razones que le estoy explicando. El papá llega desesperado a un centro educativo y le pintan las cosas, perdone la expresión, pero de lo más lindas, y entonces el padre escucha lo que quería escuchar, cree en la persona y se le olvida de eso que usted está diciendo, que es muy importante documentarse. Siempre, siempre que se pide una información, yo recomiendo hacerlo por escrito, que todo conste por escrito y que todo lo que nos ofrezcan esté por escrito, esté en el contrato o en la hoja de...

0: adhesión, pero que conste en alguna parte, porque al final uno sabe cómo empiezan las cosas, pero no sabe cómo terminan, ¿verdad? Entonces, al final de cuentas, pueden ser ciertas muchas cosas que el padre de familia está afirmando ante una ruptura, ¿verdad? Contractual, pero no tiene cómo demostrarlo. Entonces, es muy importante, primero que nada, que se cercioren de que el centro educativo está autorizado. Eso es vital, porque hay varios que no están autorizados y están funcionando. Y yo he preguntado por qué no los cierran y me dicen que no pueden cerrarlos. Bueno, si es bilingüe, si andan buscando un colegio bilingüe, si es bilingüe o no, porque son en Costa Rica hay como tres o cuatro colegios bilingües nada más y todos se promocionan como bilingües. ¿Verdad? Para que sea bilingüe tienen que ser bilingües, o sea, bilingües. Dar matemáticas, ciencias sociales, todo en inglés o en el idioma que quieran ser bilingües. Eso en primera instancia. Luego, ver que no tengan, vamos a ver, que la autorización de funcionamiento realmente ya esté acreditada, porque muchos dicen, es que estamos en proceso de autorización y ahí quedó. Entonces el padre de familia sale del colegio y se fue y dice, ah, sí, es que están en proceso de autorización, pero
1: Claro.
0: no preguntan, no le dan seguimiento.
1: Y el
0: Entonces,
1: proceso
0: si
1: tiene
0: les...
1: años, seguramente.
0: Bueno, en este caso que le digo, tiene como 20 y resto de años.
1: Bueno, ¿verdad?
0: Y no existe. No, no, el
1: Exacto.
0: proceso en este caso no existe. De verdad, es un caso sui generis, don. Para mí es sui generis. Bueno.
1: Claro.
0: Sí, el proceso puede llevar años, ¿verdad? De autorización y mientras tanto, ¿quién emite los títulos? ¿Quién firma esos títulos del Ministerio de Educación, ¿verdad? ¿Quién los está firmando? ¿Cómo salen los chicos? ¿A dónde van con un título que no es legal? O sea, que no existe. Cuando un centro educativo privado no está autorizado, no ha nacido a la vida jurídica. Es decir, no existe, no es persona jurídica. ¿Verdad? Entonces ahí podría haber como una insinuación de estafa, ¿verdad? Digamos. Entonces es muy importante que se informen siempre primero de quién está detrás de esa institución educativa y bajo qué condiciones está operando. El hecho de que tengan el rótulo y que digan que está autorizado por el Ministerio de Educación, no implica que todo esté autorizado. Esa es otra cosa importante. Porque hay instituciones que tienen autorizados unos ciclos, pero otros no. Entonces sí, ponen el gran rótulo reconocido por el Ministerio de Educación. Pero resulta que primaria no está autorizada, por ejemplo, y secundaria sí,
1: ¿Y qué es
0: o
1: qué es lo
0: viceversa.
1: básico que debería uno como padre de familia pedir, doña Nida? Si yo llego a un centro educativo, hacen el open house, etcétera, y llego a preguntar, ¿qué es lo mínimo que yo como padre de familia debería cerciorarme para estar seguro de que ese centro educativo me da esas condiciones? O sea, ¿qué le pregunto al encargado de ese centro
0: Sí.
1: educativo para estar seguro?
0: Correcto. Sí, la validez de los estudios es lo fundamental. ¿Está autorizado? Sí. ¿Cuáles ciclos tiene autorizados? ¿Me lo puede demostrar o mediante qué? Hay un número de autorización para cada centro educativo. O si no, ir directamente a centros docentes privados y hacer la consulta, pero siempre por escrito. Inclusive en internet puede digitar el nombre del colegio y preguntar, ¿está autorizado por el Ministerio de Educación? Entonces ahí le va a salir una página dividida en columnas donde aparecen todos los centros educativos y el número de documento mediante el oficio mediante el cual fue autorizado. Pero si no, pueden recurrir a centros docentes privados, ¿verdad? Directamente para que ellos les emitan la respuesta por escrito.
1: Esa revalidación o esa validación se renueva o es
0: Todos
1: una
0: los
1: parada.
0: años,
1: Muy
0: todos
1: bien.
0: los años tiene que renovarse la autorización, ellos son, es parte de los requisitos. Otro aspecto muy importante, don Leonardo, que deben tener en cuenta los padres de familia es el reglamento. Fíjese
1: El
0: que los
1: reglamento interno.
0: reglamentos, el reglamento interno de la institución,
1: Claro.
0: esos reglamentos tengo la impresión de que son no son revisados por el ministerio, ¿verdad? ¿Por qué razón? No me lo han podido responder. Pero sí es importante que los padres de familia lo revisen,
1: ¿Y será
0: porque
1: que, en el proceso de matrícula, doña Hermida, a uno le dan esa información para que la revise o que la
0: no.
1: firme o lo dan por un hecho que ya está el paquete completo?
0: Correcto, ellos son muy estratégicos en ese sentido. El reglamento interno nunca se lo muestran a un padre de familia cuando llega a matricular. Lo que le muestran es la hoja de adhesión, ¿verdad? O el contrato. Pero es importante pedir el reglamento. Aquí los padres no lo acostumbramos, o sea, a pedir ese reglamento, pero sí es muy importante. ¿Sabe por qué? Porque a la hora de la llegada empiezan a llegar, valga la reiteración, boletas. Y yo tengo mi hijo con condición de autismo o con TDAH o con dislexia o alguna condición y le rebajaron tantos puntos de la nota de conducta porque así está establecido en el reglamento interno. Resulta que la normativa interna tiene un rango inferior en la jerarquía normativa al reglamento del Ministerio de Educación, ¿verdad? Entonces, los chicos con condiciones especiales, incluso también hay una circular del despacho de don Leonardo, donde se especifica cómo se debe valorar la conducta de los chicos con condiciones especiales, ¿verdad? Aquí se tiene que aplicar el principio de equidad, por lo que hablábamos antes, el principio de igualdad está muy bien respetarlo, pero no se puede tratar iguales a los diferentes. Entonces, hay que respetar las diferencias individuales, ¿verdad? Y sobre todo en estudiantes con condiciones cuyos documentos constan debidamente, ¿verdad? En el expediente, están certificados por profesionales que externamente los atienden. Entonces es muy importante que los padres conozcan esa normativa, ¿verdad? Porque si no, luego ya vienen las peleas, ¿verdad? Se empiezan a generar peleas entre las familias y las autoridades del centro educativo, ¿verdad? Y terminan en la Contraloría de Derechos Estudiantiles o en centros privados. Para prevenir abusos de autoridad es importantísimo esto. Entonces, resumiendo, la autorización, ¿verdad? La modalidad, si le interesa al padre de familia bilingüe y del colegio, la normativa interna es muy importante. Ahora, fijémonos con mucho cuidado cuando vamos a firmar el contrato, porque normalmente vienen contratos con cláusulas abusivas, ¿verdad? Una cláusula, un ejemplo de cláusula abusiva es que el dinero pagado, si el padre decide rescindir unilateralmente el contrato, el dinero pagado al momento no se devolverá, ¿verdad? ¿Cómo no se va a devolver un dinero por un servicio? Digamos, si son dineros que se están pagando por servicios a futuro, ¿cómo no se van a devolver si es un servicio que no se brinda? Pero eso es una cláusula leonina. También los padres de familia ante situaciones relacionadas con pagos y devoluciones de dinero que consideren que están siendo violentados sus derechos pueden recurrir a la Defensoría del Consumidor, ¿verdad? Porque ya es un tema estrictamente monetario. Tienen que revisar cuidadosamente el contrato y yo diría, eso nunca lo he visto, que el padre de familia sugiera al centro educativo incorporar algunos aspectos relacionados con los apoyos educativos que requiere el chico, ¿verdad? Sobre la metodología que se va, los ajustes razonables. Apoyos educativos y ajustes razonables, ¿verdad? Es decir, todo lo que sea inherente a la condición del estudiante que los padres necesitan que estén reflejados en ese contrato. Reitero, eso nunca lo he visto y creo que es parte del temor que tienen los padres de familia a no ser aceptados, ¿verdad? Ahora también otro caso que atendí de un colegio privado del oeste, en donde el chico fue víctima y la víctima fue la expulsada. Resulta que solicitan una carta, una referencia. Los colegios privados solicitan una referencia de nota de conducta. En mi criterio, esa carta de referencia es como viene a constituir como un tráfico de influencias, que se agrava porque se trata de personas menores de edad. Porque si el centro educativo indica, bueno, es que el chico tuvo una conducta de 70, ¿por qué? Entonces rápidamente le van a decir que no en los siguientes colegios donde vaya a pedir matrícula, como le ha pasado a este estudiante, que repito, siendo la víctima, fue el expulsado. Y fue terrible el calvario que pasó ese muchacho, terrible, en un colegio privado del oeste, de los que se supone que son de los mejores colegios de ahí, ¿verdad? Entonces, es importante que las familias sepan también que cuestionen, digamos, la validez, el fundamento legal de esa carta de referencias de conducta, ¿verdad? Cuando van a pedir matrícula.
1: Mira, y en este caso, bueno, usted tiene ahí muchas experiencias de lo que le ha tocado atender, ¿verdad? Es decir, hay casos de sobra, es decir, esto de la sala no es casualidad y por eso es tan importante que haya sucedido esto, porque me parece a mí que la sala coloca aquí un estándar muy fuerte, es decir, si un centro educativo decide no renovar la matrícula, a un caso de una condición protegida, debe primero agotar o demostrar que agotó todas las opciones que tenía a su alcance de inclusión, ¿verdad? Es decir, no basta con que el centro educativo diga, hicimos reportes, hablamos con la familia, sí tenemos un programita de inclusión, es decir, hay que demostrar muchas otras cosas más, y me parece que esto, y aquí más bien le pregunto, si sienta un precedente, si es una herramienta que le da un amparo a las familias para poder defenderse ante este tipo de abusos y de este tipo de ejemplos que usted nos está dando.
0: A mí me parece que sí. Y me parece que bien utilizada esta resolución es una herramienta muy, muy útil para todas aquellas familias que vivan violencia por expulsión, porque precisamente la Sala Constitucional en esta resolución que comentamos indica que no hay evidencia de que se hayan agotado, ¿verdad?, procedimientos anteriores para tomar esa decisión. Si bien es cierto, aparentemente el expediente es muy robusto, ¿verdad? No logran demostrar que hayan atendido bien las conductas reiteradas que presentaba el estudiante. Ahí se hacen una lista, ¿verdad?, por fecha cronológica de las conductas evidenciadas. Pero no logran demostrar, digamos, que haya habido un procedimiento que justifique esa expulsión, como al igual ocurrió con este caso que le comento del año pasado, que esta fue una decisión abrupta e intempestiva. De un momento a otro, después de que los papás solicitaron la aplicación de los ajustes razonables, documento al que nunca les respondieron, les llegó el comunicado de la suspensión de matrículas futuras. O sea, en la práctica, esa fue la respuesta a la solicitud de aplicación de ajustes razonables, sin un procedimiento previo disciplinario. Ellos argumentaron que era por las diferencias de los valores familiares. Nunca hubo una reunión. Nunca se acreditó un procedimiento previo para abordar ese tema, como lo indica aquí también en esta otra resolución, doña Ingrid. O sea, no hubo un abordaje previo de situaciones que pudiera justificar esa expulsión, ¿verdad? Ahí incumplieron con el debido proceso, ¿verdad? Se violentaron los principios del debido proceso, si es que cabía, ¿verdad? Si es que cabía aplicar un procedimiento tan apegado al debido proceso. Otro aspecto muy importante que resalta esta resolución, don Leonardo, y que a mí me gusta mucho porque es un principio que se ha minimizado, que siempre yo he criticado, que ni siquiera se domina bien en el ministerio y en instituciones que tienen que ver con educación, que es el principio de interés superior, ¿verdad? Ahí la magistrada deja muy claro que es el principio rector, ¿verdad? El principio rector, que debe prevalecer en todas las decisiones que se adoptan, tanto en instituciones públicas como privadas, ¿verdad? Y así está establecido en el artículo 5, don Leonardo, de la ley 7739, que es el Código de Niñez y Adolescencia, ¿verdad? A la luz del artículo 3, de la Convención sobre los Derechos de los Niños. Entonces, este principio, vamos a ver, todas las decisiones que se adopten en los centros educativos públicos y privados tienen siempre que tener en el centro de su accionar como un principio rector. Es que la misma palabra lo indica, ¿verdad? Principio rector. El interés superior. ¿Y qué es el interés superior? ¿Verdad? Bueno, el interés superior no es, o es, ni más ni menos, que todo aquello inherente al niño que lo hace a él principal en cualquier contexto social. Es decir, los niños son principales. Si tenemos a un adulto y tenemos a un niño y tenemos que tomar decisiones, prevalece el niño. ¿Por qué? Porque son personas que dependen de los adultos. Legalmente no pueden adoptar decisiones hasta cierta edad, ¿verdad? Y en ciertas materias por sí mismos. No tienen esa capacidad jurídica para actuar por sí mismos. Precisamente por eso es que el Estado costarricense, que firma estas convenciones y que dice que trata de defender y atender y regular y proteger los derechos fundamentales, tiene que ser consecuente. Y a mí me parece que esta resolución es totalmente consecuente y coincido con usted, para el Poder Judicial, manteniendo su independencia, es capaz de producir esto y cosas más productivas. También como esa otra resolución que le digo, que no brilla o sea, es una resolución que puede llamar la atención por lo insulsa o por lo insulso del contenido, por la falta de análisis, no se analizó el fondo, se resolvió con base en un recurso de amparo rechazado de plano del 2008. Imagínese usted qué desfase, ¿verdad? Pero esa independencia del Poder Judicial da para contar con, digamos, joyas. Para mí esta resolución es una joya, ¿verdad? Que nos permite, que nos devuelve más bien la confianza en la sala constitucional, ¿verdad? Porque los efectos, van a ser demasiado positivos para los chicos que se encuentren en situaciones, de real vulneración de derechos en los centros educativos privados. Y ¿por qué no también toca aspectos que pueden ser aplicables, en cuanto al análisis que hace del principio de interés superior, que le digo, ha sido muy menospreciado, y muy invisibilizado, pero es el principio rector que debe tener en cuenta desde don Leonardo Sánchez para abajo, ¿verdad? En la escala jerárquica del Ministerio de Educación, hasta los funcionarios de rango inferior, ¿verdad? Que es el interés superior, los niños son principal.
1: Son principales por eso que usted decía, tienen una vulnerabilidad que nos toca a nosotros como adultos proteger, cuidar, resguardar, porque lamentablemente

0: algunos intereses, ya sea de mercado o económicos o financieros, pues parece que se les olvida ese tipo de derechos y peor aún cuando son personas con algún tipo de condición que también les vulneran sus derechos. Pues bien, mira, el tema, como siempre, nos falta tiempo para poder seguir conversando, pero creo que le hemos dado a nuestra audiencia un buen vistazo de lo que implica esta resolución de la Sala Constitucional en temas de inclusión, en tema de que los centros educativos privados sí tienen autonomía, pero esa autonomía tiene un límite cuando de por medio está el derecho a la educación, a la igualdad, a la no discriminación y lo que usted dice, el interés superior de la niñez. Así que, doña Hermida, el tema no va a acabar acá, lo volveremos a continuar en otro programa, pero le agradezco mucho por haber estado esta tarde con nosotros.
1: Con muchísimo gusto, usted sabe que es un placer compartir en este programa tan importante que toca temas realmente necesarios para la audiencia, para que la gente esté informada y es un insumo relevante para la adopción de decisiones, ¿verdad? Sobre todo en los distintos temas que se tocan.
0: Así
1: Muchísimas
0: es.
1: gracias.
0: A usted, doña Hermida, que tenga una bonita tarde y recuerde, estimada audiencia, una escuela inclusiva no es la que nunca enfrenta desafíos, es la que ante esos desafíos no cierra la puerta. Así
1: Correcto.
0: que tengan todos una muy bonita tarde. Esto fue Contexto 360. Les saluda Leonardo Salas.

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3: Hola, ¿qué tal? Muy buenas tardes, bienvenidos todos a Cosechas de Bienestar con Karen Dondi. Es un placer acompañarle y, por supuesto, con energía, con entusiasmo, empatía de CRC 89.1 Radio. Con muchas cosechas positivas esta tarde, así es que anote, porque vamos a tener importantísima información y vamos a aprender, por supuesto, porque Cosecha de Bienestar también nos deja aprendizajes. En los controles, nuestro compañero David Guerrero, y en el estudio, nuestro invitado del día ya, nuestro gran colaborador del micrófono, el señor Mauricio Pasos, quien es el director ejecutivo del InfoCop. Don Mauricio, ¿qué tal? Bienvenido nuevamente a esta tarde informativa y de bienestar.
4: Muchas gracias. Nuevamente estar aquí es un placer. Y un gran saludo a todos los radioyentes que nos están escuchando en esta tarde.
3: Don Mauricio, a nosotros nos gusta también iniciar con un mensaje positivo. Son las 4 de la tarde con 2 minutos. Ya tenemos un recorrido en el día. ¿Qué podríamos decir a esta hora de mensaje para terminar el día diferente?
4: Bien, dentro de lo que hemos estado trabajando en el instituto, un mensaje positivo para ciertas cooperativas que van a estar siendo afectadas por el fenómeno de Helenus. El día de ayer se firmó el acta y ya se hizo público el acuerdo de junta directiva que autoriza la creación de un producto, de una línea de crédito de más de 6 mil billones en estos momentos. La proyección original era de 4 mil, ya logramos 6 mil. Hemos estado trabajando en reducir ciertas partidas, incluso en el área administrativa, para apoyar a aquellas cooperativas que sean las agroindustriales, que sean de turismo, que generen producción de energía hidroeléctrica y cualquiera que se vean afectadas por el fenómeno del Niño, conocido como Helenus.
3: Uh-huh. Más de 6 millones de colones.
4: 6 mil millones.
3: 6 mil millones de colones fueron aprobados. Iniciamos con esta cosecha de bienestar para el sector agroindustrias, turismo, energía, en fin. El InfoCop aprobó en junta directiva para todas las personas que se vean afectadas por el fenómeno del Niño,
4: ¿verdad? Realmente las cooperativas.
3: Las cooperativas. Correcto. Las cooperativas exclusivamente. Y es que, don Mauricio, el fenómeno del Niño es un tema del cual no vamos a dejar de conversar constantemente, porque tenemos que prepararnos para enfrentar esta situación, ¿verdad? Que va a afectar toda Latinoamérica, y gracias a que el país está muy bien organizado de diferentes instituciones, organizaciones, porque lo hemos estado informando también y ustedes preparándose. Ayer, por ejemplo, tuvimos ingenieros de la zona Chorotega de Conarroz que estaban ya dando consejos sobre las taipas y otros temas al sector para que se vaya preparando. Pues esta es una buena noticia en materia del fenómeno del Niño con el Infocop. Háblenos más al respecto.
4: Claro, bueno, ese trabajo es directo de la señora presidenta Laura Fernández. Uh-huh. Ella, desde el día uno que asumió el resultado electoral, ni siquiera era electa, en el mes de febrero, comenzó con un trabajo con quienes ella tenía cercanos y ha hecho de forma muy responsable una mesa de trabajo interinstitucional que al menos yo, en lo que tengo de día, yo nunca había visto. Uh-huh. Es muy ordenado, está muy centralizado. Lo que ellos han buscado desde Casa Presidencial es enviar información correcta, fidedigna, transparente y que sea necesaria para la atención de la emergencia. Esto está siendo una colaboración entre, en el caso de nosotros, por el uh-huh. sector cooperativo, está el MAC, están los bancos estatales, está el ICE, está el AIA, está el IFAM, está el Centro Meteorológico Nacional. Es decir, es una concatenación de esfuerzos uh-huh. para ayudar al costarricense en sí desde diferentes puntos y ángulos en todo lo que es el territorio nacional. Ya, siendo ya de parte de nosotros, don Julián es nuestro presidente de junta y representante en el ENES. Y
3: don Julián Álvarez,
4: exactamente, uh-huh. el viceministro del MAC. Y él y yo estamos trabajando directamente con compañeros que hoy, por ejemplo, Roxana nos va a acompañar, es parte de esta comisión. Hemos hecho una elaboración de ciertas medidas. La primera, claro está, el tema de esta línea de crédito que va en función de varios aspectos. Por ejemplo, si las cooperativas uh-huh. tienen deudas con el sistema financiero, o podamos absorber esa deuda y darles unas mejores condiciones para darles un alivio financiero y que puedan tener una posibilidad de invertir ciertos recursos en la atención de la emergencia. Si están con nosotros, también tenemos la posibilidad de buscar algún tipo de beneficio, una readecuación, lo que le llaman moratoria, pero es como es decir, ese amnistía para darles chance de que puedan pasar esta emergencia que es bastante larga. También tenemos el tema de financiar sistemas de riesgo, tanques de agua, incluso los famosos hidrogeles que se utilizan para hidratar la tierra. Uh-huh. Hay un sistema, creo que la vez pasada lo mencioné, de algas, muy interesante.
3: Que necesitamos traer ese tema aquí a la mesa, ¿recuerda?
4: Correcto.
3: Porque yo quiero aprender ese sistema.
4: Correcto, ese está muy interesante. Viene de la hidroponía. Uh-huh. Son algas que se plantan en laboratorio, se nutren con minerales y funcionan como una esponja. Perdón a los agrónomos, yo soy abogado, pero a mí dos grandes amigos agrónomos, don Sergio Arias, que es compañero de Infocop, y doña Karen, que también es funcionaria, me lo explicaron de esta forma. Imagínese usted una esponja uh-huh. que ya tiene agüita. Ya tienen los minerales, usted lo entierra a la par de las raíces y ¿qué es lo que permite? Hidratarlas desde ya para que eviten el estrés de crecimiento. Pero adicionalmente, cuando llueve, el agua que cae en el suelo, porque no es que no va a llover, es que va a llover menos. Ajá. Absorban esa humedad, la retengan y les estén dando constantemente hidratación a las raíces. ¿Qué es lo bonito de las algas? Que no tiene el hidrogel, que ya viene nada más para plantar de forma natural. Los hidrogeles tienen una característica muy particular. Vienen en polvo. Entonces hay que utilizar agua para poder reactivarlos y ahí es donde prefiero más las algas que el hidrogel. Pero bueno, serán herramientas que
3: tenemos a la mano. Y es una herramienta que por eso, don Mauricio, yo quiero que usted me traiga ese especialista, porque a nosotros nos encanta trabajar en periodismo de servicio. Entonces, desde ya podemos ir apoyando al sector productivo con las algas, ¿verdad? Entonces, yo creo que tenemos que traer a ese especialista que nos puntualice paso a paso y nos vaya orientando, ¿verdad?
4: Es correcto.
3: Estamos a tiempo todavía.
4: Estamos tomando varias medidas al respecto para verlas, incluso con el MACI, con el Sistema Bancario para el Desarrollo, para poder darles estas herramientas a los agricultores. Bien, nosotros también hicimos un mapeo de cooperativas. Al inicio teníamos 120, 122 identificadas. Al día de hoy hablamos de 179 que ya las hemos identificado. Principalmente es el sector agropecuario.
3: El sector agro.
4: Con un 70% de estas 179. También hemos tomado en cuenta el sector turismo, que son cerca del 32% de estas cooperativas. Estamos hablando de alrededor de 30, 45 cooperativas de turismo. Y por supuesto está ya lo que es la producción de energía eléctrica por la utilización de las aguas.
3: También.
4: Estamos hablando cerca
3: de
4: 10.
3: Y si estamos con los tanques de agua, con recursos para los tanques de agua, y está el Instituto Costarricense de Acueductos y Alcantarillados, que trabajan con el tema de las asadas, ahí podríamos incluir recursos para esos tanques.
4: Bueno, en el caso de las asadas en particular, el propio IA tiene su plan para tener la atención. Recordemos una cosa, el Infocop, aunque yo quisiera ayudar a todos, por ley solo puedo hacerlo del sector cooperativo. Por eso es que es importante esta acción que hace la señora presidente al concatenarnos a todos. ¿Por qué? Porque el AIA está con apoyo directo a las asadas y también está teniendo apoyo por medio del SBD para este tipo de financiamiento.
3: Entonces, ¿son los tanques o los pozos
4: de almacenamiento?
3: De almacenamiento, digamos, de algunas cooperativas.
4: Es correcto, puede ser, por ejemplo,
3: cooperativas agrícolas.
4: Es correcto. Los famosos tanques de agua plásticos que se instalan, bueno, en las casas se utilizan mucho para cuando hay mucho corte de agua o quieren tener la posibilidad de no tener ese corte. Ese tipo de tanques son los que estamos conversando, que puedan servir el sistema de riego. Entonces, ¿qué se lleva con esos tanques? Que el momento en que llueva puedan almacenar el agua, que va a ser poca, pero va a haber, y pueda ser utilizada. Hay otras instituciones, que ya, creo que son los bomberos, que incluso ya han adquirido ya seis cisternas de agua, por lo menos. Entonces son medidas que cada institución ha tomado según su presupuesto. Todos nos estamos, como dice don Rodrigo Chávez, tallándonos la faja para poder no solamente ser más eficaces y eficientes, sino también ayudar en la emergencia. Y en este caso, en nuestro propio, hasta hemos visto el tema administrativo, cómo impulsar para llegar a esta meta. Incluso podría haber más, pero de momento tenemos los 6,000 millones, porque todavía no sabemos qué tanto va a ser necesario en el futuro.
3: En el futuro.
4: ¿Por qué? Es meteorología.
3: Es meteorología y hay que también administrarlos bien porque explicaban que, bueno, es que es hasta marzo del otro año.
4: Es correcto.
3: ¿Verdad?
4: Es correcto. El fenómeno ahorita, lo que tenemos, según lo que nos ha dicho el Ministerio de Ambiente y Energía, es que el fenómeno empezó desde febrero de este año, con ciertas épocas de lo que le llamamos el veranillo de San Juan, pero con cierta cantidad de calor un poquito incrementada, 0.2 de grados. A la fecha ya eso ha incrementado. En más o menos en mayo, y ahorita en julio estamos, digamos, en la primera etapa que le llaman, le han llamado como la de inicio. Esta tiene una posibilidad, termina ahorita en julio y empieza ya en agosto la de impacto importante. En esta los grados son de 0.8, ahorita en julio hemos sentido bastante calor porque los grados han ido de 1.3 para arriba de la media que usualmente hemos tenido. Sigue la etapa intermedia, que termina más o menos entre septiembre y octubre, donde la media va a ser incrementarse entre 1.5 y 1.8. A partir de octubre y hasta febrero, como lo mencionas, posiblemente pegando incluso con la etapa seca del próximo año, vamos a rondar entre 2 puntos y 2.5 grados arriba de lo normal.
3: De lo normal. Don Mauricio, mire, Tenemos ya a Sonia Fernández conectada con nosotros. Muy interesante toda esta información. Saludamos a doña Sonia Fernández y a doña Adriana Ross también, que nos están reportando sintonía. Y se está incorporando con nosotros también doña Roxana Núñez, gerente ahí de asistencia técnica de el Infocop, a quien saludamos y recibimos. Doña Roxana, ¿qué tal? Bienvenida a Cosechas de Bienestar. ¿Cómo me le va?
5: Gracias, buenas tardes. Muy bien, ¿y ustedes? Encantada de participar en este programa de Cosechas.
3: Doña Roxana, y es que estamos cosechando una buena noticia esta tarde con ustedes en torno al acuerdo de junta directiva de más de 6,000 millones de colones que se van a destinar para trabajar toda la emergencia del fenómeno del Niño. Así es que muy contentos con esa cosecha.
5: Por supuesto, estamos tratando de enfrentar junto con las cooperativas este fenómeno que, bueno, va a afectar a nivel, digamos, nacional. Entonces, aquí estamos una vez más apoyando al cooperativismo.
3: Doña Roxana, y de todo el trabajo que realiza usted, ¿usted va a estar enfocada en el fenómeno del Niño o también tenemos otros eventos, verdad, don Mauricio, donde doña Roxana tendrá que enfocar sus baterías para el Infocop?
4: Es correcto, Rox tiene un gran equipo e incluso tiene personal de otras áreas para trabajar lo que hemos llamado la Feria Cooperativa o Feria Coop. Es un proyecto que ya tuvimos el primero, porque la idea es replicarlo, el primer ejemplo en la Semana del Cooperativismo, pero también estamos trabajando de la mano con CANAES para la Feria de Economía Social Solidaria. Esa feria está para el 13, 14 y 15 de noviembre. Va a ser en el Cantón Central de San José. Lo que no sabemos todavía si va a ser en el Parque Nacional o en la antigua aduana. Pero la experta en eso es Rox.
3: Así es que le cedemos el micrófono a doña Roxana para que nos hable sobre esa Feria de la Economía Social, así es.
4: Economía Social Solidaria.
3: Social Solidaria. Doña Roxana, adelante.
5: Sí, gracias. Bueno, primeramente comentarles a ustedes y a los que nos están escuchando que el área de asistencia técnica del Infocop es el encargado de acompañar a las cooperativas en su proceso de desarrollo. Nosotros brindamos apoyo especializado para fortalecer tanto la parte organizacional como la gestión empresarial y sus proyectos. Bueno, pues nuestra labor se centra en ofrecer servicios como planificación estratégica, también estudios de preinversión, fortalecimiento organizacional, viabilización de iniciativas. Entonces, más que una asesoría puntual, es un acompañamiento, es un proceso continuo. En ese sentido, hemos detectado que el tema de comercialización en las cooperativas es un punto muy estratégico. Entonces, de ahí se origina el tema de vincularnos y vincular a las cooperativas con el tema de ferias, porque lógicamente está ligado con la difusión, la comercialización, la publicidad y que tengan un, digamos, un mayor radio de acción, ¿verdad?, comercial. Nosotros, como lo bien lo decía don Mauricio, estamos empezando a generar un tema logístico para una feria grande, para, como lo dijo don Mauricio, para el mes de noviembre, en el cual se esperan alrededor de 200 organizaciones en dicha feria. Para la misma estamos o vamos a convocar a diversas cooperativas de diversa naturaleza, productivas, de servicios, de bienes. Y bueno, estamos en esa organización. Primeramente, bueno, el tema logístico, saber si quieren participar, cómo se van a trasladar, porque muchas de ellas no están en el Valle Central. Tenemos algunas pues que están fuera y van a necesitar el tema de transporte. Estamos viendo el tema de hospedaje, ligado con CANAES y con otras organizaciones, como la UCR, con las municipalidades. Entonces, pues creemos que va a ser una feria de gran impacto y la idea, Karen, es seguir replicando ferias a lo largo y ancho del territorio nacional, ¿verdad? Todo, como siempre, en favor de las cooperativas y ligado con CANAES, con la economía social solidaria, ¿verdad? Que ahí entran otros tipos de organizaciones. Bienvenidas, exactamente.
3: Y lo importante de la visualización de estas cooperativas, del trabajo que están haciendo y que puedan ir creciendo, y me imagino que muchas cooperativas, que también están los emprendedores, que hoy por hoy son figuras muy importantes en el país que también hemos querido respaldar.
4: Es correcto. Esta feria que menciona Roxana se trabaja también con el Ministerio de Trabajo. Doña Mary Mora, la directora de Economía Social Solidaria, que también forma parte de la Junta Directiva del Infocom en representación del Ministerio, gran amiga y gran cooperativista, por cierto, ella no solo, ahora con esta feria, no solo trabaja con las cooperativas, sino con emprendedores y diferentes organizaciones que quieran, que están dentro de la economía social, para que puedan vender sus productos. En el caso de nosotros, como nuestro enfoque está en las cooperativas, estamos dándole un impulso a aquellas que vienen creciendo, que están en pañales en algunos casos, y otras que ya llevan su ratito, pero queremos que crezcan un poquito más. De hecho, ya Rox cuenta con un listado o una parrilla, por así decirlo, de cooperativas que le hemos estado dando este impulso. Por ejemplo, ya es muy dado que cada 15 días nos vengan a visitar Copecocotur a vender productos. Es más, hoy creo que era que estaban.
3: Copecocotur.
4: Exacto, ellos se encargan. Es correcto, una cooperativa que vende productos de coco.
3: Qué rico.
4: Cada 15 días vienen a vender sus productos a los funcionarios. Ellos venden desde... Vea, a mí no me gustaba el coco, voy a serle sincero. Pero ellos lograron, desde que los conocí, que ahora yo coma coco. Venden hojuelas tostadas de coco, ya sean a sabor natural o le echan, creo que es tapa de dulce. Y eso me lo como como si fuera palomitas de maíz. Rox no me deja mentir, los productos, hasta los famosos helados.
3: Los helados de coco. Oye, pero, David, ya aquí antojándonos de helados de coco.
4: Prensados son, Rox, que le llaman.
5: Correcto. Y bueno, también añadiendo a eso que dice don Mauricio, bueno, Copecocotur está ubicada en Horquetas de Zarapiquí. Ha venido evolucionando y diversificando sus productos. Igualmente, indicarles que, bueno, las cooperativas que van a participar en la feria, en esta feria grande, como las que han visitado el Infocop para vender los productos, son productos de alto nivel, son productos cuidadosamente elaborados, ya sea productos lácteos, productos cárnicos, hasta vino a base de se me olvida ahora el nombre.
4: Vinos de Jamaica.
5: Vinos especiales.
3: Sí. Especiales y todo lo que
5: entonces,
3: se puede hacer.
5: Lo que quiero resaltar aquí es que las cooperativas están produciendo de verdad, ¿cómo se llama? Productos muy buenos, altamente competitivos. Y como nosotros les hemos dicho a las cooperativas, no por el hecho de ser cooperativas, las personas o los consumidores los van a adquirir, los van a optar. Tienen que entrar a un mercado enorme, muy competitivo, de poca fidelización por parte del usuario o del cliente. Entonces ellos, las cooperativas, se han esmerado por estar a esa altura. Entonces van a encontrar en esa feria muchas sorpresas de parte de cooperativas y de emprendedores, como dice Mauricio, y de organizaciones adicionales, ¿verdad? Entonces, realmente es toda una sorpresa.
4: Ahora que mencionó ella el vino, hoy tuvimos también otra, igualmente de la zona Caribe, de Talamanca. Un saludo a Edson, él es el gerente de esta cooperativa, Cope Cacao Afro. Ellos venden chocolates deliciosos, pues ellos están en esta feria, y nos trae un producto nuevo de ellos, que no tiene nada que ver con el chocolate, pero a muchos les va a gustar, ya yo lo probé, que es el vino producto de la flor de Jamaica.
3: De la flor de Jamaica.
4: Y también están introduciendo algo ya más típico, que es el agua de sapo. Muy ricos estos productos, nos llegan a la institución y bueno, hoy en la dirección ejecutiva, entre varios, ya le encargamos por lo menos 15 aguasapos a esta cooperativa.
3: Imagínense cómo van a vender en esta feria el 13, 14 y 15 de noviembre.
4: Es correcto.
3: Y me imagino que eso es solamente una pincelada de lo que tendremos, porque si ustedes dicen que vamos a tener alrededor de 200 organizaciones... ¿Qué no vamos a encontrar ahí los consumidores, verdad?
4: Yo a estas ferias voy, incluso antes del puesto que ocupo. A mí me encanta el tema cooperativo y lo llevo en el ADN. Uh-huh. Y yo he visto de todo. Y voy a hablar principalmente de esta feria, porque no solamente son las cooperativas, también están los emprendedores que ojalá pues en algún momento se cooperativicen. Pero están haciendo su esfuerzo. Yo he visto en estas ferias desde venta de huevos... Uh-huh. Hasta calzado, pasando por artesanías, pasando por el producto normal de café, de agrario. Es decir, es una variedad de productos que cuando uno va, uno diría,

0: no por ser cooperativista el costarricense va a comprar el producto si no sabe que es cooperativo. Hay un proyecto en conjunto con esta feria, de la feria cooperativa, que es identificar ese producto. Vea, Karen, es vacilón. Yo llevé a mi abuela y a mi suegra al supermercado y les dije que si me hacían el favor de traerme 3 productos cooperativos. Que no sean de Dos Pinos, porque todo el mundo sabe quién
1: ya
0: es
1: Dos Pinos. Ya sabemos quién es Dos Pinos.
0: No hubo forma de que los identificaran. Yo sí, por supuesto, yo entro, es más, con mi novia yo he ido, hice ese mismo ejercicio y yo los puedo sacar, y ella también porque ya estaba metida en el tema cooperativo, pero la gente no los identifica. Y yo aquí le puedo decir un producto de diferentes cooperativas y le monto un desayuno. Empezando con el aceite de Agropal, podemos pedir los frijoles de Copebelice, de la zona norte, Copeliberia, que produce arroz, ya tenemos el pintico, Copejima, con los huevos, y el queso puede escoger entre Cope Puriscal, Cope Brisas, que es de Zarcero, y el café, desde Cope Victoria, Copro Naranjo, Cope Dota, puede ser cualquiera de esas marcas, ya le monté el desayuno. Y entre esos hasta podemos echarle sal, que es de Salsol. Casi nadie sabe que Salsol viene de Conaprosal, que es una cooperativa. Entonces, ese producto que el costarricense está acostumbrado a consumir, no sabe que es cooperativo. Y uno de estos temas que hemos visto con estas cooperativas es ver la posibilidad de hacer un sello de producto cooperativo para que se pueda identificar. Vamos a empezar primero en pequeñito. Ojalá podamos en poco tiempo tenerlo ya más grande. Y el proyecto va incluso en tener una página del Infocop dentro de nuestra propia página, que sea para identificar los productos cooperativos de las diferentes cooperativas. Puedan saber la persona, el consumidor, a dónde puede acceder, dónde están los productos, e incluso conocer las historias. Es muy interesante tratar de saber las historias de cada cooperativa.
1: ¿Y como para cuándo tenemos ese proyecto?
0: Ya arrancamos. Rox está trabajando incluso con Tracy y otras compañeras el diseño del logo del sello, pero esperemos en lo que sigue este semestre poder concretarlo. Dicho sea de paso, Rox,
1: esto que sigue, para la feria lo tendremos, ese sello cooperativo.
0: Esperemos por lo menos ya tener el diseño, no sé si podremos tener, pues estamos muy cerca. Pero por lo menos este semestre lo vamos a tratar de tener. Y esta creatividad, debo reconocerlo, ha sido posible incluso porque este equipo que tiene Rox es un sello de mujer. 100% compañeras se están encargando de esto.
1: Y qué bonito integrar ahí a la juventud también. No solamente en el proyecto del diseño del sello cooperativo, sino, doña Roxana, si tendríamos en esta feria de economía social solidaria de fin de año, también emprendedores jóvenes.
2: Correcto. O sea, la idea, Karen, es que se aproveche este espacio para todo tipo de cooperativas y sean integradas por mujeres, integradas por jóvenes, que dicho sea paso, según las tendencias que hemos estudiado, una de las líneas que más nos va a revestir interés es la línea de integración generacional en el cooperativismo.
1: Ay, eso me gusta.
2: Sí, exacto.
1: Integración entonces, generacional.
2: Sí, correcto. Es una de las tendencias que viene fuerte para nosotros como institución, es un gran reto. De ir incorporando, porque vemos que el cooperativismo tiene menos participación de la juventud, a pesar de los esfuerzos que hace también el Infocop junto con el Ministerio de Educación para el tema de cooperativas escolares y juveniles. Realmente, cuando los chicos salen del colegio, hay la velocidad en la que se integran a las cooperativas de adultos es muy baja. Entonces, ese es uno de los retos, Karen, que viene a futuro y que ya lo estamos analizando para ver cuál va a ser el abordaje. Entonces, en esta feria, igualmente, si hay cooperativas o si hay jóvenes en las cooperativas que tienen proyectos o servicios, por supuesto que son bien.

0: Bienvenidos.
1: Doña Roxana, capacitaciones en esa feria. ¿Tendremos algún espacio, no sé, de charlas, de orientación, don Mauricio, doña Roxana, qué sé yo, de formación de una cooperativa? ¿Cuáles son las acciones que se deben realizar?
0: Correcto, Karen, en esta feria sí estamos programando tener un stand de Infocop en donde tengamos representación de todos los servicios de la institución, sea asistencia técnica, que es, digamos, la unidad a la que estoy encargada, también educación y capacitación, que haya orientación al respecto, financiamiento, supervisión cooperativa. Entonces, aprovechar esta feria para nosotros también tener esa representación y, digamos, fortalecer la parte informativa y de divulgación de los servicios del Infocop.
1: Bueno, amigos oyentes, vean que hoy es un día muy productivo, mitad de semana y cosechando bienestar. Vamos con una pausa comercial que ya tiene nuestro compañero David Guerrero lista y regresamos con el licenciado Mauricio Pasos y con la licenciada Roxana Núñez del Infocop. Ya volvemos.
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1: 4 de la tarde con 33 minutos en CRC 89.1 Radio. Y esta tarde con el licenciado Mauricio Pasos y la licenciada Roxana Núñez, director ejecutivo del Infocop y gerente de la asistencia técnica. Con cosechas positivas, una, bueno, en torno al fenómeno del Niño, que ellos ya están preparando. La junta directiva recientemente aprobó más de 6,000 millones de colones que van a estar destinados ante la emergencia, pero tenemos también un tema muy bonito, muy lleno de bienestar para el próximo mes de noviembre, 13, 14 y 15 de noviembre, una feria de economía social solidaria. Doña Roxana, y usted me dice, don Mauricio, que conoce infinidad de cooperativas que queremos también nosotros tenerlas. Doña Roxana, y usted me dice, don Mauricio, que conoce infinidad de cooperativas que queremos también nosotros tenerlas mencionar y felicitar esta tarde, y que podrían estar dentro de esas 200 organizaciones que vendrían a fin de año a esa feria.
0: Qué compromiso, porque son varias y son muy celosas a su vez. Quería también, se me olvidó en el espacio anterior, mencionar que en la feria va a estar el área de promoción. Y a todas aquellas personas que además van a disfrutar de la feria, van a comprar los productos cooperativos y de las otras organizaciones, van a tener la oportunidad de contar con orientación si tienen interés en conformar una cooperativa.
1: Eso me gusta. Y entonces vamos a tener toda esa parte.

0: de capacitación, porque me explicaba don Mauricio la semana pasada que, bueno, cambiaron ya el sistema, ya no son 30 miembros.
1: No, antes eran 12, ¿verdad? 12. Ahora son 8.
0: Son 8 miembros para conformar una cooperativa. Entonces ahí, doña Roxana, vamos a tener un stand de capacitación dedicado solamente para este tema.
2: Sí, es un stand orientativo en donde vamos a estar las áreas sustantivas, que son las áreas, digamos, que dan el servicio hacia lo externo, es decir, hacia las cooperativas y personas que están interesadas en conocer de la institución. Entonces, como les mencionaba, va a estar el área de asistencia técnica, de educación y capacitación, de financiamiento, de promoción y de supervisión cooperativa. Todo ese bloque que va a estar enfocado, ¿verdad?, en dar toda la información respecto a los servicios de la institución uh-huh. y cómo accesar a ellos.
1: Es que nosotros como institución, esa integración de servicios es lo que nos diferencia uh-huh. de cualquier otra, tanto pública como privada. El crédito que nosotros damos no es solo un crédito, o sea, detrás hay mucho más. Por ir a un crédito, puede ir a cualquier banco público o privado y solicitarlo, pero la atención que nosotros damos con servicios integrados no la van a tener.
0: Y don Mauricio, un crédito en el Infocop para las cooperativas, ¿ustedes también apoyan en la parte de capacitación del manejo de los recursos?
1: Y son gratuitos los servicios, además.
0: Porque uno a veces llega a una entidad bancaria y nada más saca el préstamo, pero nadie te orienta. Aquí sí lo oriento.
1: Claro, aquí, mientras que en cualquier otra institución usted es un número, en el caso de nosotros usted es parte de una familia, parte de un uh-huh. movimiento vivo. Entonces, el servicio que nosotros brindamos, por ejemplo, ahorita que estábamos en pausa, me fijé en el chat de WhatsApp, uh-huh. y nos están escuchando don Jimmy Olivier de Copeagropal. Uh-huh. Dicho sea de paso, ¿por qué lo menciono? Aparte uh-huh. de saludarlos, ellos recibieron una capacitación personalizada por parte de nosotros la semana pasada en la zona sur. Agropal es el motor económico y social de la zona sur de Costa Rica.
0: Producción de aceite de palma.
1: Exacto, y ellos son dueños de la marca En Su Punto, que aparte de aceite venden otros productos enlatados y otros tipos de salsas, etcétera. Ellos diversificaron su producción y ellos acaban de recibir esa capacitación, y así como es una cooperativa tan grande como ellos, damos capacitaciones a cooperativas más pequeñas. Rox, una de las que ella, antes de ser gerente, recuerdo que le daba mucho seguimiento porque estaba dentro de su, digamos, su parrilla, sus uh-huh. sus cooperativas asignadas, es Copebrisas, uh-huh. que es una cooperativa muy, está entre pequeña y mediana, si no me equivoco, de ahí me corregirá Rox, es una pequeña mediana. Dos pinos, mediana, ya está. Ellos sí. tienen diferentes productos.
0: ¿De qué zona es Copebrisas?
1: Contale, Rox.
2: Sí, de hecho, dicho sea de paso, estoy aquí presente junto con las áreas sustantivas del Infocop en un taller en Urcosón, Ciudad Quesada. Urcosón uh-huh. es la unión de cooperativas de la zona norte. Y precisamente una de las cooperativas que en las que está participando para este taller, ¿verdad?, de diagnóstico de los servicios institucionales, es Copebrisas. Copebrisas es una cooperativa productora de lácteos de la zona de Las Brisas de Zarcero. Y yo de verdad les recomiendo que busquen los productos de Copebrisas, porque realmente son genuinos, 100% lácteos, y ustedes podrán encontrar desde quesos. Ellos tienen la marca Terra Nostra, que es una marca premium, los quesos que vienen con orégano, con especias, los yogur.
1: Ahorita bueno, esos productos Rocks es en Pequeño Mundo que los se consiguen, ¿cierto?
0: Pero por eso necesitamos ese sello cooperativo para nosotros, los consumidores, identificar.
1: Es correcto. Ese proyecto yo sé que ya lo están sacando adelante. Hace poquito uh-huh. estuvimos viendo los primeros brochures del posible sello y de cómo lo vamos a ir trabajando. Pero estos cooperativas, estas medianas, cuando yo conocí de Copebrisas, estaba en pequeño, estaba siendo asistida por Roxy y por otra compañera, Sonia Chacón, y ahora, bueno, creo que producen flores también, o sea, han diversificado también sus productos. Pero
2: Tienen un vivero también.
1: sí, y de estas hay varias. Copepuriscal es otra que incluso fue una de las que estuvo en la feria del cooperativo, en la semana de cooperativismo en Infocop. Y así hay infinidad de ejemplos. Copec Santa Cecilia, que es otra que está en la zona norte bueno, de la zona norte de Guanacaste. Vienen de muy lejos con sus productos. Ahorita ellos están vendiendo frijoles en la feria del MAC los días viernes. Esperamos ver si pueden impulsarse en el sistema del CNP para lo
0: En
1: que
0: el
1: es
0: país.
1: en el país exactamente. Están en proceso. Y así como tenemos cooperativas que ya están consolidadas, hay otra que es COPE Búfalos, que está recién inscrita, y ellos están con el proyecto de, ya ellos tienen la, porque es la producción, y están con la distribución, pero están buscando el desarrollo de productos lácteos. Eso lo están trabajando con asistencia técnica, si no me equivoco, Rox, ya van a empezar con vos en ese tema.
0: Y me interesa también, doña Roxana, conocer un poco, veo el apoyo hacia las cooperativas, muchas en agroindustrias. ¿Tenemos tecnólogos de alimentos a disposición también? ¿Con quién coordinan ese tema? ¿Con
2: Vamos a ver,
0: universidades?
2: exactamente, digamos dentro del equipo técnico no se cuenta con ese perfil, pero eso, Karen, no es limitante para nosotros buscar el apoyo y la vinculación con las universidades. Exactamente, entonces con el Instituto Tecnológico, con la Universidad de Costa Rica, con la UTN, entonces satisfacemos, digamos, esa necesidad con esa vinculación. Y bueno, usted me preguntaba hace un rato sobre otras cooperativas. Bueno, pues creo que ahí también es importante mencionar una de las cooperativas que también va a estar presente en la feria, que es COPEFRAI, un
0: Copefray.
2: grupo COPEFRAI, que es de la parte de Fray Casiano de Punta Arenas. Estas señoras tienen, bueno, lo que es abono orgánico para las plantitas. Y también hay un producto que ha pegado mucho, que son las famosas chileras. Don Mauricio las conoce también porque el día que hicimos la feria en Infocop, juntamos, digamos, el tema de Cope Búfalos, que está en una cooperativa en formación, de carne de búfalo, lógicamente, y la combinamos con el tema de el acompañamiento eran las chileras de Copefray. Y bueno, fue ¿cómo es? Un mix muy interesante. Entonces, esas dos cooperativas, bueno, esta cooperativa de información, Cope Búfalos, Copefray también va a estar en la feria, Cope Coco Tour. También queremos invitar a unos chicos de Fundacop, que ellos hacen pan, y estos chicos tienen la característica de que tienen capacidades especiales. Entonces, también van, ahora que se me preguntaba
1: Cierto.
2: de juventud.
0: Ay, qué bonito ese
2: Y
0: proyecto.
2: la lista es enorme. Yo invito a las personas que nos están escuchando que se mantengan informados en las redes sociales del Infocop, porque vamos a hacer una fuerte campaña y divulgación de las cooperativas que van a participar
0: Pues ahí me cuenta,
2: en
0: doña
2: esta feria.
0: Roxana. Usted nos trae, tiene que traer esos nombres acá, a Cosechas de Bienestar, para ayudar a
2: Nos da
0: esos
2: media noche.
0: emprendimientos.
1: De hecho,
2: Nos da media noche aquí.
1: tenemos una compañera que nos está oyendo, me está escribiendo, dice el monje, que ahora que escuchó lo de Cope Búfalos, que la carne es muy buena. Nos está escribiendo, y efectivamente, y pasó algo muy curioso en esa feria, que después de que terminó, yo reuní al equipo en mi oficina para darle las gracias, y hay algo muy particular, que nace en el cooperativismo. ¿Usted me creería que entre las mismas cooperativas se pusieron de acuerdo para hacer entre ellas encadenamientos?
0: Ah, qué bien.
1: Cope Búfalo, y se estaba dando, Cope Búfalo estaba dando muestras gratis de carne. De Copefray abrió la chilera y puso, quien quiera comer carne con chile,
0: Con
1: aquí está.
0: chile, aquí está.
1: Y entre ellas
0: Correcto.
1: empezaron a ver, había otra cooperativa que lo que hace es vender productos, simplemente que anda buscando quien le provea. Entonces estas chileras y también otra cooperativa que es Copejima de Huevos, se pusieron de acuerdo con la venta de productos, de que si les podían surtir, porque tienen supermercado. Entonces, eso fue algo, una actividad muy bonito que ninguno de nosotros, sinceramente, lo esperaba. Pero me hizo muchas gracias porque ahí anduve caminando por toda la feria, viendo que todo estuviera bien, y los mismos cooperativistas me hicieron ese comentario.
0: O sea, se establecieron puentes comerciales.
1: Claro, y un proyecto importante de don Julián, uh-huh. Cuando ya él fue nombrado tanto viceministro y como presidente, es generar esos encadenamientos, pero ya a un nivel un poquito más alto, haciendo una mesa entre cooperativas grandes y cooperativas medianas y pequeñas para hacer este tipo de encadenamientos, y aquellas cooperativas que tengan sus productos que no han uh-huh. podido colocarlos, que otras que sí tienen supermercados y tengan la posibilidad de desarrollarlas, puedan adquirirlos y colocarlos.
0: Eso me parece muy importante, ese hilo conductivo, ¿verdad?, comercial, y que me imagino que en esta feria se va a lograr más y se va a ampliar más ese mercado comercial entre los mismos, las mismas cooperativas, las mismas organizaciones.
1: Es correcto. Y dicho sea,
0: no solamente es informar al consumidor, me imagino, don Mauricio, doña Roxana, sino también hacer esa sinergia entre ellos.
2: De hecho, Karen y don Mauricio, bueno, recordar a don Mauricio que también en esa feria teníamos, y es una de las que también van a estar invitadas en esta otra feria de noviembre, se llama Copecuna, que ellos hacen uh-huh. aceites aromáticos o aceites esenciales. Tienen una vinculación de venta internacional, y en esa feria se conectaron con Copeco Couture, porque les interesaba el aceite de coco. Entonces, sí, fue una experiencia muy agradable, muy revelatoria de que el alcance puede ser mucho mayor, el impacto también, y entonces queremos replicar estas experiencias en esa feria del mes de noviembre.
1: Ahora que mencionó Copecuna, una cooperativa muy pequeña uh-huh. de la zona de Limón, es muy particular. Usted me creería que ellos tienen contrato con Chanel.
0: Ah, usted nos contó. Usted nos contó y nos dejó la información aromática, ¿verdad?
1: Ah, claro. Y hoy ellos están trabajando con la otra cooperativa, la del vino, Cope Afro. Ay.
2: Cope.
0: Y tendremos esos perfumes, tendremos esos perfumes de Chanel ahí en esta feria del 13, 14 y 15 de noviembre.
1: No, es que ellos no es que hacen un perfume, les dan las esencias. Y Chanel lo que hace es que utiliza esas esencias en diferentes fragancias. Entonces, cada vez que tengo un producto de ellos, alguna parte de esa fragancia está, porque son, no es solo una, son varias que les dan, entonces ellos juegan con esos olores. Difícil decirte cuál es el que lo tiene, uh-huh. pero lo que dicen es que como las utilizan para la mayoría, por eso es que ellos se le están dando en masa. Cope Cacao Afro ahorita está también en ese tema con Cope Cuna, uh-huh. por el tema de los chocolates. Ahí están viendo a ver si, porque estuvieron conversando, ellos tienen chocolates de diferentes sabores y estaban buscando darle una esencia de naranja. Ya ellos tienen ese sabor, pero les llamó la atención el olor de la esencia de Cope Cuna, a ver si se lo pueden dar, si pueden tener esta relación y si les puede servir el líquido, si se puede hacer más bien en polvo. Entonces ahí están en ese tema. Y dicho sea de paso, con este tipo de alianzas hay otra cooperativa que ya la había mencionado, que es la Copemauni, la de los TES, que se les ha ayudado hasta uh-huh. con terrenos. Y con ello hay un proyecto de ley que estamos impulsando con la diputada Isabel Camarena, una gran cooperativista, que incluya una reforma a la ley de cooperativas para facilitarnos la posibilidad. Nosotros tuvimos una etapa muy oscura, donde el gobierno de Luis Guillermo Solís y don Carlos Alvarado prácticamente era buscar el cierre de cooperativas. Los números ahí están. Antes de que llegáramos a estos dos gobiernos, si acaso teníamos 7 propiedades que hubiéramos recogido por cobro, porque siempre se ha buscado ayudar a las cooperativas, y es que siempre se da un fenómeno de niño, o la niña, o la roya del café, o algún tipo de inundación, o algún temblor, que haya afectado. Entonces, el Infocop siempre busca ayudarles, pero estos gobiernos fueron más de, no sé qué era la mentalidad, pero Por lo menos lo que produjeron fue que nosotros tuviéramos un exceso de propiedades. Estamos cerca de 200 propiedades, lo cual nos afecta financieramente. Con este proyecto de ley nosotros estamos buscando ver que, de qué forma, aparte de arrendamientos en precario, ver cómo ayudamos a las cooperativas realizando estos bienes, sea venta directa, que nos permitan hacer nuestros propios avalúos, incluso que los de la propia venta crear un fondo de avales y que puedan permitirnos a nosotros colocar créditos, incluso además del tema de la venta de bienes, este proyecto incluye, nos autoriza crear un fondo importante de avales y garantías, que aparte de tener el dinero de esto, de la venta de estos bienes, también nosotros poder inyectarle un capital semilla de un tanto por ciento de las transferencias que recibimos y anualmente de nuestro presupuesto dotarle un porcentaje interesante que lo haga funcional para que aquellas cooperativas que no tengan garantía puedan recibir un aval. Eso nos ha afectado mucho y cuando están recién iniciadas, nosotros buscamos de la forma que sea para poder ayudarles y darles el impulso económico, pero tenemos una ley que tiene ya más de medio siglo de existencia y cuando
0: hay que modernizarse.
1: Exactamente. Entonces, este impulso es modernizar la ley que nos va a permitir a nosotros como Infocop dar un salto importante al nuevo siglo.
0: ¿Y este proyecto ya está en la Asamblea Legislativa o ya se va a presentar?
1: Se va a presentar.
0: Se va a presentar.
1: Hace 22 días en Punta
0: Por
1: Arenas.
0: Por la diputada y Isabel Camarena.
1: Hace 22 días con Atramar nos brindó el espacio en el San Lucas 3, dicho sea de paso, un ferry que fue financiado por el cooperativismo, donde la banca estatal ni la banca privada quiso hacerlo, en un evento con la asamblea del movimiento cooperativo y con la presencia de la señora presidenta Laura Fernández y el presidente honorario don Freddy González, se le hizo entrega de los primeros borradores a la señora presidente y a doña Isabel. Estos proyectos de ley van en función de ayudar a las cooperativas. Todavía no se ha presentado, estamos en ello, para darle los últimos detalles en la redacción, que sí nos pidieron que lo pudiéramos pulir, esperamos entre esta y la próxima semana terminarlo, para poder presentarlo. Este proyecto de ley va a permitirnos como institución impulsar a estas cooperativas, como por ejemplo Copemauni, que estaba en la zona de Llano Bonito de Pérez Celedón, que no tenían ni siquiera a dónde producir, tener su propio espacio para poder hacerlo. O aquellas cooperativas que de alguna manera, por ejemplo, Copecuna, que acaba de iniciar, ciertamente ellos tienen este nuevo cliente, y es importante, pero están pequeños. Vea, ellos, a mí me hizo mucha gracia que viajen en bus. Necesitan un transporte.
0: Un transporte, claro, cómo y, no,
1: y estamos
0: una cooperativa.
1: Exacto, y estamos tratando de ayudarles con un crédito para que puedan obtenerlo. El problema que hemos estado buscando, ¿cuál es? Darles esa oportunidad de que tengan o el capital suficiente para adquirirlo y darles el crédito. Pero si tuviéramos la ley aprobada con un aval, perfectamente se lo hubiéramos dado.
0: Se le hubiera dado. Entonces estaremos pendientes también, don Mauricio, de ese proyecto que se va a presentar en la Asamblea Legislativa. Ya para cerrar, vamos primero con doña Roxana. ¿Cuál sería su mensaje final? Y con el licenciado Mauricio Pasos. Vea, don Mauricio, se nos fue el tiempo.
1: Siempre se nos va rápido.
0: Y no hemos terminado todavía de informar todo lo que tenemos de las cooperativas, ¿verdad? Adelante, doña Roxana.
2: Gracias, Karen. Bueno, el mensaje final es en el sentido de que con estas ferias, con el sello cooperativo, con todas estas iniciativas, queda claro que nuestra misión, ¿verdad?, en Infocop es fortalecer las capacidades del sector cooperativo, impulsando a las organizaciones para que sean más sólidas, más eficientes, más sostenibles y que generen también valor económico y social en el país. Y todo ello, en línea con lo que es el propósito del Infocop, que es promover el cooperativismo como motor de desarrollo nacional.
0: Exactamente. Gracias, doña Roxana. Don Mauricio.
2: Un placer haber estado con ustedes.
1: Gracias, Rox. De mi parte, a aquellos que quieran formar una cooperativa, acérquense. Nosotros somos especialistas en generar oportunidades y desarrollo. Ese eslogan no fue cualquier cosa, no es un tema publicitario, nace incluso de los mismos funcionarios. Aquellas cooperativas que estén afectadas por el ENOS, cuenten con nosotros en este paso, les vamos a ayudar para salir adelante. Y a todos los que nos escuchan, que participen en estas ferias, vieran que tal vez para nosotros es un día normal, tal vez gastaron 20,000, 30,000 colones, pero esos 20,000, 30,000 colones movieron una economía y han hecho cambios en la sociedad. Ojalá, en vez de hacer ferias, yo sueño con que en vez de tener una feria, tengamos ya centros de ventas de economía social solidaria.
0: Muchísimas gracias, don Mauricio. Y estamos pendientes de las cooperativas de la salud y del tema de las algas. Eso me interesa, ¿verdad?
1: Sí, voy a hablar con el doctor Ferrero, si nos estás ahí escuchando.
0: Porque es muy importante saber sobre la formación y cómo trabajan las cooperativas de salud.
1: Sí, voy a hablar con el doctor Ferrero, si quiere acompañarnos. Es un excelente amigo, un gran cooperativista. Y también otra más, en algún otro programa, le podemos traer la historia de un restaurante flotante que es cooperativo en la zona de Punta Arenas.
0: Bueno, pendiente. Ahora ya nos dejó con esa otra incógnita de ese proyecto tan interesante. Nos despedimos. Mucha luz y bendiciones.
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8: Hola, ¿qué tal? Bienvenidos a las 5 siempre. Gracias por estar ahí. Hoy es miércoles 1 de julio del 2026. Son las 5 en punto de la tarde, las 5 y un minuto de la tarde, y eso quiere decir que usted va a estar al tanto de todo lo que importa en el mundo, de la economía, las finanzas y la actualidad internacional. Bueno, empezamos julio, ahora sí mitad de año. Recuerden, el mes pasado dije que era mitad de año. Bueno, ahora sí, mitad de año ya transcurrido y por transcurrir, exacto en el punto. También nuevo semestre, y bueno, el mundo no bajó de ritmo ni un poquito. No hay guerra en Medio Oriente, pero hay conflictividad en todos lados. Así que bueno, acá estamos como cada tarde para ordenar un poco la agenda internacional, llevársela a ustedes desde el punto de vista de la geopolítica, la geoeconomía. Algunos de los principales titulares de hoy: Estados Unidos no renueva el T-MEC en su forma actual, aunque seguirá vigente hasta que como están las negociaciones. Venezuela eleva a 2.295 la cifra de muertos por los terremotos, en información de hace algunas horas. Esto está cambiando permanentemente. Estados Unidos e Irán acuerdan una semana de calma. Vaya acuerdo, después de haber dicho que se acababa la guerra, pero bueno, es lo que hay. Las megafusiones globales llegan a 2,8 billones de dólares. Vamos a ver de qué se trata. Corea del Sur logra su mayor salto exportador desde 1978. Vaya año para Corea del Sur. Hoy, además, en las notas mundialistas, vamos a tener a República Democrática del Congo, vamos a tener a Bosnia y Herzegovina y a Bélgica, con tres notas de actualidad de geoeconomía. Más adelante vamos a conversar con el empresario y ex candidato presidencial de Colombia, Santiago Botero, sobre su apuesta por abrir espacios a productos latinoamericanos en el mercado de Estados Unidos. Propone convertir una empresa de Arkansas en ese país en una gran puerta de entrada para alimentos y productos latinoamericanos. Vamos a ver de qué se trata en mayor profundidad más adelante. Y al cierre tendremos, por supuesto, que como todos los miércoles, a nuestro amigo Daniel Hernández sobre inteligencia artificial, hoy con un actor más en el mundo de la inteligencia artificial. Vamos a ver de qué se trata. Bien, la producción de entrevistas, como siempre, de Mauricio Sandoval desde Bogotá, Colombia, en controles desde la cabina CRC 89.1 Radio, el talento técnico de David Guerrero, que nos acompaña prácticamente siempre que hace posible que puedas escuchar esta emisión. Nos acompaña prácticamente siempre y desde el inicio del programa con Alberto Padilla, si lo recuerdan bien. Ya en un mes se cumplen 8 años de aquel inicio de A las 5 con Alberto Padilla, que ahora es A las 5 siempre, con Alberto Padilla también en el corazón. Vamos de una vez a las noticias de geopolítica, geoeconomía. Empezamos en Estados Unidos. Este país no renueva el T-MEC en su forma actual. Washington anunció que no extenderá el acuerdo comercial con México y Canadá tal como está y propone pasar a revisiones anuales. El tratado sigue vigente, pero la decisión abre una etapa de incertidumbre para cadenas industriales, inversión y comercio regional. Automóviles, autopartes, agroindustria, energía y manufactura vuelven a quedar bajo negociación política permanente. La Reserva Federal, vamos a volver a este tema luego en estas notas cortas, pero desde el lado mexicano, a ver qué información más tenemos. La Reserva Federal marca distancia de Trump en la pelea contra la inflación. El presidente de la Reserva Federal, Kevin Warsh, mantendrá el objetivo de inflación de 2% y que decepcionará a quienes esperen una política monetaria más laxa. La frase apunta a los mercados y también a la Casa Blanca, que presiona por tasas más bajas. La independencia del Banco Central vuelve a ser parte de la disputa económica estadounidense. Y bueno, Donald Trump lo nombró, lo puso ahí, pero Kevin Warsh quiere hacer un buen papel y quiere hacer el papel técnico que le encomienda la Reserva Federal siendo su presidente. Vamos a ver cómo sigue esta novela, sin duda novela por los diferendos, por los conflictos, por las resoluciones que hay entre la Reserva Federal y el gobierno de la Casa Blanca. Una ola de calor golpea a Estados Unidos ahora. Antes del 4 de julio, la fecha que celebran su independencia, decenas de millones de personas están bajo alertas por calor extremo desde Kansas hasta Nueva York, con sensaciones térmicas que pueden acercarse a los 46 grados Celsius. La emergencia cruza salud pública, consumo eléctrico, costos de refrigeración y presión sobre redes energéticas. Sin duda, el feriado nacional llega con clima extremo y ciudades obligadas a abrir centros de enfriamiento. La ola histórica del calor venía golpeando Europa, con varios muertos, incluso en varios países europeos. Y bueno, ahora está ya golpeando a Estados Unidos más de la cuenta, más de lo normal, más de la típica época de verano, que sin duda afecta todos los años o llega todos los años, pero esta vez con más fuerza. Wall Street cierra en baja por presión sobre tecnológicas. Ayer un poco lo adelantábamos, las bolsas estadounidenses terminaron con leves pérdidas por la caída del sector tecnológico, aunque Meta avanzó por sus planes ligados a servicios de computación para inteligencia artificial. El mercado sigue muy sensible a tasas, la tensión con Irán y valuaciones altas en semiconductores. La segunda mitad del año empieza con apetito por inteligencia artificial, pero también con más cautela, quizás un poquito menos de riesgo. Pero esto cambia todos los días. Los inversionistas día a día pues hacen que todo suba o todo baje según ese apetito de riesgo. Trump intensifica la pelea contra el turismo de nacimiento, le llama, tras el revés judicial que informábamos ayer sobre ciudadanía por nacimiento, es decir, que la Suprema Corte dijo, sí, hay ciudadanía por nacimiento, aunque sus padres no sean estadounidenses. Bueno, el gobierno de Donald Trump prepara ahora una ofensiva administrativa para personas que viajan a Estados Unidos para dar a luz y asegurar ciudadanía de sus hijos. El debate migratorio vuelve a moverse entre constitución, control fronterizo y uso político de la identidad nacional. La Casa Blanca busca caminos alternativos después del freno de la Corte del que informamos ayer. Así que sigue este debate, esta otra novela estadounidense también. Vamos a Asia. Corea del Sur, como les decía en titulares, logra su mayor salto exportador desde 1978. Las exportaciones surcoreanas crecieron más de 70% interanual en junio y superaron los 102 mil millones de dólares, impulsadas por el auge de chips para inteligencia artificial. Corea del Sur se convierte en uno de los grandes termómetros de la nueva economía industrial. Cuando suben los semiconductores coreanos, también se está midiendo la demanda global de centros de datos, nube e inteligencia artificial. Así que ahí está Corea del Sur con uno de sus mayores saltos exportadores. Superaron los 102 mil millones de dólares. Japón registra su mejor ánimo empresarial en 8 años. La encuesta Tankan del Banco de Japón mostró que la confianza de las grandes manufactureras, subió a su nivel más alto en 8 años. La demanda de bienes ligados a inteligencia artificial y a semiconductores compensó parte de la presión de costos y de los riesgos geopolíticos que siguen presentes, pero con menos intensidad. Japón sigue enfrentando inflación, energía cara y envejecimiento de su población, pero sus grandes empresas muestran más resistencia de la esperada. Así que, mejor ánimo empresarial en 8 años en Japón. Fondos globales vuelven a mirar acciones indias. Grandes inversores internacionales están reconsiderando India, porque bajaron dos riesgos que pesaban sobre el mercado: el petróleo caro y la debilidad de la rupia. India importa buena parte de su energía y por eso un crudo más bajo mejora inflación, cuentas externas y atractivo bursátil también. La economía india vuelve a aparecer como refugio de crecimiento dentro de Asia emergente. También en la India se abre el debate sobre una meta de inflación más baja. El jefe del Banco Central indio dijo que a largo plazo podría haber argumentos para reducir la meta de inflación. India mantiene hoy un objetivo central de 4% dentro de una banda de entre 2 y 6%. El debate llega con inflación más contenida y crecimiento fuerte. Una meta menor acercaría a India a estándares de economías avanzadas, pero también exigiría más disciplina monetaria. Así que ahí lo tiene usted, el debate en India. Irán y Estados Unidos acuerdan una semana de calma. La Casa Blanca dijo que acordó con Irán reducir tensiones durante la próxima semana para avanzar en negociaciones indirectas, sin que vuelen los misiles, dijo. Qatar y Pakistán median en los contactos, mientras Washington advierte que responderá con más fuerza si Teherán dispara. La región entra en una pausa frágil, como cualquier pausa de una guerra declarada o de cualquier conflicto bélico. Una pausa frágil y, bueno, con petróleo, rutas marítimas y seguridad global pendientes de cada gesto. Google supera su meta de inversión de $1,000 millones, bueno, ya en África. Google supera su meta de inversión de $1,000 millones en el continente africano. Google anunció que ya superó su objetivo de invertir $1,000 millones en África, con foco en infraestructura digital, nube e inteligencia artificial. El anuncio hecho en Johannesburgo refuerza la competencia por el futuro tecnológico del continente. África no aparece solo como mercado consumidor, sino como territorio clave para datos, talento y conectividad. También nuevas plataformas digitales. El Banco Mundial respalda a Nigeria con $1,250 millones. El Banco Mundial aprobó una nueva estrategia 2026-2032 para Nigeria y un paquete de financiamiento de $1,250 millones. El objetivo es impulsar empleo, inversión privada, energía, servicios digitales y agricultura en la mayor economía de África. Nigeria necesita convertir tamaño demográfico en crecimiento productivo y no solo en presión social, urbana y laboral que hay, por supuesto, en Nigeria. Así que Banco Mundial con un paquete de financiamiento de $1,250 millones en Nigeria. Sudáfrica sigue bajo presión social por las protestas anti-migrantes. Las protestas contra migrantes en Durban y Johannesburgo volvieron a mostrar una tensión persistente en Sudáfrica. Hay un desempleo alto, hay servicios públicos saturados y uso político del enojo social contra extranjeros africanos. Fuera de Sudáfrica, por supuesto, la economía más industrializada del continente vuelve a enfrentar una crisis de cohesión regional. Sudáfrica atrae trabajadores fuera de su país que llegan a este país, pero también descarga parte de su malestar sobre ellos, esta migración intraafricana. Vamos a Europa. La industria de la eurozona cierra su mejor trimestre desde 2022. El PMI manufacturero de la eurozona se mantuvo en expansión en junio y cerró el mejor trimestre industrial desde comienzos del 2022. La producción creció, bajaron presiones de costos y mejoró la confianza empresarial, aunque las exportaciones siguen débiles en la eurozona. Europa sí recibe una señal de alivio industrial, pero todavía no una recuperación contundente. Y justamente en Europa entra en vigor la parte europea del acuerdo comercial con Estados Unidos. La Unión Europea puso en marcha su parte del acuerdo comercial con Washington, que elimina aranceles de importación para muchos productos estadounidenses hasta 2029. Europa intenta administrar su relación con Trump entre concesiones comerciales, estabilidad industrial y defensa de sectores sensibles. El vínculo transatlántico vuelve a moverse entre cooperación económica y presión política, ahora pues en marcha el acuerdo comercial, la parte europea del acuerdo comercial con Estados Unidos. Reino Unido busca una nueva cumbre con la Unión Europea. Londres quiere reprogramar una cumbre con Bruselas para profundizar la relación post-salida, es decir, post-Brexit. Las conversaciones incluyen agroalimentos, movilidad juvenil, emisiones y cadenas de suministro. El Reino Unido intenta acercarse a Europa sin reabrir formalmente el debate del Brexit, es decir, manteniéndonos separaditos. La política británica busca más coordinación económica, pero sin admitir una vuelta atrás institucional. Recuerden que el Brexit se dio bajo el liderazgo conservador en Reino Unido y ahora hay un liderazgo laborista, aunque está por renunciar o por cambiar el liderazgo laborista, pero allí están todavía con importante caudal en la Cámara. Irlanda asume la presidencia de la Unión Europea con Ucrania al centro. Irlanda inició su presidencia semestral del Consejo de la Unión Europea con Volodymyr Zelensky presente en Dublín. Ucrania pidió acelerar pasos de integración, reforzar sanciones a Rusia y mantener la promesa europea de adhesión. La presidencia irlandesa arranca con una agenda marcada por guerra, competitividad, ampliación europea y presión presupuestaria. Y justamente Reino Unido busca una nueva cumbre con la Unión Europea, teniendo a Irlanda ahí cerquita en la presidencia. Interesante coincidencia. Vamos a América Latina. Venezuela eleva a 2.295 la cifra oficial de muertos por los terremotos. Justamente al cumplirse una semana de este doble terremoto, el balance oficial de Venezuela subió a 2.295 fallecidos y más de 11.000 heridos. La búsqueda de sobrevivientes se acerca a su fase más difícil en La Guaira, mientras crece la presión sobre hospitales, refugios, agua potable y saneamiento. La emergencia ya combina, obviamente, rescate, duelo, reconstrucción, envíos internacionales y riesgo sanitario, y seguirá de esa manera por un tiempo, aunque, como todo el mundo sabe, pues los rescates comienzan a ser pues cada vez más difíciles y acercándose a lo imposible. México pierde previsibilidad comercial por el giro de Estados Unidos en el T-MEC. México queda ante una etapa de revisiones anuales del T-MEC, con gran parte de sus exportaciones a Estados Unidos todavía libres de aranceles, pero con incertidumbre para empresas, inversión y nearshoring. La próxima ronda bilateral con Washington será decisiva el 20 de julio. México mantiene una ventaja comercial enorme, pero ahora con menos certeza política con este anuncio dado hoy en Washington. La industria automotriz mexicana recibe un golpe fuerte con este anuncio, la decisión de Estados Unidos de no renovar el T-MEC en su forma actual, cayó de lleno sobre la industria automotriz, una de las más integradas de Norteamérica. Plantas, autopartes, cadenas de ensamblaje dependen de reglas estables entre los tres países, México, Estados Unidos y Canadá. Un cambio en reglas de origen o contenido regional puede alterar inversiones completas de lo que ya está establecido en cada uno de los países, pero especialmente en la industria automotriz mexicana. Vamos a un par de notas globales. Las megafusiones llevan las compras empresariales a 2,8 billones de dólares. Las fusiones y adquisiciones globales alcanzaron 2,8 billones de dólares en el primer semestre, impulsadas por megacompras de empresas de más de 10 mil millones. Inteligencia artificial, por supuesto, energía, infraestructura y búsqueda de escala están acelerando decisiones corporativas enormes. Hay menos operaciones, pero mucho más grandes cada vez. Y esto es lo que refuerza esta idea. Las compañías no compran por expansión marginal, sino más que nada por reposicionamiento estratégico. Estas mega adquisiciones globales, entonces, que alcanzaron 2,8 billones de dólares solo en el primer semestre de este 2026, es una cifra importante. Este es un aumento cercano al 48% interanual y el mayor monto para esta altura del año desde que hay registros comparables. Imagínense, lo llamativo es que no hay operaciones, no hay más operaciones, como les decía recién, no es que hayan muchas más operaciones, sino que las operaciones cada vez son más grandes. La cantidad total de acuerdos cayó a unas 24 mil transacciones. Es el nivel más bajo en 6 años, pero de las 24 mil transacciones, adquisiciones, fusiones, 47 son las llamadas mega deals, por encima de los 10 mil millones de dólares. Pues vean los números, 24 mil transacciones en este semestre se registran. Y eso realmente es un nivel bajo. Pero solo 47 de ellas son por encima de los 10 mil millones de dólares y eso hace que haya una transacción de 2,8 billones de dólares solo en el primer semestre de 2026. Obviamente las empresas grandes están buscando escala en inteligencia artificial, energía, infraestructura, tecnología y sectores industriales donde ya no alcanza a crecer de a poco y ahí están estas gigantes apuestas. También pesa un ambiente regulatorio más permisivo en Estados Unidos, más financiamiento disponible, presión de los accionistas para que las compañías se reposicionen rápido. El resultado, obviamente, es un mercado de compras más concentrado, menos acuerdos medianos, más apuestas enormes. Sin duda un dato al que podemos entrarle en mayor profundidad y análisis con alguno de los especialistas. Vamos a anotarlo por ahí. El oro sube por empleo débil y señales de la Reserva Federal. El oro repuntó después de datos laborales estadounidenses más suaves y comentarios de la Reserva Federal que informamos recién y que redujeron parte del temor inflacionario. El metal vuelve a funcionar como refugio cuando se combinan dudas sobre tasas, empleo y riesgos geopolíticos. Los inversionistas se mueven entre acciones tecnológicas, bonos y activos seguros según cambia el humor global. Así que el oro sube por estos temas. Bien, ustedes saben que el mundo no se juega solo en la cancha, el mundial no se juega solo en la cancha. Vamos con las notas mundialistas de hoy. Es una mirada rápida a la actualidad geopolítica y economía de los países que están jugando, jugaron o jugarán hoy en el mundial. República Democrática del Congo cayó 2-1 frente a Inglaterra después de ir ganando gran parte del partido. República Democrática del Congo es una potencia minera mundial en cobre, cobalto y coltán. La República Democrática del Congo, no confundir con la República del Congo, que es más pequeño, aunque fronterizo, la República Democrática del Congo decidió retirar las cuotas de exportación de cobalto no utilizadas en el primer semestre y reasignarlas a una entidad estatal. La medida refuerza el control del país sobre un mineral clave para baterías, autos eléctricos y cadenas tecnológicas globales. República Democrática del Congo concentra más del 70% 1% de las reservas mundiales de cobalto. Y por eso cada decisión interna mueve precios, empresas,

0: agrícola y comercial. Bélgica atraviesa una ola de calor que encendió alertas por su impacto en la producción de leche y carne. Con temperaturas cercanas a los 40 grados, granjas reportaron estrés térmico en vacas y cerdos, menor alimentación, menor actividad y caída en la productividad. No es solo el clima, obviamente aquí estamos hablando de alimentación, costos rurales y adaptación de una economía europea a extremos cada vez más frecuentes. Bélgica ganó hoy mientras sus productores enfrentan otra presión fuera del estadio. Sí, siempre estamos hablando de Bélgica, ¿verdad? Bien. Bosnia y Herzegovina enfrenta más tarde al local Estados Unidos. Bosnia y Herzegovina, país balcánico marcado por una estructura institucional compleja desde los acuerdos de Dayton. Bosnia y Herzegovina fue incluida en la lista gris del Grupo de Acción Financiera Internacional, el organismo que vigila los esfuerzos contra el lavado de dinero y financiamiento del terrorismo. La decisión implica mayor monitoreo y presión para fortalecer controles financieros, supervisión bancaria y defensa contra redes criminales. Para una economía pequeña y fragmentada institucionalmente, como la de Bosnia y Herzegovina, la reputación financiera también pesa, por supuesto. Así que bueno, Bosnia y Herzegovina juega más tarde en el Mundial, pero tiene otro examen abierto en la cancha de las instituciones allá en su propio terreno. Vamos rápidamente a una muy breve pausa y enseguida volvemos ya con nuestro invitado aquí a las 5 siempre.
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0: Muchas gracias por mantenerse en sintonía, por estar conectados, por estar ahí. Ustedes saben que en el momento actual en que el comercio internacional se reacomoda entre tensiones geopolíticas, nuevas cadenas de suministro, mercados más exigentes, también aparecen apuestas empresariales que intentan mover a América Latina de un lugar conocido, el de producir mucho, pero llegar poco a esos mercados más atractivos y de manera quizás fragmentada, esos grandes centros de distribución. El desafío ya no es solo vender hacia afuera, sino lograr presencia y presencia estable, acceso sostenido, capacidad de jugar en serio dentro del mercado estadounidense. Por eso resulta interesante mirar iniciativas que pues no se queden únicamente en la exportación tradicional, sino que buscan construir esa estructura de distribución, red comercial, logística, financiamiento, relación directa con grandes compradores. La operación alrededor de RPM Food se presenta justamente en esa lógica y por eso hemos invitado a Santiago Botero, empresario colombiano y bueno, además ex candidato a la presidencia de Colombia en estas últimas elecciones. Ahora vuelve al mundo de los negocios con una apuesta que podríamos decir ambiciosa. Vamos a conversar, a preguntárselo a Santiago Botero, convertir una empresa con base en Arkansas en una puerta de entrada para productos latinoamericanos. Bueno, primero que nada, darte las gracias por el tiempo que nos dedicas, Santiago, a toda la audiencia. Muchas gracias, buenas tardes, ¿cómo está?
3: Fernando, ante todo, muy queridos a ustedes y que Dios lo bendiga a usted y a todas las personas que me estén viendo, a sus familias.
0: Pues aquí tiene a su audiencia para escucharlo. Bueno, antes de empezar realmente, ¿cómo se vivió? Y no para, podríamos llevarnos toda la entrevista en esto, pero ¿cómo se vivió la campaña electoral desde ese lugar de candidato presidencial, Santiago?
3: Pues algo muy complejo para uno que, no, que yo no soy político, soy empresario, emprendedor toda mi vida, pues, y lo seguiré siendo porque la parte política no ha sido nunca lo que me gusta, porque en la política se miente mucho, se engaña a la gente, se roba, se hacen muchas cosas, hay una doble moral y yo genuinamente no soy. Lo que sí tengo es una vocación.

0: de servir muy importante y yo pues como se da cuenta soy una paz y el cliente en Dios y sentí que Dios me había llamado a tirarme a ese momento de, de ser presidente de Colombia y seguro volveré en 4 años si Dios quiere y así lo veré óptimo, si no pues seguiré mi vida empresarial. Yo por eso vi momentos muy complejos, una cantidad de ahí no hay digamos principios. Ahí me hicieron un montaje al final de la campaña muy, muy, muy aburridor porque, pues, si hubiera sido verdad, uno dice, bueno, yo me equivoqué, pido disculpas, pero en la política todo se vale. O sea, usted se da cuenta, hermano, que aquí lo que importa es quién gana. O sea, cómo gana no le importa. O sea, puede que el candidato que ganó no es el más idóneo, digamos, reputacionalmente, el otro tampoco era bueno. Están muy cuestionados los dos en la parte de principios, valores, pero bueno, eso es lo que hay. Entonces, ahí en la política se vale todo y es la industria más peligrosa y más, más letal que existe. Entonces fue muy interesante, la verdad.
1: Sí, seguramente un gran aprendizaje y bueno, pues aplicando lo que sabe del mundo empresarial, pero vayamos a nuestro tema, Santiago. Se anuncia esta inversión de cerca de 100 millones de dólares para crecer en Estados Unidos con RPM Food, Santiago.
0: Sí, así es. Mire, cuando yo fui candidato presidencial, veía que era muy importante que Latinoamérica dejara de vender productos genéricos y vendiera productos con valor agregado, como lo llamamos nosotros, marca. Más o menos para que la gente entienda, pues un banano es un banano, pero cuando tú le pones el sticker o de Chiquita Brands o del Monte, el banano vale más plata porque tiene un valor agregado de marca. Siento que Latinoamérica es un país que tiene todo por producir, pero desgraciadamente a nosotros nos han enfocado siempre a hacer productos que sean materias primas, donde internacionalmente le cambian, le ponen la marca o el diseño y hacen que la mayor rentabilidad se vaya en el modelo de comercialización. Cuando yo iba a ser presidente, pues una de las apuestas que yo quería hacer, desde la parte presidencial, que es lo más potente que tiene un presidente, una llamada telefónica, era el acercamiento con la familia Walton, porque son los dueños de Walmart. Y Walmart, para que la gente sepa, pues es el mayor empleador del mundo. Tiene 2 millones de empleos en el mundo y es una de las familias más ricas. Y entrar con esa empresa, pues con esa empresa aquí a Estados Unidos, con una visión social de que están ayudando a los latinoamericanos, porque no solamente es colombianos, eso genera de alguna manera un diferencial de lo cual el mercado americano estaría dispuesto a darnos la oportunidad y a eso es a lo que yo le estoy apostando. Cuando invertimos en una compañía en lo que es Arkansas, que tú dices, es un pueblo muy pequeño, una no cosa ya se me fue el nombre.
1: Benton, Benton.
0: Bentonville, ese es el pueblo de Walmart, o sea, todo está en función de Walmart ahí, o sea, son 60 mil empleados, 60 mil habitantes, pero todo es Walmart, o sea, la ecuación, tú tienes que estar allá, esta compañía en la que nosotros invertimos y estamos ayudando, es una compañía que lleva más de 5 años acá y hoy le genera muchos productos latinos a Walmart con marca de Walmart y el objetivo es meternos más acá y crecer y aprovechar todo el tema conocimiento mío financiero y crear un banco para apalancar a esos proveedores en Latinoamérica que puedan entrar a las grandes ligas, porque aquí cuando te piden la primera vez te piden un contenedor para probarte, pero cuando ya te piden 500 o 300 contenedores y ahí de pronto es donde todo el mundo empieza, realmente no tiene la capacidad y por eso es que nosotros no entramos a estos mercados tan importantes.
1: Y si piden la prueba, tendrías que ya pensar que deberías poder cumplir con una cuota de
0: Claro.
1: pues, porque si no, pues.
0: No, por eso es que necesitamos, por eso también tiene que ir la parte financiera para poder apalancar eso. Y es que esta compañía RPM, pues lleva 5 años aquí en Bentonville, el mercado muy interesante, una experiencia. Cada 6 meses hacen invitan a proveedores de Latinoamérica acá a las oficinas donde las personas de Walmart y todos ellos están probando los productos y están escogiendo cuál quieren desarrollar. Entonces, eso es una apuesta muy interesante, muy, muy acorde a lo que yo creo que se debe hacer para que nuestros productores agrícolas, que es un diferencial muy importante de nuestro país, pues puedan salir de la pobreza. Es apostarle a que seamos ese enlace aquí con Estados Unidos y Latinoamérica.
1: Ahora, esta empresa RPM se dedica exclusivamente a ser una especie de puerta de entrada a Walmart o...
0: Ellos tienen varias cosas. Ellos tienen, ya están codificados en Walmart y en varias cadenas acá, como Whole Foods, como Kroger, como otras compañías, creo que Costco, en más o menos 1.200 ítems. Ese es uno de los mercados que ellos tienen, que es para llegar al retail. También tienen otro mercado, que es el mercado que ellos le llaman como la venta de productos a restaurantes, a las fuerzas militares, donde no va marca, o sea, va una caja, los alimentos. Cuando tú vienes a un restaurante, por ejemplo, acá y te entregan un pan o un pedazo de carne, a ellos no les importa qué marca es esto. Ellos compran una caja donde es una marca blanca, y ese mercado también es muy importante, que también es uno de los fuertes que tiene esta compañía.
1: Entonces, bueno, justamente ahí viene este enlace, ¿no? De convertir a RPM en una puerta de entrada para productos
0: Claro,
1: americanos, ¿no? ¿Cómo
0: totalmente.
1: se hace eso? Bueno, primero tener esa visión, esa idea, y luego buscar que estar prospectando, buscando esas compañías que puedan dar ese
0: No,
1: salto.
0: no, muy, muy fácil. Vea, yo pues veo que tú estás en Costa Rica. Yo tengo una MBA ahí en Costa Rica, en INCAE. Yo estoy en INCAE, también hice, yo soy ingeniero agrónomo de la Universidad Krama, El Zamorano, en Honduras, donde mi expertise siempre ha sido el parte agrícola. La primera compañía o la segunda compañía que yo constituí se llamaba Tropic Food Products, aquí en Estados Unidos, que yo le logré vender hace 30 años a Walmart, perdón, a Apoyo Tropical Tostones, y le vendí frijoles a Goya. Y siempre he visto ese, como ese mercado. Yo ya lo conozco, yo ya lo había vivido, yo ya sabía por dónde realmente hacer el ejercicio, para que ustedes más o menos sepan el nivel de impacto. Por ejemplo, un kilo de café en Colombia, que hoy en día tenemos el top of mind de que el café de Colombia es el mejor del mundo. Un kilo de café al colombiano le pagan a $3 el kilo, por decir un ejemplo. El distribuidor lo vende a 10, pero el comercializador, cuando lo empaqueta en la cápsula, lo vende a $120 el kilo. Pero cuando nosotros vamos a tomarnos café, 120 contra 3, y vamos a un Starbucks o cualquier compañía de esas, a usted el café colombiano ni siquiera tiene un diferencial, sabiendo que hay un top of mind. O sea, hay un top of mind de la gente. Entonces uno dice, ¿de qué me sirve saber que yo tengo? Es como yo tuviera Rolls Royce, pero los va a vender a nivel de Toyota. O sea, que tengo que darle un valor agregado. Y eso es lo que yo genuinamente creo que tenemos en Colombia, que hacer ese proceso. Y tenemos la motivación, y yo creo que la familia Walton y los americanos, que les gusta de alguna manera la parte filantrópica o ayudar, y productos de calidad, van a poder o pagar un poco más o ayudarnos a quitar cadenas y poder entrar a estos mercados, donde es la única forma de poder nosotros de pronto combatir hasta el mismo narcotráfico. ¿Cómo cambiamos el narcotráfico si los productos que tienen ellos no son rentables?
1: Claro, y entonces, bueno, lo estás planteando para América Latina, para
0: Sí.
1: Colombia primero, que es quizás el mercado que más conoce, pero bueno, tiene experiencia en otros lados, ¿no?
0: Yo tengo experiencia en todos lados, porque, bueno, como te dije, yo soy ingeniero agrónomo del Zamorano. Todos mis compañeros, pues, eran de Centroamérica, Ecuador, Bolivia. Hay de todos, de América Latina, pues, proveedores muy importantes. También tengo en el tema de INCAE, que estudié con la familia Mota, por ejemplo, en la maestría. Creo que ahí tenemos muchas oportunidades genuinas de poder contrarrestar y traer esos productos que hoy en día o se malvenden, o hoy en día no les damos el valor que les pudiéramos dar. Por ejemplo, Colombia hoy, y Colombia es fuerte. Las flores hoy en Colombia son importantes, pero digamos, Colombia tiene un problema que hay un tema de que la moneda se está fortaleciendo, así que Colombia no sea competitivo. Pero habrá productos como el aceite de palma, el mango, el tema del coco, que independientemente que suban un poquito de precio, pues si Estados Unidos no los produce, pues nos va a tener que seguir comprando a nosotros un poquito más caro. Pero ya con un producto más bonito, más organizado, como es el deber ser, ¿no? Por ejemplo, cómo le venden a usted un coco en Estados Unidos o en Europa. Se lo muestra a usted que es con plastiquito, que aquí uno pone, o sea. Es solamente dar esa millita extra, preparar como es el deber ser y abrir el mercado y que la gente gane. O sea, nuestro objetivo más que nosotros ganar mucha intermediación acá es ojalá llevar que gran parte de esa utilidad se vaya para el campesino.
1: Justamente, bueno, este programa fundado por Alberto Padilla, que falleció el año pasado, él hablaba mucho, tiene un libro escrito que se llama El Continente Dormido, y justamente una de las cosas que plantea, que no es ninguna novedad, pero bueno, bien planteada, es que América Latina sigue dormido, entre otras cosas, porque seguimos exportando materia prima, es decir, que es un poco lo que estás diciendo, ¿no? Seguimos exportando la materia en su forma más cruda, más simple, con menos valor agregado, que es, además de poner una marca y otras cosas que ya has relatado, pues es meterle un poquito más de valor de industrialización, marca, tecnología, escala, bueno, lo que se pueda hacer. En ese camino, todavía hay que empujar un poquito al empresariado, a las empresas, al mundo latinoamericano para que logre ese salto, o ya estamos.
0: No, no, yo creo dos cosas que son importantes y por eso cuando yo me lancé a la política, pues la función era usar la política como apalancamiento para todo eso, porque si nosotros tenemos un país como el de, ya hablemos de Colombia, que los impuestos son caros, que los peajes son caros, que la gasolina es cara, que nos cobran aranceles caros, que todas las materias primas, todo tiene unos sobrecostos adicionales. Eso hace que nuestro país sea mucho más difícil de competir. Ahí tendríamos que competir con valor agregado o con diferenciación para poder nosotros llegar a estos mercados. Pero también quiero decirte, y por eso yo no me cierro solamente en la banda de Colombia, porque si hoy en día Colombia no está preparado, pues yo quiero ayudar. Entonces, si ayuda un país como Ecuador, o si ayuda un país como Bolivia, o el país que quiera, pues yo tengo y voy a tratar de primero impulsar mi país, que es donde, pues, que es de donde soy, y voy a tratar de dar mi granito de arena. Pero si uno tuviera el apoyo del gobierno, fuera mucho más fácil de lograr esto, porque es que hoy en día Colombia, pues nuestros países tienen un dumping muy grande que hace que sea más complejo ser competitivos en nuestro país, pues no podemos competir por precio.
1: Ahora, todas las disrupciones de las cadenas de valor, todas las problemáticas de los aranceles, y todo, bueno, que 2025 y 2026 de alguna manera se hicieron un poco convulsos, también puede poner un punto complicado en esta operación.
0: Yo creo que sí, no, porque es que cuando Estados Unidos pone aranceles, pues pondrá aranceles para los productos que pueden producir ellos. Si ellos ponen aranceles, por ejemplo, el coco y aquí no se produce coco o no producen banano, pues lo que le está trasladando un costo mayor al americano, pues si la gente mirará si come banano o cambiará por plátano. O sea, no sé cómo será el sustituto ahí en la ecuación, pero eso siempre, eso arrancan de un punto. Yo a eso el tema de los aranceles y eso, más que me preocupe los aranceles que tengan acá, yo digo son los impuestos que tenemos nuestros países para poder comprar maquinaria, materias primas, el tema de que los peajes son caros, el tema de que la gasolina es cara, el tema de los impuestos que hoy en día queremos, que son caros, que tenemos una operación de mano de obra demasiado robusta, donde las compañías no pueden ser flexibles, y eso hace que nuestro país no sea competitivo, de pronto en productos básicos, pero también nos genera un reto mayor de que tenemos que crear mayor valor agregado para que la gente quiera pagar por eso. O sea, y por eso la gente cuando compra un Rolls Royce, pues paga como si comprara 10 carros de otro carro, porque lo siente. O sea, y eso es lo que le tenemos que apostar. No tenemos que crear Rolls Royce, tenemos que crear productos de alta calidad, porque podemos hacerlo. Tenemos la mano de obra.
1: Crear los productos y venderlos como tal.
0: Y una cosa, Fernando, muy importante en esto es que también la gente arranca a sembrar productos o a producir productos, por decirte algo, sin tener el mercado. Entonces, cuando uno tiene una ventana y uno aquí tiene la aliado estratégico, pues uno le dice, hombre, ¿ustedes cómo se sueñan esto? Venga, miremos, hagamos esto. Porque más que es generar uno el producto para salir a vender, es que exista el producto para nosotros producirlo. O sea, y ahí es donde yo también creo que es a lo que le debemos de apostar.
1: Muy bien, muchas gracias, Santiago. Sin duda vamos a volver a vos en cuanto hayan novedades de tu lado, y bueno, para ir entendiendo ese proceso que me parece.
0: Claro.
1: Bien. Muchas gracias.
0: Que Dios me lo bendiga, Fernando, y gracias, hermano.
1: Igualmente. Bien querido. Igualmente para vos. Era Santiago Botero, empresario colombiano con inversión ya en Estados Unidos, que promete pues movilizar el tránsito, la comercialización, la distribución, la logística entre Estados Unidos y América Latina.
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1: ¿Qué tal, Daniel? ¿Cómo estás? Bienvenido, nuevo miércoles contigo.
3: Hola, Fernando, igualmente. Y hoy vamos a hablar de el elefante que acaba de entrar al cuarto.
1: Adelante.
3: Hay una expresión en inglés para describir el problema que todo el mundo ve, pero nadie quiere nombrar en voz alta. The elephant in the room, el elefante en el cuarto. Esta semana, en Ginebra, el elefante entró por la puerta principal y su nombre es las Naciones Unidas. Después de años de declaraciones cautelosas, resoluciones de consenso diluido y comités que producen documentos que nadie implementa, las Naciones Unidas acaba de publicar el primer reporte preliminar de su panel científico independiente internacional sobre inteligencia artificial. 40 expertos sobre todas las regiones del mundo, y lo hicieron a 4 días del inicio del diálogo global sobre gobernanza de inteligencia artificial, que arranca el 6 de julio en un par de días. En Ginebra, los Estados miembros se sentarán a hablar por primera vez con esta seriedad sobre cómo gobernar la tecnología más transformadora de la historia reciente. Las conclusiones del panel verdaderamente nos sorprenden, pero el hecho de que estén firmadas por las Naciones Unidas con rigor científico en este momento preciso importa más de lo que parece. El reporte es claro en lo que ya es real y en lo que preocupa, y vale la pena nombrar a ambos con honestidad. En el lado de las oportunidades, la inteligencia artificial, según las Naciones Unidas, ya está produciendo resultados concretos e irreversibles. Han predicho la estructura de más de 200 millones de proteínas, han acelerado el descubrimiento de medicamentos, vacunas, investigación. Todo esto lo hemos conversado en este problema desde un lente de tratar de educarnos sobre lo que viene en la inteligencia artificial. La tecnología está siendo más accesible, la educación personalizada y el apoyo en salud mental. Todo eso, como lo hemos dicho mil veces acá, no es futuro distante, pasa ahora. En el lado de los riesgos, también son contundentes. La inteligencia artificial está usada para producir material de abuso sexual infantil y deepfakes sexuales explícitos. Genera desinformación tan convincente como la verdad, erosiona la confianza en el debate público y en las instituciones democráticas. Los criminales la usan para ciberataque, fraudes, estafas, ingeniería social. De nuevo, lo repito, ¿por qué? Porque ahora las Naciones Unidas nos está dando rigor científico sobre esto. Algunos sistemas de inteligencia artificial también refuerzan creencias o comportamientos dañinos, llegando en casos documentados hasta crisis de salud mental. Y a medida que los agentes de inteligencia artificial se vuelven más autónomos, capaces de planificar tareas, escribir códigos y ejecutar misiones complejas con supervisión humana mínima, la capacidad de monitorearlos y gobernarlos se vuelve exponencialmente más difícil. Ahora, este es un dato nuevo que todavía en el mundo no conocíamos. Hay una dimensión política que el reporte nombra sin eufemismos. Estados Unidos concentra el 75% del poder computacional detrás de las supercomputadoras de inteligencia artificial más avanzadas del mundo. China tiene el 15%. Honestamente, para mí estas cifras son nuevas y espectaculares, porque entre los dos países tenemos el 90% de la capacidad de computacional del mundo de inteligencia artificial concentrada. La mayoría de los modelos más avanzados los desarrollan empresas en estos dos países. Los países en desarrollo dependen de tecnologías que no pueden construir, auditar ni adaptar a sus propias sociedades. Si no se corrige esta brecha, la inteligencia artificial no reducirá las desigualdades globales, dice las Naciones Unidas. Y aquí es donde llegamos al siguiente paso, el más difícil y el más urgente. El reporte advierte que el sistema de gobernanza actual no fue diseñado para una tecnología que evoluciona a esta velocidad. Los gobiernos enfrentan lo que los expertos llaman el dilema de la evidencia. Necesitan datos científicos confiables antes de regular, pero para cuando los datos existen con rigor suficiente, la tecnología ya se movió 6 meses para adelante. Más de 40 marcos de gobernanza de inteligencia artificial ya existen en el mundo, según las Naciones Unidas, fragmentados, inconsistentes y raramente evaluados para saber si funcionan. Muchas de las evaluaciones de seguridad, también notan, las hacen las propias empresas que desarrollan los modelos. Hasta aquí, todo bien. Ahora, ¿dónde ponen el dedo en la llaga? La ventana para establecer una gobernanza global efectiva sigue abierta, pero les preocupa que no siga así por mucho tiempo. Esta frase, escrita por 40 científicos independientes, publicado por las Naciones Unidas, lo presentan 4 días antes que los Estados miembros se sienten en Ginebra y hagan la declaración más importante que cualquier institución global ha hecho sobre inteligencia artificial hasta la fecha. Tuvimos al Vaticano hace un mes con una sorpresa muy agradable. Ahora se montan las Naciones Unidas. Y el tiempo que esta ventana permanece abierta no lo determinan los científicos ni las Naciones Unidas, sino los ingenieros en Silicon Valley, en Beijing y en Londres, que esta semana están lanzando el siguiente modelo. Ahora, yo tengo una relación medio complicada y honesta con las Naciones Unidas. Yo creo profundamente en sus principios, en la visión que la fundó, en la idea que existe un espacio donde la humanidad puede hablar con una sola voz sobre los problemas que ningún país puede resolver solo. Y precisamente por eso es que me duele tanto su historial reciente. Los poderes de veto del Consejo de Seguridad de las Naciones Unidas paralizan la respuesta a conflictos que matan civiles en tiempo real. Los fracasos de implementación en los acuerdos climáticos, el COP que produce compromisos, no se registran en la atmósfera terrestre. El orden mundial construido después de la Segunda Guerra Mundial está crujiendo bajo el peso de una nueva realidad geopolítica que los arquitectos que lo crearon no lo pueden imaginar. En otras palabras, las Naciones Unidas llevan una racha perdedora tremenda en los problemas más urgentes de nuestra era. Pero esto es diferente, y aquí es donde sale el optimista perenne en mí. La gobernanza de la inteligencia artificial es precisamente y estructuralmente el tipo de problemas para el que las Naciones Unidas fue diseñada. Global en su alcance, asimétrica en sus impactos, imposible de resolver por ningún Estado o empresa actuando solo. Ni los Estados Unidos, ni China, ni la Unión Europea pueden establecer por sí solos un estándar que el mundo entero acepte. Las empresas tecnológicas obviamente no tienen el mandato democrático para hacerlo. Solo existe una institución con la legitimidad, la membresía universal y el mandato explícito de representar a toda la humanidad en este tipo de conversación. Esta es la siguiente gran oportunidad de las Naciones Unidas. Y quizás, si lo hacen bien, este sea su llamado para los próximos 75 años. Para finalizar, desde el fondo más profundo de mi corazón, ojalá que las Naciones Unidas sigan ese cuarto, pero esta vez no en forma de elefante. Cuídense mucho.
1: Genial, no tenemos más tiempo, pero porque yo te entré tarde a la conversación, pero me gustaría que el miércoles que viene quizás le dediquemos toda la hora, porque si vamos a estar tan cerca de este panel, bueno, o por lo menos que volvamos con este tema en tu columna, Daniel, y sigamos hablando de esto que está buenísimo. Y ojalá, y si lo hacen bien, es el gran punto de toda la columna, que lo hagan bien.
3: Que lo hagan bien, por favor. De paso, yo no sé si a vos te llegó mi invitación a estos foros a tu correo, porque al mío no llegó. Entonces, por favor, revisa.
1: Vamos a ver. Hasta la próxima, a Daniel. Hasta el próximo miércoles. Y a ustedes, amigos, nos vemos mañana con mucho más de geopolítica, geoeconomía, con la producción de Mauricio Sandoval desde Bogotá, Colombia. David Guerrero, en controles CRS 8 en TN1 Radio. Me despido, nos vemos en 23 horas. Hasta la próxima.
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1: Buenas tardes, son las 6 en punto y es miércoles 1 de julio del 2026. Les saluda Fernando Francia y estos son nuestros titulares. Defensoría pausa en los nombramientos de los magistrados suplentes, pone en riesgo el derecho de los habitantes. Tome nota, Compañía Nacional de Fuerza y Luz suspenderá el servicio eléctrico este jueves en sectores en San José y Heredia. En el mundo, Francia da un paso clave hacia la legalización de la eutanasia. 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La Defensoría de los Habitantes enfatizó que la falta de nombramiento de magistrados suplentes pone en riesgo los derechos fundamentales de los habitantes. En un informe remitido esta semana a la presidenta de la Asamblea Legislativa, La Defensoría alertó que la continuidad de la situación actual de parálisis de estos nombramientos implica un quiebre directo al principio de supremacía constitucional. En tanto, un tribunal constitucional creado pero imposibilitado para ejercer su competencia resta toda eficacia a la constitución política como norma suprema que da garantía a los